0: buenas noches. Esto es Reggae Fans Cancún, transmitiendo a través del 105.9 Radio Cultural Ayuntamiento. Saludos los controles a nuestro amigo Irving, que nos acompaña en la primera hora del programa. Gracias, Irving, por estar con nosotros. Saludo también a nuestro productor Alfredo López por el apoyo como cada jueves para poder traerles Reggae Music a través de los micrófonos de la radio. Saludo también al director de la radio, licenciado Fausto Adrián. No me canso de agradecerte, porque sin ti este programa no sería posible y no tendríamos la oportunidad de compartir la música que nos gusta para que muchas personas o la conozcan o la sigan escuchando. O pues si de pronto vas saliendo de tu trabajo, todavía estás en la escuela, en el trabajo, pues te relajes un poquito. Es jueves, casi viernes, así es que sean todas y todos bienvenidos. El día de hoy es un programa muy, muy especial que queríamos hacer desde hace 3 años y por fin se alineó todo para poder tener aquí a una de las bandas de reggae cancunenses que tienen ya muchos años tocando en la ciudad. Son músicos que tienen muchos años tocando también, ya un poco viejitos, no es cierto. Pero ya tienen muchos años aquí.
1: Mucha experiencia, no. Mucha experiencia.
0: Tienen mucha experiencia. Pensé que alguien iba a reaccionar, pero no ha reaccionado. Amigo David, ¿cómo estás?
1: No, muy bien, muy contento de por fin, como dices, tener aquí a dos elementos de una banda que para mí en Cancún ya es un emblema. Yo creo que ese nombre de la grande hasta como que les queda, chicos. Son muy grandes ustedes, tienen mucha experiencia. Ojalá y puedan tener una trayectoria muy, muy, muy larga. Es genial que podamos compartir ahorita la mesa con ustedes para que nos puedan platicar un poquito precisamente sobre todos sus proyectos, su historia, y que nos enteremos de cómo surgió La Grande y por qué es que están aquí el día de hoy.
0: Bienvenida a La Grande, Reggae Band. ¿Cómo están? Buenas tardes.
2: Muchísimas gracias, familia. Qué gusto, de verdad. Es un verdadero honor poder estar aquí. Hombre, aquí anda, mira, la bandita, Luisito.
1: Luisito.
2: Muchas gracias por la invitación. Si aquí vengo todos los jueves. No, hombre, la verdad sí también. También me da mucho gusto poder estar y más que nada, pues porque es el regreso de algo que habíamos estado buscando desde hace muchos, muchos años. Bueno, muchos días y años y semanas y muchos ensayos y muchas personas. Pero ya estamos aquí una vez más para darle buenas noticias.
0: Pues bienvenido, Beto Loría, como cada jueves, parte de este programa, pieza fundamental también. Su aportación es muy, muy importante cada 8 días, porque él, aparte de ser un músico muy experimentado, aporta siempre esa visión musical, técnica. Con él nos apoyamos mucho en temas de ritmos y de cosas que tienen que ver, y él se dedica todos los días a la música. Para nosotros es bien importante que Beto esté siendo parte de este programa, pero el día de hoy viene como invitado, como fundador y líder de La Grande Reggae Band, y no viene solo, viene con Luis Muro. ¿Cómo estás, Luis? ¿Te puedes presentar, por favor?
3: Muy buenas tardes, mi nombre es Luis Muro. Bueno, yo voy a participar de la nueva formación de La Grande con muchísimo orgullo y honor, así que bueno, muy contento por eso, esperando el domingo. Muy ansioso.
0: Exactamente.
1: Ya este domingo van a romperla, ¿no?
3: Sí, sí.
1: ¿Tú de dónde eres?
3: Yo soy de Argentina, de un lugar de Argentina que se llama Tucumán, que queda al norte de Argentina.
0: Ah, perfecto. Okay, pues qué bienvenido, bienvenido.
3: Muchísimas
0: no sé
3: gracias.
0: Si La Grande ya había tenido algún integrante extranjero.
2: No, es la primera. Es no, primer. Bueno, estaba Derek también, que era de Estados Derek. Unidos en la batería. Vale. Un saludote para Derek, donde quiera que ande, claro que sí. Y sí, es el segundo extranjero que tenemos con nosotros. Sí.
0: No, pues bienvenidos. Cancún justamente es eso, ¿no? Así que nos concentramos mucho.
1: Ya La Grande se está haciendo cada vez más grande, de hecho, de una forma internacional, porque bueno, pues yo creo que para que tengas elementos de una talla internacional es por algo, ¿no? Yo creo que es esencial que haya muy buenos elementos, buenos músicos, para que puedan complementar esto y se haga una buena química en la música que están haciendo. Es un proyecto que se me hace genial.
2: Sí, la verdad es que fue muy curiosa también la forma de encontrarlo, porque, o sea, sí fue como gracias a él, que fue como un nuevo apoyo para poder echarle ganas al proyecto nuevamente. Mucha dedicación, hemos estado trabajando en estos últimos meses, hemos estado trabajando pues fuertemente para poder preparar nuevamente el proyecto, y se ha conseguido bien, bien padre.
0: Estamos ansiosos que llegue el domingo, porque precisamente uno de los motivos de este programa, aparte de que siempre habíamos querido tener a La Grande como invitados en este programa, es un evento que viene ya este fin de semana. Queremos invitar a todos.

0: Hola, banda, pero antes de eso, si quieres regalarnos una llamadita, te puedes comunicar al 9988-843695 o también puedes mandarnos un mensaje vía WhatsApp al 9983-488159. Estamos en redes sociales como Reggae Fans Cancún, así es que también ahí nos puedes encontrar para que cheques todo lo que está pasando en la escena de reggae en la ciudad, a nivel estatal, a nivel nacional y también a nivel internacional. Así es que te puedes comunicar con nosotros durante las próximas un poquito menos de dos horas. Vamos a estar aquí compartiendo del tema de la grande, que es el tema del día de hoy, la música también, que ya tienen algunos años con ciertas piezas musicales, pero también sí que por ahí viene música nueva. Así es que no te despegues del 105.9, vamos a estar aquí compartiendo música de La Grande Reggae Band.
1: La Grande Reggae Band. Y bueno, tenemos una selección musical que aquí, de hecho, muchas gracias, Beto, y yo creo que fue complicado para ti porque tienen varios temas muy bonitos, muy hermosos. De hecho, me pasaste unos y yo aún así le dije, bueno, creo que vamos a poner unos aquí de backup por si es que se necesitan más canciones. No sé, ¿cuál es la primera canción con la que te gustaría empezar, compartirle a la gente, a estos radioescuchas? No sé en dónde te encuentres, si estás manejando, si estás en el trabajo, si estás en tu casita, pero para que el día de hoy te deleites con un reguecito que es meramente cancunense, ¿o no, Betito?
2: Afirmativo, FZ10, claro que sí.
1: No sé qué canción ahorita. Tú me diste una
0: una,
1: pero yo creo que quiero este día darte el honor de que tú nos lideres ahorita el orden de las canciones. No sé cuánto tiempo tengamos y tengamos que irnos ahorita a un corte y ahorita hacemos bien la alineación de las canciones, porque yo creo que todas tienen una historia muy bonita. Yo creo que por algo hicieron estas letras y le diste pues el micrófono a estas bellas piezas. Y estaría padre que nos compartas también al auditorio por qué te dedicas a cantar lo que cantas, por qué en reggae, por qué en estilo reggae, por qué no en otro género, y yo creo que también por qué cantas lo que cantas, Beto.
2: Perfecto, amigo, claro que sí. ¿Te digo una vez entonces cuál?
1: Yo creo que sí, si tenemos tiempo. No sé cuánto tiempo tenemos para escuchar la primera. Me habías puesto aquí la primera esta, pero no sé si quieras que pongamos otra. Tú me dices cuánto. ¿Cuánto tiempo tenemos?
2: Sí, claro.
1: Tenemos 5 minutos. Vamos a escuchar Luz entonces, y yo creo que después de escuchar nos platicas qué onda con esta canción.
2: Por supuesto.
1: Perfecto. Vamos a escuchar esta bella canción de La Grande, Luz, para que se deleiten y para que aquellos que apenas están sintonizándonos escuchen y sepan de qué se trata esto.

Oigan, estamos escuchando Luz de la Grande Reggae Band aquí en cabina, completamente en vivo. Vamos a un corte, no tardamos nada, no le cambies. Esto es Reggae Fans Cancún.

0: regalamos nada. Vamos a un corte y regresamos. Esto es Reggae Fans. Quédate con nosotros.
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0: Eso es Reggae Fans Cancún. Gracias por seguir con nosotros. Te puedes comunicar a través del 9988843695 o vía WhatsApp. También al 9983488159. Tenemos en la cabina, después de mucho tiempo, a la grande reggae band que está de regreso. Nueva alineación, más música, más reggae, 100% cancunense.
1: 100%
0: ¿Qué más cancunense le podemos pedir a la vida, amigo de
2: Más flow, más power.
1: Más flow.
2: Padre,
1: oye, estábamos platicando ahorita fuera del aire. Si nos puedes compartir, aquellos que reescuches, que apenas están conociendo, apenas acá teniendo esta interacción con ustedes, ¿quiénes son? ¿Cuántos son? ¿Qué onda con ustedes? ¿Nos puedes platicar un poquito sobre tu banda? ¿Cómo se juntaron? ¿O por qué están los que están ahorita? Coméntanos, Betito.
2: Claro que sí. Bueno, voy a agarrar la pregunta que quieras hacerla ahorita una vez para irme con Brasil Parejo.
1: De menos a más.
2: Bueno, primero vámonos por partes, como dijera Juan el Descuartizador. Entonces, pues haz de cuenta que hace un buen tiempo, para ser exactos, hace 11 años, nos reunimos ahí con los cuates de siempre, los que siempre nos juntábamos para hacer música, y también como para esas alturas ya también estábamos trabajando en el hueso, como le decimos aquí a la chamba de dedicarnos a la música.
1: Dar a la música, ¿no?
2: En la hotelería y en donde se pueda, ¿no? Restaurantes y toda esa cosa. Entonces fue como para esos tiempos. Teníamos cuates de la infancia con los que tocábamos siempre y conocimos a más personas y decidimos empezarnos a juntar para ensayar. Y de repente, pues, salieron canciones, le pusimos nombre a las canciones y de repente, pues ya teníamos una bandita, ¿no? Y luego dijimos, ¿qué? Pues vamos a ponerle un nombre, ¿no? Entonces, pues, yo tengo un buen amigo, un saludo para Alzones, siempre lo menciono cuando me preguntan esto, es de que, pues, hace cuenta, mi cuate tiene una afición bien fuerte por el fútbol. Y es una persona, es el que te estaba comentando hace rato, que me llevaba a mi casa. Mi mamá lo odiaba porque era el que siempre me llevaba de vuelta a mi casa después de una fiesta.
1: Era el que más debería de querer, porque era el que te llevaba. Era el que te llevaba
2: tirado y salía corriendo. Pero bueno, la verdad es que nadie hace eso por ti. Es un muy buen amigo. Mi mamá te digo no lo quería, pero en realidad sí lo quería. Porque sabía que era el que llevaba a su hijo de vuelta, ¿no?
1: Es lo que te decía, ¿no?
2: Saludo para toda la banda de esos tiempos.
1: Que la chaviza,
2: momentos increíbles. Entonces, el Javi siempre ha tenido ese amor por el fútbol y ha sido pambolero, ese es de los que viajaban a ver a su equipo, el Espuma de Corazón, y viajaba a la Ciudad de México y a donde estuvieran, a Chiapas, a Mérida, donde fueran a jugar el IVA, ¿no? Pues era como que su rollo, y mi rollo pues era la música, ¿no? Donde había mi banda favorita, iba, buscaba conciertos, iba y me iba de otras ciudades a ver qué onda. Entonces siempre había mucho respeto, y entonces entre la cosa de ahí, pues él le decía, no, pues va a jugar la grande, y yo decía, ¿y quién es la grande, no? No, pues la grande de la selección, güey, la selección de los mejores futbolistas, güey.
1: Ahí viene la chida,
2: ¿no? Entonces dije, órale. Entonces cuando empezamos a hacer la grande, pues sí, también fuimos, habíamos integrantes de diferentes bandas, ¿no? Había de todas las bandas que estaban en ese momento, que quisieron ahí, se les gustaba juntarse con nosotros, y pues le pusimos el nombre de la grande, pues porque era como que la selección de los meros chicos.
1: Ya la grande, ¿no? Sí, porque en el fútbol, aterrizándolo, mezclándolo con el fútbol, es como que a veces viene los que están apenas en las, los que están seleccionándolos apenas, o los están en primeras fuerzas o fuerzas básicas, ¿no?
2: Claro.
1: O sea, ya en ese momento era la grande, ¿sabes?
2: Ya los
1: músicos chidos son los que van.
2: Entonces de ahí pues empezamos a seguir metiéndole, porque estaba funcionando la cosa, había mucha armonía entre los cuates, nos la pasábamos muy bien. Y de repente también quiero mandar un saludo a Leslie Sapien, que fue ella con su tenía un movimiento que se llamaba Ruta 4, y ella nos invitó a nuestro primer show, que fue junto al Gran Silencio y el Inspector, el 24 de octubre del 2015.
1: ¿Ahí dónde fue ese evento?
2: En Playa del Carmen.
1: En Playita.
2: En Playa Mamitas, creo que fue.
1: O sea, su debut de ustedes como la grande fue, sí, en Playita.
2: En Playa del
1: en
2: Carmen.
1: Playa del Carmen.
2: Y de ahí,
1: qué chévere.
2: Creo que al día siguiente fue el Pesca Fest. Y de ahí nos venimos para acá, para
1: con
2: el Pesca Fest, que también fue un super show grandote. Ya sabes que Nachito no escatima, ¿cómo se dice?
1: No escatima. Saludos a Nachito, Pescadito.
2: Echa la casa por la ventana. El saludo para Nachito, que siempre estuvo al pendiente de nosotros. A ver si nos invita para el próximo.
0: A ver si los metes para el próximo.
1: Este año estuvo un poco rockerón, pero yo creo que ya le toca.
0: Yo creo que sí necesita estar la grande en el.
2: Ya vamos a meter nuestras solicitudes de ahorita para que ya nos den el espacio, ¿no? Entonces, de ahí, pues, tocamos y empezamos a meterle un poquito más de ganas. Hubieron cambios, entraban y salían músicos, y pues nos estábamos concentrando en hacer música, en hacer canciones. Empezamos a grabar y a hacer más piezas, a hacer videitos, y empezamos a tratar de posicionar a la banda. y eso fue lo que pasó. Así, pero así, nada más, así son, esos son los inicios.
0: Nada más y nada menos que debutan con El Gran Silencio y Inspector, ¿no?
2: Sí.
0: O sea, nada más y nada menos.
2: Fue maravilloso, sí. También te digo, fue también gracias al esfuerzo que hizo Leslie, que nos pudo colocar en ese evento. Y fue un agasajo y un buen currículum, ¿no? Para nosotros, como haber empezado en ese con unas bandas de renombre, pues estuvo padrísimo, la verdad. Nervios hasta el tronco, pero
0: claro, sí.
2: Pero estuvo todo muy bien,
1: sí. Oye, pero entonces ya se han desplazado, ¿no? Ya han tocado afuera del estado de Quintana Roo, supongo.
2: Sí, hemos estado en varios lugares, en Mérida, en Chetumal, hemos tocado en Torreón, Coahuila, hemos tocado en la Ciudad de México, en Guadalajara. Sí, hemos tenido la oportunidad de meterle muy buena energía ahí al proyecto.
1: Ah, que fue cuando hicieron el video con Color Hermano, ¿no? En Guadalajara.
2: Tenemos un video con Color Hermano, sí, un saludote para toda la banda allá desde Guadalajara. Nos recibieron padrísimo ahí. Una banda igual emblemática, siguen chambeando fuertísimo desde hace mucho tiempo. Tienen muy buen nombre ya hecho en la ciudad.
1: Ah, qué padre. Y ahora sí, si nos pudieras decir la alineación, ¿cómo está conformado entonces la alineación de la banda? ¿Y qué instrumento cada quien que toca, que se desempeña ahí?
2: Claro, también quiero mandar un saludo para toda la banda que ha estado pues en el proceso, ¿no? Del desarrollo, de ver quién ha estado y quién no ha estado, y todos han sido parte muy importante y parte de aprendizaje para la banda y para cada día, y para que la banda en este momento tenga la visión que tiene, ¿no? Porque creo que ha cambiado todo. Pues entonces tenemos a mi buen amigo Luis en el bajo, aquí a mi izquierda, por favor, aplauso para él.
1: La columna vertebral
2: del
1: reggae. Es una
2: parte muy importante, fue, haz de cuenta que trabajamos en El Hueso también, y en una de esas pues estaba queriendo grabar una línea de bajo y no tenía quien fuera a grabarla, ¿no? Entonces yo había trabajado con él en la chamba y pues vi que era un muy buen bajista, entonces aquí está bien para que yo lo pueda mover con
1: digo, sí, si lo vas rodando, mira.
2: Ah, bueno, también. Y entonces pues fue ¿verdad?
1: ¿Cómo estás, Canales?
2: En el corte.
1: Sí, nos comentabas, perdón.
2: Lo invité a que fuera a la casa a grabar una línea de bajo para una canción que estaba produciendo y me dijo que sí, entonces llegamos, pum, y la grabó así. Hubo una muy buena química, que pues tiene que haber eso entre a la hora de hacer una pieza y todo, ¿no?
1: Groove,
2: entonces hubo, aparte de lo musical, pues hubo una buena química en el camaraderío, ¿no? Entonces me dijo, ¿y qué? ¿Y esta rola qué? Me dice, pues igual, ¿y por qué no mejor te lo cuenta él, carnal?
1: A ver, platícanos, a ver.
0: A eso íbamos. ¿Cómo llegas a la grande Luis? Bueno, ya sabemos que pues, se conocieron en el trabajo y todo eso, pero
1: es una bonita experiencia ese.
3: Sí, sí, sí. Y bueno, y en lo que estábamos grabando, yo comencé a preguntarle, digamos, que cuál era el objetivo, ¿no? De estas rolas que estaba produciendo. Y bueno, él me contó lo de la grande y le pregunté en realidad en qué estaba el proyecto, y él me dijo de que el proyecto estaba como parado, como que
1: stand-by.
3: Generalmente pasan esas cosas cuando se alejan integrantes generalmente de las formaciones, ¿no? Y a veces se produce un quiebre y a veces se para, digamos, del todo, a veces sigue. Y bueno, yo le propuse de que trabajemos en esto, ¿no? Que la verdad que me parece un proyecto muy interesante, digamos, muy, muy profesional. Las canciones son muy buenas. Y quién no quisiera tocar en una banda así, ¿no?
0: Claro. Y música original aparte.
3: Nosotros trabajamos, digamos, de músicos. Claro. Y generalmente nos pasamos casi todo nuestro tiempo tocando canciones que son de autoría de otras personas, ¿no? Entonces, sí. Siempre que creo que uno puede participar en un proyecto que sea de música original, es muchísimo más interesante, digamos, por la impronta de la composición. Y generalmente puede haber de muchas cosas, ¿no? Pero particularmente en este caso, digamos, las canciones, digamos, tienen una estructura que es perfecta, digamos. Entonces te van paseándote por todas las sensaciones y por todas las cosas que quiere decir la persona que la compone, ¿no? Eso es muy, muy notorio, digamos. Entonces, la verdad que fue como buena química humana también. Entonces eso hizo de que las cosas sean un poco más fácil. Y bueno, y ahí nos pusimos a trabajar, digamos, duro para que
1: fluya.
3: Para que fluya. Es un proyecto que tiene cierta complejidad, digamos, la composición, y particularmente lo que yo hago, digamos, las líneas de bajo son bastante interesantes la línea de bajo de las canciones.
1: Y más en el reggae.
3: Sí, sí, sí. Y más de esta banda también son, están muy bien pensadas, digamos, las líneas, digamos. Creo que cada instrumento está muy bien pensado de la composición. Entonces eso es muy interesante, digamos, participar de proyectos así, ¿no?
0: Y brevemente nos podrías platicar cómo inicias tú en la música. ¿Cuántos años llevas en la música? Y porque digo, para hablar como con este tecnicismo y todo eso, me imagino que tienes muchos años de experiencia y eso también pues enriquece a la banda, ¿no?
3: Muchos como 20 algo, la verdad que no sé muy bien si 23, una cosa así. Y bueno, en mi caso es un poco extraño porque yo soy el primer músico de mi familia. No tengo precedentes antes, digamos, de músico.
1: ¿Cómo fue tu influencia musical?
3: Y tampoco sé muy bien de eso porque es completamente distinta. Generalmente uno, las influencias musicales que tiene generalmente son de los padres, ¿no? Son de la música que escuchas en tu casa,
0: alguien,
3: digamos,
0: claro,
3: generalmente. Sí. Pero no, ellos escuchaban música completamente diferente. La verdad es que es un caso bastante particular en mi familia, digamos. Y bueno, y me largué con esto y desde que, no sé, como a los 17 años empecé tarde. Pero creo que es como que justo fue en esa época, creo que la adolescencia es como que una de las etapas más confusas del ser humano, ¿no? Uh-huh. Donde uno no sabe para dónde correr.
1: Ni, experimentación.
3: Ni también. Qué querés hacer, ni qué. Pero bueno, apareció esto y es como que no tuve que buscar nunca más nada, digamos. Sí.
0: Es que también ahí es cuando empieza, ¿no? Más o menos a perfilarse tu vida, hacia dónde vas, ¿no?
1: Oye, pero el reggae, ¿cómo llegó a ti? Así, ¿qué instrumento? Digo, ¿qué artista? ¿Qué
3: de
1: banda?
3: Influencia
1: que...
3: siempre tuve, bueno, Bob Marley, creo que todos entramos por ahí. tenía un amigo que le gustaba mucho el blues y también escuchaba Bob Marley, entonces así empezamos, digamos. Uh-huh. Pero bueno, uno de, qué sé yo, de esa época había muchísimas bandas que estaban muy buenas. Black Uhuru, Yellowman, Steve Bulls, Lee Perry. Hay muchísimas bandas de reggae que son,
0: claro,
1: legendarias.
3: Sí, sí. Que uno se influencia, ¿no? con esas cosas. No tanto con las cosas más, hasta inclusive con las cosas comerciales, digamos, porque...
0: Claro,
3: Inner Circle, lados, esas bandas, claro, que son más comerciales, digamos, uno las escucha en todas partes y
1: Jean Paul y esas cosas, ¿no? Sí. Pero no, creo que el roots antiguo de Jamaica es el que te deja marcado.
3: Sí, de hecho creo que al día de hoy creo que un disco de Bob Marley, digamos, podría ser como grabado la semana pasada.
0: Sí, sí, es impresionante.
3: Es futurista,
0: la,
3: digamos,
0: permanencia. Sí, es impresionante. Profeta.
3: Sí, sí.
0: ¿Y por qué el bajo? Sí, ¿solo has tocado el bajo o tocas,
3: sí,
0: otros instrumentos?
3: Que no, creo que mi historia es como la del clásico bajista, pero a media, porque...
0: Que no había bajista, no había quien lo tocara y te agarras el bajo y pues ya.
3: Empecé tocando guitarra, pero llevaba solamente 3 meses aprendiendo a tocar guitarra hasta que fui a un ensayo de unos amigos y me pasé todo el ensayo viendo al bajista, ¿no? Y cuando terminaron el ensayo me colgué el bajo y dije, no,
0: esto es lo mío. Claro.
3: Y ahí
0: claro.
3: Sí, así empecé. Y de ahí nunca más.
0: Wow, sí, te quedas en el bajo.
1: Oye, Betito, ¿y tú cambiaste de instrumento? Originalmente desde el teclado siempre fue el primero.
2: Yo empecé con la guitarra. Cuando estaba bien chavito, siempre me gustó la guitarra.
0: ¿Quién te regaló tu primera guitarra,
2: amigo? Mi jefa. Sí. Mi mamá me regaló mi primera guitarra. Y saludos, cuando yo estaba, saludos. Cuando yo estaba chavito, hay una historia que también he contado siempre.
0: Cuéntala.
2: Es de que cuando yo estaba chiquito, yo alguna vez, como tenía como, no sé, 4 años, 5 años, y yo, mi mamá me dijo que me desperté. Y sí, me acuerdo, me desperté llorando así. Y yo le dije, es que yo quiero ser actor. Y le dije que quería ser actor. Le dije a mi mamá, o que quería ser músico, ¿no? Que me gustaba eso. Y me, de eso, o sea, me había comprado mi guitarra, mi mamá, una guitarra pequeñita, que era guitarra buena, pero, o sea, no era como para niño, sino que era, no era un requinto tampoco, sino que era una guitarra miniatura, pero estaba bien, afinaba, tenía trastes, o sea, estaba bien. Creo que era un aparacho de esas que casi ya, o sea, pero estaba muy bonita y era pequeña para, como para niño. Entonces de ahí empecé a tocar y con cancioneros. Tenía a mis hermanos que también tocaban un poquito la guitarra, entonces me fui pegando y agarrado a los cancioneros que ellos tenían y empecé a pegarle así poco a poquito, ¿no? Y siempre fue así. Y empecé con la guitarra. Cuando empecé a tocar, que fue mi primer show, cuando gané dinero con la música, que dije, me quiero dedicar a esto como oficio.
1: O sea, fueron varios años que le diste la lira.
2: Sí, claro. Cuando empecé a trabajar con Elba Capuchino, fue yo tocaba la guitarra, no tocaba el teclado.
0: Saludos, madrina Elba Capuchino.
2: Saludo para Elba.
1: ¿Y cómo fue ese brinco de las cuerdas a las teclas?
2: Que Elba empezaba a ser como tardeadas. Entonces nosotros estábamos chavitos. Yo tenía 17, 16, 17 años. Y fuimos una tardeada y había una banda que era la que tocaba en la noche en ese lugar. Entonces, ellos estaban desde temprano en la tardeada y ellos iban a cerrar, que se llamaban Lágrimas de Sangre, Pizca y el Saptani, ¿no? Entonces me vieron tocar y me dijeron, oye, ¿no quieres tocar con nosotros? Me dice, no, es que tocamos una banda de Sky, que no sé qué. Le digo, sí, claro, que no sé qué. Y ya me dieron un disco y como a las dos semanas me dijeron que nos veamos para un ensayo y les gustó, pues llevé todas las canciones ya preparaditas y entonces... Al siguiente semana ya estaba trabajando con Elba Capuchino pero era menor de edad, entonces me decía, toca y te sales.
0: Te vas.
2: Tocas y te sales.
1: Tocas, vienes y te vas, como Fox.
2: Sí. Y ya así era la jugada, ya hasta que cumplí 18 años y ya no hubo rollo. Pero sí, yo empecé tocando la guitarra. De ahí estuve trabajando también un tiempecito en la Casa Musical de Mérida, que era una tienda de instrumentos musicales que estaba allá en La Portillo. Y ahí pues estaba yo solo con el gerente, pero el gerente no estaba nunca, era un dominicano.
1: Todos los instrumentos.
2: Era Osiris, un trombonista que de hecho es profesor de Chucho y toda la banda ahí. Oh. Por ahí empezaron, ahí tuvo unos pequeños pininos con él, bien chido. Entonces, pues no estaba nunca, entonces yo llegaba, mi trabajo era limpiar toda la tienda, así barrer todo afuera de la banqueta y pum, me la aventaba como en una hora más o menos.
1: Para poder tener tiempo,
2: ¿no? Y de ahí tenía
1: tiempo,
2: todo,
1: ¿no?,
2: el día para mí, para los instrumentos. Obviamente digo, no, los instrumentos que son de aliento, así de metértelos a la boca, así saxofón o algo así, pues no los tocaba, ¿no? Pero los pianos y todo eso, y más que nada...
1: Porque si no sería un excelente saxofonista, déjame te digo.
2: Y había un Clavinova precioso ahí, eléctrico, que era como esos, como un piano de cola, pero era eléctrico, o sea, estaba padrísimo. Y entonces ahí me pasaba horas tocando. De ahí fue que en alguna de esas llegó el José y me dijo, ¿qué onda, güey? Tenemos una bandita. Y nosotros ya tocábamos en el Capuchino y así fue como conocí al Corpus, que de ahí me fui con el Corpus, ¿no?
1: Entonces, ¿pero él te vio a ti primero en la tienda musical?
2: No, nosotros,
1: ¿o ya se conocían tocando?
2: Yo ya estaba tocando con la banda esta, con Lágrimas de Sangre.
1: Y ahí, de ahí tocando, ya te topaba.
2: Y él va a seguir haciendo las tardeadas. Entonces en eso llegó Corpus Clan a tocar en una de las tardeadas, pero yo ya tocaba en la noche con la banda Lágrimas, ¿no? Entonces así pasó un tiempo y ya yo seguía con Lágrimas, y de hecho empecé con Corpus y yo seguía con Lágrimas.
1: ¿Pero ya en el teclado?
2: Tocando. Pero quería experimentar, o sea, yo quería probarme en el teclado, entonces le dije, sí, jalo, pero en el teclado, ¿no? Y sí, pues empecé con el teclado ahí y pues con la intención de aprenderle más. Y fue que poco a poco fui dejando la guitarra. Bueno, la dejé, de que ya no es mi instrumento principal, pero sigo tocando la guitarra.
1: Para
2: y
1: componer, para
2: también, mirar. Sí, claro, también toco el bajo, también toco la batería. No al 100%, no, pero tengo toda la
1: ¿cómo la se dice? La escuela y
2: toda la estructura de lo que se necesita, onda. Y sí lo puedo hacer. Y pues para la producción musical se necesita saberle un poquito de todo eso para poder hacerle, ¿no?
0: Claro.
2: Entonces sí, así, ese fue más o menos como que el camino. Y de ahí ya pues hasta la fecha no me solté del teclado. Y a eso me dedico, a tocar el teclado y a cantar. Esa es mi chamba de todos los días.
1: Ay, qué bonita historia, qué bueno, qué chévere que nos compartas esto a todos los radioescuchas. No sé cuánto tiempo tenemos y nos tenemos que ir a un corte. Tenemos que ir a un corte ya y ahorita seguimos platicando de estas
2: bellas
1: historias.
2: Saludo para Irving en los botoncitos, claro que sí.
0: Gracias, Irving, sí, y claro, sí. No le cambies, no tardamos nada. Esto es Reggae Fans.

0: perdamos nada. Vamos a un corte y regresamos. Esto es Reggae Fans. Quédate con nosotros. 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

0: Yeah, estamos de vuelta aquí en Reggae Fans. Está escuchando 105.9 en RCA Radio Cultural Ayuntamiento y estamos hablando un poquito de música cultural. Estábamos hablando sobre la historia de aquí, mis amigos, un hombre, grandes historias de ellos, hablando sobre cómo impresionaron, cómo empezaron a, pues a jugar con estos instrumentos, a darle y que después, mira, llegó a ser algo tan fenomenal que se dedican a esto, ya se dedican a la música, que yo creo que para ser artista tienes que tener mucho talento, mucha perseverancia y no cualquiera puede lograrlo, ¿no? ¿O no es, Betito?
1: Sí, 100% perseverancia, la verdad, porque cualquier cosita te puede distraer y pues el tiempo no para y no perdona, entonces... Sí, se trata de mucha perseverancia, de enfocarte en lo que quieres y hacerlo, porque si no, no va a pasar jamás nunca nada. De esto que volvimos a retomar, creo que fue hace como un mes y medio, dos meses, ¿no? Y me dijo, ¿qué onda? Pues yo le jalo, me dice, si está en stand-by la banda, porque no hay como que mucha aportación, mucha disposición. Lo que pasa es que los tiempos también han cambiado. O sea, la gente no... Antes sí estábamos más chavos. Y sí, no hay bronca. Pues no, si no trabajo no hay pex, ¿no? Pues no hay pedo. Yo voy
0: pero
1: a...
0: Pero ahorita ya no.
1: Y ahorita ya eso ya cambió muchísimo, ¿no? Ahorita ya hay prioridades y tienes que, pues, primero trabajar y tener asegurado algo en la casa, un pequeño futuro y después buscarle, ¿no? Entonces, pues ya pasamos por toda esa situación. Ahorita lo que viene es dedicarle fuertísimo al proyecto porque si no... Pues no se puede, entonces...
0: Se va el tiempo, como dices.
1: Con este, claro, y con el impulso que Pichuco le puso a la banda, pues nos dedicamos a buscarle a un baterista que... A buscar, pues, otra vez a los integrantes, ¿no? Y de ahí, pues, salió Bruno. Hace rato me preguntaron que quiénes eran los integrantes. Uh-huh. Está Bruno Di en la batería, un compañero que tocaba con unos cuates que llamaban los Yepa Yepa, ¿no? Y también es productor, es como DJ, es DJ. Y tiene un show ahí donde toca las percusiones y la batería eléctrica y todo el rollo así, él solito. Entonces, era amigo, compañero de Pichuco, y Pichuco le comentó, le mostró las canciones y dijo, oye, pues me gusta el show, y sí quiso jalar. Y nos unimos hace como 3 semanas más o menos, pues ya fue de que, por algunos, fue hace como 4 semanas, 5 semanas que empezamos ya a hacer canciones y todo esto, ¿no? Y ya como hace 3 semanas más o menos, fueron 3 semanas, el miércoles de hace 3 semanas fue que llegó Bruno por primera vez. Y ya me había hablado Betsa, que es la esposa de Winnie, de ahí del Pacul. Uh-huh. Y me había dicho, oye, hay un evento el domingo, no sé si quieran tocar con la grande. Y yo no le había respondido, a ver si lo veo ahorita se va a dar cuenta.
0: Sí, van a la dejaste en visto.
1: Yo no le había respondido porque tenía muchas ganas de tocar, pero pues no tenía una banda, ¿no? En ese momento no tenía una banda.
0: Tengo las ganas, pero no tengo la banda.
1: Yo le dije,
2: me
1: dijo Pichuco, pues mira, vamos a ver este cuate, no, él no sabía tampoco del show. No sabía nada del show tampoco. Y me dijo, pues mira, igual para hacer una bandita para trabajar, ¿no? Dijimos, vamos a armarnos unas cancioncitas. Entonces invitamos a Bruno para tocar otras rolas, ¿no? Para como buscando un trabajo. Entonces, escuché, pues ya sabes que... ya sabes, con de la manera en la que
0: agarras el taco. De la forma en la que agarras el taco, ¿no?
1: Ya sabes quién que es mexicano, sí, quién no. o si no. Entonces... Yo tenía la propuesta de Betsa en el teléfono y me dijo, ¿qué onda? ¿Sí van a poder o no? Y yo no había respondido tampoco. Entonces, cuando escuché tocar la primera canción a Bruno y escuché tocar la primera canción, o sea, los tres, sí, estamos listos, nos vemos. Ensayado ni una
2: así
1: sola canción.
2: Mero,
1: pero obviamente.
0: Sí, ya están listos.
1: No, pero a eso me refería. Ya sabes a qué. O sea, ya viste
0: sí,
1: la capacidad
0: ya te das
1: de, la
0: cuenta.
1: De las personas y dices, claro que sí lo podemos armar, ¿no? Entonces, pues nos aventamos el tiro terminando del ensayo que tuvimos. Dijimos, ya tenemos nuestro primer toquín, ¿no? Y ya pues salió el primer evento y nos dijimos que todos le vamos a dedicar chingón, entonces vamos bien hasta el momento, llevamos unas cuantas semanas ensayando y preparamos este show para este regreso que va a ser ya este dominguito y ya estamos muy ansiosos también.
3: De una vez, puedes invitarte una
1: claro
3: vez a la
1: sí,
3: banda.
1: Sí, vamos a ir invitarlos en todo el transcurso del programa para toda la gente que se conecte un ratito y se desconecte. Pues vamos a estar el día domingo 28 de junio en el Parque del Artesano, mejor conocido como el Lumpacú. Cool, que está ahí a contraesquina del Parque de las Palapas. A partir de las 7 de la noche vamos a estar compartiendo escenario con nuestros amigos de Los Nopales Reggae Rock. También van a estar nuestros amigos de Blatz y Blatz. Van a estar los amigos de Blatz y también va a estar Owner Beatbox, que es uno de los mejores beatboxers de todo México, creo. Sí, claro, creo que tiene un reconocimiento ahí a nivel nacional. Muy
0: este
1: bueno.
0: Fin, entonces,
1: va a ser
0: este domingo.
1: Este fin a partir de las 7 de la noche, entrada completamente gratuita, lleven a la familia, va a haber el vocabulario ya saben, pueden estar todos los niños como siempre, siempre va a estar un ambiente familiar, entonces pues no se lo pueden perder, es por parte ahí del Pacul, gracias a Betsa, gracias al Win y a toda la familia que han estado ahí por muchísimos, muchísimos años, por la invitación, y pues aquí estamos echándole muchísimas ganas y no los vamos a defraudar. Domingo 28, que es ya este fin de semana, ahí los esperamos a toda la banda. Genial. Y a toda la familia.
3: Y no sabes cómo se agradecen estos eventos, entrada libre, completamente familiar, porque una de las cosas, creo yo, que ha ayudado a que el reggae permanezca desde hace más de 40 años de existencia. Bueno, 1960 para acá, es justamente 60. Que se transmite a las nuevas generaciones. Lo que sucede, pues, en muchos países es que el reggae se concentra en bares, en lugares en donde no pueden entrar menores de edad. Y es justo cuando eres niño, adolescente y tienes algún tipo de conexión, acercamiento con el arte, con la música, es justo ahí donde se necesita. Entonces, agradecemos mucho este tipo de eventos. En el centro de la ciudad, entrada libre, puedes llevar a tus chavitos, a tus sobrinos, a tus amigos, a tu hijo, a mis hijas, y compartir esta música con
1: las
3: nuevas generaciones.
1: Y también una cosa que se está procurando todo, va a haber un sistema de audio muy bueno, estamos procurando que la calidad para la gente sea así impecable.
0: De primera calidad.
1: Vale la pena que lleguen desde temprano para poder estar con toda la gente. Nosotros vamos a cerrar el show, que va a ser como a las 8:30 más o menos, 9 de la noche a lo mucho, vamos a estar tocando nosotros, pero el show empieza desde las 7, entonces para apoyar también a todas las bandas, vale la pena estar desde tempranito y aparte para echarse ahí una empanadita, una vueltecita por allá, una compradita de ahí, alguna artesanía, una pulserita, para apoyar el movimiento siempre, y pues va a estar buenísimo el cotorreo.
0: Una playerita de la grande.
1: Igual que no.
0: Oye, loco, entonces, ¿qué onda? Vámonos con la siguiente rola, ¿no?
1: Claro.
0: ¿O todavía tenemos tiempo ya, no?
3: Corte.
0: Un corte. Ahorita no, que regresemos.
1: Estábamos hablando de que le tengo que seguir la línea a estos vatos porque la primera canción, vamos con la primera canción. O vamos con los integrantes.
3: Vamos a la canción.
0: Integrantes ya te quedaste a la mitad, pero bueno, Luz, esa nada más que estábamos pendientes.
1: La primera pieza que escuchamos fue, la escribí hace exactamente, creo que son 7 años ya, 8 años, que fue normalmente para la producción musical, a mí me gusta, hay algunas formas de trabajar, algunas veces escribo la canción, después le monto una pista, o a veces creo una pista y después le monto la letra, ¿no? Entonces, pero normalmente escribir me toma más tiempo que hacer la canción, ¿no? Escribir me toma como, no sé, a veces que he escrito un poco y después me bloqueo y al día siguiente la agarro y nada más no salió nada, y una semana después cayó algo más y escribí un poco más, y así me puede tomar hasta 3 semanas escribir una canción, no sé, mucho tiempo, ¿no? Entonces esta pieza es muy especial porque la escribí al día siguiente que mi mamá falleció. Entonces la canción la escribí especialmente para ella y la canción la escribí en 15 minutos.
0: No, pues fluyó natural.
1: Y fue tal cual así como está la pieza, no le moví nada ni nada, fue así una sola sentada y fue sorprendente también. Para mí fue, y me gusta comentarlo porque digo, ojalá me salga otra así de rápido porque sí tardó mucho, ¿no? Sí tardó mucho en hacerlo, pero esa es la historia de Luz y lleva mucho, mucho sentimiento. Creo que las dos primeras veces que la tocamos en vivo, pues estaba muy fresco lo que había pasado, entonces no pude cantarla así, me corté a la mitad y se fue instrumental la pieza, ¿no? Pero digo, nunca deja de doler, pero ya estamos acoplándonos a la onda y está muy bellísima la canción, muy bella, y como, ¿cómo se dice? Cuando vas a aventarte algo, un adelanto, con esa vamos a abrir el concierto, con esa vamos a abrirle, entonces va a estar bien buenísimo para que...
3: Aquí sí quiero comentar algo, yo te vi tocar Luz hace como 8 años así, y yo vi cómo te quebraste en el escenario.
1: Tú lo viste.
3: En un Expo Tattoo ahí en la Portillo. Sí. Y yo dije, ¿qué le está pasando a Beto? ¿Por qué está llorando? Yo no conocía la canción y la grande
1: sí,
3: tenía poco
1: acababa
3: tiempo,
1: de fallecer, sí.
3: Hasta que después entendí el porqué. Pero sí, es parte de la vida.
1: Sí, claro. Y se me hace una canción muy,
3: muy bonita,
1: también. Y también tiene una historia también muy, muy importante, porque esa fue la primer canción que grabé yo solito. O sea, cuenta que yo la hice de productor, o sea, yo ya tenía mi equipo de grabación y fueron todos a grabar a la casa uno por uno y así toda esa pieza.
0: Digo, tuya,
1: está,
0: tuya.
1: Es muy casera la canción, esta versión que se hizo es completamente casera, porque si la hicimos sin un estudio, fue nada más de que teníamos la computadora, una interfase y a grabarnos, y así fue que salió la pieza, pero tiene mucho corazón, tiene mucha alma, tiene muchas horas ahí de dedicación y eso fue lo que salió.
0: Una bellísima historia, la
1: sí,
0: verdad.
1: Sí, claro.
0: Qué bonito muy, que muy, le puedas bella, dedicar eso a tu madre.
1: Es importantísima la pieza para mí, de verdad, sí.
0: Genial.
3: Eso fue Luz, búsquenla en todas las plataformas.
1: Claro que sí, ya
3: musicales,
1: las pueden encontrar.
3: Ya está. Tenemos tiempo para... ¿Qué nos dice Sirvin?
0: Creo
3: ¿corte?
0: Que ya hay que irnos a corte.
3: Vamos a corte. No tardamos nada, no le cambies. Esto es Reggae Fans Cancún.

0: Vamos a un corte y regresamos. Esto es Reggae Fans. Quédate con nosotros.
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2: Son las 7, con 57 minutos.
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0: Eso es Radio Fans Cancún. Seguimos transmitiendo a través del 105.9 Radio Cultural Ayuntamiento. Estamos entrando a la segunda hora del programa. Nos puedes escuchar todos los jueves de 7 a 9 de la noche a través del 105.9. Y quiero comentarles que Radio Cultural Ayuntamiento tiene el honor de invitar, como cada año, a un evento muy importante que se realiza en favor de la ciudadanía. Se llama Abuelotón 2026 y este programa busca recabar artículos personales, medicinas, ropa, artículos de limpieza y muchas otras cosas que necesitan nuestros adultos mayores, los abuelitos de la Casa de Asistencia del DIF Municipal Benito Juárez. Así es que te invitamos, si nace de tu corazón y tienes la posibilidad de aportar, de apoyar, y si también te quieres volver un centro de acopio, puedes acercarte a las instalaciones o a las redes sociales de Radio Cultural Ayuntamiento para que participes. Este año se pretende romper el récord de artículos del año pasado. Es el quinto año consecutivo, si no me equivoco, y cada año se logra conseguir más y más y más ayuda para las personas que más lo necesitan, cancunenses, abuelitos de las casas temporales. Así es que te hacemos esta invitación. Checa las redes sociales de Radio Cultural Ayuntamiento y del Ayuntamiento de Benito Juárez. Ahí vas a poder ver fechas, centros de acopio, que sí puedes donar, que no, horarios, y bueno, el evento, el cierre del evento es en el mes de agosto, así es que tenemos todavía muy tiempo. Buen tiempo para apoyar, para aportar. Es un evento muy bonito, bien padre, y pues si tenemos la posibilidad de ayudar y de apoyar, queda la invitación para todas y todos.
1: Sí, la verdad yo creo que esta es una acción muy buena porque es para gente que está desamparada, que está en situaciones muy difíciles y es muy de corazón, yo creo que podamos hacer eso, ¿no? Si tienes ahí unas muletitas o una silla de ruedas, a lo mejor tuviste un accidente y ya no las ocupas, dónalas, alguien las puede utilizar y se les agradecería de mucho corazón.
0: Centro de acopio oficial, las instalaciones de Radio Cultural Ayuntamiento, pero si andas o te mueves en otras zonas de la ciudad, también checa, ya está en redes la información de los centros oficiales de acopio. Se han estado uniendo empresarios, universidades, ONGs, asociaciones, medios de comunicación, así es que este evento es muy, muy importante para la radio, para el ayuntamiento y sobre todo para la ciudadanía, para devolver un poquito de lo que afortunadamente tenemos los demás. Y ahora que somos jóvenes, porque seguramente vamos para allá.
1: Vamos para allá. Ayúdanos a romper la meta. Gracias por tu apoyo.
0: Y te puedes comunicar con nosotros también en la última hora del programa a través del 9988843695, WhatsApp 9983 81, me equivoqué, 9983 48 81 59. Estamos en transmisión en vivo a través de Reggae Fans Cancún Facebook. Quiero saludar a Fakir Bajal. Ann Marley dice saludos a todos. Sorol Guin, amigo Sorol, besos a ti y a tu bebé. Saludos, pandilla. Vivi Loría, aquí estamos presentes como cada jueves. Vivi
2: 69 Forever, claro que sí.
0: Gracias. Los Yerberos, Diego, hasta la Ciudad de México. Un abrazo y un beso. Seguimos aquí.
1: Yeah. Ah, sí, cierto. De hecho, pusimos una canción de ellos la semana pasada y para recordar ahí a los Yerberos de su nuevo álbum. Qué buena onda.
2: De manteles largos, claro, estrenando material.
1: Oye, pues el tiempo se va muy rápido en la radio, como podemos ver. ¿Nos puedes platicar un poquito sobre la siguiente canción que vamos a poner para que la gente sepa qué onda, de qué se trata?
2: La siguiente pieza se llama Loco. Esa pieza fue ahí. ¿Cuándo fue el año de la pandemia?
1: ¿2020? Sí, fue 2020 cuando te cayó el 20.
0: Ahí te cayó el 20.
2: Ahí me cayó el 20. Tengo que hacer una pieza. Bueno, no, no me cayó el 20.
1: ¿Sabes qué significa acá en México esa frase? ¿Que te cayó el 20?
3: Sí.
1: Sí, cómo no. Sí, a mí también me cayó.
3: Sí, ahorita.
2: Esa pieza también fue también como que para mí la primer producción que me aventé yo solito, sin nadie, sin compañeros ni nada, porque pues era la pandemia, ¿no? No había forma de trabajar. Por internet, pues no les había yo tanto, ¿no? A la onda. Entonces, pues también en el tiempo ese que estaba ahí, pues quería aprovecharlo y lo hice haciendo canciones, ¿no? Entonces escribí Loco y pues había muchísimo tiempo, ¿no? Entonces lo hice yo solito y también le hice un videíto, también fue videíto de pandemia ahí solito en la casa y quedó muy bonita la canción también. Tiene muy buena respuesta y también esa es una pieza que, fíjate, dijimos cuántas canciones, no, ya es una 12. Canción, 12 son, 13 con esa. Porque esa no la he contado. No la he contado, porque nada más está como en la versión así, ligerita, con puro piano.
0: Nunca, la grande nunca ha tocado Loco.
2: Nunca la tocamos, no, nada más así. Entonces, pero
1: ya, este próximo semana.
2: Claro, esa sería muy buena la onda, ya de retomarla, pero ahora sí, orquestada, ya va a estar padrísima. Y también, pues esa es la historia de Loco, fue una canción de pandemia y me gustó muchísimo también el trabajo.
0: Vamos a escucharla.
2: Bellísimo, claro que sí.
1: Vamos
0: ¿esto
1: a escuchar
0: es loco?
1: Loco. Antes de que mi amigo se volviera loco en la pandemia, vamos así a ver es. qué pedazo.
2: Y toda la música la pueden encontrar también en todas las redes sociales, en todas las plataformas musicales, ahí las pueden encontrar sin bronca.
1: Ok.
0: Vamos a escuchar Loco.
2: Me costó 1,000 varos la...

0: Oigan, seguimos aquí en cabina con la grande reggae band, que ya están de regreso después de algún tiempo de no tocar en vivo. Nueva alineación, nuevos músicos, o sea, nuevos integrantes, mejor dicho, porque músicos no son nuevos, o sea, tienen ya muchos años tocando. Y acabamos de escuchar Loco, una canción que nace en pandemia. En esta necesidad, creo que todos teníamos de hacer algo, pero no podíamos salir de nuestras casas. Y pues Beto Loría aprovechó perfectamente ese tiempo y se puso a hacer música. Así es que es una canción muy bonita, a mí me gusta.
1: Ahí la vamos a trabajar y pronto con orquesta, claro.
0: La podamos escuchar en vivo.
1: Claro que sí.
2: Al rato ya va a estar acá con una sinfonía acá, la de Loco.
0: Acá.
2: Como Juan Gabriel acá en el Bellas Artes. Sí,
1: les tenemos que adelantar también que Cuando te falta amor se está volviendo a grabar, se está haciendo una nueva versión de Cuando te falta amor. Más que, bueno, sí es una nueva versión porque se cortaron algunas partes, se le agregaron algunas partes, pero se está orquestando más. Tenemos ahí compañeros violinistas que están haciendo toda la... No sé si alguna vez les dije que yo esa canción, porque me dijeron, ¿a quién le escribiste esa canción? Le dije, no, eso se la escribí a nadie. No se la escribí a nadie. Fue un capricho mío de querer hacer una canción.
2: ¿Por qué? Sí. Porque pero suena sí cuenta, como que estabas...
1: ¿Cómo?
0: O sea, sí cuenta que, pues, o sea, no se la dedicaste a nadie, pero sí.
1: Sí, claro, trae el sentimiento, definitivamente, ajá. Pero no fue para una persona.
0: En
1: que
0: especial,
1: le, no fue, pero sí trae el sentimiento.
0: Decía, ¿no?
1: Ajá.
0: Que es para fulana, es para fulana.
1: No,
0: ¿sí?
1: no, y nunca fue para nadie. La verdad es que fue yo quise siempre tener una canción en un soundtrack de una novela.
0: Exacto.
1: Porque son las, o sea, hay canciones que te aprendes porque tu mamá está viendo la novela todos los días.
0: Hasta gracias, luego, Irving. Gracias por haber estado con nosotros. Y bienvenido, Pepe Pisté. Gracias por estar con nosotros en los controles.
1: Y el ejemplo de esto que te digo es que, por ejemplo, yo me aprendí una canción que se llamaba Perdóname, mi amor, por todo el tiempo que te amé.
2: Te hice daño.
1: Y todos nos la aprendimos. A lo mejor, y es que nunca la pusiste tú como personalmente, pero pasabas por un lugar o tu mamá la veía en la novela y era la canción de la novela. Y haz de cuenta, se iban a comerciales y escuchaban la canción.
2: La novela.
1: Sí, claro. Regresaban de comerciales y escuchaban la canción. Terminaba la novela y escuchaba la canción.
2: Sí.
1: Entonces yo dije, no hombre, si tengo una canción en una novela, la van a escuchar en todo momento y todos se la van a aprender. Entonces mi decisión fue tratar de hacer una canción como la de Juan Gabriel, como la de esa, de Perdóname, mi amor. Y fue que hice esta. Entonces ahora...

0: esta nueva remasterización de Cuando Te Falta Amor, estamos procurando todos los detalles en ese aspecto. Se está orquestando muy grande y ojalá que les guste. Estaba llevando una chamba increíble que ya me andaba echando para atrás, pero...
1: Oye, ¿te parece si podemos oír ahorita esa canción de la que estás comentando? Porque tendremos que saltarnos la de Motivos. Pero ahorita que estamos platicando esto, para que la gente...
0: Sí, también,
2: vamos,
0: claro.
2: Vamos a escuchar así. ¿Será que podamos escuchar Cuando Te Falta Amor?
1: Esta es una versión de hace cuánto tiempo.
0: Es la versión del... Fue la primer intento que hicimos de grabar cuando estábamos chavillos. Fue la primera grabación que hicimos con Snowman Record. Ahí con el Chencho nos ayudó muchísimo. Y pues eso fue lo que quedó. La verdad es que fue un paquete en el cual te dicen: no, pues tienes 3 horas para grabar, te cuesta 3,000 varos. Tienes 3 horas y si lo quieres con video son 6,000 varos y tienes 6 horas, ¿no? O sea, 3 horas para grabar y 3 horas para grabar video, ¿no? Y era de que así lo que sonó tal cual. No nos corrigieron nada, no nos editaron nada. Fue lo que tocaste y tal cual. Así fue. Entonces, pues, ese fue el resultado de hace mucho tiempo, así, con 3 horas de grabación. Que fue pa lo que nos alcanzó.
1: Oye, pero esa la tienen lista ahorita para este domingo.
0: Sí, claro, sí. Vamos a tocar la nueva versión. Sí.
2: Wow. Pues vamos a escuchar Cuando Te Falta Amor, la grande reggae band aquí en cabina.
0: Y el saludo para Pepe Piste, que acaba de llegar. Oye.

0: Vamos. Oigan, acabamos de escuchar, en mi humilde opinión, la bandera o el himno de la grande reggae band. En mi humilde opinión, porque esta canción, como lo acaba de platicar Beto hace unos minutos, estuvo pensada para un propósito. Yo siento que el propósito se logró, que era quedarse en la mente de las personas. Y creo yo que esta es una de las canciones más importantes. Y también platicando fuera del aire, Luis nos platicaba que también es una de las piezas más complejas de tocar de la grande.
1: Sí, la verdad que sí. Conociendo las canciones, creo que sí es una de las canciones más complejas. Su armonía, digamos, es como que va encadenada ahí una cosa con la otra. Entonces, básicamente, ¿no? La música, digamos, está medida por una matemática, ¿no? Que es la que nos hace, digamos, que ciertos acordes tengan algún tipo de sensación, ¿no? De tristeza, de alegría, de sorpresa, de todas esas cosas. Entonces creo que la canción está bastante completa en ese sentido, porque te lleva por muchas sensaciones, ¿no? Y bueno, al llevarte por muchas sensaciones, eso significa de que al ejecutarla, digamos, no es tan fácil, ¿no? Pero sí es una canción muy bonita, y la verdad que cuando uno se la aprende, digamos, toda la complejidad que lleva, como el goce, digamos, está en poderlo hacer, ¿no? En tocarla, claro, digamos, entera, así. Y la verdad que es muy chido, se siente muy bien. Una bonita canción, la verdad.
0: Qué bueno que dices chido. Eso quiere decir que ya estamos,
2: ¿en ambiente?
0: En ambiente, sí. En ambiente.
2: Está chévere ya.
0: Oigan, y pues hay que aprovechar, bueno, hay que aprovechar yo porque a mí me gusta el reggae, ¿no? Ah, tenemos que ir a un corte. No se pierdan este domingo. Ahorita les recordamos la grande reggae band completamente en vivo. Vamos a un corte, no tardamos nada. Esto es reggae.
3: Aquí en Las Palapas.

0: Vamos a un corte y regresamos. 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Quédate con nosotros.
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0: Vuelta en 105.9 FM, estás escuchando RCA Radio Cultural Ayuntamiento y hoy tenemos aquí a dos integrantes de la grande reggae band. No, hombre, estamos de manteles largos ahorita.
1: Y conociendo aparte la historia de la banda, quiénes han pasado por la banda, cómo nacen las canciones, por qué tocan reggae, por qué no son arquitectos, por qué no son contadores públicos, por qué agarraron un bajo, un teclado y dijeron esto es lo mío, de verdad es... Gracias a la vida que nos da la oportunidad de poder conocer a los artistas aquí súper cerquita, sí. Y conocer estas historias que tú escuchas una canción y dices, oh, suena bien, o sea,
0: pero no tienes idea. ¿Está dónde está la música, no la canción?
1: Todo lo que hay detrás de una canción. Una canción de 3 minutos, no sabemos las horas. ¿Cuántas horas han dormido en las últimas semanas, chicos? Con estos ensayos tan exhaustivos que han tenido.
2: Ayer terminamos a la 1:30 más o menos de ensayar. O sea, hoy terminamos a la 1:30 de ensayar y yo me fui al trabajo a las 11 de la mañana a tocar y regresé a las 5 para bañarme y venirme para acá. Y voy a regresar a terminar de hacer secuencias para que suene chido el domingo. Entonces, pero está bien, es lo que nos gusta y también ahora con este enfoque, pues es necesario. Si no, pues no van a salir las cosas. No, se tiene que hacer algo. Como dijera, ¿cómo se llama este? El dueño de los... El señor Chapur, el dueño de los padres.
1: Los Chapur, ajá.
2: No lo juntas. Estaba dando un consejo muy sabio. El señor estaba dando un consejo así muy sabio, diciendo de que no, pues este... ¿Cómo se fue que hizo? Pues la verdad es que un señor muy poderoso, ¿no? Entonces, ¿cómo fue que le hizo? Pero el señor es muy humilde, ¿no? Entonces está diciendo el señor, no, pues este ¿cómo cuando te quieres armar una camioneta? Y que dices, no, pues voy a juntar para la camioneta que quiero, esa que está... No lo juntas.
0: No lo juntas.
2: Y lo que te quiere dar a entender es de que dice, no, cómprate la que caiga y después vas a vender esa y te compras otra y después viene y vas a tener la que tienes. O sea, que te quieras poner a juntar una para el que quieres así desde el principio, es muy difícil. O sea, si estás hablando de un carro, por ejemplo,
3: de menos a más, ¿no? Lo
2: que 500,000 pesos, ¿no? O sea, si fuera otra cosa, dice, ah, bueno, sí, me voy a aguantar para juntar. Por ejemplo, ahorita me quiero comprar mis monitores, tengo una lanita que ya me alcanza para otros más económicos, ¿no? Pero digo, si me aguanto un mes más, voy a comprarme lo chido. Entonces en eso sí vale la pena, o sea, sí, no aplica, ¿no?
3: Ahí lo juntas.
2: Pero ya por ahí sí lo junto, ahí sí lo junto. Pero si no, no lo juntas.
0: Esa es la palabra. Rápidamente, estamos aquí afuera del aire jugando al ping pong. Vamos a hacerle aquí a nuestro amigo bajista Luis, tres preguntas. La pregunta, bueno, era tres.
1: Pero aguántame, vamos a enfocarla. Si tú no conoces el reggae music y apenas estás sintonizando el 105.9 y dices, ¿de qué están hablando esta gente? Ok. Recomendación de Luis, el bajista de la grande reggae band. 3 artistas de reggae o 3 bandas de reggae que la gente o que tú escuchas porque es necesario
2: que tú le conozcan. Recomendarías a la gente. Exacto. A la...
4: Bob Marley,
0: definitivamente.
4: De definitivamente. Black Uhuru, de esa misma época. Y más moderno, yo me atrevería a decir que Junior Gong.
0: Junior Gong es Damian Marley. Oye, de Bob Marley, ¿qué álbum? ¿Qué álbum así dices?
1: ¿Algún este? Favorito.
4: Catch a Fire.
0: Catch a Fire.
1: Ah, fácil. ¿Algún favorito de Bob? ¿Algún favorito de Bob?
0: Survival. ¿Tu década musical? ¿Cuál es la mejor década musical?
4: Uy, los 2000.
0: ¿Los 2000?
1: Los 2000.
0: Sí. Bien allá. Oye, ¿y si no fueras músico, qué serías?
4: Músico. No sé.
3: No le da yo atrás.
1: Si no fueras músico, ¿qué serías, Beto Loría?
2: Algún artista plástico.
1: ¿O actor? ¿No quieres ser actor?
0: O actor. Sí. Si pudieras viajar en el tiempo, ¿viajarías al futuro o al pasado?
4: Y creo que hago eso en mi vida, no sé. Y se transformó ya como que en el futuro ya y en el pasado.
1: Ya.
4: Ahí viene. Al futuro, siempre.
0: ¿Al futuro?
4: Sí.
0: ¿Y tú, Betito?
2: Al futuro también.
0: También al futuro. Sí, claro. A ver cómo están las cosas allá.
2: Claro.
0: ¿Y tú, Laurita? ¿A qué?
1: Al futuro.
0: ¿Al futuro?
1: Sí, siempre. Vamos hacia el futuro.
4: Para tren y para tomar impulso.
1: Exactamente. Oigan, saluditos a Jess Luna Limón. Buenas vibras. Saludos.
0: Jessy.
1: Viendo a través de Reggae Fans Cancún.
0: Saluditos.
1: Te invitamos a que escuches a la grande reggae band. Todas las plataformas musicales, redes sociales. Banda 100% cancunense, música original, reggae mexicano. Y este domingo se van a presentar, ¿en dónde, Luis?
4: En el Parque de las Palapas.
1: Lupaculpa. Al ladito del parque de las Jualapas.
2: Es el parque del artesano, mejor uh-huh. conocido como el Lumpacul. Está a contra esquina del parque de las Palapas. El evento empieza a las 7 de la noche. Van a haber 3 bandas invitadas y va a estar también Owner Beatbox, que es el rey del beatbox. Va a empezar a partir de las 7. Empiezan de los nopales, creo, empiezan, y después van los Blades. Después va Beatbox y después va la grande. Pero lleguen desde bien temprano para que puedan disfrutar, pasar una tarde, noche bien agradable con la familia. Pueden llegar con la familia, es completamente gratis, y se están procurando cada detalle en el evento. Se está poniendo un equipo muy bueno de audio para que ustedes puedan disfrutar del show. Entonces ahí los esperamos desde bien tempranito.
1: Y además invitamos a convivir un ratito en familia. El Parque del Artesano, Lumpacul, o también conocido como Parque de los Hippies, es un ambiente bien tranquilo, bien relajado. Puedes comprar una artesanía, puedes comerte algún antojito. Pues imagínate tener música en vivo, reggae 100% mexicano original, ahí, en el parque, completamente gratis. Y puedes llevar a tus familia, tus chavitos.
0: Ya me vi con mi playera nueva de la grande.
2: Claro. Va a estar bueno el cotorreo.
1: Hay que aprovechar estos eventos, de verdad. Se hace un esfuerzo muy grande de parte de los artistas, de parte de los empresarios, bueno, la inversión, de parte de muchas personas, para poder tener este tipo de eventos completamente gratuitos para toda la familia. Así es que no se lo pierdan. 28 de junio, Parque del Artesano, 7 de la noche. Cáiganle, lléguenle tempranito.
2: Nos vemos en el parque, banda.
1: Allá nos vemos.
0: En el parquecito.
1: Preséntanos la siguiente canción.
2: Claro que sí. La siguiente pieza lleva por nombre Motivos, y esta canción la grabamos en Guadalajara. Bueno, esta tuvo el video, lo grabamos en Guadalajara junto a nuestros amigos de Color Hermano. Esta pieza la grabamos aquí, o sea, la preparamos aquí en Cancún. Y cuando nos fuimos para un show allá, tocamos con la Golden Ganga, el Antidoping, Color Hermano y La Grande. Fue un concierto que hubo allá en Guadalajara. Y nos fuimos para allá y yo me llevé mi computadora, me llevé mi micrófono de grabación y mi interfase. Y ahí capturé a la voz de Einstein. Un saludo para mi cuate Einstein, ese era el vocalista ese momento de Color Hermano. Y ahí nos pegamos un rinconcito en un cuarto de sobres, ahí pégate, le pusimos el micrófono, improvisamos un antipop con un calcetín y un gancho de tender la ropa, le hicimos así en forma, y le pusimos su antipop y con el micrófono, y ya con eso nos llevamos, ya preparamos la canción así sin mezclar ni nada, pues sobre la misma grabamos el video, porque ya estábamos ahí, aprovechamos todo lo que se pudo, y ya nos regresamos a Cancún con una canción nueva y con video nuevo.
0: Y motivados con motivo.
2: Que es este video que está ahí pasando, que grabamos en Guadalajara.
1: Oigan, chéquense este mensaje, motivos. Es una canción bien bonita que creo que todos debemos de tener siempre en la cabeza, nuestros motivos en la vida, ¿no?
2: Así es,
0: para que se motiven.
1: Exactamente, motivos de La Grande Reggae Band.

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1: De vuelta en 105.9, estás escuchando Reggae Fans, tu programa favorito para escuchar reguecito aquí en Cancún, en la Riviera. Estás en RCA Radio Cultural Ayuntamiento y tenemos hoy de invitados a dos integrantes. Si apenas estás sintonizando, ya sé que ya va a acabar el programa, ya tenemos que 25 minutos, pero tuvimos dos horas ya prácticamente con una plática muy buena, muy interesante con la grande Reggae Band, una banda de aquí de Cancún, con grandes historias. Y bueno, estamos escuchando música y estamos aprendiendo un poquito de por qué cantan lo que cantan y conociendo un poquito sobre su vida personal y sus gustos personales de ellos, ¿o no, Laura?
2: Y como aquí utilizamos hasta el último minuto de programa, queremos saludar a Noemí Rogerio, representante de Gaddafi, que es un artista jamaiquino que vive aquí en la ciudad. Así es que saludos, Noemí, ahí por ahí tenemos pendiente armar algo con ustedes. Y bueno, fuera del aire estábamos platicando de distintos temas, como dice mi amigo David Loria.
3: David Loria.
1: Lara.
2: David Lara. Estás atento, amigo.
1: Ya estamos en familia.
2: Dijiste algo bien, bien interesante, Beto, hace unos minutos, que es, y que me gustaría que lo compartieras con las nuevas generaciones y con los músicos de reggae que estoy segura que pues van a surgir en algún momento. Y es que no te estanques y que no te quedes, lo que platicabas al momento de hacer música, ¿no? O sea, que las cosas fluyan, que si hay una canción por ahí que no has terminado, la que sigue y la que sigue, y en algún momento, en algún punto, regresarás tal vez a alguna letra, a alguna composición, y si no, bueno, irás evolucionando, ¿no? Creo que ese es un consejo muy, muy importante para las nuevas generaciones y para los nuevos músicos, como que no te quedes ahí estancado, en algo que a lo mejor no avanza, ¿no? Y que tú quieres hacerlo, que no fluye.
4: Sí, claro, sí. Y debo ser sincero que eso no creas que pues, viene así de puta, lo sé de toda la vida. Pero, sí, ¿no? Pero es algo que también estoy experimentando, es algo nuevo, parte de la edad, parte de la nueva...
1: Un proceso de crecimiento musical,
4: sí,
1: ¿no?
4: Yo también era así de que no soltaba y decía, no, es que le falta esta canción, le falta... No, todavía no suena como quiero que suene, ¿no? Y entonces hay muchas veces que tienes que soltar las canciones así como está. Como te decía, si una canción es buena, va a ser buena, hablando en cuanto a lo musical, si una canción es buena, va a ser buena, y no tener que enfrascarte tanto en tratar de que quede mejor. Si la canción es mala, aunque le pongas 10,000 arreglos, va a ser mala, ¿no? Entonces también, o sea, lo que digo es de que también es algo que yo estoy aprendiendo a soltar este tipo de cosas. No es así de que lleve mucho tiempo haciéndolo, pero me ha dado muy buenos resultados. He soltado muchas cosas que me estaban amarrando, entonces ahora siento un poquito más de libertad para poder hacer las cosas y dejar que pase lo que tenga que pasar. Perdido, ya he perdido todo, entonces ahorita nada más hay que ganar.
2: ¿Qué más?
1: ¿Te ha pasado que escribes algo hoy y al día siguiente como que lo lees y como que le cambias?
4: Sí, claro.
1: Yo creo que pasaría algo musicalmente. Ahorita que estábamos hablando, por ejemplo, de Non Palidece y esas bandas, ahorita Non Palidece sacó un álbum en el que incluyó otros artistas en sus canciones y los dejó así de que, ¿qué le moverías? ¿Qué le cambiarías? Ya a veces ya no está en uno, como que otro tiene una percepción, claro. Y mejoraron algunas canciones, unas como que siento que no, pero hay otras que sí hicieron algunas mejores, algunos acordes ahí, o algunas percepciones distintas, y la música ya evolucionó, pero pasaron 10 años, son canciones que, es el álbum que hicieron ahorita en Jamaica. No, hombre, hay unas canciones que la verdad suenan muy, muy bien, pero como que tiene que pasar mucho tiempo para que se dé esa ese cambio, ya esa evolución, como estábamos hablando, esa evolución musical, y ya poco a poco las cosas se van acomodando. A veces la canción, como tú dices, aunque por más que le metas en ese momento, no la presiones, solita se va a dar.
4: Sí, yo creo que el consejo, ¿no? Pues digo, la recomendación de mi parte es de que no te claves y que sigas haciendo más.
1: Sí.
4: Exacto. Aparte, es como cualquier otro oficio o cualquier otra cosa a la que te dediques, cualquier otra creación, la práctica te va a dar cada vez un mejor resultado. Si esta no salió bien, la que sigue a lo mejor va a salir mejor. Sí. Si no, pues la que sigue. Entonces, tener muchas es lo que va a hacer la diferencia.
2: Consejo para la vida.
4: Afirmativo.
2: Vamos a un corte, no tardamos nada. Esto es Reggae Fans Cancún, no le cambies. 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
0: 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No tardamos nada. Vamos a un corte y regresamos. Esto es Reggae Fans. 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
11: ¿Cuándo fue la última vez que fuiste a la playa? ¿Sabías que caminar en la arena ofrece beneficios físicos y mentales, como el fortalecimiento muscular y óseo debido a su resistencia y al sonido relajante del mar? Además, te hace feliz y manda lejos el estrés. 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
10: Estamos de regreso. Esto es Reggae Fans. Conéctate con nosotros a través de nuestras redes sociales, Facebook, Instagram y YouTube. Gracias por continuar con nosotros.

0: últimos minutitos de Re Fans Cancún con la grande reggae band en vivo durante casi dos horas, platicando sobre la historia de la banda, la historia de las canciones. Escuchamos algunas canciones, estamos escuchando de fondo María. María tiene un video bien bonito también.
1: Ah, está bien bonito.
0: Así es. Les recomendamos ampliamente que busquen a la grande reggae band en todas las plataformas. Todas las plataformas musicales, en redes sociales. Y sobre todo no se pierdan en vivo este domingo. ¿En dónde, amigo?
1: Este domingo ahí cerca de Las Palapas, a contraesquina, está el Lumpa Cool. Si quieren conocer a los integrantes que estuvieron aquí con nosotros y aparte al resto de la banda y aparte deleitarse de esta bella música, los invitamos este domingo para que vayan. Yo creo que es una muy bonita experiencia. Aparte es familiar. Eso es lo chévere de que puedes llevar a tus hijos y es música familiar, es música romántica, es música de calidad, es música para el alma. El reggae siempre tiene esta peculiaridad que es una música espiritual que yo la verdad disfruto mucho. Y creo que es por eso que es mi música favorita y me apasiona la música espiritual. Es una música de crecimiento, de conciencia y es una muy buena oportunidad para que los vayan a ver. No es muy tarde. ¿A qué hora es, Betito?
2: Empieza a las 7 de la noche y nosotros estamos programados aproximadamente como a las 8:30, 9. Entre 8:30 y 9 estaremos subiendo para que la gente vaya desde temprano porque las primeras dos bandas también son muy buenas y ya llevan un tiempo también haciendo música. También creo que traen un par de canciones de originales, entonces también para apoyar el movimiento ahí vale la pena llegar desde bien temprano. Un saludo para los nopales.
1: Pues ahí lo tienen, ya saben, mira, está en un horario familiar todavía, pueden ir a disfrutar un poquito.
2: Pasas
1: de música
2: por tu marquesita y ahí te vas derechito.
0: Derechito,
1: claro. Así es. Sí.
0: ¿Quiénes van a estar? O sea, ¿qué músicos te acompañan este domingo?
2: Claro que sí, va a estar, está en el bajo el maestro Luis Pichuco, directamente desde Argentina para el mundo. En la batería está el maestro Bruno D, que viene desde Chiapas también, parte chiapaneca, parte cancunense. Entonces,
1: ¿Bruno D?
2: Bruno D.
1: ¿As?
2: Es Bruno D.
1: No Bruno sé si
2: D. Díaz, pero
1: no, es Bruno Batman. D. No,
2: claro. Está Bruno. Y en el piano tenemos al magnífico Marrufo también, un personaje que nos ha ayudado muchísimo en todo en este procedimiento, en este nuevo proceso de La Grande. Y ha sido una parte muy importante del equilibrio de la banda. También el va a estar con nosotros la triple Che, la peligrosa Che.
0: Que es la triple Che.
2: Chema, Chucho y Chane, que van a estar en la sección. Chema en el saxofón tenor, Chane en el saxofón alto y Chucho en el trombón.
1: O sea, todos metales.
2: Los tres metales van a estar. Mira. Y pues hemos estado metiendo mucho fuego estos días para todos ustedes. Entonces no se lo pierdan, ahí los vemos por allá.
1: Excelente. Ahí nos vemos entonces, yo voy a ir, ya voy ahí a apartar mi lugarcito. Ya, okay. Ya me convenciste. Sí, cómo no, después de un partidito ahí, sí empieza, sí es cierto, ayer estuvo partido, de fiesta México, partido, ¿no? Genial. Un saludo para todos los que les gusta eso, qué buena onda, está de fiesta México,
0: Qué buena onda.
3: Sí, felicidades.
0: Felicidades.
1: Bueno.
0: Es muy bueno, es muy bueno. Oigan, y también para recordarles que Radio Cultural Ayuntamiento va a llevar a cabo el Abolotón 2026, así es que chequen en redes sociales toda la información, los invitamos a participar. Muchísimas gracias, Beto Loría.
2: Es un placer, de verdad, las veces que sean necesarias. Aquí chambeo.
0: Digo, gracias porque tú eres parte de este programa, pero también gracias porque bueno, siento que todo se fue acomodando y se fue alineando para que La Grande regresara. Pero además sé que pues también tú tienes mucho que ver y no has quitado el dedo del renglón y estás reactivando nuevamente este proyecto con el que ya tienes también muchos años. Creo que es una de las bandas de Cancún muy importantes de reggae, si no es que...
3: Tres años esperaron para hacerte una nota, mira.
2: Tres años.
1: No, él se tardó, él lo quiso.
3: Sí, le decíamos. No tenía mucho sentido.
0: Claro. Y bueno, también un saludo a todos los músicos que han formado parte de las filas de La Grande, porque además, pues, que queda plasmado, ¿no? O sea, cada aportación, cada rola, cada composición queda. O sea, tiene una parte de cada artista, de cada músico que ha pasado a través de La
2: Grande.
0: Y es
2: algo que yo quiero también como conservar, ¿no? La esencia que dejó cada uno en cuanto a las producciones, composiciones, también las quiero ahí dejar en muchos aspectos y en otros también refrescarlo, ¿no? También, pero sí, muchas gracias a toda la gente que ha hecho historia junto a La Grande. El tiempo y el momento que estuvieron fue maravilloso y nunca se va a borrar, siempre va a estar presente.
0: Gracias, Luis, también, que estuviste el día de hoy con nosotros.
4: Muchas gracias por invitarnos.
0: Bienvenido siempre. Este es un espacio justo para eso, para compartir lo que se está haciendo en la ciudad. Y pues también hablamos, ¿no?, de otros temas reggae a nivel nacional e internacional. Pero es bien importante y siempre es bien padre tener a los músicos aquí en vivo platicándonos directamente. Así es que, pues, te agradecemos que hayas estado el día de hoy con nosotros.
4: Muchas gracias a
0: ustedes. Gracias también a las personas que nos escribieron a través de las redes sociales. Estamos como Reggae Fans Cancún en todas las plataformas también.
1: Nos pueden ver en Facebook, en Instagram, ya estamos también en Spotify. Ahí cualquier cosa pueden meterse y con mucho gusto les damos información. Y bueno, ahorita entonces, este domingo ya tenemos ahorita a la vuelta de la esquina, ya está. Este domingo, estamos a jueves, ya está aquí.
2: 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Domingo a las 7 de la noche en el Umpa Cool. Ahí los esperamos con muchísima energía. Vamos a pasarla bien, vamos a gozar. Van a estar 3 bandas invitadas, entonces va a estar en grande la cosa. No se lo pueden perder, de verdad. Entrar gratis.
1: Genial, muchas gracias por tu tiempo, qué buena onda que pudieron venir aquí a platicar un poquito. Aprendimos mucho de música, me gustó esta entrevista, estuvo muy interesante aprender de su proyecto musical, que yo creo que va para largo, yo creo que tienen mucho futuro. Es muy bueno que aparte es música de Cancún, de Quintana Roo, para el mundo.
0: En gracias. Cada programa aprendemos, seguimos aprendiendo cada historia que contamos de alguna banda, cada acontecimiento que sucede, cada festival, cada Reggae Fest que pasa, nosotros seguimos aprendiendo. Así es que agradecemos mucho de verdad a todo el equipo de RCA que hace posible este espacio. Gracias, por supuesto, a Pepe Pisté, que estuvo en la segunda hora del programa en los controles. Gracias también a Irving, que estuvo en la primera hora de los controles. Gracias también al director que hace posible este espacio. Gracias, Beto.
1: Gracias. Y muchas gracias a todos ustedes por sintonizarnos.
0: Nos escuchamos. Bye. Y nos vemos, si todo nos sale bien.
1: Si todo sale bien, jueves. El próximo jueves.
0: Oigan, vamos a entrar ya, según yo, al mes del reggae. Así que pues ahí nos tenemos
1: cierto,
0: que inventar
1: Julio, ya
0: algo
1: viene.
0: Padrísimo para el mes del reggae.
1: Mándenos mensajitos, qué quieren escuchar, qué banda, qué artista. Con mucho gusto se los podemos sintonizar. Este programa es de ustedes, es de Cancún para cancunenses.
0: Ya está armado. Ahí escríbanos en redes sociales qué quieres escuchar el próximo jueves. A propósito del Día Internacional del Reggae, el mes del reggae.
1: Punta.
0: Esto fue Reggae Fans, muchísimas gracias a todos. Vayan con cuidado a su casa, manejen con cuidado, cuídense mucho.
1: Saludos sí, a los
0: que hagan el bien, nunca el mal.
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0: gracias por acompañarnos en este viaje musical. Esperamos que hayas disfrutado de la música reggae que preparamos para ti, de nuestros invitados y de todo lo que acontece en la escena del reggae. Nos escuchamos y nos vemos el siguiente programa. Únete a nuestra comunidad en redes sociales. Nos encuentras como Reggae Fans Cancún en Facebook, Instagram y YouTube. Y juntos hagamos que el reggae no deje de sonar.
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2: Son las 8, con 59 minutos.
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1: Son las 9:56.
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1: Son las 10, con 58 minutos.
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0: 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Polvo, lluvia, tráfico. Nuestro coche aguanta de todo, pero mantenerlo limpio no tiene por qué ser un lujo. Hoy te enseñamos cómo preparar un shampoo para lavar el auto. Anota la receta y dale a tu auto el brillo que se merece.
7: Y en otros temas, la fiebre mundialista está aquí. Pero ojo, haz que ruede el balón y no tus gastos.
0: Si quieres saber cómo evitar que la pasión mundialista te deje fuera del juego, quédate en la Revista del Consumidor Radio.
8: Revista del Consumidor.
0: En la actualidad, crear nuestras propias tecnologías domésticas es la opción ideal para elaborar productos básicos con ingredientes de calidad y muy accesibles.
7: Lo mejor, no tenemos que buscar por horas lo que necesitamos, ya que lo encontramos en tiendas de materias primas y droguerías. Por eso vamos a preparar nuestro propio shampoo para lavar el auto. ¡Manos a la obra!
0: Recuerda que cada receta está aprobada por el Laboratorio Nacional de Protección al Consumidor. Los ingredientes que vamos a utilizar para hacer 750 mililitros son: una taza de agua purificada, una pizca de colorante vegetal azul, una cucharada sopera de cera de carnaúba, dos tazas de lauril éter sulfato de sodio y cuatro cucharadas soperas de polisorbato 20.
7: También vamos a necesitar los siguientes utensilios: una taza medidora, una cacerola con capacidad de 2.5 litros, un embudo, una cuchara sopera y una botella de plástico de 750 mililitros con tapa. Su preparación nos va a tomar nada más y nada menos que 25 minutos. Sin duda, una gran ventaja.
8: Para poder elaborar nuestro champú para auto, comenzamos vertiendo el agua en la cacerola y la calentamos. Una vez caliente, agregamos polisorbato 20 y revolvemos. Cuando el agua esté a punto de hervir, agregamos una cucharada sopera de cera de carnaúba. Agitamos hasta que se incorpore por completo y dejamos hervir durante 3 minutos. Retiramos del fuego, agregamos el lauril éter sulfato de sodio y removemos suavemente. Después incorporamos el colorante y mezclamos hasta que el color sea uniforme.
7: Por último, con ayuda del embudo, envasamos nuestra mezcla en la botella de plástico y colocamos una etiqueta con el nombre del producto, la fecha de elaboración y de caducidad. En este caso, considera que su tiempo de caducidad es de 6 meses. Finalmente, pero no menos importante, hay que guardarlo en un lugar fresco y seco, fuera del alcance de niñas y niños. ¡Y listo! Tenemos nuestro propio champú para auto. Para usarlo, toma en cuenta que para 10 litros de agua se deben disolver aproximadamente 15 mililitros de champú. Al final del día, apostar por las tecnologías domésticas no es solo una forma de ahorrar, es tomar el control de lo que consumimos.
8: Si quieres aprender a preparar otras tecnologías como crema de cacahuate, gel para el cabello o jabón líquido corporal, puedes visitar nuestro canal de YouTube, Profeco TV.
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8: La fiebre por la Copa Mundial de Fútbol 2026 ya está aquí y con ella la emoción llega a su punto máximo. Seas aficionado o no, el ambiente festivo invita a participar en celebraciones que, sin planificación, pueden desbordar tu presupuesto.
7: Entre las suscripciones para ver los partidos, la playera oficial o las salidas con amigas y amigos, los gastos se pueden elevar. Por eso, consumir de manera inteligente te permitirá disfrutar la intensidad del torneo sin poner en riesgo tu estabilidad económica.
8: No se trata de no gastar, sino de hacerlo con conciencia. Si vas a comprar productos alusivos con responsabilidad, evita hacer gastos con cargo a tu tarjeta de crédito. Además, para que tus finanzas no reciban una tarjeta roja, considera las siguientes reglas del juego.
7: Establece un presupuesto y define cuánto gastar en artículos y celebraciones sin descuidar tus gastos fijos. Compara precios antes de comprar y elige siempre establecimientos formales.
8: Guarda tus comprobantes, ya que son tu única defensa para cambios, devoluciones o aclaraciones. No olvides que la propina es opcional, ya que es una gratificación voluntaria por el servicio, no un cargo obligatorio.
7: Reflexiona antes de gastar y pregúntate si realmente necesitas el producto o si el lugar donde verás el partido justifica el gasto. Disfruta sin la camiseta oficial. Puedes vivir la emoción del fútbol sin necesidad de gastar de más.
8: Y hablando de camisetas, puedes consultar los costos de los productos oficiales en diferentes establecimientos en el programa ¿Quién es quién en los precios? Pero el precio no es lo único que debes vigilar. En plena fiebre mundialista, las imitaciones y los productos de baja calidad están a la orden del día. Por eso, si vas a comprar algún producto, revisa la calidad de los materiales. Examina las costuras, acabados y resistencia para detectar productos de baja calidad.
7: También verifica el empaque, ya que los artículos originales tienen sellos, hologramas y etiquetas de licenciamiento oficial de las marcas deportivas. Fíjate bien en la nitidez, la calidad de impresión y ortografía de las etiquetas. Las imitaciones suelen tener errores o empaques deficientes.
8: Recuerda comprar en tiendas o distribuidores oficiales. Es la forma más segura de garantizar la autenticidad del producto y hacer valer tu garantía. No te confíes. Aunque la compra sea digital, no debes de bajar la guardia.
7: Para evitar fraudes en tus compras en línea, toma en cuenta las siguientes recomendaciones. Compra en sitios seguros y verifica que la dirección comience con https://. Tenga certificado de seguridad vigente y ofrezca métodos de pago confiables.
8: Comprueba la identidad del proveedor. Asegúrate que el comercio tenga domicilio físico. teléfono, correo electrónico u otros medios de contacto. Consulta la reputación de la tienda y busca opiniones o referencias de otros compradores antes de pagar.
7: Lee los términos y condiciones. Hazlo para evitar sorpresas y conocer las políticas de envío, cambios y devoluciones. Analiza la descripción del producto y revisa materiales, talla, colores y dimensiones. Compara las imágenes con el original y verifica que el número de modelo coincida. Desconfía de las gangas, ya que si el precio está muy por debajo del valor de mercado, es una señal de alerta.
8: Para compras en línea más seguras, consulta el monitoreo de tiendas virtuales ingresando a www.profeco.gob.mx/tiendas-virtuales. Ahí te decimos si el comercio es transparente con sus medios de contacto físicos, métodos de envío, precios claros en moneda nacional y políticas de cancelación.
7: Ya para cerrar, recuerda que la Ley Federal de Protección al Consumidor, en su artículo 12, establece que el proveedor tiene la obligación de entregar factura, recibo o ticket de compra. ¡No te vayas sin él! ¡Es tu respaldo! Recuerda que no necesitas gastar en exceso para disfrutar del Mundial. ¡Vive la emoción del fútbol con un consumo responsable!
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2: ¡Atención, campeones! A despertar con alegría para disfrutar de un lunes de estreno o

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11: Ok, y esta canción se titula Medley Rigo.

0: Muchas gracias. Juntos por la cumbia.
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0: 9 años, ha sido un artista que no ha dejado de recolectar éxitos. Considerada por muchos la reina del pop latino y la princesa de las telenovelas, es sin duda una de las grandes estrellas de México de las últimas décadas. Y en Radiografía, la primera parte de Thalía. Aquí por RCA. Este viernes en punto de las 8 de la noche.
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1: Son las 12 con 57 minutos.
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1: Es la 1:59.
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1: Son las 2 con 58 minutos.
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1: Son las 3, con 57 minutos.
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0: Buenos días, muy buenos días. Bienvenidos a RCA en el 105.9 de tu FM. Tu amigo Paco, tu motivador de cabecera. Aquí estamos las 4 de la mañana de este maravilloso viernes 25. Oye, es fabuloso, es extraordinario, sublime el poder contactarme con todos y cada uno de ustedes en casita, en el trabajo, en la oficina, donde quiera que se encuentren aquellos que vienen laborando desde la noche de anoche o los que ya se levantaron hace un momento. Así que les insisto con la hora, 4:01, y su amigo Paco aquí está. Hoy es viernes, pues no nos vamos a escuchar hasta el lunes, pero bueno, tengo paseo cancunense el domingo, estaré narrando todo el acontecer, todo el color. Pero hoy viernes sí los invito, los exhorto a que tengamos mucha comunicación, porque este tiene que ser un día maravilloso, extraordinario, sublime, especial. Así que, ¿quién levanta la mano? Rápidamente doy a conocer los canales de comunicación. 9983-488159. Repito, 9983-488159 para WhatsApp y para llamadas 99-88-84-36-95. Aquí está la presentación para que usted elija de qué manera comunicarse aquí con su amigo Paco. O me pueda pedir un tema, algo que lo ayude, que lo motive, que lo incite a estar feliz. Eso es lo importante. Así que saludamos a toda la gente hermosa. ¿Y quién está despierto, ¿Quién estará escuchándome en este momento? Levante la mano, una llamadita para decirme: oye, Paco, buenos días, que la paz increíble. De eso se trata el programa de la camaradería, de la comunión, de la fraternidad, de la familiaridad. Así que, y aparte ya les puse un mensaje a través de mi página de Face, Francisco Manso López Pacotorreando, y ya les mandé un mensaje de motivación, de superación. Así que bueno, ahí está aterrizado este tema. Y bueno, pues empezamos, ustedes dirán, empezamos. Venga pues, ande pues.
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2: Sí, tenemos una reflexión, precisamente ese es el nombre, la cruz. Cuenta la historia de un hombre que caminaba por el rumbo de la vida cargando su cruz sobre sus hombros. De repente se le apareció un señor muy imponente, vestido con un extraño traje rojo, y le dijo: pero hombre, ¿qué estás haciendo con semejante cruz encima? No tiene sentido. ¿Por qué no le cortas un poco los extremos a la cruz? Así la carga se te hace más liviana. El hombre, luego de pensarlo por un breve momento, creyó que esa era una buena idea para evitar tanto esfuerzo. Fue así que limó los extremos de la cruz y siguió caminando. A los pocos metros, el señor de rojo se hizo presente otra vez. ¿Pero qué te dije, amigo? Tú has achicado casi nada. Córtale las puntas un poco más. Estás arrastrando una cruz demasiado pesada, pudiendo sacrificarte menos para llevarla. Vamos, no seas tonto. Y el hombre esta vez cortó los extremos de la cruz. Sintiéndose ahora un poco más aliviado, continuó su camino. Ya el tamaño de la cruz había disminuido notablemente y el hombre podía cargarla con más comodidad. Al poco tiempo de avanzar, el señor de rojo volvió a cruzarse ante él y le insistió: vamos, córtale los extremos más todavía. Mientras más chica sea la cruz, menos va a costarte llevarla. Entonces el hombre se detuvo y volvió a cortarle los extremos hasta que pudo cargarla con una sola mano. Siguió caminando y a medida que avanzaba, pudo divisar una gran luz blanca al final del camino. Cuando llegó a este punto, estaba Dios aguardándolo. Bienvenido, hijo mío. Bienvenido al umbral de la gran puerta, al paraíso. Pero Dios, ¿dónde está la puerta que yo no la veo? Y el Señor, con su dedo índice apuntando hacia arriba, señaló una puerta en lo alto y le dijo: es aquella, hijo, aquella que está en las alturas. ¿La ves ahora? Bueno, para entrar solo debes abrirla. Evidentemente, abrir la puerta no era el inconveniente, pero sí lo era el alcanzarla. Pero Señor, ¿cómo hago para subir tan alto? Para eso tienes la cruz, hijo. Debes apoyarla sobre la pared y escalarla hasta la puerta. Esta cruz que has estado cargando durante toda tu vida tiene la medida exacta para que llegues a la puerta del cielo. De otra forma, es imposible.
3: Pero Señor, es que mi cruz ya no tiene el tamaño real. Yo le hice caso a un señor de traje rojo que durante todo mi camino estuvo acechándome, tratando de convencerme para que yo mismo me facilite las cosas. Y me convenció. Yo hice mi carga más liviana por consejos de él.
2: Ay, hijo mío, te has dejado tentar. Y mira ahora lo que te ha pasado. ¿Te das cuenta que al final de todo, las malas influencias terminan perjudicándote? Todos debemos asumir que la cruz que nos ha tocado en la vida es la que debemos soportar hasta el final de nuestro camino para poder llegar con bien a nuestro destino final. Las reflexiones.
0: ¿Qué les pareció este mensaje a esta hora de la mañana? 4:06. 4:06. Un saludo de veras de todo corazón para aquellos que nos están sintonizando y que se levantaron con ese ánimo, con esa espiritualidad de hacer mejor las cosas hoy viernes. Hoy es un día que la verdad vamos a exponer el talento y todo aquello por lo cual luchas todos los días. Así que sirva de inspiración, ¿verdad? Es definitivamente, es maravilloso, es extraordinario. 99-88-84-36-95, teléfono aquí en cabina, con tu amigo Paco. Y bueno, don Vicente no podía quedar fuera de esta mañana. Si usted quiere solicitarme un tema, adelante, adelante, don Vicente. ¿Dónde está, don Vicente? ¿Dónde andas, Vicentito? Repórtate. 4:07.

0: Con ese estilo muy peculiar, don Vicente, con ese camino al cielo. Bueno, la hora, Paco, la hora. 4:11 a.m. de este viernes. 26 de junio, que no se le haga tarde. ¿Quién más estará facturando? ¿Quién estará despierto? Tenemos llamadita. Muy buenos días, tu amigo Paco. Hola, hola, buenos días. Bueno.
1: Paquito Eché.
0: Buenos días.
1: ¿Cómo estás, mi hermano?
0: Bien, ¿con quién tengo el gusto?
1: Con el Capi.
0: Capi, ¿cómo has estado, Capi?
1: Regresando de tu humilde casa.
0: ¿Dónde andabas, mi Capi?
1: Ahí en Acapulquito, mi
0: hermano. Oye, qué rico, hermano, no, hombre, qué bárbaro. Qué bueno, ya de regreso.
1: Ya estamos aquí otra vez.
0: Qué bueno, me da mucho gusto, como siempre, muy temprano, Capi, facturando.
1: Sí, no, todavía. Hay que aspirar el cuerpo.
0: Pero bueno, me imagino que agradecido con Dios y con la vida por un día más, mi Capi.
1: Mi padre, cada vez que abre uno los ojos, hay que darle gracias al Señor.
0: Chulada, ¿verdad? Chulada de acción que nos da.
1: Sí. Oye, ¿qué sabes de Mama Coco?
0: Mira, ella se encuentra en Poza Rica, ella está en Poza Rica con sus familiares, ya está, pues, con un ambiente más tranquilo.
1: Ok, Poza Rica, Veracruz.
0: Exactamente, Poza Rica de Hidalgo, Veracruz, allá está ella.
1: Pues mi socio vive allá.
0: Ah, no me digas.
1: Sí.
0: ¿Tú conoces por aquellos lares?
1: No mucho, pero sí, algo. Poza Rica, Coatzacoalcos, por allá, sí.

0: lo típico de ahí, la quebrada, la, ¿cómo se llama? La roqueta.
1: La roqueta, exactamente. Los clavadistas, hermano, ¿no?
0: Bueno, uno de mis tíos fue Juvencio Marín, alias el Toby Ruta.
1: Ajá, de los buenos, de los tradicionales.
0: De los antiguos, estamos hablando de los 60, 70, no, 50, 60.
1: Cuando andaba el primer Tarzán por allá.
0: Bueno, ese lo conocí.
1: Ah, no me digas. Wow, hermano.
0: Sí, pues cerca de tu humilde casa está sobre las Américas.
1: Ajá.
0: Y arriba estaba Johnny Lewis Miller.
1: Oye, Capi, para la gente que no sepa de la quebrada, platícanos, ¿es un lugar típico turístico donde hay ciertos personajes que se avientan clavados a cierta distancia, no?
0: Opa, no, tienes que subirte donde está la Virgen.
1: Ah, cierto. Oye, pero tengo entendido que hay una especie, hay un movimiento cuando entra el oleaje, es cuando mira, se avientan, ¿verdad?
0: Sí, vienen tres burros de agua, así le decimos nosotros.
1: Entra
0: el primero, ajá, pero no llena.
1: Ah, ok.
0: El segundo, pero no llena. Entra el tercer burro de agua es cuando sube la marea, es cuando se tira el clavadista.
1: O sea que tiene que estar concentrado el clavadista a la hora de estar.
0: Pero no está. Si tú ves la quebrada, no es recta, sino tiene un declive.
1: Ajá.
0: Tienes que. Por eso el tercer burro es cuando se tiran. No, el 12 de diciembre se pone bien bonito.
1: No. Oye, ¿y de qué altura aproximadamente se avientan, hermano?
0: Yo me tiré de las letras.
1: ¿Que estamos hablando de cuánto, de qué distancia?
0: La mitad. La mitad.
1: ¿Qué serán?
0: Para tirarse,
1: si 20 metros.
0: Arriba, no sé. Más o menos. Pero no, si te subes para arriba, no. Se ve la entrada bien chiquita, ¿no?
1: Uy, hay gente que se avienta de ahí, hermano.
0: Sí, mi tío. Te digo, Juvencio Marín, el Top Ruta. Él hacía el fuego en el océano, le prendían lo que es la entrada.
1: Ajá.
0: Y con antorcha se tiraba al revés, él giraba al revés. Bueno, ese señor estaba medio chiripiolco.
1: Oye, hay que tener un valor tremendo, ¿no? Para hacer ese tipo de actividades, hermano.
0: Paquito, si se tiró de Galveston, del Galveston Bridge.
1: Órale.
0: Imagínate, no estaba medio.
1: Pero le gustaba, ¿no? Era su pasión, la adrenalina.
0: No, sí, no, mi respeto. Fue campeón en Canadá también.
1: No, pues ¿de qué hablamos? Oye, y otro clásico es de los burros que tomaban cerveza. Todavía es día, ¿no?
0: Ah,
1: ¿verdad?
0: No, hombre, olvídate, eso fue la roqueta.
1: La roqueta, exactamente.
0: Pero ese burro agarraba la cerveza solo.
1: Oh, no me digas.
0: Sí, solo la agarraba. Pum, pum, pum, pum, pum, pum. Y flaca.
1: Wow.
0: Se murió de una cruda ese.
1: No, pues cómo no. Imagínate, ¿no? Lo hicieron alcohólico ese pobre burro.
0: Llevaron otro burrito y otro burrito y otro burrito, así lo llevaron, porque era lo típico de la roqueta, el burro borracho.
1: El burro borracho, exactamente, así se le dominaba. No, es que tiene muchas cosas muy interesantes, Acapulco, muy por tradición, ¿no? Las discotecas, el ambiente que se.
0: No, brother, hablamos aquí. Voy a ser honesto contigo.
1: Uh-huh.
0: Aquí las discotecas no tienen comparación con lo de allá.
1: Por ejemplo, está el Daddy O, ¿no? Que es de las.
0: Sí, el Daddy O estaba. ¿Cómo se llama? De las viejas discotecas. ¿Cómo se llama? Ledón, el Sótano Pierre.
1: O sea, clásicas allá.
0: Sí, de las. Estoy hablando cuando estaba yo chamaco. No, hombre, Acapulquito es Acapulquito.
1: Exacto. El parachute, ¿no? Y todas esas cosas que la verdad fueron pioneros.
0: Yo traje el primer paracaídas aquí a Cancún.
1: No me digas eso, mi capi. No, hombre, qué bárbaro. El primer paracaidista aquí en Cancún. No, pues que recordar es vivir, mi capi.
0: Mi hermano, le da ya... Vamos, hay que enseñarle a los chamacos, pero son medio, no agarran la onda.
1: son tiempos diferentes, hermano, y bueno, pues hay que entender esos cambios que se dan y hay que adaptarse, ¿qué te digo? Pero Capi, me da mucho gusto que estés de regreso aquí en Cancún, la verdad.
0: Igualmente, mi padre, bendiciones.
1: Ya sabes, tienes un amigo aquí, mi Capi,
0: Igualmente, aquí tienes un hermano.
1: pues hermano.

0: Bueno, ya sabes, se te quiere, se te extrañaba. Dije, ¿dónde andará el Capi que no sé dónde se metió? Pero ya me dijiste que ya estás de regreso.
1: Sin problema, nunca me meto.
0: Ah, bueno, eres una persona tranquila, Capi.
1: Pero que siempre lo traigo a
0: tarde. Tú eres de esos que dices, ¿sabes qué? No, viva la paz.
1: No, doy la vuelta y me voy mejor.
0: Eres inteligente, vamos a llamarle de esa manera. Tranquilo.
1: Tampoco me estén chichando, como dijeran en
0: el claro. Todo tiene su límite. Pero bueno, me da mucho gusto, Capi, saber que estás bien.
1: Mi hermano, un abrazo de corazón. Y ahí sí, habla Mamá Coco, me la saluda.
0: Claro que sí, hermano, claro que sí, definitivamente, con mucho gusto.
1: Sí.
0: Así que toda la buena vibra, Capi, gracias por reportarte al programa, ¿eh?
1: Ya sabritas que Barcelona.
0: Cuídate, mi Capi.
1: Sale, bendiciones.
0: Gracias. No, tremendo. Qué bueno. Me encanta que la gente ya se esté reportando aquí, gente que andaba ya en otros lugares. Son exactamente las 4 de la mañana con 19 minutos, lo que implica que vamos a una breve pausa. Rapidísimo, regresamos.
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0: tremenda, ¿no? La representación mexicana a través de Jorge Negrete con este bello tema, ¿no? Definitivamente. Así, gracias, Pedro Fernández y Jorge Negrete, Siete Bares, Carta de Amor. Y bueno,
1: la hora.
0: 4:29, que no se le haga tarde. ¿Quién más estará despierto? ¿Quién estará facturando? Ojalá el programa me pudiera estar llamando. 99-88-84-36-95. Saludos para todos mis amigos del transporte público, taxistas de todos los colores, sabores, en las plataformas, mototaxis, trasladistas, hotel, aeropuerto, aeropuerto, hotel, las combis, choferes de ruta. A todos les mando un fuerte abrazo. Que tengan un estupendo y excelente inicio de fin de semana. Reitero la hora, 4:30. Lo digo porque sabemos que quiere ir a trabajar. ¿Quién más está facturando? Ojalá tenga esa respuesta. A veces pedimos tanto tiempo para poder realizar un trabajo. Hay personas que con poco tiempo logran objetivos rápidos. Hay personas que se tardan muchísimo, llegan mucho tiempo en una actividad y pues siempre están ahí a la deriva. Hay gente que en menos tiempo se catapulta. ¿A qué se debe eso? A que a veces caemos en el conformismo, o sea, la rutina, la clásica rutina, el empujar la vaquita, el confort. Decir, bueno, salgo a trabajar, cumplo mis X 8 horas, pero no nos exigimos, ¿sabes qué exijo? Que papá, ¿cómo que no hay clientes? ¿Quién dice que temporada baja? Que me lo diga, que venga aquí y me lo diga. ¿Temporada? No, ¿cuál temporada baja? Trabajo siempre va a haber. No tendré clientes, no tendré huéspedes, pero hay trabajo, hay limpieza, hay capacitación. O sea, el que quiere, quiere, ¿eh? O sea, a ver, dices que no hay clientes, no hay huéspedes, bueno, ponte a limpiar tu taxi, tu camión. O sea, métele limpieza, o sea, actividad. El que siempre anda movido, va a buscarlo. Y el que busca pretextos, dice, es que es, ay, me la llevo. No, métele pasión a lo que hagas. Definitivamente. Por eso, estamos constantemente diciéndole a la gente, tú puedes.
2: Juan trabajaba en una empresa 5 años. Siempre fue muy serio, dedicado y cumplidor de sus obligaciones. Llegaba puntual y estaba orgulloso de que en 5 años nunca había recibido una amonestación. Cierto día buscó al gerente para hacerle un reclamo. Señor, trabajo en la empresa hace 5 años con bastante esmero y estoy a gusto con mi puesto, pero pues siento que he sido hecho a un lado. Mire, Fernando ingresó a un puesto igual al mío hace solamente 6 meses y ya está siendo promovido a supervisor. El gerente, mostrando preocupación, le dice: mientras resolvemos esto, quisiera pedirte que me ayudes a resolver un problema. Quiero ofrecer fruta en la junta de empleados que tendremos el día de hoy. En la bodega de la esquina venden fruta. Por favor, averigua si tienen naranjas. Juan se esmeró en cumplir con el encargo y en 5 minutos estaba de vuelta. Bueno, Juan, ¿qué averiguaste? Sí, señor, sí tiene naranjas para la venta. Ay, ¿cuánto cuesta? No pregunté eso, señor. Está bien, pero ¿viste si tenían suficientes naranjas para todo el personal? Tampoco pregunté por eso, señor. ¿Hay alguna fruta que pueda sustituir a la naranja? No sé, señor, pero creo que... Bueno, siéntate un momento. El gerente tomó el teléfono y mandó llamar a Fernando. Cuando se presentó, le dio las mismas instrucciones que le diera a Juan y en 10 minutos, él estaba de regreso. Bien, Fernando, ¿qué noticias me tienes? Señor, sí tiene naranjas, lo suficiente para atender a todo el personal. Y si prefiere, también tienen plátano, papaya, melón y mango. Las naranjas están a 5 por $1, el plátano a 49 centavos la libra, el mango a 2 por $1, la papaya y el melón a 99 centavos la libra. Me comentaron que si la compra es por cantidad, nos darán un descuento del 8%. He dejado separadas las naranjas en la cantidad correcta para todo el personal, pero si usted escoge otra fruta, entonces debo regresar para confirmar el pedido. Muchas gracias, Fernando. Pero espera un momento. El gerente se dirigió a Juan, que aún seguía esperando sorprendido, y le dijo: Juan, ahora sí, ¿qué me querías decir?
1: No, nada, señor. Eso es todo. Con su permiso.
0: ¿Qué les pareció este ejemplo? ¿Qué les pareció este ejemplo? ¿Tenemos llamadita? Ah, ¡qué rico! Bueno, la recibimos con mucho cariño. Bueno, buenos días.
3: Hola, Patito.
0: Hola, ¿con quién tengo el honor de platicar?
3: Hablas con Valdre.
0: Valdre, ¿cómo estás, Valdre?
3: Yo aquí estoy en Cancún, Patito. Te llamo para felicitarte y darte gracias por ese gran programa. Pero también hablé para que me felicites a mamá Coco.
0: Ah, claro.
3: Estaba yo yendo, ¿no? Al rato que estabas hablando con un...
0: Con el Capi.
3: De Acapulco.
0: Ajá.
3: Y oí que hablaste de mamá Coco, que estaba en Veracruz. ¿En qué lado está en Veracruz?
0: Está en Poza Rica, Veracruz.
3: Ah, en Poza Rica. Oye, ¿y no tienes mi teléfono?
0: Sí, claro, por supuesto, sí lo tengo. A ver, déjame ver si... ¿Tienes dónde apuntar o quieres que lo... o me hablas en un ratito más?
3: Un ratito más.
0: Ah, perfecto.
3: Oye, Patito, felicidades por ese gran programa. Yo aquí estoy en Cancún, aquí veo todo lo que está pasando, las lluvias y todas las cosas. Es un gran programa, Patito. Yo te oía desde el tiempo de los gallos.
0: ¿Desde que estaba en Radio Pirata ya?
3: Claro.
0: Ya llovió, hermano.
3: Oye, Patito, te voy a decir una cosa. Tengo 82 años, no creas que estoy joven.
0: Eres un chamaco, hermano.
3: Bueno, gracias a Dios, me dio la oportunidad de vivir muchos años más. Ojalá que llegues allá, Patito.
0: Esa es la idea, hermano. Oye, pero, ¿tu secreto en qué consiste para llegar a esa edad y tener esa lucidez, Valdro?
3: Bueno, Patito, te voy a contar un secreto muy grande.
0: Por favor, para anotarlo, hermano.
3: Mira, cuando yo nací,
0: ajá,
3: el señor Benín Ángel, de las chispas de la vida, ese ángel, Patito, me ha ayudado a brincar muchas suertes. Mira, me he pasado a morir 7 veces.
0: Órale.
3: Pero no de enfermedades, Patito, de accidentes, de caídas. Mi trabajo era pintar iglesias altas.
0: Órale.
3: Y hasta 30, 40 metros de altura.
0: No me digas eso.
3: Y todo el tiempo ese ángel, Patito, me cuidó hasta ahorita. De veras, tengo 82 años. Me llamo Valtre Jesús Vera y Pe. A los 8 años vine aquí en Cancún. Yo conocí el ciclón de Janet y la casa voladora.
0: Wow.
3: Te voy a comentar algo. Pedro Infante vino acá a traer mercancía para ayudar a los que estaban acá, y a la vuelta a Mérida.
0: No me digas eso.
3: Porque no había forma de salir. Quizás alguien te vuelva a hacer ese cuento y te cerciorará lo que te estoy diciendo, la verdad.
0: Oye, sí, te escucho. Sí, y atentamente. Oye, Pedro Infante, un gran corazón.
3: No, es que la casa voladora de Chetumal, le dicen la casa voladora porque por el mar se arrancó del piso y como tal entera.
0: Ajá.
3: Fue navegando, o sea, creo que 2 kilómetros de Chetumal. Hasta hoy está la casa allá.
0: No me digas.
3: Recuerdo. Pero en esos tiempos no había forma de entrar a Chetumal. Se llamaba Chetumal antes. Chactemal, así se llamaba.
0: Ah, ¿en serio? Órale, mira lo que vinieron a aprender, hermano.
3: Chetumal no era Chetumal, se llamaba Chactemal. Hasta que vino él en general a tratar de ayudar a Belice.
0: Ajá.
3: Lo cambiaron a Chetumal. Y Chetumal Quintana Roo no era Chetumal Quintana Roo, todo era Yucatán. En la época de de una vicaria y Quintana Roo, le pusieron Quintana Roo por nombre de él, era mártires de los que ayudaban a los campesinos de tierra. Entonces, cuando ya me llegó, pues no había formas de comunicación. Y Pedro Infante era un avión de esos grandes, trajo mercancía para la ayuda. Y se fue a mucha gente, que mucha gente adoptó en Yucatán, en Campeche, mucha gente de Venezuela. Eso es lo que pasó.
0: Wow. ¡Qué historias, pero, hermano! ¡Qué historias traes!
3: Pero podrías averiguarlo para que te acerques.
0: No, no,
3: pero
0: es que...
3: Paco, yo tenía con esos de 8 años, tenía ya yo joven, cuando vine acá a cantar Quintana Roo, a qué mal, así se
0: mira, estaba, mira qué cosas. No, no, definitivamente. Y actualmente me imagino que estás en casita haciendo tus cosas, ya retirado de la actividad física.
3: Bueno, mira, yo vivo en Motul, Yucatán. Pero ajá, yo vine acá a Chetumal a pasear y se llamaba los camiones guagua.
0: ¿Como en Cuba? ¿Guagua o qué?
3: Así se llamaban los camiones que llevaban pasaje, llevaban pavos arriba, llevaban cosas.
0: Wow.
3: Nos duró, mira, de Mérida hasta acá, Quintana Roo, nos duró 3 días llegar. Estoy hablando cuando yo tenía 8 años. Porque no había carreteras, era carreteras de carros. Y llegamos a Felipe, hasta que llegamos a Felipe Carrillo, aquí en el puerto. Y desde el puerto, unos barquitos nos llevaron a Isla Mujeres. ¿Sabes cómo eran los muros de Isla Mujeres?
0: Uh-huh.
3: Eran de puro caracol rosado y azul, que medían hasta 40 centímetros de grande, hasta 50 centímetros de grande los caracoles.
0: No, no, no, no. La naturaleza en su máxima expresión.
3: Me gustaría que pidas algunas lecturas sobre esos tiempos para que te expliques.
0: No, no, definitivamente. Has despertado mi curiosidad.
3: ¿Cómo?
0: Has despertado mi curiosidad.
3: Esos muros de allá eran como albarradas, montones de caracoles dividían los espacios donde vivían las gentes. Te hablo de miles, no sé dónde acabaron.
0: No, una gran historia, hermano.
3: Paco, ojalá yo pueda ir a Motul y te traiga un caracol conmigo.
0: Oye, no,
3: Bueno, te traigo un caracol. No, el hoy tengo el recuerdo de los caracoles.
0: Uh-huh.
3: Los caracoles nomás, ya no tienen caracol dentro, rosado.
0: Órale.
3: Pero miren, 50 centímetros.
0: Oye, pues...
3: Cuando yo vaya a Motul, voy a ver si los busco en el patio de mi casa y te voy a traer.
0: Ya estás.
3: Y mira, tan lindo, para que lo hagas. Pero 50 centímetros tienen grandes.
0: No, pues, hermano, pues gracias por compartir esta historia de vida. Claro, te mando un fuerte abrazo. Y que disfrutes de esta mañana de viernes, hermano.
3: Gracias, Paco.
0: Cuídate mucho y que Dios te bendiga.
3: Oye, mándale saludos a todos mis amigos.
0: De tu parte, hermano.
3: A mamá Coco.
0: Claro, así va a ser, así va a ser. Cuídate mucho y estamos pendientes, hermano. Ándale. No, tremenda historia, no, gracias. Que la verdad, muchachos, que utilicen RCA para darle vida, ¿no? Estos grandes amigos, grandes personajes que de una u otra manera, con su trabajo, con su dedicación y su esmero, han hecho grande este bello lugar llamado Quintana Roo. Vamos a una pausa, 4:43. Adelante, Paco.
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0: Gracias, Pedro Infante, con cartas marcadas. Y bueno, son exactamente la hora, Paco, 4:51 de este maravilloso viernes 26 de junio, que no se le haga tarde, insisto, con la hora 4:51. ¿Quién estará facturando? Bueno, pues aquí estamos para esperar sus llamadas, sus inquietudes, sus opiniones, y sobre todo nos digan, oye, pues me siento de maravilla, me siento bien, Paco. Bueno, pues ahí está la invitación para que usted se comunica aquí al programa. Y hablando de esos procesos, ¿no? De esas, tienes una meta, tienes un objetivo, tienes un sueño. Y lo ves difícil, lo ves con ciertas situaciones, con adversidades. Pues déjame decirte que no vas a conquistar el éxito de la noche a la mañana. Hay un proceso. Entonces no te desesperes, no te desanimes. Al contrario, ¿sabes qué? Insiste. De eso se trata la vida, de lograr a base de constancia, de tenacidad y de fe, definitivamente.
1: La historia de la taza. Se cuenta que alguna vez en Inglaterra existía una pareja que gustaba de ir a las pequeñas tiendas de Londres. Una de sus tiendas favoritas era una en donde vendían vajillas antiguas. En una de sus visitas a la tienda vieron una hermosa tacita. ¿Me permite ver esa taza?, preguntó la señora. Nunca he visto una taza tan fina como esa. En cuanto tuvo la taza en la mano, escuchó que la tacita comenzó a hablar. La tacita comentó:
2: usted no entiende. Yo no siempre he sido esa taza que usted está sosteniendo. Hace mucho tiempo, yo solo era un montón de barro amorfo. Mi creador me tomó entre sus manos y me golpeó y me amoldó amorosamente. Llegó un momento en que me desesperé y le grité: por favor, ya déjame en paz. Pero solo me sonrió y me dijo:
3: aguanta un poco más, todavía no es tiempo.
2: Después me puso en un horno. Yo nunca había sentido tanto calor. Me pregunté por qué mi creador querría quemarme, así que toqué la puerta del horno. A través de la ventana del horno pude leer los labios de mi creador, que me decía:
3: aguanta un poco más, todavía no es tiempo.
2: Finalmente se abrió la puerta. Mi creador me tomó y me puso en una repisa para que me enfriara. Así está mucho mejor, me dije a mí misma. Pero apenas me había enfriado cuando mi creador ya estaba cepillándome y pintándome. El color de la pintura era horrible, sentía que me ahogaría. Por favor, detente, le gritaba yo a mi creador. Pero él solo movía la cabeza haciendo un gesto negativo y me decía:
3: aguanta un poco más, todavía no es tiempo.
2: Al fin dejó de pintarme, pero esta vez me metió nuevamente a otro horno. No era un horno como el primero, sino que era mucho más caliente. Ahora sí estaba segura que me sofocaría. Le rogué, le imploré que me sacara. Grité, lloré, pero mi creador solo me miraba diciendo:
3: aguanta un poco más, aún no es tiempo.
2: En ese momento me di cuenta, estaba perdida. Me dije que no había esperanza, nunca lograría sobrevivir a este horno. Justo cuando estaba a punto de darme por vencida, se abrió la puerta y mi creador me tomó cariñosamente y me puso en una repisa que era aún más alta que la primera. Allí me dejó un momento para que me refrescara. Después de una hora de haber salido, esa no podía ser yo. Lo que veía era hermoso. Me dijo:
3: yo sé que te dolió haber sido golpeada y amoldada por mis manos, pero si te hubiera dejado como estabas, te hubieras secado. Sé que te causó mucho calor y dolor estar en el primer horno, pero de no haberte puesto allí, seguramente te hubieras estrellado. También sé que los gases del olor a la pintura te causaron muchas molestias, pero de no haberte pintado, tu vida no tendría color. Y si yo no te hubiera puesto en ese segundo horno, no hubieras sobrevivido mucho tiempo, porque tu dureza no hubiera sido suficiente para que subsistieras. Ahora, tú eres un producto terminado. Eres lo que yo tenía en mente cuando te comencé a formar.
1: Igual pasa con nosotros. Dios nunca nos va a tentar ni a obligar a que vivamos algo que no podamos soportar. Dios sabe lo que está haciendo con cada uno de nosotros. Él es el artesano y nosotros somos el barro con el cual Él trabaja. Él nos amolda y nos da forma para que lleguemos a ser una pieza perfecta y podamos cumplir con su voluntad. Esta historia es para que te des cuenta de que Dios te ama y está haciendo algo maravilloso contigo ahora mismo. Dios dijo en su libro: «Mas ahora, oh Señor, tú eres nuestro Padre, nosotros el barro y tú nuestro alfarero».
0: Definitivamente, me encanta porque a veces no entendemos el porqué de las cosas, ¿verdad? Pero cuando dices, ¿sabes qué? Pues tú eres el alfarero, yo soy el instrumento, soy el barro, ¿no?, que me vas formando. Y siempre he dicho, Dios no hace chatarra, Dios no hace chatarra. Te he hecho a ti, a mí, y un ADN tremendo de guerrero, de peleador, de echado para adelante. Así que quien me está escuchando, digo, ¿sabes qué, Paco? Tienes razón, Paco. Echado para adelante, ¿no? Tengo broncas, tengo problemas y voy a seguir teniendo tiempo, siempre, mientras esté vivo. Pues una vez que ya se baje la cortina, digo, oye, ¿es para qué, no? No, ahorita, órale, métele pasión, mete. Oye, Paco, es que no me des pretextos. O sea, Dios no te puso de pie el día de hoy para que estés quejándote, amargado, triste, diciendo, ay, nadie me quiere. No, ¿cómo no? Métele pasión, métele ganas. ¿En serio? Es en serio, lo digo en serio.
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5: Son las 4, con 58 minutos.
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0: Para todos aquellos que son ese prototipo de hombre, ¿no? Ese tipo soy yo, el amable, el buena onda, el que atiende, el que se esmera, el que se compromete, el que se levanta temprano, se acuesta tarde. O sea, ese tipo de hombre que dice, sabe lo que quiere. El que aplica la limpieza, el orden, la disciplina. O sea, el que enamora con su trato, con el verbo que le avienta a la gente, buena onda, que es íntegro, honrado, que cobra lo justo, que no engaña, que no miente. No, ¿de qué hablamos, no? El consentido de Dios. Cuando eres así, pues la vida te trata bien. Estás sembrando limones, limones tendrás. Siembra limones, no esperes papayas, ¿no? O sea, si no eres honesto, no eres íntegro, te andas peleando con todo mundo, andas gruñón todo el tiempo, pues, hermano, ¿no? A toda acción hay una reacción. Definitivamente. O sea, si tú eres un servidor público, o en tu trabajo, a lo que te dediques, eres atento, eres amable, la gente te va a extrañar, la gente te va a pedir. ¿En serio? Ponlo en práctica hoy. Ponlo en práctica hoy viernes. Hoy sal a la calle. Buenos días. Good morning, everybody. How are you today, sir? Can I help you, sir? That's okay. ¿No? Bueno, ¿le puedo ayudar en algo? ¿Me permite atenderlo? ¿Qué necesita, perdón? ¿A dónde la puedo llevar? Gracias por haber estado aquí en este hotel. Gracias por visitarnos a esta tienda. Esperemos que regrese pronto y haya encontrado el producto o servicio que usted buscaba. Mi nombre es Juan Camarillo.
1: No. Tira verbo bonito el día de hoy. No que te digan, ¿cómo está? Buenos días. Bienvenido a la tienda de la alegría.
0: ¿En serio? ¿Me estás dando la bienvenida a la tienda de la alegría?
1: Sí, señor. Sí, señor. Estoy para servirle.
0: ¿Neta? Hay empleados que son así. O prestadores de servicio público. Bueno, buenos días. ¿Qué tienen de buenos días? ¿No? ¿Has encontrado gente así? Buenos días, tu amigo Paco. Sí, muy buenos días.
2: Hola, ¿qué tal? Muy buenos días.
0: Hola. ¿Con quién tengo el gusto?
2: Te habla tu amigo Pablo y aquí estamos.
0: ¡Ay, Pablo! ¿Cómo te encuentras antes que nada, hermano?
2: Excelente y agradecido.
0: Qué bueno, Pablito. Me da mucho gusto saber que estás bien, hermano. ¡Platícame, Pablito!
2: ¿Qué te diré? Acabo de pasar por el mirador. Voy a mi base.
0: Órale.
2: Tranquila, fresca la mañana. Vamos a pasar por un latte ahorita. Y seguir escuchándote, papá. Las reflexiones es para el que la quiere escuchar y el que absorbe lo bueno de todas esas reflexiones.
0: Que no se quede con esa sensación, qué bonito y hasta ahí, ¿no? Sino que lo aplique, que lo lleve a cabo, a la práctica.
2: Más que nada, porque son reflexiones que te mueven, te dicen, ahí te hablan. Ese tipo soy yo, ese tipo quieres ser tú, aplícala. ¿Ah?
0: Y es padre.
2: Es buena gente, esfuérzate.
0: Oye, Pablo, ahorita que comentabas que dices que pasas por el mirador, vas en la mañana respirando pues toda la buena vibra, el clima, y vas a pasar por tu café, hay gente que dice, oye, qué feliz éramos si no nos dábamos cuenta de todo lo que hacíamos.
2: Pues sí.
0: ¿Te das cuenta? O sea, pues sí. Todo lo que uno a lo mejor hace, cuando ya no lo tiene, dice, oye, cómo extraño aquellos momentos. Más sin embargo, en tu caso lo disfrutas, hermano.
2: Ay. Mira, bueno, tú sabes, ¿no? Tengo 8 meses que falleció mi esposa. Y no me hemos caído, o sea, te sientes porque te hace falta tu pareja, pero yo he visto gente que se va al alcohol, se va a las drogas, se recae. Uh-huh. Entonces dices, pues eso no es lo que quería mi esposa, ¿no? O sea, la actitud siempre de que cuando estaba con ella, así soy, así como me escuchas, así como, bueno, no me ves, así como me escuchas, así como me sientes, así era mi vida con ella, alegre, cordial, cortés, buena gente, y no tienes que cambiar nada.
0: O sea, por lo que me doy cuenta, Pablito, tú la honras todos los días.
2: Definitivamente. Una compañera de 36 años, y pues sí, definitivamente.
0: Oye, Pablito, compañera. Para la gente que nos está escuchando, Pablito, porque tú la sigues amando y la sigues honrando, ¿qué consejo le darías a estos matrimonios que a veces pues salen disgustados de casa, no se hablan, tienen problemas en el lugar? ¿Qué consejo le darías tú, hermano, que pues sigues adorando a tu mujer a pesar de no estar físicamente contigo? Pero ¿qué consejo le darías?
2: Es muy difícil actualmente, Paco. Y yo me casé a los 19 años.
0: Oye, bien chavo, hermano.
2: Claro, a 19 años yo, 19 años ella. Y dices, vámonos por un rumbo donde hay que descubrir, ¿no? Entonces, imagínate bien chavos y donde te diste cuenta al primer año que la vida no era tan fácil, ¿no? Entonces, ¿qué consejo? Prácticamente la comunicación y la confianza. Comunicación y confianza.

0: porque eres un equipo.
1: O sea, la comunicación es determinante por lo que me doy cuenta.
0: Claro, claro, claro. O sea, toda mentira más adelante se sabe. Toda mentira, aunque no hay medias mentiras, hay mentiras.
1: Oye, ese tema que estás comentando me encanta, porque a veces cuando iniciamos una relación queremos ser el Luis Miguel o el Maluma Baby, queremos apantallar a la persona, queremos invitarla a los mejores lugares, cuando nuestro sueldo no nos alcanza, queremos ser increíbles. Siento que estamos construyendo algo endeble, hermano, cuando empezamos una relación así, que nos conozcan tal y como somos.
0: Definitivamente, yo me acuerdo que mi esposa para el aniversario de boda o su cumpleaños y todo, vamos a un restaurante bonito, vamos a comer un corte, vamos a comer dos. Ella me pedía tacos de tripa.
1: Ah, no me digas.
0: Tacos de suadero. Te vuelvo a repetir, una persona así que exageraba o regalos buenos o regalos nada. Claro, había su oportunidad, pero no. No. O sea, ella también veía, por ejemplo, un límite donde actualmente o temporada baja no había ese dinero para gastar más allá de. Y cuando te debes de acostumbrar o corresponder donde la comida que se hace, a veces se come al día siguiente y si sobra se come hasta el otro día también, ¿no? Ese es el entendimiento, la comprensión donde hay que jalar la misma cuerda los dos.
1: La cuestión económica, la cuestión material, ¿influye mucho en una relación de pareja, mi estimado Pablito?
0: Cuando hay comunicación, cuando hay ese cariño, cuando hay ese amor, a veces no. Fíjate, yo tuve un problema 15 años atrás, donde entregué mi casa después de haber vivido 12, 13 años ahí, me atrasé en unos pagos, y yo soy de evitar problemas de, hey, te van a desalojar, hey, ya te empezaron a amenazar los licenciados, ya esto y el otro. Entonces decidimos entregarla.
1: Ok. ¿Ah?
0: Decidimos entregarla, no decidimos pasar la vergüenza o el que te saquen, el que te desalojen, ¿no? Entonces, fíjate nada más. Entonces, ¿qué pasó? Los familiares, sus amigas, le decían, ¿y vas a seguir con ese hombre?
1: ¡Órale!
0: ¿Y vas a seguir con ese hombre que no te dio la casa, que no te dio esto? ¿Ah? ¿Ahí vas a seguir? Y ella escogió quedarse conmigo.
1: ¡Órale! ¿En las buenas y en las malas?
0: Definitivamente en las enfermedades y en la salud. Ahí siempre.
1: Ahora entiendo por qué siempre le rindes honor, hermano. Es por ahora entiendo. Pablo, pues yo te mando un fuerte abrazo, hermano. Gracias por platicarnos tu historia de vida. Cuídate mucho, que tengas un excelente inicio de fin de semana, hermano, y se te quiere y se te admira.
0: Bendecido día para todos los radioescuchas y que Dios te bendiga. Que Dios te bendiga por esto que haces. Por esto que haces. A veces hay que madrugar, hay que escuchar, y yo estoy seguro que no te ha escuchado y prende la radio, tienes nuevos radioescuchas, porque son mensajes que llegan y no nada más que llegan. Yo le recomendaría que hay que aplicar todas las cosas buenas.
1: Es un salario espiritual que repartimos, hermano.
0: Es un curso de capacitación de superación personal y es gratis.
1: Y es gratis. Oye, pues, Pablito, te mando un fuerte abrazo, hermano. Lo mejor es lo mejor, ¿eh?
0: Bendecido día, Pablito.
1: Gracias, hermano. Gracias. Qué detalle. Y para esa mujer que amas, la del proceso, que es la que está contigo en las buenas y en las malas, por eso la amas. Por eso te enamoraste de ella. Por eso

0: Gracias. Bella melodía en la voz de Pedro Fernández. La mujer que amas. Bueno, la hora, Paco, 5:23 de la mañana, 5:23 de este maravilloso viernes 26 de junio. ¿Quién estará facturando al programa? Debería estarme llamando para estar fraternizando y al mismo tiempo el día disfrutando. ¡Vamos, una pausa! ¡Regresamos! Sí, estás con tu amigo Paco.
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0: 5:32. Ricardo Arjona. Mi novia se está poniendo vieja. No. Qué cosas. 5:32. Saludos para todos aquellos que a esta hora de la mañana se levantan, se van a la radio, al 105.9, obviamente, y dicen, vamos a enterarnos, vamos a motivarnos, a inspirarnos. Así que, saludos. Y saludos a Valerie, que anda por aquí, poniendo orden aquí en la cabina. Así que gracias. Más adelante está aquí Gerardo Piña, la maestra, que la queremos todos. La maestra Karina. Vienen las noticias con Los Angelitos. Y hoy viernes la mañosa. La mañosa, Valerie, Eric y el buen Johnny. Así que saludamos a todos los compañeros aquí de RCA. Y bueno, ¿quién está despierto? 9988-8436-95. ¿Quién nos llama? ¿Quién nos dice? Paco, acá estoy presente. Levante la mano. Recuerden que mañana no estoy aquí ni el domingo. Estaré en Malecón Tajabán narrando todo el acontecer de Paseo Cancunense de 7 de la mañana a 12 del día. Ve a correr, a trotar en bicicleta, en patines con el Firulais. ¿No tienes bicicleta? Ahí te la prestamos. Así que no hay pretexto para no hacer deporte. Hagan ejercicio, hagan deporte. La recomendación. Y el martes estaremos nuevamente en Malecón Tajamar narrando todo el acontecer de todo el evento deportivo entre México y quien no sabemos quién nos vaya a tocar. Todo va encaminado a Ecuador. Así que bueno, pues va a estar interesante el partido. Así que ahí estaremos narrando el corro a través de las redes de RCA. Y bueno, checamos nuestra línea telefónica. ¿Quién? ¿Algún taxista? ¿Alguien? ¿Un ama de casa? ¿Alguien que esté trabajando en la zona hotelera? Por cierto, un saludo a todos los que van ya rumbo a la Colosio, la Guayacán, aquí en la Tulum, Cobá, en las regiones, donde quiera que se encuentren. Les mando un fuerte abrazo, amigo Paco. Y sobre todo, empezar la mañana con gratitud. ¿De veras? Sí. Agradece un día más.
1: Piensa y agradece. ¿No crees que sería bueno hacer un inventario de los bienes que has recibido para así vivir con mayor alegría y optimismo? ¿Por qué llorar si otros ríen y no tienen pies? ¿Por qué vivir pensando en el 10% de las cosas que nos hacen sufrir y no recordar el 90% de las cosas que nos suceden y muy bien? En tu cerebro tienes 13,000 millones de neuronas trabajando tan sabiamente a tu favor, que si las quisieras reemplazar por una computadora más perfecta, esa máquina electrónica ocuparía el sitio de un edificio. Tienes un corazón que es una maravilla de la naturaleza. Bombea hora tras hora 36 millones de latidos al año, año tras año, despierto o dormido, impulsando la sangre a través de 100,000 kilómetros de venas y arterias que llevan más de 2 millones de litros de sangre al año. Te puedes mover. No eres un árbol amarrado a una pequeña porción de tierra. Puedes pasear, correr, bailar, hacer deporte. Para ello tienes 500 músculos, 200 huesos, 7,000 nervios sincronizados para obedecerte y llevarte donde quieras. En tus oídos hay 24,000 millones de filamentos que vibran con el viento, con el reír de los niños, con la suave música de las orquestas, con el trepidar de las aguas espumantes y al escuchar las palabras amables de las personas que estimas. Tus pulmones son los mejores filtros del mundo. A través de 600 millones de alvéolos purifican el aire que reciben y libran a tu cuerpo de desperdicios dañinos. En tus ojos, Dios ha depositado 100 millones de receptores que te permiten gozar de la magia de los colores, de la luz, de la simpatía de las personas y de la majestad de la naturaleza. Tu sangre es un formidable tesoro. Son apenas 4 litros, pero allí hay 22 millones de células sanguíneas y en cada célula hay muchas moléculas y en cada molécula hay un átomo que oscila más de 10 millones de veces por segundo. Cada día mueren 2 millones de tus células y son reemplazadas por 2 millones más en una resurrección que ha continuado desde el día que naciste. En tu cerebro hay 4 millones de estructuras sensibles al dolor, 500,000 detectores táctiles y 200,000 detectores de la temperatura. Ahora pregúntate, ¿crees que no vale la pena tu vida? Lo triste es que dedicamos mucho tiempo pensando en lo que nos hace falta y casi nunca nos detenemos a recordar y agradecer lo muchísimo bueno que tenemos. No solo con respecto a tu cuerpo, aplícalo también a los dones que posees, la familia que te ha tocado, las amistades de las cuales eres dichoso en poseer, las comodidades que disfrutas y hasta las oportunidades que se te han presentado. No veas solo lo que te hace falta. Agradece lo que ya tienes. Vamos, haz cuenta de tus bienes y de tus alegrías también. No pierdas tiempo haciendo cuentas de tus males. Colecciona pensamientos alegres y optimistas. Y no se te olvide alejar de tu mente esos pensamientos pesimistas y recuerdos tristes. Ahora ya lo sabes. Piensa y agradece.
0: ¿Te parece? Piensa y agradece. Valora lo que tienes, ¿eh? No extrañes lo que no tienes. Así que a disfrutar de esta mañana de viernes, y a dar lo mejor. No esperes mañana, darlo el día de hoy. Es la recomendación. Si ya estás de pie, ya sea, si vas a la escuela, con todo al colegio. Aprende, capacítate. Oye, Paco, hay gente que dice que nos salgamos. No te salgas de la escuela. No, ¿cómo? No te vayas de pinta, no, al contrario. Dedícate a estudiar porque... pues papá y mamá se esfuerzan mucho para que tú tengas calidad de vida. Así que la mejor manera de agradecerles ese sacrificio es siendo leal a su actitud, a su comportamiento. Séle leal a papá y a mamá. Primero están ellos, definitivamente. Son exactamente las 5 de la mañana con 39 minutos. Vamos a una breve pausa, regresamos.
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1: De regreso, aquí estamos a través de RCA. ¿Tenemos llamadita? Sí. Bueno, vamos a contestar la llamadita. Muy buenos días, tu amigo Paco. Sí, buenos días. Bueno.
2: ¿Qué tal, Paquito? Buenos días.
1: Hola, ¿quién habla? Perdón, buenos días.
2: Un buen amigo, el Joker.
1: Joffer, ¿cómo estás, hermano? Gracias por reportarte aquí a RCA, hermano. ¿Cómo te encuentras esta mañana de viernes?
2: Muy bien, papito, aquí trabajando.
1: Qué bueno. ¿A qué te dedicas para que la gente sepa?
2: Pues hoy en día, papito, soy comerciante.
1: Ah, órale. O sea, facturas. Bien por ti.
2: De las 4 de la mañana.
1: No me digas. Oye, pues, ¿en qué consiste tu negocio?
2: Ah, pues somos en la venta de pozol.
1: ¿Pozol?
2: Afirma.
1: Órale. Oye, desde muy temprano, hermano.
2: Sí, de las 4 empezamos el proceso.
1: Oye, ¿quién te acompaña en este proceso? ¿Quién está contigo? ¿Quién es parte de tu equipo?
2: El patrón y un compañero.
1: Ah, le mandamos el saludo al compañero y al patrón.
2: Sí, Paquito, ya tenía tiempo que no hablábamos desde que estaba en Maya Caribe.
1: Oye, sí, hermano, sí. Y ahora dedicado a la venta de pozol.
2: Ya sabe, hay que buscarle.
1: No, claro, hermano. Pero mantenerse activos, ¿verdad?
2: Así es, Paco.
1: Oye, me da mucho gusto saber que estás bien, hermano. Oye, pues qué bueno que nos llamas y qué bueno que estás emprendiendo esta actividad. Y bueno, pues a darle con toda la actitud. ¿Cómo vas a...? Oye, ¿y tú estás atendiendo al cliente o estás ofertando el producto?
2: Sí, salimos a las calles a vender, Paco.
1: Ah, las calles. Oye, ¿y hay algún estilo, alguna manera de prospectar, de poder llamar la atención para la venta?
2: Sí, con un audio.
1: Ah, ¿sí? ¿Y tú lo manejas ahí?
2: El audio fue el patrón.
1: Ah, ¿y cómo va la onda? ¿Cómo va más o menos? ¿Cómo va el audio?
2: Mueve el pozol, mueve el pozol.
1: No, pues sí, qué buena onda.
2: Sí, Paquito, ya tenía como varios meses que estoy intentando captar el número.
1: Oye, pues qué bueno, hermano, que estás moviendo el pozol ahí, qué bueno, me da mucho gusto. Oye, ¿y cómo hacen el pozol? Porque pues mucha gente lo hace de diferentes maneras. ¿Cómo se hace realmente?
2: Pues tiene mucho procedimiento, Paco. Se pone a cocer el maíz desde las 2 de la mañana. Y nosotros entramos a las 4, a lo que es bajarlo del fuego, lavarlo, para poderlo así moler. Y pues ya de ahí ya se deriva para hacer el pozol con cacao, el de cacahuate, el de coco.
1: Wow.
2: Y el blanco natural.
1: Y tiene muchos beneficios, me dicen por ahí, ¿no?
2: Ah, sí, quita el hambre, quita la sed y se pone como Pancho Pantera.
1: Oye, hermano, pues sí, me da mucho gusto que estés en este negocio, ¿eh? Y no te pierdas, por favor, llámanos para saber cómo vas.
2: Ya está, Paco, ya sabes. Desde que la última vez que te
1: vi
2: en el parque, ya hasta ahorita.
1: Mira, pues, hermano, tenemos la dicha de saludarte. Oye, pues qué bueno, me da mucho gusto que no sea ni la primera ni la última vez, mi hermano. Hay que llamar más seguido.
2: Ya está, Paco, aquí estamos al pendiente siempre, de las 4 de la mañana.
1: Eso. Oye, pues un abrazo, hermano, y lo mejor para ti. Éxito en las ventas, ¿eh?
2: Amén, papi.
1: Gracias, hermano. Oye, qué buena onda, ¿no? El pozol. Ya tenía rato de no probar el pozol. La última vez que lo probé fue en el tianguis con Palomita y Melitón. Ahí me invitaron el pozol. Ahí fue donde lo probé. Le mandamos un fuerte abrazo a Susi, que se reportó también. Susi, gracias. Te mando un fuerte abrazo. A Juan Segura, que le encanta el béisbol, a Juanito Segura. Le mando un fuerte abrazo. Y bueno, 9988-8436-95. Es tradicional, ya esto lo estamos haciendo como un ritual. Aparte de mi hermano que me habló en este momento, ¿quién más me llama? Tengo línea libre, línea directa para que esté. Dice, buen día, Paco, un saludo, mando un saludo a mi hija Andrea Estefanía, a Lucía Abigail y a mi esposa Abigail Barragán Martínez, que tengan un excelente, claro que sí, nada más que me digan de parte de quién. Claro que sí, Andrea Estefanía, a Lucía Abigail y a su esposa Abigail Barragán Martínez. Que tengan un buen día. Ahí está, cumplido el saludo. Gracias. ¿Quién más? ¿Quién me llama? Recuerden, mañana voy a estar, ni el domingo. Hábleme al programa, muchachos. Que me digan, oye, Paco, Que te vaya bonito, que te vaya bonito. Sería interesante recibir más llamadas. Los que andan circulando, los que a esta hora ya se estén levantando, o los que ya vienen regresando a casita después de una ardua labor de trabajo, que me llamen, ya me quedan algunos momentos de programa. Sería interesante, sería gratificante. Hay que hacerlo en vida, muchachos, saludarnos en vida, ¿no? No cuando ya no esté, ¿no? Pues, ¿sabes qué? Pues ya no están en vida. Hay que hacerlo, hay que hacerlo, hay que externar, hay que manifestar cualquier inquietud, duda, en vida, háganlo en vida, decirnos buenos días, el desearnos la buena vibra, el lo que desees para ti, desealo para los demás, es así, es así. Entonces, ojalá no, nos llamen antes de que me retire. Me quedan aproximadamente algunos momentos de programa y sería interesante conocer cómo se encuentra su escáner, ¿no? Un saludo para todos mis amigos ciclistas que se concentran a esta hora de la mañana ahí en el kilómetro cero, a todos los que van a la zumba, al gimnasio, en el Parque Cabá, también cualquier campo deportivo, que se dedican a hacer ejercicio. Hagan deporte, muchachos, hagan deporte, porque les va a ayudar muchísimo. Mira, cuando haces ejercicio, le bajas al cortisol, a ese estrés, que es uno de los que causan unas grandes enfermedades, y generas endorfina, la serotonina. Entonces es importante que te mantengas alegre y contento. ¿Cómo lo logras? A base de hacer ejercicio, de una buena alimentación y de tener mucha fe. Mira qué combinación, ¿qué, no? Qué combinación. Esos son los ingredientes para tener una calidad de vida. Llévatela tranquilo, no te me estreses, todo hay solución. Entonces sí sería interesante el que usted hoy viernes tenga esa oportunidad. Hoy es viernes, y si es viernes, ya sé, me están la de gigantes. Si alguien quiere escucharlo, ahí está, una llamada, una, nada más pido una, only one, solamente una, si quieren escuchar a la de Brock. Oye, Brock, ¿qué anda? Si quieren escucharlo, llámeme al programa antes de que me vaya, si quieren, que me despida con este tema, sería gratificante. Hoy viernes, vamos a dejar línea directa para que usted nos llame y nos dé la oportunidad de saludarlos antes de que este muchacho vea. Entonces, bueno, les paso el programa de este chamaco. El domingo en Paseo Cancunense, ahí estaremos narrando todo el acontecer de la gente que va a hacer deporte, que va a convivir, que lleva su mascotita. Y el martes narrando todo el color de México contra posiblemente uno de los mejores tercer lugares, puede ser Ecuador, pero pinta para eso. Entonces ahí estaremos narrando desde muy temprano, pues todo el acontecer, todo lo que se vive con la fanaticada, con los comerciantes, con la gente que va a llevar las familias, con los turistas que tenemos también en ese momento. O sea, es una combinación, es una comunión que se hace en torno del fútbol. Y RCA va a estar presente ahí con las cámaras y con la voz de este servidor ahí precisamente narrando todo el color, todo el acontecer. Así que esto pinta interesante, definitivamente. Gracias a toda la gente que nos hace el favor de sintonizarnos de lunes a viernes de 4 a 6 de la mañana. Les deseo que tengan un estupendo y maravilloso fin de semana. Disfruten. Mira, no podrán tener lana en el bolsillo, pero lo que sí les puede sobrar en el otro bolsillo es actitud. Una actitud que los va a llevar a las grandes alturas. Gracias, que tengan un estupendo inicio de fin de semana. Y el lunes estaremos narrando precisamente todo el acontecer de Paseo Cancunense. Gracias, muchas gracias. Y hasta el lunes nos escuchamos. Venga, pues, venga, ande Paco, venga.
3: Su actitud es el aroma de su corazón. Si su actitud apesta, su corazón no está bien.
4: Hoy está predicando. ¿Qué?
3: ¿Qué tal tu actitud, Brock?
4: ¿Está bien?
3: Entonces vas a hacer el gateo, ¿no? Muy bien, elijan a su compañero, rápido. ¡Quiero verlos! ¿Qué esperan? ¡Muéstrenme algo! ¡Rápido, rápido, Mac! ¡Eso es! ¡Adelante, Chad! ¡Muéstrame algo! ¡Eso es! ¡10 yardas! ¡Enséñenme el poder! ¡Que las rodillas no toquen el suelo! ¡Enséñenme! ¡Eso es! ¡10 yardas! ¡Quiero ver fuerza! ¡Quiero ver poder! ¡Con energía! ¡Así! ¡Muy bien, muchachos! ¡Muy bien! ¡Otra vez!
5: ¡Oye, Brock! ¿Qué te pasa? ¿Estás loco o qué?
6: Entrenador, ¿qué tal anda Westview este año?
4: Mejor que nosotros.
6: ¿Tienes una derrota planeada para el viernes, Brock?
4: Pues no si pudiéramos vencerlos.
6: Ven aquí, Brock. Y tú, Jeremy.
4: ¿Qué? ¿Estoy en problemas?
6: Aún no. Quiero que hagas el gateo otra vez, pero quiero que ahora lo hagas mejor.
4: ¿Qué? ¿Quiere que llegue a la 30?
6: Puedes llegar a la 50.
4: ¿La 50? Llegaré a la 50 sin nadie en mi espalda.
6: Lo harás con Jeremy en espalda, pero aunque no puedas, debes prometerme que darás lo mejor.
4: Hecho.
6: Lo mejor.
4: Ok.
6: Vas a darme lo mejor.
4: Le voy a dar lo mejor.
6: Ahora, otra cosa. Lo vas a hacer a ciegas.
4: ¿Por qué?
6: Porque no quiero que te rindas si puedes llegar más lejos. Ya no ve nada. Jeremy, a su espalda. A ver cómo se hace. Sujétate bien, Jeremy.
7: No, yo creo que no.
6: Eso es. Adelante, Brock. No bajes las rodillas, solo manos y pies. Eso es.
8: ¡Con fuerza!
6: A la izquierda.
8: Eso es.
6: Muy bien. Un buen esfuerzo. Así, Brock.
8: Lo estás haciendo
6: bien.
8: Sigue
6: avanzando. Eso es.
8: No, no vas a poder.
9: No va a llegar.
6: Buen inicio, más a la izquierda, más a la izquierda.
8: Ya detente, olvídalo.
6: Eso es, Brock. Buen ritmo.
8: No es posible. Lo está logrando.
6: Así, Brock. Así.
4: ¿Ya llegué a la 20?
6: Olvida la 20. Dame lo mejor. Continúa. Muy bien. No, no te detengas. Puedes dar más que eso.
4: No he acabado. Estoy descansando.
6: Tienes que avanzar. Continúa. No te rindas hasta que lo des todo. Eso es. Avanza. Avanza. Avanza, Brock. Sigue avanzando. Las rodillas arriba. ¡Sigue avanzando! ¡Tu mejor esfuerzo! ¡Tu mejor esfuerzo! ¡Tu mejor esfuerzo! ¡Avanza, Brock! ¡Así! ¡Así! ¡Así! ¡Avanza! ¡Eso! ¡No te rindas! ¡Avanza! ¡Sigue adelante! ¡Que tus rodillas no toquen el piso! ¡Así! ¡Tu mejor esfuerzo! ¡No te rindas! ¡Tu mejor esfuerzo! ¡Avanza! ¡Avanza! ¡Eso es! ¡Eso es! ¡Sigue adelante! ¡Sube las rodillas! ¡Avanza! ¡No te rindas hasta que lo des todo! ¡Continúa, Brock! ¡Así! ¡Así! ¡Así! ¡Avanza! ¡Dame todo lo que tengas! ¡Muy bien! ¡Avanza!
4: ¡Mis brazos!
6: ¡No te rindas! ¡Dame lo mejor! ¡Avanza! ¡Avanza! ¡Eso es! ¡Eso es!
4: ¡Es pesado!
6: ¡Sé que es pesado!
4: ¡No puedo más!
6: ¡Negocia con tu cuerpo! ¡Que te dé más fuerza! ¡Pero no te des por vencido, Brock! ¡Avanza! ¿Me escuchas? ¡Avanza! ¡Vas muy bien! ¡Sigue avanzando! ¡No te des por vencido! ¡Avanza! ¡Avanza!
4: ¡Duele!
6: ¡Ya sé que duele! ¡Pero avanza! ¡Solo avanza! ¡Entrégame el corazón! 30 pasos más! ¡Solo avanza, Brock! ¿Qué esperas? ¡Avanza!
4: ¡Quema!
6: ¡Deja que queme!
4: ¡Mis brazos duelen!
6: ¡Da el corazón! ¡Solo avanza, Brock! ¡Tú puedes! ¡Tú puedes! ¡Avanza! ¡Me prometiste lo mejor! ¡Lo mejor! ¡No te detengas! ¡Avanza!
4: ¡Es duro!
6: ¡No es tan duro! ¡Solo avanza! ¡Tú puedes, Brock! ¡Dame más! ¡Dame más! ¡Avanza! ¡20 pasos más! ¡20 más! ¡Avanza, Brock! ¡Dame lo mejor! ¡No te rindas! ¡No! ¡Avanza! ¡Avanza! ¡Avanza! ¡No te rindas! ¡No te rindas! ¡No te rindas! ¡Brock Keller, no te rindas! ¡Solo avanza! ¡Solo avanza! ¡No te rindas, Brock! ¡No te des por vencido! ¡No! ¡Solo avanza! ¡Solo avanza! ¡Sigue, Brock! 10 pasos más! ¡10 más! ¡10 más! ¡10 más! ¡Avanza! ¡No te rindas! ¡Da el corazón!
4: ¡No puedo!
6: ¡Sí puedes! ¡Sí puedes! ¡5 más! ¡5 más! ¡Tú puedes, Brock! ¡Tú puedes! ¡No te rindas! ¡No te rindas! ¡Tú puedes, Brock! ¡2 más! ¡1 más!
4: Deben haber sido 50. Tiene que ser 50, estoy seguro.
6: Arriba, Brock. Estás en la zona de anotación. Brock, eres el jugador más influyente del equipo. Si tú sales a triunfar, ellos te seguirán. Dime que puedes dar más de lo que he visto. Cargaste un hombre de 70 kilogramos por todo el campo sobre tu espalda. Brock, te necesito. Dios te obsequió el don de liderazgo. ¡No lo desperdicies!
10: Entrenador.
6: ¿Puedo contar contigo?
10: Entrenador.
6: ¿Qué sucede, Jeremy?
7: pesos 75.

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1: Son las 6 en punto.
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viernes con las canciones de antes que suenan ahora. ¡Qué emocionante, campeones! Estoy feliz en cabina, saludando a través de la magia de la radio. Realmente el 101.9 Caribe FM, gracias al Sistema Quintanarroense de Comunicación Social, pues se une a esta transmisión que sale desde aquí, desde el 105.9 Radio Cultural Ayuntamiento. Y haciendo esta mancuerna musical, llegamos de verdad al corazón de los chicos y los grandes. ¡Qué emoción, qué emoción! Porque la verdad, bueno, pues cantando, bailando, disfrutando y recordando, llenamos la emoción, el corazón de emoción y de alegría. Muchas gracias por tantos mensajes. Ya empezaron a llegar, mi querida Perla. Te mando un saludo. Agustín, gracias por estar escuchándome. Barbarita desde Mérida, como todos los días. Oigan, qué padre. Qué padre de verdad llegar a cabina y de repente sentir que ya empieza el teléfono a sonar. 9987-347404. Si tú quieres directo a cabina, al WhatsApp 998-348-8159. Y de esa manera podemos estar en contacto. Sabes muy bien que también, bueno, tienes la oportunidad de poderte comunicar a través de la magia de la radio con mensajitos y sobre todo, bueno, saber que Caribe FM también nos recibe en el 9983-390-0949. ¡Ay, qué interesante! Porque el día de hoy vamos a recordar cuando en el año 2015 fue pues precisamente la última emisión de un programa que todos los domingos despertó a generaciones a través de la magia de la televisión. Y cantando un tema musical, Chabelo despertaba y despedía el programa en familia. Normalmente el abuelo quizá recuerde muy bien el programa, los papás tal vez, pero sí los niños que están escuchando las canciones de antes ahora, pues recuerden que no salieron de la nada, sino realmente Chabelo cantó este adiós Superman bye bye por décadas. Y este tema lo tenemos hoy para recordarlo antes y después escuchar el de hoy.

2015, cuando Patilú quiso hacer un dueto con Chabelo interpretando este tema musical para que sea inolvidable. Lo escuchamos ahora con Patilú.

recuerdos con estos temas musicales. Un saludo a los abuelos que crecieron como papás con Chabelo y que después disfrutaron también esos temas. Y ahora, con los nietos y los niños de hoy, pues también disfrutan esos temas musicales. Un saludito, José Luis, gracias por escucharme. Y bueno, los niños que salen ya de vacaciones, disfruten. Los que no, aguanten todavía unas semanitas más para cerrar con broche de oro este ciclo escolar. Un saludito a la Gregorio Torres Quintero, que los chicos, bueno, ya me escuchan y eso me emociona, porque seguramente pues van a recordar, fíjense bien, era 1979, sí, 79, híjole, yo en el 79 creo que tenía 15 años, pero bueno, el tema formó parte de un disco que cantó Enrique y Ana y que todos los niños nos los aprendíamos, porque se cantó en el primer Festival de la Canción en el Año Internacional del Niño y efectivamente ese 79 salió una canción que, ¿cómo saben los niños de hoy cantarla? Y recuerden, se cantó por primera vez en 1979. Es Ali Bombo.

¿se acuerdan de ese alibombo? Bueno, pues efectivamente pasaron 45 años para que los meñiques de la casa, que tanto quieren los niños que me escuchan, cantaran ese mismo tema musical. Lara Campos tuvo algo que ver, pero realmente los meñiques dijeron, cantemos eso, que se lo saben los abuelos.

Empezando con las voces de hoy, es un programa especial, un viernes divertido y yo regreso después de la pausa. ¡Despiértate ya! ¡Yay! ¡Vamos a una pausa y regresamos! ¡Estás en Despiértate ya!

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11: Estamos escuchando canciones de antes con los temas de hoy, que realmente con las voces de los nuevos artistas recordamos aquella magia que hicieron los grandes cantantes para los niños, como por ejemplo aquel 1992 cuando Xuxa presentó un tercer álbum, incluyó un tema que fue pero realmente famoso. Hoy es Día de Alegría y sonaba por todas partes.

pasaron algunos años, digamos, para ser exactos, 17, porque en el 2009 justamente Topa lanza esta canción para los niños de las nuevas generaciones.

revivió ese tema musical gracias a Topa en el disco El Show de Topa, que presentó con diferentes temas recordando precisamente a la brasileña Xuxa. Y bueno, campeones, llegó el momento de felicitar a los cumpleañeros. ¡Qué padre, ¿verdad? Porque llegan las mañanitas y aquí está una cumpleañera esperando su felicitación.

felicidades, pequeña Vero, que apague 7 velas de un solo soplido, disfruta al máximo, pide un deseo, come pastel y celebra con emoción, porque hoy, hoy es tu cumpleaños. Felicidades desde Despiértate Ya. Si alguien más en este día anda de fiesta, anda celebrando, anda de cumpleañero o cumpleañera, pues que celebren con emoción, porque hoy les deseamos un gran día para que esa alegría dure todo el año. Felicidades, cumpleañeros de hoy. Y bueno, pues si no es tu cumple, ¿por qué no sigues celebrando conmigo? Siempre hay pretextos. Y hoy en viernes especial, canciones de ayer que se escuchan ahora, está sensacional, así es que celebra conmigo. Y por supuesto vamos a celebrar que hace 46 años se escuchó por primera vez un tema musical del grupo Mecano. Era precisamente Maquillaje. Los niños también la cantaban e incluso la bailaban igual que el grupo.

5 años después de haber salido este tema, la reina de los niños, Tatiana, la canta para los chiquillos que hoy se la saben y también la bailan.

esos recuerdos que llegan con las voces de los artistas nuevos. Y efectivamente, hace 46 años cantábamos El Maquillaje con Mecano y los niños, bueno, pues lo cantan con Tatiana. Pero justamente hace también 46 años escuchábamos Enrique y Ana con esto. ¡Uy! Van a recordar este tema musical.

recuerdas este Viva la Gente, que bueno, pues se canta desde hace décadas y me da tanta emoción que ahora las payasitas ni fu ni fa, pues la tienen para los niños de hoy.

0: especial que se llena de recuerdos y de alegría. Yo le doy gracias a todos los grupos nuevos que han tomado esas canciones para los niños de hoy, que se vuelvan a escuchar, que vuelvan a cantar, que vuelvan a bailar y que sigan escuchando Despiértate Ya en el 101.9 Caribe FM, Evolución con Sentido, y en el 105.9 Radio Cultural Ayuntamiento, Transformando la Radio. Voy y regreso, y pongan mucha atención a mi regreso porque van a saber exactamente los lugares en donde pueden dejar la donación para el abuelotón. ¡Yay! Vamos a una pausa y regresamos. Estás en Despiértate Ya.
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4: 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Este viernes en punto de las 8 de la noche.
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7: Si hablamos de canciones de antes con voces de artistas nuevos que las cantan ahora, pues nos da mucha emoción porque hemos recorrido tantas décadas. Si yo me voy al 1949, sí, 77 años atrás, puedo decirte que Gabilondo Soler Cricri interpretó un tema musical que rinde un homenaje a las abuelas en la cultura mexicana. Y este tema es Di Por Qué. ¿Seguro lo recuerdas o seguro te lo sabes?

¿Qué tal este tema maravilloso? Brindando un conmovedor homenaje espectacular a las abuelas. Realmente qué emoción. Después de haber escuchado este tema de Di Por Qué, quiero invitarles a ser parte del Abuelotón por 5th año consecutivo. Realmente esta campaña nos emociona porque, bueno, pues la gente se reúne para donar pañales desechables para adulto, artículos de limpieza personal, alimentos no perecederos y sobre todo, bueno, pues estar en compañía de esos abuelos que cuando reciban el material que tú les dones, será espectacular. Se verán beneficiadas la Casa Transitoria Grandes Corazones, la Estancia Nohochná, el Centro de Emprendimiento y Desarrollo para Personas Adultas Mayores del DIF Municipal, el Club de la Esperanza y el Club de la Juventud Acumulada. Todo lo recaudado será entregado de manera transparente en el Gran Abuelotón 2026. Y me emociona decirles que, bueno, pues si no puedes venir a Radio Cultural Ayuntamiento, que tiene las puertas abiertas para ser el centro de acopio principal, pues podrás encontrar lugares en donde certificados ya puedes dejar ahí tus donaciones. El Colegio King David, los Tigres de Quintana Roo, la Universidad Humboldt, Canirac, la Universidad Tec Milenio, el Colegio de Bachilleres, la UCRO, el CONALEP, el Centro Educativo Eiffel, el Grupo ASIR, la CEMIC, por supuesto, también Fundadores de Cancún, Bistro, Lawrence School, también Wontoya Veterinaria, y qué les puedo decir, la Red de Familia Casa Nuevo Corazón, la Universidad La Salle, La Voz Dental, Mujeres Conectando, Colegio Británico, también tenemos la Lavandería Tadeo, Dolphin Discovery, el Centro Universitario del Caribe, el Instituto Olivier, y seguramente encontrarás en ese centro de acopio pues un póster que indica que están certificados para recibir tus donaciones. Allá esperamos, porque lo que tú des de corazón llegará a los corazones de los abuelos de hoy. Y hablando del tema de los abuelos, nos saltamos ese 1949 cuando Cricri sacó por primera vez el Di Por Qué, y nos vamos hasta la voz de Bibi Gaitán, que con ellas cantan a Cricri. Los temas han tomado nuevamente fuerza y aquí está este Di Por Qué para las generaciones nuevas.

emoción, emoción más ser parte del Abuelotón. Y bueno, campeones, voy a cerrar ya este programa, viernes especial, esas canciones de antes que se escuchan ahora, con las voces de los nuevos cantantes musicales infantiles que dedican a los niños precisamente esos temas musicales. Y vamos a recordar el 1992, cuando Gaby Rivero lanzó como parte de su discografía Imaginación esta canción que todos tarareábamos. Es más, seguro te la sabes, es Sopa de Letras.

Y pasaron los años porque justamente en mayo del 2025, hace un año, Lara Campos lanzó este mismo tema musical que ahora con la nueva coreografía, hasta la sabemos bailar.

Y así recorrimos un poquito desde 1949 hasta el 2026 con esas voces que las canciones de antes son interpretadas ahora por los artistas nuevos. ¡Qué emoción, de verdad, campeones! Muchísimas gracias a todos, chicos y grandes, los mensajes, la alegría, los saludos y sobre todo, bueno, pues feliz cierre de semana para todos los campeones. Mañana en Entre Niñas y Niños no se lo pierdan. ¿Qué le preguntarían los niños a una directora escénica? ¿Hay cuántos oficios y profesiones hemos recorrido a través del programa Entre Niñas y Niños? Y mañana los mini locutores seguramente tendrán gratas sorpresas. Por lo pronto yo agradezco a Caribe FM, el 101.9, Evolución con Sentido, que a través del sistema quintanarroense de comunicación social hemos llegado al final de este programa en esta semana maravillosa. Agradezco allá en cabina, por supuesto, que se quedan con las noticias, al igual que aquí en Radio Cultural Ayuntamiento, en donde le agradezco a Gerardo Piña en los controles, a nuestro director Fausto Adrián, y sobre todo a toda la bola de chamacos, chicos y grandes. Muchas gracias, chicas, emocionada estoy. Chicos, muchas gracias de verdad, porque fue un viernes especial recordando y haciendo del corazón algo mágico con las canciones de hoy. Soy Karina Escalona y solamente me resta decir que algo seguro voy a estrenar el lunes. Bye, bye. Hasta entonces.

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2: Son las 6:57.
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0: Las 7 de la mañana con un minuto de este viernes 26 de junio de 2026 y estas son las noticias. Ana Patti Peralta solicitó licencia temporal para separarse del cargo como presidenta municipal para participar en el proceso de la coordinación estatal de la defensa de la transformación. La primera regidora, Landy Guadalupe Canché Pantoja, será la encargada de despacho en el municipio de Benito Juárez. Las jornadas El Día del Pueblo Cancún nos une se llevaron a cabo este jueves en el Palacio Municipal. La próxima será en el Domo de la Región 247. La gobernadora Mara Lezama pone en marcha instituciones para fortalecer la atención y acceso a la justicia de las mujeres en cooperación con Alemania. La tramitología sigue siendo un obstáculo para la creación de negocios en el sector restaurantero, afirman. Y en los deportes, Cancún FC celebra su sexto aniversario en constante evolución rumbo a la primera división.
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0: ¿Cómo está? Muy buenos días, qué gusto saludarle en esta mañana, mañana de viernes 26 de junio. Se nos va una semana más y bueno, pues ya estamos listos para poder informarle, llevarle lo más importante ocurrido hasta este momento. Yo soy Ángel Casas y me da mucho gusto saludar esta mañana a Valeria Tamayo, que está en la transmisión multimedia a través de Facebook, a través de YouTube, donde también nos puede seguir. Gracias también a Gerardo Piña, que está como todos los días en el máster del 105.9, preparado también para informarle. Vamos a iniciar con nuestra frase del día de hoy, una frase que nos ayuda a tomar visión y a reflexionar. Esta frase dice así: para poder avanzar, necesitas eliminar dos cosas. Una, el temor de un mal futuro, y dos, el recuerdo de un mal pasado. A ver, ahí le va otra vez. Para poder avanzar, necesitas eliminar dos cosas. Una, el temor de un mal futuro, y dos, el recuerdo de un mal pasado. Yo les recuerdo que las frases están en Twitter y en Instagram como Ángel Casas 3 y en Facebook como Ángel Casas. Y ahora sí, estamos listos y nos vamos con el clima.
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0: Y el día de hoy saludamos con mucho gusto a Fabián Torres, meteorólogo de la Dirección de Protección Civil del municipio de Benito Juárez. Mi querido Fabián, algunas colonias pasadas por agua anoche.
2: Así es, buenos días a todos, a ti y a todos tus radioescuchas. Sí, ya ves que te había comentado que había probabilidades de algunas lluvias por la tarde, por la noche, madrugada. Y sí, como eso de las 10:30 de la noche empezó a llover fuerte, había tormentas eléctricas en frente a las costas de la zona hotelera. Entonces fue unas células convectivas que se dieron de momento, pero ya dejó después, quedó poquito. Pues amanecimos, eso refrescó mucho la noche y amanecimos con una mínima de 26, según el Aeropuerto Internacional de Benito Juárez. Y pues vamos a tener también cielo. Bueno, nos está afectando ahorita la entrada de aire marítimo tropical con variado contenido de humedad, y aparte nos está ingresando la onda tropical número 12, si no mal recuerdo, que ya está frente a las costas de Quintana Roo, o sea que va a afectar mayormente la porción sur o la zona sur del estado de Quintana Roo y en menor manera la zona centro y la zona norte. Entonces vamos a tener cielos parcialmente despejados a mayormente nublado, medio nublados a nublado. Y las precipitaciones para la zona norte pues son de intervalo de chubascos de 5 a 25 milímetros o de 5 a 25 litros por metro cuadrado. El viento, pues ahorita está viento calma, ha estado muy variable el viento, está de repente del noreste, después cambia el este y después vuelve otra vez a su normalidad sureste. Es muy variable en estos por las condiciones de los vientos y de los sistemas de alta presión que se están moviendo. y vamos a tener una radiación ultravioleta de 12, el extremo. Entonces vamos a tener que tener mucho cuidado nuevamente, aparte de la lluvia que se vaya a dar durante la tarde-noche, pues con la radiación solar que será de las 10, de las 11 de la mañana a las 4 de la tarde, que es su máximo. Cuidarnos mucho de las temperaturas, y las temperaturas máximas hay probabilidad de que lleguen de 33 a 35. Entonces va a estar algo caluroso, más aparte, pues el ambiente muy húmedo, va a estar bochornoso, entonces sí hay que cuidarnos mucho en ese sentido. Y en la noche, pues los que manejan, salen de trabajar, pues tener cuidado con las precipitaciones que se vayan a dar rumbo a sus casas o a rumbo a su destino.
0: ¿Cómo es? Así es, pues bueno, pues el día de hoy hoy no vamos a tener tantas nubes como el día de ayer, estará un poquito más despejado, o sea que el calor va a estar bueno, y por eso decías esto de la radiación ultravioleta, que es que esto a veces no lo sentimos, bueno, no a veces, más bien no lo sentimos, ¿no? Sino más bien ya después, hasta el otro día, a lo mejor podemos ya ver la evidencia de que sí estuvimos muy expuestos, ¿no? Pero en el momento no se siente más que por el calor, pero hoy hay que tener cuidado con eso, y como dices, las lluvias probables, pues en la tarde noche y a lo mejor como ayer y no más, ¿verdad?
2: Así es. Se pueden dar después de las 4 algunas lluvias y ir aumentando conforme vas pasando el tiempo, más tarde, pues, entrando ya la noche. Y pues va a estar bochornoso con esta humedad que dejó en las lluvias la noche madrugada, y ahorita el solicito va a evaporar y se va a sentir mucho bochorno. Entonces, de todos modos, hay que estar hidratándonos constantemente para evitar algún golpe de calor y estar no estar expuesto mucho a la radiación solar directamente, estar la sombra, buscar algún lugar fresco y evitar cambios bruscos de temperatura, nada más.
0: Así es, perfecto. Pues Fabián, muchísimas gracias por el reporte el día de hoy.
2: Nada, y pues el fin de semana pues va a estar más tranquilo, igual como los días anteriores, como jueves o viernes, va a estar medio despejado, nublado, algunas lluvias por ahí tarde noche, y va a estar muy tranquilo, las condiciones van a ser muy estables. Pasando esta onda tropical, no se ve ninguna para el fin de semana, será hasta lunes o martes que
0: ahora sí que ya veremos qué pasa.
2: Pero todo va a estar tranquilo, o sea, no hay ningún problema. Puedes ir a la playa y tomarte un baño de sol, bien dado.
0: Exacto, perfecto. Pues Fabián, muchísimas gracias.
2: Al contrario, que tengan bonito día y excelente fin de semana y excelente viernes. Hasta luego.
0: Así es, perfecto. Gracias, Fabián Torres, de la Dirección de Protección Civil de Benito Juárez. Gracias por el reporte, como todos los días, muy, muy puntual. 7:09, las 7:09, pues mire, el ambiente se pone cada vez mejor también en los diferentes temas de nuestro Cancún. Le platicamos que Ana Pati Peralta solicitó ante el Cabildo pues licencia temporal para separarse del cargo como presidenta municipal por 45 días y así pues poder participar en el proceso interno de la selección de la Coordinación Estatal de la Defensa de la Transformación y la Soberanía a partir de el día de ayer, jueves 25, a las 10 de la noche fue que pues entregó este poder, y bueno, pues indicó que se le dará continuidad a todos los proyectos de su administración.
3: En la 23ª sesión extraordinaria de Cabildo, Ana Pati Peralta de la Peña pidió licencia hasta por 45 días para separarse del cargo, la cual será efectiva a partir de este 25 del presente a las 10 de la noche. Indicó que se separa del cargo para participar en el proceso interno de la selección de la Coordinación Estatal de la Defensa de la Transformación y Soberanía. Sin embargo, indicó que nada en la administración se parará y se dará continuidad a todos los proyectos de la administración. Landy Guadalupe Canché Pantoja, la primera regidora, es quien se queda como encargada de despacho de la administración. Ana Pati Peralta dijo que seguirán las obras y los proyectos de inversión que se tienen en la mesa, ya que la administración tiene rumbo y cuenta con un gran equipo, por lo que los grandes proyectos no se detendrán.
4: Quiero decirles que esta no es una decisión improvisada. La he reflexionado profundamente, porque sé el enorme compromiso que representa servir a Cancún. He tenido el honor de encabezar un gobierno que trabaja todos los días con un propósito: mejorar la calidad de vida de las y los cancunenses. Precisamente por ese compromiso, esta solicitud se presenta con responsabilidad y dentro del marco legal. Estoy convencida de que la mejor forma de participar en este proceso es hacerlo con total claridad, como siempre lo he hecho, respetando los tiempos, y las reglas establecidas. Quiero dar un mensaje también de tranquilidad a la ciudadanía. El trabajo de nuestra ciudad, el trabajo de Cancún, de Benito Juárez, continúa hoy.
3: Dijo que este 26 del presente estará en la Ciudad de México a las 12 horas en compañía de su esposo, tal como fueron citados cada uno de los aspirantes para su registro. Ana Pati Peralta dijo que regresará para recorrer el estado.
5: Y pues regresaré justamente a territorio, como nos marca nuestro movimiento, a hablar de la transformación, a defender la soberanía nacional, a tocar cada una de las puertas en todos los municipios, en cada poblado de nuestro estado. Estaré recorriendo el estado de Quintana Roo.
3: Susana Pérez, RCA Noticias.
0: La primera regidora Landy Guadalupe Canché Pantoja será la encargada del despacho del municipio de Benito Juárez. Ella indicó que dará continuidad a todo el trabajo que se ha realizado en esta administración.
3: Luego de que la presidenta municipal Ana Pati Peralta de la Peña solicitara licencia temporal por 45 días para separarse del cargo, asumió como encargada de despacho Landy Canché Pantoja, primera regidora. Dijo que no habrá cambios en la administración ya que se tiene un equipo sólido.
6: Siempre la continuidad, el ritmo de trabajo, llegar a todos y cada uno de los ciudadanos que sí es como hemos estado todo este tiempo, con puertas abiertas.
3: La encargada de despacho agregó que tiene una buena comunicación con todos los integrantes de el Cabildo y agradeció la confianza dada para estar al frente de la administración e invitó a todo el gabinete a seguir trabajando por el bienestar de las familias. Susana Pérez, RCA Noticias.
0: Las 7 de la mañana con 13 minutos. Mire, pues el día de ayer se llevó a cabo aquí en el Palacio Municipal en la jornada El Día del Pueblo. Cancún nos une por la transformación. Esta se realizó justamente aquí. Recordemos que estas jornadas se realiza una semana en el Palacio Municipal y otra semana en alguna colonia. Bueno, pues la próxima semana va a ser en la Supermanzana 247.
3: Este miércoles en el Palacio Municipal se realizó la jornada Día del Pueblo, Cancún nos une por la transformación, en donde desde las 9 de la mañana hasta las 3 de la tarde se atendió a los ciudadanos. Cabe señalar que en el Palacio Municipal se atiende a los ciudadanos en el Salón Presidentes por parte de los secretarios y directores. La secretaria del Bienestar, Berenice Sosa, indicó que estas jornadas continuarán realizándose, por lo que el que la presidenta municipal, Ana Pati Peralta, haya solicitado licencia para separarse del cargo, no afectará. De hecho, indicó que la próxima jornada será en el Domo Deportivo de la Región 247.
7: Todo va a continuar, su

0: no es la finalidad. Nuestro compromiso va a seguir y seguirá siendo, pues seguir atentos de la ciudadanía. La verdad es que
1: se estima que en las jornadas se han atendido a 77,000 personas. Susana Pérez, RCA Noticias.
2: Siete de la mañana con 15 minutos. En otras cosas, al encabezar la presentación de tres instrumentos estratégicos que fortalecerán la atención integral y el acceso a la justicia para las mujeres de Quintana Roo, la gobernadora Mara Lezama anunció su implementación inmediata para que esto sea una realidad. Agregó que este gobierno trabaja todos los días para impulsar una transformación profunda que garantice a las mujeres una vida libre de violencia y un acceso efectivo a la justicia. Estos tres instrumentos estratégicos fortalecerán la atención integral y el acceso a la justicia justamente para las mujeres de Quintana Roo, como resultado del trabajo coordinado entre el gobierno de México y el gobierno del estado, así como la cooperación técnica alemana y las instituciones responsables de la procuración e impartición de la justicia, fortaleciendo la colaboración para brindar respuestas más efectivas para que las mujeres que viven situación de violencia puedan salir adelante. 7 de la mañana con 16 minutos. En otras cosas, mire, pues la tramitología sigue siendo pues un obstáculo para la creación de negocios, esto en el sector restaurantero, y justamente quien lo dice, pues son los líderes de ese sector.
3: El sector restaurantero se mantiene como uno de los que más trámites tiene que cumplir para poder aperturar debidamente, además de la duplicidad en la documentación entre el municipio y el estado. Sin embargo, no se ha quitado el tema de la mesa para lograr reducir esos trámites por lo menos en un 30%, dado el interés de los inversionistas en este sector, señaló Guadalupe Díaz, tesorera de la Cámara Nacional de la Industria Restaurantera y Alimentos Condimentados Canirac en Cancún, Guadalupe Díaz, quien precisó que con dicha reducción la ciudad se ubicaría en la media nacional.
4: Va cambiando, yo creo que la tenemos desde hace 4 o 5 años, mucho más. Va modificándose, hay cosas que se van quitando, otras que hemos trabajado con el gobierno que se van facilitando con el tema de las plataformas que tenemos. Sin embargo, Benito Juárez en particular es uno de los estados más difíciles de hacer trámites. Es mucho más complicado y muchas veces lamentablemente no hay capacitación para el nuevo empresario, entonces caemos en incumplimiento por falta de capacitación, porque sí se requiere un expertise específico de en qué orden va cada licencia, cómo se tiene que hacer, en qué momento unas dependen de otras.
3: Teresa Ya, RCA Noticias.
2: 7 de la mañana con 18 minutos. Mire, pues la Cruz Roja Mexicana, la delegación Cancún, pues se declaró lista para la temporada de vacaciones de verano. ¿Todo esto por qué? Bueno, pues porque aumentan los servicios, existe mayor movilidad y además, pues tienen que estar preparados también para la llegada de nuevos visitantes.
5: Al estar próximo las vacaciones de verano de forma oficial, la Cruz Roja Delegación Cancún asegura que está lista para cubrir la demanda de los servicios de la ciudadanía en este tiempo, ya que aumentan los incidentes porque existe mayor movilidad, además de que el hecho de que los infantes pasan más tiempo en los hogares, hay mayor riesgo de accidentes. El director de la institución, Amílcar Galaviz, informó que se mantienen las actividades y se suman a la estrategia de los tres órdenes de gobierno, que si bien se puso en marcha con el tema de la justa mundialista, una vez que inicia el periodo vacacional en los planteles escolares, aumenta la demanda de servicios.
6: Trabajamos de la mano con las diversas autoridades y siempre estamos coordinados con el C5 y con Protección Civil para poder brindar la atención oportuna y necesaria cuando se requiere, y lo que hacemos pues es reforzar nuestras guardias también. Sobre todo los fines de semana, que es cuando más incrementan este tipo de incidentes, y procuramos siempre tener disponibles todas las ambulancias y el material que se requiere para poder surtirlo, tenerlo de manera inmediata para satisfacer cualquier demanda que pueda haber o inclusive una emergencia mayor.
3: Angélica Polo, RCA Noticias.
2: Las 7 de la mañana con 20 minutos, vamos a ir a una pausa, tenemos

un corte, pero antes le platico que hoy 26 de junio es el Día Internacional de Apoyo a las Víctimas de Tortura. Hoy 26 de junio también es el Día Internacional de la Lucha contra el Uso Indebido y el Tráfico Ilícito de las Drogas. También hoy es el Día del Pedagogo. Es el día, en México se celebra el Día del Pedagogo. Saludos a todos los pedagogos, todos los maestros, hoy en su día. También es el Día Mundial de la Refrigeración. Oiga, pues gracias a Dios por la refrigeración, porque por eso podemos tener aire acondicionado, pues refrigeradores como tal, ¿no? Podemos conservar los alimentos de una manera diferente y podemos dormir a gusto, oiga. También es el día del patólogo clínico, es decir, los que se encargan de analizar y discernir qué tipos de tejidos son situaciones que donde puede haber alerta. También es el Día Internacional de la Preservación de los Bosques Tropicales. Día Internacional de la Preservación de los Bosques Tropicales. Todo esto se celebra el día de hoy. También le platico que un día como hoy, pero de 1956, es decir, hace 70 años, nacía el cantante Chris Isaak, que bueno, pues lo recordamos, tiene varios éxitos en su historia musical y sobre todo en la época de los, al finales de los 90 y de los 2000, pues tuvo varios éxitos muy populares. Chris Isaak, que hoy está celebrando 70 años de edad. Y con esto, nos vamos a la pausa, no se vaya, volvemos.

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19: 7:26. Sergio Orozco, ¿cómo estás? Buenos días. Cuéntanos cómo amanecimos en esta ciudad.
9: Hola, muy buenos días, Ángel. Un saludo para ti, para todo el auditorio. Pues mira, tenemos dos vertientes el día de hoy. Número uno es que el primer cuadro de la ciudad, bueno, fluye en este momento para las personas que vayan en dirección hacia la zona hotelera, al centro de la ciudad, también a la zona económicamente activa en la avenida Tulum, en la zona de crucero, pues lo pueden hacer justamente en este instante, ya que luce libre a la circulación, como te comento. y también algunas avenidas como la avenida Nichupté, esto desde la avenida Cava hasta la avenida Bonampak, también la avenida Luis Donaldo Colosio, ligero tráfico vehicular, pero bastante aceptable. Eso es por un lado. Por otro lado, que es lo que, bueno, desde ayer en la noche ha sido un verdadero problema en las vías de comunicación, es una concentración de personas desde ayer en la noche, aproximadamente a las 11:30 de la noche, las cuales tienen cerrada pues la avenida José López Portillo, Ángel, ambos carriles. Las autoridades están desde ayer pues dialogando con estas personas que llevan a cabo este cierre de las calles. Derivado de esto, pues tenemos tráfico vehicular muy, muy importante en toda la zona norponiente, la zona poniente, por supuesto, y se refleja, por supuesto, en la avenida José López Portillo, la más afectada hasta este instante, también en algunas avenidas como la avenida Laquín, la avenida Arco Vial, en su incorporación a la avenida José López Portillo. Se está utilizando para evitar esta zona pues la entrada a la colonia El Milagro. Sin embargo, debido a la gran cantidad de vehículos que utilizan esta vía para dirigirse a la carretera de Gasauto, pues se ha complicado de manera importante. Se espera que en las próximas horas pues ya sea habilitada esta importante vía. Sin embargo, para quienes están saliendo de casa, pues contémplenlo, ya que el cierre continúa hasta este momento. Ya varias horas del cierre. Esperemos que, bueno, haya por parte de las personas que están llevando a cabo este cierre, pues hay una comunión para poder dejar pasar la gran cantidad de vehículos. Y afectando también para quienes van hacia la zona de la autopista Mérida, a la zona del Tren Maya y todas estas vías que se conectan, pues que puedan fluir de manera correcta.
19: Perfecto, entonces es Avenida López Portillo, ¿a qué altura es donde está este bloqueo que nos menciona, Sergio?
9: En la zona conocida como Gasauto, esta derecha, sí, que conecta la Avenida López Portillo con la autopista 180, uh-huh. Es utilizada por cientos de automovilistas, y bueno, se afectó esta zona y se afectó, como te comentaba, prácticamente toda la zona poniente y norponiente.
19: No, pues es que ahí se hace un atorón horrible, ¿no? De hecho, sí, ahí se ve en la imagen, pues todo atorado en esta zona, porque me imagino que no se deja pasar justo para la 180 ni para otro lado. Entonces, pues ahí está este problema, que bueno, ya están las autoridades ahí, pero por lo pronto, pues tener cuidado porque esa zona está bloqueada.
9: Efectivamente, y lo más importante es que, bueno, ya está siendo atendido por las autoridades. Sin embargo, pues también las personas, pues que no se desesperen, se está trabajando de acuerdo con la información que nos proporcionaron para que sea liberada esta importante carretera o esta
19: vialidad, claro.
9: Sin embargo, van a continuar, y ese es un paso directo hacia la delegación Leona Vicario y el autopista, ¿no? Hacia la ciudad de Mérida. Así es que, pues, una mañana, un fin de semana que ha iniciado bastante, bastante complicado.
19: Así es, esperemos que se resuelva pronto y, bueno, pues estaremos al pendiente de lo que ocurra. Por lo pronto, mi querido Sergio, muchas gracias.
9: Excelente mañana, Ángel, para ti y para todos los radioescuchas, y feliz inicio de fin de semana para todos. Ponga la mejor cara a pesar de lo que estén pasando en las calles.
19: Así es, efectivamente. Perfecto, gracias, buenos días.
9: Buen día.
19: Y nos vamos a los deportes.
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19: El tocayo Ángel Villegas, ¿cómo está, mi querido tocayo?
7: Tocayo, ¿cómo estás? Buenos días, amigos de RCA Noticias. Tocayo, hoy es un día muy especial para la familia de las Iguanas. Hoy Cancún FC está celebrando 6 años de vida.
19: Qué rápido, ¿no?
7: Sí, hasta se me puso la piel chinita. 26 de junio de 2020, en la parte más delicada de la pandemia, en ese momento llegaba un equipo a Cancún con la ilusión, con el entusiasmo de forjar su propia historia, uh-huh. De darle forma a este proyecto que poco a poco la verdad está dando mucho de qué hablar, claro, no solamente en el fútbol mexicano, sino a nivel internacional. Ha trascendido el tema de Cancún FC, y no solamente por el tema del fútbol, sino por esas alianzas que ha generado con diferentes sectores, con el cultural, el artístico, el gastronómico, el hotelero, el empresarial, y que se ve reflejado en estos proyectos, en el Business Club, en el que, agrupa un sinfín de patrocinadores, en el tema del, por supuesto, el Wellness Club, esta comunidad del running que cada vez más se hace presente en el estadio Andrés Quintana Roo, por supuesto, el título de la apertura 2023 y posteriormente el campeón de campeones como mejor equipo en 2023-2024, y por supuesto los títulos de goleo del Colo, y bueno, toda una serie de éxitos que hoy colocan a Cancún FC como un proyecto a nivel internacional.
19: Fíjate que yo creo que uno de los grandes retos, independientemente del aspecto deportivo, es justamente esa integración, ¿no? Uh-huh. O sea, que se pueda dar esa suma de esfuerzos, que se pueda integrar diferentes áreas, y que esto le va dando identidad no solo al equipo, sino también a la ciudad como parte de esto, ¿no? O sea, al equipo como parte de la ciudad, como parte de la identidad que tiene la ciudad, ¿no? Yo creo que han sido 6 años. Yo me acuerdo cuando empezaron, pues fue, era una locura, ¿no? Estábamos en plena pandemia, decían, sí, pero ¿cómo? ¿Ahorita quién se le ocurre? Bueno, pues así se dio. Y bueno, pues ha tenido pues ya una trayectoria importante Cancún FC. Felicidades a todo el equipo, a todos, no solo a sí, los claro, jugadores, a claro, los directivos, por estos primeros 6 años. Y pues que bueno, la visión sea grande y se puedan empezar a dar resultados que la afición merece, ¿no? Porque, pues bueno, también ha habido buenos resultados en eso, y bueno, pues es parte de un proceso en el que van caminando.
7: Así es. Además, Cancún FC se ha distinguido por la labor social, tus sí, visitas a escuelas, a colegios, a universidades, a hospitales, el tema del street de fútbol, un proyecto también muy interesante para detectar talentos, para generar comunidad, definitivamente, y por eso decía que no se queda ahí en el tema del fútbol, claro, sino que va más allá a nivel internacional. Es cada vez más atractiva la presencia de Cancún FC por las ventas que genera en cuanto al jersey. Lo vemos en África, lo vemos en Asia, en la Unión Americana, en Sudamérica. Es increíble la cantidad de jerseys que se venden de Cancún FC a nivel internacional, y no lo digo yo, la verdad es que
19: los números,
7: los pues, turistas que vienen aquí te dicen, qué playera tan hermosa tienen aquí en Cancún, y yo me atrevo a decir que es la playera más hermosa del fútbol mexicano, sin duda alguna, y me refiero a todo el fútbol, a toda la estructura del fútbol mexicano.
19: Digo, hay playeras que son emblemáticas, que son tradicionales.
7: Claro, ¿no? Que sea, tienen muchos años, definitivamente. Muchos años,
19: como la de la América, la de
7: obviamente,
19: la Chivas,
7: ¿no? Pero la esta playera es la más linda del fútbol mexicano y una de las más hermosas a nivel internacional, sin duda alguna. Así que muchas felicidades para la directiva, para todo el staff. Son 6 años... de mucho trabajo, de mucho esfuerzo, de picar piedra, y hoy por hoy Cancún FC disfruta de un lugar de privilegio en el fútbol mexicano. 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Tocayo, en el tema del Mundial, fíjate que qué orgullo para México, y yo siempre lo he explicado de esta manera, incluso México tiene más historia en el tema del arbitraje a la hora de las Copas del Mundo que incluso la propia selección. ¿Por qué hago este comentario? Porque ayer Katia Itzel García hizo historia para el fútbol mexicano, con esa aparición como central en el juego entre Túnez y Países Bajos. Es la tercera silbante femenina, segunda en esta Copa del Mundo, que aparece en un Mundial. Orgullosamente mexicana. ¿Sabes qué me dio más? ¿Qué me emocionó mucho? Que Katia apareció con los colores de la bandera de México en su uniforme. Y eso fue un tema. Mira, Tocayo, aquí está la imagen.
19: Uh-huh. Sí, sí, sí.
7: Increíble.
19: En el hombro,
7: la marca de las tres, la firma de las tres franjas que viste a muchos de los equipos en este mundial y que es patrocinador oficial también, que viste a los árbitros. Katy apareció con los colores verde, blanco y rojo en los hombros. Y ayer alguien me preguntaba en la noche, ¿qué significa eso para un árbitro? En este caso ella, que es mexicana. Bueno, Katia como anfitriona, México como país anfitrión, puede portar los colores de la bandera. Lo mismo que ocurrió con la chica de Estados Unidos, Tori Penso, que también apareció con los colores de la bandera de Estados Unidos. Usted me va a preguntar, ¿esto lo pueden hacer todos los árbitros? No.
19: Solo los
7: que son anfitriones. Caso de México y Katia, caso de Estados Unidos con Tori.
19: En caso de que haya alguien
7: de Canadá, lo puede hacer. Aparecerá con los colores blanco y rojo en este caso. Uh-huh. Pero solamente los países anfitriones. Fuera de ahí, los demás árbitros, los demás colegiados, claro, lo harán de manera
19: normal. Le fue bien, ¿no?
7: Muy bien, Tocayo. Muy bien. Gran arbitraje.
19: Yo esperaba que le anularan un penal a Holanda, algo. O sea, dije, vénganos.
7: Muy bien, Katia. Qué carácter, qué temple de esta chica de 33 años, egresada de la Universidad Nacional Autónoma de México, la carrera de Ciencias Políticas.
19: Órale.
7: Híjole, mis respetos para Katia. Perfecto. Mis respetos para ti, Katia, que has hecho historia para el fútbol mexicano. Tocayo, con el tema de México, ¿quién será el rival de México en los 16avos de final?
19: No, pues ahorita
7: es una verdadera incógnita. Porque, fíjate, Tocayo, te explico un panorama muy general. Si pierde Uruguay hoy contra España, el rival es Ecuador. Si gana Uruguay a España y empata Cabo Verde, Tocayo,
19: el rival sería
7: Cabo Verde. Si gana Uruguay y gana Cabo Verde,
19: y es luna llena,
7: México va contra España. Si gana Uruguay y gana Arabia, México va contra Arabia Saudita.
19: Ah, pues mira, no lo vamos a saber hasta que todo lo que digamos ahorita es mera especulación.
7: Exactamente, Tocayo.
19: Pero bueno, dinos la agenda
7: de la hoy. Agenda para hoy, Tocayo. Hoy, qué partido este, Tocayo. Noruega contra Francia. Erling Haaland contra Kylian Mbappé. 2:00 p.m, esto será en Boston. A la misma hora, Senegal contra Irak. Esto va a ser en Toronto. Cabo Verde contra Arabia Saudita. 7:00 p.m, tiempo de Quintana Roo. En Houston, Uruguay contra España. En Guadalajara, Jalisco. Hoy a las 7:00 p.m, Tocayo, a las 10 hay un par de juegos. Nueva Zelanda contra Bélgica en Vancouver, Egipto contra Irán. Esto será en Seattle, Tocayo.
19: Así es, pues buena agenda el día de hoy. Se va a definir, pues se tiene que definir ya.
7: Entre hoy y mañana.
19: Entre hoy y mañana.
7: Hoy y mañana se define.
19: México, porque el partido
7: podría ser hoy mismo. Podría ser hoy mismo, sí, porque el partido ya es el martes.
19: Es el martes, ya. entonces ya urge. Entonces, para saber contra quién vamos. Por lo pronto, mire, pues la moneda está en el aire y pues esperemos a que se den esos resultados. Gracias, Tocayo.
7: Tocayo, buenos días.
19: Gracias, nos vamos a una pausa. Son las 7:40 a.m. Un día como hoy de 1957 nace la cantante de rock Patti Smith. A principios de los 80 fue vocalista de la banda Scandal. Y bueno, luego se dedicó ya a su carrera como solista. Está cumpliendo 69 años Patti Smith. Con esto nos vamos a la pausa. No se vaya, volvemos.

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0: 7 de la mañana con 43 minutos, 7:43. Continuamos con más información. Mire, sin duda alguna, el tema de las drogas es un tema pues complicado, porque no habría sistema de distribución de drogas si no hubiera consumo de drogas. Entonces, es un círculo vicioso donde, bueno, ahí ahora sí que la lucha, ¿dónde está? ¿En la distribución o en la compra, en el consumo? Es un asunto de oferta y demanda, pues. Y en ese sentido, pues, este problema va creciendo por diferentes razones, por diferentes causas. El hecho es que, pues, se ha vuelto ya un foco rojo que empieza con el alcohol, empieza con otro tipo de drogas, y bueno, hoy también incluso hay drogas sintéticas que son muy peligrosas, pero todo esto representa un problema que pues hay que atender hoy en día. Vamos con la información de Angélica Paul.
1: El trabajo de las instituciones enfocadas en la prevención y atención a personas con problemas de adicciones coinciden que existe foco rojo, toda vez que las sustancias están cada vez al alcance de los adolescentes en el entorno cercano. El Centro de Integración Juvenil de Cancún, su titular, la psicóloga Lilian Negrete Estrella, informó que ahora son más las personas que requieren de tratamiento de rehabilitación y alarma que muchos son referidos de planteles educativos.
2: También la gran problemática que ya tenemos es la cantidad de personas que van en aumento en una necesidad de tratamiento. Tratamiento que, por el tipo de enfermedad y cómo va afectando tanto la salud física como mental, tiene un costo, y un costo importante a nivel económico y a nivel emocional. Impacto que no solamente es para el paciente, para la persona que lo está viviendo, sino que está afectando de manera importante a ese primer círculo que lo rodea, que estamos hablando de la familia, y en segundo punto a toda esta sociedad que está alrededor de él y que de una u otra forma también está afectando.
1: El Instituto Municipal contra las Adicciones también señala que el consumo es mayor y también reciben a adolescentes remitidos por las escuelas como una condicionante para continuar en el plantel una vez que se detecta el problema. Angélica Paul, RCA Noticias.
0: 7 de la mañana con 45 minutos. En otras cosas, mire, pues se acerca la temporada electoral y la diputada María José Osorio llama a sus compañeros a respetar la iniciativa del blindaje electoral de ayuda social, que pretende reducir y dejar de normalizar la entrega de beneficios con logotipos de figuras públicas, ya que de acuerdo a esta iniciativa debe hacerse, pero de manera gubernamental.
3: Ante la cercanía del próximo proceso electoral, María José Osorio, diputada de la 18ª legislatura del Congreso de Quintana Roo, hizo un llamado a sus compañeros legisladores para respaldar la iniciativa de blindaje electoral de ayuda social, la cual busca fortalecer la transparencia en la entrega de apoyos a la ciudadanía. La legisladora explicó que la propuesta pretende evitar que los beneficios sociales sean distribuidos con logotipos, nombres o imágenes de figuras políticas, con el propósito de impedir que estos programas puedan ser utilizados con fines de promoción personal o electoral.
4: Me tomo muy en serio mi tema de voy a llevar la voz de ustedes a la tribuna más alta del estado.
5: Sí.
4: Es una práctica que desgraciadamente se normalizó. ¿Cuántas fotografías de servidores públicos no ves con su logo entregando despensas, sí, la silla de ruedas, programas sociales?
5: Ay, claro, sí.
4: Infinidad. El que lo veas tanto no significa que sea correcto o que esté bien. Más bien es que lo hemos normalizado, pero no es una práctica, perdóname, pero lucrar con la necesidad de la gente no está bien.
3: María José Osorio destacó que esta iniciativa busca contribuir a una mayor equidad durante los procesos electorales y fortalecer la confianza ciudadana en los programas sociales. Para RCA Noticias, Mari Carmen Vélez.
0: 7 de la mañana con 47 minutos. Se acerca también el primer cierre trimestral del redondeo de Oxxo. Le recordamos que esto es en esta ocasión en beneficio del DIF Cancún, que bueno, pues este presupuesto, lo que se obtenga de este redondeo, pues estará destinado a mejorar la infraestructura de la coordinación de la salud mental.
3: Se acerca el primer cierre trimestral de la campaña Redondeo Oxxo a beneficio del sistema DIF Benito Juárez, iniciativa que en esta edición tiene como objetivo recaudar más de 750 mil pesos para fortalecer la infraestructura de la coordinación de salud mental y ampliar la atención que se brinda a la población.
5: Lo que corresponde lo que es abril, mayo y junio. En estos tres meses, todo lo que sea de recaudación a través del redondeo, pues es con apoyo o dirigidos al apoyo lo que es la institución DIF, pero en especial a la coordinación de salud mental. Todo ahí contexto como en general de las capacidades de objetivos y la alcance que está. Los objetivos que conocemos en los capítulos que se dice de que incremente, aunque la demanda que tiene
3: los recursos obtenidos a través de las aportaciones voluntarias de los clientes serán destinados a mejorar los espacios y equipamiento del área de salud mental con el propósito de ofrecer servicios de mayor calidad a personas que requieren atención psicológica y emocional. El primer ciclo cierra el próximo 30 de junio, así que aún estamos a tiempo de participar. Para RCA Noticias, Mari Carmen Vélez.
0: En otras cosas, son las 7 de la mañana con 49 minutos. Hace falta difundir la diversificación y la especialización en el turismo con el fin de que las nuevas generaciones entiendan pues las oportunidades, cuál es el desarrollo que hay en el sector. Y bueno, pues esto lo señala la coordinadora de la Maestría de Planeación Turística Sustentable de la Universidad del Caribe, Sonia Pacheco.
6: Las universidades como la Anáhuac, la Salle, registran una baja en la matrícula de sus carreras de turismo o administración de empresas turísticas. Los académicos han compartido la preocupación por este tema e incluso se llevan a cabo estudios para entender por qué los jóvenes ya no se inclinan por esta carrera y encontrar las adecuaciones necesarias, toda vez que la principal economía en la entidad es el turismo, con su constante apertura de hoteles. En este sentido, la coordinadora de la Maestría de Planeación Turística Sustentable de la Universidad del Caribe, Sonia Pacheco, señaló que la entidad sigue presentando oportunidades de desarrollo en el sector, pero muchos no son conocidos o entendidos por los jóvenes que están optando por otras carreras como psicología o derecho, que son las que están demandando más registro. Detalló que la especialización en las nuevas tendencias turísticas permiten la generación de nuevas empresas que son complementarias al sector, y esa especialización es importante que la entiendan los jóvenes, que pueden generar sus propias empresas a partir del conocimiento adquirido en las aulas y las prácticas que se realizan en los hoteles.
7: Que hay una diversidad, ¿no? Ya no solo depender de la planta turística que tenemos son hoteleras, sino que en otras ocasiones hemos platicado sobre el turismo alternativo, el turismo con naturaleza, donde hay restricciones, sí, pero que implica bajo impacto y que puedes generar o crear nuevos productos turísticos en lugar de que en un lugar puedas talar árboles. Ok, vas a hacer un avistamiento de aves, recorridos, que genera turismo de bajo impacto.
6: Teresa Ya, RCA Noticias.
0: Mire, pues en este caso la situación es compleja porque por alguna razón está perdiendo interés entre los estudiantes, pues el estudiar turismo, y no es por otra cosa, sino porque también pues la industria turística se ha encargado pues de no hacerla digna en muchos sentidos, ¿no? De no ofrecer cosas que sean atractivas para los estudiantes. Es decir, ¿qué es lo que hace que un estudiante tome la decisión de tomar la carrera de turismo? Pues ver la expectativa de lo que está ocurriendo en la industria del turismo. Entonces, eso más bien no es un problema, sino es el síntoma de lo que puede estar ocurriendo dentro de la historia, dentro de la industria turística, en cuestión laboral, cómo se está dando la rotación, cuáles son las oportunidades, qué empresas están teniendo profesionalización. De hecho, ahorita se retomaron los días solidarios y cosas por el estilo, que bueno, es parte de lo que está sucediendo en la industria, pero que eso hace que no sea atractivo para los nuevos estudiantes para que decidan por esa carrera. El tema es sumamente complejo y habría que analizarlo con profundidad en las diferentes vertientes, es decir, en las diferentes perspectivas, porque no es un asunto de una sola visión. 7:52. Oiga, le quiero comentar algunos datos de lo más reciente que hay en torno al sismo que se presentó el pasado miércoles allá en Venezuela. Se dio a conocer también que hubo una serie de sismos en el llamado Cinturón de Fuego que va desde Japón, pasando hacia el norte, toda la costa de Alaska, la costa de Estados Unidos. Hubo sismos con diferencias de segundos y que terminaron justamente en esta zona del Caribe en Venezuela, con estos dos terremotos que dejaron un panorama desolador y que pusieron a prueba, todo en Venezuela. Más de 250 edificaciones colapsaron total o parcialmente, de acuerdo al reporte oficial, y al menos 100 de ellas se ubican en el poblado costero de Guaira, las puertas de la capital venezolana. La última actualización oficial de víctimas, se habla ya de 235 fallecidos. Fíjese cómo ha subido el número. Ayer por la mañana el número era de 70 fallecidos. Para ayer por la noche ya iban 235. Y desafortunadamente este número va a seguir aumentando por la cantidad. Estamos hablando de 250 edificios, 250 edificaciones donde pudo haber personas, en algunos más, en algunos menos, pero donde seguramente van a encontrar de manera desafortunada personas fallecidas. Son más de 4.300 heridos, según el informe del ministro de Salud, Carlos Alvarado. También el presidente de la Asamblea Nacional, Jorge Rodríguez, indicó que cerca de 200 personas más o menos están desaparecidas y otras tantas atrapadas bajo los escombros. También hay 2.927 familias damnificadas, 8 hospitales que sufrieron daños y algunos han sido evacuados de los hospitales. Entonces la infraestructura de salud está dañada en muchos sentidos. Hay una realidad que es aplastante, que es avasallante, y es que esto va a seguir creciendo en el transcurso de los próximos días. La ayuda internacional ya ha llegado por parte de países como México, como Estados Unidos, que ya desde el día de ayer enviaron equipos para poder ayudar a Venezuela, y se sigue en espera de la ayuda internacional. Se dio a conocer también que la infraestructura petrolera de Venezuela se encuentra a salvo, se encuentra bien, pero lo importante aquí son las vidas, son las personas que están en una situación complicada, comprometida, y como le decía yo el día de ayer, mire, a veces ahorita no sabemos a lo mejor cómo ayudar. Ayudemos teniendo un buen pensamiento, teniendo una oración. Si usted es creyente, ore por Venezuela, por la gente que perdió su casa, por la gente que perdió su familia, porque la situación es complicada en ese país, y como mexicanos sabemos cuáles son los procesos después de un terremoto con estas características, y sabemos que los días se van a complicar más en cuestión de rescate y de suministro de alimentos, suministro de medicinas y de todo esto, porque fueron dos sismos, dos terremotos los que impactaron a esta zona, y son muchas las personas damnificadas. 7:56, vamos con otros temas, vamos a cambiar de tema. Con una oferta educativa de 4 licenciaturas y una ingeniería, la gobernadora Mara Lezama anunció el inicio del registro de ingreso para la Universidad Rosario Castellanos.
8: Ofertando 5 carreras entre licenciaturas e ingenierías, la gobernadora Mara Lezama anunció la operación de la primera unidad académica Rosario Castellanos en Quintana Roo a partir de agosto próximo. Así lo dio a conocer la mandataria estatal en su programa La Voz del Pueblo, en donde señaló que este modelo educativo nacional llegó a la entidad siendo Playa del Carmen en el municipio de Solidaridad, en donde se edificará la primera sede. María Lezama me explicó que esta casa universitaria ofrece un modelo educativo en línea a través del cual oferta 4 licenciaturas y una ingeniería que corresponden a Ingeniería en Inteligencia Artificial, Licenciatura en Humanidades y Narrativas Multimedia, Licenciatura en Psicología, Licenciatura en Turismo y la Licenciatura en Economía y Desarrollo Sostenible. Durante su programa indicó que este jueves 25 y viernes 26 de junio se llevará a cabo el proceso de registro, toda vez que las clases iniciarán el próximo 31 de agosto, estimando una capacidad de atención de 40 alumnos por carrera. Con este nuevo modelo educativo, dijo, el cual es totalmente gratuito, buscan evitar que los jóvenes tengan que migrar a otros estados para continuar sus estudios y reducir el abandono escolar por falta de oportunidades. Asimismo, dijo que se buscará próximamente una segunda sede en la capital del estado.
9: Ya la apertura del registro para la Universidad Nacional Rosario Castellanos en Quintana Roo es la primera sede que llega a Quintana Roo en Playa del Carmen. Ayer tuve una reunión también cuando hablé con la presidenta sobre eso y la posibilidad de tener una segunda que será en Chetumal. Y el día de hoy y de mañana tienes la oportunidad para registrarte. ¿Cómo será el primer semestre de esta universidad? Que ahí tienes todos los datos de cómo te registras en línea. Es completamente gratuita, por supuesto, es una política pública de la Presidenta de la República y ahí andamos dando lata para tenerla nosotros y ya lo logramos. El curso de ingreso será el próximo 29 de junio hasta el 26 de julio, que son pues todo el propedéutico, y luego vienen las clases que será el 31 de agosto.
8: Para RCA Noticias, Betty May.
0: Y bueno, pues de esta manera llegamos al final de RCA Noticias. Gracias a Valeria Tamayo por estar aquí en la transmisión multimedia a través de Facebook, a través de YouTube. Gracias también a Gerardo Piña en el máster del 105.9. Y nos despedimos con esto. Un día como hoy, 26 de junio de 1961, es decir, hace 65 años, nace el intérprete Terry Nunn, ícono de la llamada Nueva Ola, líder de la banda Berlín, que bueno, entre sus éxitos pues fue este tema de la película de Top Gun, que fue muy famosa en la década de los 80s. Hoy Terry Nunn está celebrando 65 años. Con esto nos despedimos, muchas gracias. Yo soy Ángel Casas, que tenga un día lleno de éxitos y de bendiciones.

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1: Son las 8, con un minuto.
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1: Son las 8, con 58 minutos.
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0: presentar al más sensual, al más ardiente, al tripihumano.
1: Chico sexy.
0: Uy, él es el único hombre que desean todos los hombres.
1: Qué bárbaro, muy buenos días.
0: Muy buenos días. Amigo. No, tú dale, ya. Ya acabé.
1: Dale, pues ya saben quién es.
0: Soy sabes que termino rápido.
1: Vamos a terminar esto rápido. Soy aquel muñeco, el buen Eric, acá en el 105.9.
0: De realidad.
1: Eso es todo, Piñita. Iniciando el día y terminando el fin de semana con toda la actitud. Es viernes, como dicen, y el cuerpo no lo sabe, así que hay que recordárselo. Y escuchando La Mañosa, se lo vamos a recordar. Eso es todo. Escucha, siente abrazos.
0: Tra, tra,
1: tra. Un saludo para toda la banda taxista. Mira, están temblando los taxistas, se están poniendo bien a fuego. ¿Por qué? Porque viene el turno de presentar a esa mujer, esa mujerona. Esa mujerona que le dicen por acá, la golosa.
2: Si ya me cambiaste, oh, me lo dices.
1: Ay, ay, ay.
0: No, ay, ay, ay.
1: Ay, ay, ay. Ella es Valeria Tamayo.
0: La mujer más sensual, ardiente. Ella, la que perrea sola. Ay, ay, ay. Ella capea, ella capea. Ah, no, no, no capea más bien. No lo presta, ve lo que me chive.
2: No,
0: el terror de los taxistas y los hombres casados. Ay, ay, ay, la golosa, dice Eric. Lo dijo Eric hoy, ¿eh?
1: Oye, sí, ¿verdad? Perdón.
0: La golosa.
2: Muy buenos días, yo soy Vale Tamayo y efectivamente ya llegó la mañosa, pero no, no soy tan golosa.
1: Tan mañosa.
2: No. O sea, mañosa sí, pero tan golosa, quién sabe, ¿me pongo a prueba?
0: Hay que ponerlo a prueba. Vamos a ver,
2: No, por favor.
0: Mañosos, la primera persona que haga su llamadita, número en cabina, Vale, número en cabina, vamos a estar regalando, rifando a Vale un rato, ¿eh?
2: Ah,
0: media hora, ustedes van a saber.
2: No es cierto, ma.
0: Primera persona que llame al número en cabina 9988-843695 y se le va a dar así. Toma, un presente. Vale media hora.
2: Ok.
0: Así, literal, un valecito. Escrito en papel y a mano. Vale por 30 minutos.
2: Me molesta porque ya me quitaste mi jale.
0: Bueno, dilo tú, porque a mí no me sale así sensual ni prende a la gente.
2: No, ya voy a aprender, pero no llamen nada más por mi media hora con ustedes, por favor. WhatsApp 9983-488159, te la repito.
1: Oye,
2: sí, 9983-488159. Y bueno, ya nos está. Mira, todo el mundo está ahí como que conectándose y diciendo, vine
0: tema
2: primero.
0: De hoy.
2: Yafet del puntual.
0: Compañeros que llegan tarde.
1: Compañeros que se duermen.
2: Llegué antes que Yafet, dicen.
0: Saludos muy, pero muy buenos días. Gracias a todos los que ya están ahí en la página de Facebook. Recuerda que nos encuentras como La Mañosa en Facebook Live. Estamos transmitiendo en este preciso momento, así que lánzate a la transmisión.
1: Lánzate, nene.
0: Y conviértete en un mañoso.
1: Ay, ay, ay. Esta comunidad mañosa.
2: Me gusta cómo lo dice,
1: ¿verdad? Sí, ¿verdad?
2: Sí, hasta su cachete se infla.
1: Sí, sí. Simplemente producción a su body, ¿no?
2: Es correcto. Nos encuentras en Facebook como La Mañosa. También puedes ir a la página de Radio Cultural Ayuntamiento y ahí ya está el link como La Mañosa. Nada más le das clic y pues comenta. Recuerden que todos los que estén comentando, los que le den like a la publicación, entran a la tómbola y van a tener premio. Por ejemplo, ahorita ya tenemos bastantes boletitos y hoy se va a ir un regalito más.
0: Un regalito más. Oye, pues saludando a mi hijastro, Christopher Josué. Buenos días, mañosos. Saludos al muñeco.
1: Oh, muy buenos días, Filito. Muy buenos días. Eso es todo. Mira, se le va. El buen Filito. Mira, el conga.
2: Erika Rangel dice, buenos días, mañosos. Y todavía llega tarde, con calma, saca sus taikes. Sí, es cierto. Es que los que estaban en redes sociales, porque ahí iniciamos primero, vieron cómo llegó Yafet tranquilamente, mostrando el café vacío que me trajo, etcétera, etcétera. Omar Gamboa, buenos días, mañosos. Le mando muchos besos a Valeria Tamayo y abrazos al gato volador y al Ken. Saludos. Feliz viernes.
0: Ahí puedes hacerte una rima con el Ken, sí, Ketch.
2: No, que no lo hagas. No. Hola, llegué antes que Yafet, dice Sandra Martín Canché. Sí, totalmente. Fue tu culpa por no ¿qué?
1: Por no soltar de los semáforos. Llegó tarde el gato, mira.
2: Sí, sí, sí. Es que hay algunos que no funcionan, pero ya lo vamos a reportar.
1: Qué bárbaro.
2: Saludos a mi madrastra Yafet.
0: Arréglala.
2: Ya, no, ya no, la no, intenté arreglar, por eso no seguí. Katherine TC, buenos días, mañosos. Mi nivel de energía está en modo avión, pero aquí estamos presentes.
1: Eso es apoyo.
2: Y
0: ganas de viajar,
2: lo apoyamos.
1: Es que le gusta andar en el avión.
2: Bueno, que nos invite.
0: Enicelio Fuentes dice, excelente fin de semana. Saludos, mañosos, pero si apenas está empezando el viernes, no exageres.
2: Sí. Pero viernes es viernes.

0: Aida Tamayo dice: saludos mañositos. Y ella es mi cuñada.
1: Sí, sí. La cuñada.
0: Ah, ya dijo que sí, Eric, ya lo escuchaste. ¿Eh?
2: Pues para que te emociones. Oh, digo, mínimo, que algo
0: Rosario
2: tengas.
0: Rosario Bolaños, la abuelita de la onceava, dilo.
2: Doña Pelos.
0: Doña Pelos.
2: La señorita de la tiendita. Oigan, vayan a la. Bueno, les voy a decir en qué regiduría, porque si no van a ir. Nosotros vamos a esa regiduría y bien que nos consienten.
1: Sí, sí, sí, nos dan ahí la botaniche, ¿no? Sí,
0: 4 o 5 bolsas. Saludos. Así de papitas y 2 o 4 refrescos de lata.
2: Ah, pero eso sí va a mi nombre. Dice la jefa que es una... Desgraciado, yo no pedí nada. Pero gracias a Rosario por siempre no consentirnos y a las personas que están involucradas en eso.
0: Rosario no lo pide hasta que llego.
2: Que por cuando cierto, mándame un mensaje me porque
0: con la bolsita. Me hace ojitos así de, ¿y cuál es mío? Ya sabes. Dice por ahí. Christopher está preguntando, ¿a qué número hay que llamar?
1: ¿A qué número? ¿De qué?
0: Pues por la media hora.
1: Ah, sí, cierto.
2: No, chavo, no.
1: Ahorita te lo voy a decir, Valeria.
2: WhatsApp, no.
0: No, llamada.
1: En la promoción, ¿eh? En la rifa de Valeria.
2: Qué horror.
0: 30 minutos, muñeco. ¿Qué harías tú con esos 30 minutos? Ahorita me lo vas a contestar regresando al corte, pero terminando de saludar a toda la bandita que ya está ahí en redes sociales.
1: Dice, reportándose.
0: Adrián dice, buenos días, mañosos.
2: Más lento. No es cierto.
0: No. No, yo conozco a Adrián y yo sé que sus mensajes de él, tengo que ir con cuidado. Sí. Dice por ahí, porfis, 2 boletos para esa rifa de media. No, es ese cupón es válido solo uno por persona. Como el de grupo. Que ¿cómo me dio risa? Que nadie ha querido registrar su línea telefónica. Ah, pero sí. No, ¿qué tal para registrarse a este parque?
2: Sí, parque?
1: Ah, sí, sí.
2: ¿Se registraron?
1: Es que somos muy incongruentes a veces, la verdad.
0: Qué bárbaro. Ni preguntaron si el enlace es el correcto, si es seguro.
2: Todos.
0: Si es oficial la página, nada. Ya había visto yo 30 mil registros.
1: Te redirige a otra cosa. Llegó el AO.
0: Es Brasil.
1: No.
0: Guillermo Flores, buenos
1: días.
0: Buenísimos días, excelente viernes. Vale, yo le comentaba a este hombre. Uh-huh. Guillermo, escucha.
1: Listen, Guillermo.
0: Espero que estés atento porque te lo prometí ayer. Y yo soy un hombre de palabra. Yo cumplo. Uh-huh. Cuando quieras te cumplo.

0: la tengo.
1: Espérenme, porque se me fue la baja.
2: Porque de verdad que es una campaña maravillosa, ¿eh? Ayudar a las personas de la tercera edad es algo que no tiene precio.
3: No, no tiene precio.
1: Y la verdad se pone bien padre.
3: Sí. En lo particular, a mí el año pasado me tocó estar muy pegado a esa buena causa, que es el abuelo Tom.
1: Estás mucho más
3: pegado.
1: Y hoy
3: estoy ultra pegado. Mira, pero la verdad es muy divertido, ¿eh? Muy bonito.
2: Te voy a decir una cosa. En lugar de que vayas y des tu diezmo o tu ofrenda para hacerte sentir mejor contigo mismo y ser mejor persona según tú, mejor dona para los adultos mayores. Eso te hace sentir mucho mejor. En serio, ayudar de verdad a las personas. Si tú estás viendo que los ayudas en lugar de ver al dueño de la iglesia en camioneta.
3: Así como Rodolfo, que nos manda estrellas.
1: Oye, arranquemos el quinto año consecutivo con la campaña Abuelotón 2026, los jóvenes de los 60 te necesitan. Acuérdense que pueden donar insumos de limpieza, toallitas húmedas, material para realizar manualidades, ropa, zapatos en buen estado, medicamentos que no estén caducados, sillas de ruedas, bastón, artículos de enfermería y mucho más. Todo esto va a ir donado a la Casa Transitoria Grandes Corazones del DIF Municipal, la Estancia del Día Nohochná del DIF Municipal, Centro de Emprendimiento y Desarrollo Humano para Personas Adultas Mayores del DIF Municipal, el Club de la Esperanza, el Club Juventud Acumulada. Así que todo lo recaudado se va a ir para todos ellos, todos los abuelitos. Sí. Y está padrísimo, porque está padrísimo. El mero día que se entrega, todavía no tenemos la fecha oficial, creo
3: se
1: yo, todavía
3: fuego,
1: no está.
3: Se pone muy a fuego acá en la explanada.
1: Nos ponemos a bailar con ellos.
3: Pero, y la verdad, mira, son muy bailadores, ¿eh?
1: Súper bailadores.
3: Muy bailadores y agradecidos.
1: Si no está en tus posibilidades ahorita donar algo de lo que ya te mencioné,
2: Ese mismo día puedes venir
1: a donar, o también puedes venir a darles un abrazo, bailar con ellos, porque la verdad es que se la pasan
2: más que un solo abrazo, ¿eh? Porque, por ejemplo, saludos a mi Paquito de Paco Torreando. ¿Por qué les decía pubertos? Pero a esa edad como que se alborota de nuevo la hormona.
3: Como tipo Benjamin Button, va así al revés.
2: No, es que a esa edad de nuevo como que se alborota la hormona. Yo lo he visto en las fiestas, ¿eh?
3: Sí. Cada abuelotón. Abuelito.
2: Cada abuelotón.
3: Por cierto, un saludo para mis abuelitos.
2: Oye, mandamos un saludo al mañoso que está al lado de la buena Rosario, que va en la combi más sabrosa de Cancún, la combi de la ruta número 69.
3: Ay, ay, ay.
2: Dice que el que está sentado al lado de él está abriendo las piernas como que no le alcanza el espacio.
1: Para que ocupe dos.
2: Ese hombre cuando vaya al cine es de los que pagan dos entradas.
1: Sí, es cierto, la mayoría de los hombres, nosotros como mujeres, y no me van a dejar mentir las mujeres que están ahí en redes sociales o en WhatsApp, donde ustedes quieran mencionarlo, los hombres se sientan y con una conchudez.
2: Y te voy a explicar por qué. Te voy a explicar por qué. Regresando del corte de estación.
1: No
2: justifica.
1: No lo justifica.
2: No justifica para nada. De verdad es una gachada que hagamos eso los hombres. Pero es como instintivo, ¿sabes? Y voy a explicar por qué. Ahorita que regresemos del corte, vamos a ver consejito mañoso. Y Rosario, gracias por aperturar el programa de hoy. Porque hoy vamos a estar hablando de la belleza de lo que es vivir en Cancún, ¿eh?
1: Sí, así es.
2: Y Rosario aperturando diciendo que no falta el caballero que extiende así sus piernas en el transporte público ocupando doble banca, ¿eh? Porque luego en la combi pues no hay como que de sillitas.
1: Exactamente.
2: Entonces es como que tú como persona tienes que respetar un espacio. Pero luego nosotros abrimos así como que estamos vendiendo algo.
3: No, también es la intención, que de repente quieres sentarte ahí, sabes que si se mueve el uno y el otro se forma un lugar disponible.
2: Ajá.
3: ¿Y qué hace la banda? Voy a hacer la banda, me abro más para que no...
2: Porque nadie se siente, ¿no?
1: Sí.
2: Pues ya que nosotros nos vamos a un corte, ¿vale?
1: Nos vamos a un corte, regresamos y hablamos más del tema. Hoy nos toca la belleza de ser cancunenses y de vivir aquí. Así que no nos tardamos, vamos a un corte y regresamos, que estás en...
2: ¡La Mañosa!
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0: hay que ir a trabajar hoy.
1: Wake up.
0: Y recuerden, mientras más aplausos, menos ropa.
1: Recuerden, pídense, si a usted le gusta esta chica, esta mañosita, pueden
2: pedirla.
1: Oigan,
2: WhatsApp 9983-4881-59, te la repito.
1: Ay, así se me lo guardo.
2: 9983-4881-59. Oye, ya nos empezaron a llegar muchos comentarios y nos andan estrellando con todo. Así que muchísimas gracias.
1: Buena onda.
2: A ellos. Angie, Melgón y ¿quién más? Rodolfo son los que andan ahí haciendo competencia de estrellas. Chavos. Qué buena onda, ¿eh? Muchas gracias. Los amamos.
1: Un mañoso.
2: Alberto, dice Carlos Alberto Sánchez, vivo en Gales, Reino Unido.
0: ¡Wow!
2: A 3 horas de Londres, sí, pero aquí los estamos escuchando. Muchísimas gracias. Algún día vamos a ir para allá y te vamos a ir a visitar. Te voy a llevar tu taza. Es más, yo te la llevo.
0: Ojalá no.
2: ¿Qué onda con el tráfico? Está terrible. Mira, parte de eso es el tema que estábamos hablando antes del corte. Así que, mira, voy a regresar con el comentario de Rosario.
0: Una belleza.
1: ¿Rosario Tijeras? No. Sí. Rosario Cuchillos. Perdónenme esos chistecitos.
2: Sáquenlo. Rosario estaba comentándonos que va en la combi y que hay una persona al lado de ella
0: que no tiene el más mínimo respeto.
2: Exactamente, y que agarra y se sienta como si ocupara 2 asientos. Y la verdad es que sí, yo le comentaba que es súper incómodo y pues yo como mujer, ¿no? Y ustedes como muchachos que me den una respuesta coherente de por qué lo hacen, pero todavía, porque aquí está diciéndonos Erika, ¿dónde está
0: Erika Rangel?
2: Apoyo el comentario de Rosario. Se pasan porque deben entender que es un transporte público y no la sala de su casa. Es correcto. Ahora sí, muchachos, entrando al tema.
0: Primero tú, Eric, ¿cómo justificarías esta?
2: ¿Cómo justifican que ustedes se sienten así y quieran ocupar dos lugares?
1: Tal vez por comunidad, por egoísmo, o porque simplemente voy cansado y simplemente puede ser eso, uno no sabe, puede ser.
2: ¿Y tú lo haces o lo hacías?
1: No lo hago. Yo,
2: o sea,
1: de hecho,
2: si respetas.
1: Soy de las personas así como con gatito que... que me
2: ¿también tú?
1: Me hasta así que dono el lugar.
2: Uh-huh.
1: Veo
2: una
1: persona y lo dono. O de repente me saco un poquito de onda que veo que viene la señora con sus hijitos, que a veces, y la banda lo ve, se pone acá, se voltea,
2: se hace
1: el dormido.
2: ¿Y tú, gatito?
0: Es algo similar a lo de la comodidad, solo más explícito.
2: Sí, no lo digas explícito.
0: La verdad es que se apachurran, se majan entre ellos cuando uno cierra las piernas. Y de pronto, pues puede ser muy incómodo y hasta doloroso el sentarse así, pierna cruzada.
1: Falta oxígeno, ¿no?
0: ¿Sabes? Así. Tiene que respirar. Y de pronto...
2: Pero, pues, que respire cuando te bajes de la combi.
0: Y es que justamente también es esa parte, ¿no? Si te acomodas bien... pueden estar cómodamente así alineaditos. Oye, pero también a mí lo que me pasa, por ejemplo, en el camión, porque combi trato de no utilizar, porque pues soy un tipo alto, soy un tipo grande, estorbo en donde yo esté en la combi.
2: Por supuesto.
0: En la combi.
1: Por eso lo mandan a trabajar también.
0: Explico, en la combi.
2: Vacaciones para allá, Fer.
0: Porque estoy enorme y es como que tengas a un gorila dentro de un camión. Uh-huh. Y estorba donde lo pongas. O sea, como saludos a mi buen Carlos en el fútbol, jugando él. Carlos Contador, amigo, te traje tu balón, solo que se me quedó allá en la cajuela.
2: Carlos el Contador. Ahora te les voy a contar algo.
1: Carlos,
0: pero, y me explicó por qué, porque ya no estuvo, ¿eh? Está chistoso, te lo cuento desde fuera del aire.
2: Dale.
1: Ah, qué chiste.
0: Pero en el camión a mí me pasa que las sillas están muy pegadas entre sí. Uh-huh. Y mis piernas no caben. Soy alto, tengo piernas largas, no caben mis piernas en esos espacios. Entonces tengo que abrir mis piernas para que esté...
2: Para que puedas entrar.
0: Para que pueda entrar.
2: Ok.
0: Si no, rodillas al pecho.
2: El tema de hoy es eso. Privilegios y no privilegio de ser cancunense y de... Bueno, no de tanto ser cancunense, sino de vivir en Cancún. Más que nada. Fue un erróneo. Ajá.
1: Cuéntanos una anécdota.
2: Las cosas
1: de
2: anécdotas de nosotros como cancunenses de que sí, que no.
0: El transporte público es una belleza. Es una magia de Cancún.
2: Te diviertes.
0: Es un... garantía que si está malo tu día, ahí se te repara. Porque empiezas a valorar tu vida.
2: Sí, primero.
0: En primera. En segunda, tiene show incluido. En cada esquina sube payasito, sube rapero. Lo gacho es cuando el rapero te agarra de barquito.
2: De barquito, ¿no?
1: Ese gatito se durmió y vino
2: con... Aquí abre tantito sus ojos. Y ese color no le queda.
1: Cuando sí. Yo digo Mali, ustedes dicen bu, Mali.
0: Y a rato. Y la señora que está sentada ahí pensando en sus problemas con su cabello mal pintado, despeinado. Sí. Oye.
1: De repente cuando me toca. Cuando
2: o sea,
1: me
2: aparte
1: toca,
2: el pobre me vienes y me humillas.
1: A ver, cuando me toca ir parado.
0: Y,
1: me
0: te, pide, y te pide moneda todavía, ¿eh? Sí. Cuando vas, ¿cómo?
1: Cuando voy así parado en los transportes, de repente estoy aburrido.
0: Abusados con
1: se
0: el muñeco.
1: Descarga
0: ¿eh?
1: Mi teléfono, se gasta mi chanzado y no tengo para distraerme en el camino. Me pongo a torcer a todos los que están mandando mensajes cerca de mí. Lo que
2: sí,
1: tenga
2: oigan, también. Sí, es cierto, si van en transporte público, bájenle el brillo, por favor, porque uno agarra y dice.
0: No es culpa de uno.
2: No es culpa de uno, no, es culpa de ustedes si su brillo está alto, porque. Pues uno tiene radar de chismoso. Y enseguida dices, no manches.
0: Y estás viendo cómo el muchacho llorando está escribiendo una letanía. Y tú te quedas así, pero te clavas que se te olvida que no es tu celular, no es tu chisme, no es tu relación. Ajá. Y él se baja. Oye, ¿me tuve que bajar con él? Sí. Oye, ¿y qué pasó? ¿Y qué pasó? No, sí. No te vayas.
2: Luego a mí me corrió. Tocó una vez.
1: No, amigo,
2: también.
1: No recaigas.
2: Que le dice, no sé, nombre de fulanita, amor. Luego, ya estoy yendo para allá, mi amor. Pero en varias
0: y
2: conversaciones.
0: Cambia de chat, ¿no?
1: Amor uno, amor dos.
0: Va cambiando de chat.
2: Dices, no inventes, pues ¿cuántas son?
0: Yo haría eso. Así le digo a Carlitos, a Erika, a Pina.
2: Pero era nombre de mujer.
0: Ah, no, bueno, no. Si es mujer, ya es infidelidad.
2: ¡Qué horror! Sí,
1: porque como dice Gatito, son infieles.
0: Son infieles.
2: Otra
0: mañana
2: cosa.
0: Infieles. Dice, alto. Ajá. Quiero leerte dos mensajes que son para ti. En respuesta a lo que yo te dije de que quemé a un hombre que vino aquí antes de venir a verte a ti. Vino a ver a Josh Fernández. Saludos a Antojitos Lichita, a nuestra bella Josh Fernández y a... Ay, se me fue el nombre de la suegra.
2: Doña
0: ¿A Jorgito?
2: Ajá, Jorgito, Doña Lichita.
0: ¿Y Doña Lichita?
2: Sí.
0: Ah, Doña Lichita, sí. Oye, pues no sé si mi queridísimo Guillermo Flores te contesta y dice, en breve estaré ahí con ustedes. Prometo y lo prometo.
2: No sé, puras promesas.
0: No le creas, el hombre promete y promete hasta que...
1: No sé, Rick.
2: No.
0: Entonces no le creas nada, no le creas nada.
2: Me está doliendo mi corazoncito por eso.
1: You're breaking
0: Pero my heart. Ahí te va el break. Julio César Hernández, el Tiro Seguro, te dice buenos días.
2: Buenos días, mañosita. Tiro Seguro, ¿cómo estás? Oye, que también no nos ha venido a visitar, ¿eh?
0: No nos ha venido a visitar ni nada. Antes nos traía, cuando nos quería, traía salbutes, ¿eh?
1: ¿Sí? Qué rico.
0: Y nos la mandaba así, pero calientitos.
2: Sí, que por
0: bien
2: cierto,
0: ricos.
2: Saludos a Maritza Castro, que nos debe de nuestras tortas de Castacán. Hasta que no las traiga, yo no la voy a dejar de bulear. Dice Angie Melgom, dice el primo de un amigo que porque sus amiguitos
0: se aplastan. Se majan, te lo estoy diciendo.
2: Pero,
1: falta de oxígeno.
2: Pero no, o sea, por favor, los que van en el transporte público y... Aunque sean mujeres, sean hombres, por favor, denles también espacio.
1: Por cierto,
2: o sea,
1: dice,
2: no se quiten,
1: por cierto,
2: pero
1: dice
2: sí
1: Mona Conrado, dice, ¿qué onda con el tráfico? Está terrible, imagínate.
2: Otra cosa del
1: otra
2: tráfico.
1: Otra cosa, el tráfico ya está
0: la
1: muy terrible.
0: La belleza de Cancún es que todos son borregos. A la misma hora todos salen. ¿Qué
2: se
0: es
2: nos
0: eso?
2: Hizo tarde y pum.
0: Oye, dame chance que se me haga tarde. Tenía que correr y había el tráfico. ¿Qué es eso?
2: Sí, con razón llegaste tarde, ¿verdad?
1: Mira, Rodolfo.
0: No culpo al tráfico. ¿A quién culpa? Pero fue su culpa del tráfico. O sea, ¿qué
1: no,
0: onda
1: te
0: con
1: culpa,
0: eso?
1: Pero te culpo, pero no te culpo.
2: Es que estaba carros? Lloviendo, dice, si está el solazo.
0: ¿Por qué tantos carros? ¿No se quejan tanto de la economía? Pues entonces, ¿para qué compran? ¿O cómo es que pueden?
1: Ayuden al medio ambiente.
0: Deberían de hacer carros, ahí te va el chiste malo. Deberían de hacer carros comunitarios en donde se suban varias personas para que se vayan todos a un mismo punto. Fíjate.
1: Ah, ok, eso ya existe. es como tu idea de hacer gasolineras a domicilio. Bien noble el chico, ¿eh?
0: Dice por ahí, Adrián dice, el gatito volador seguro antes lo hacía, que se sentaba así explayando, dice. Ahora ya no lo hace porque lo esteril.
2: Qué bueno que no lo leíste.
1: Con razón anda más tranquilo ya ese gatito, ya no anda tan alebrestado.
0: Adrián, te voy a bloquear por 2 días.
2: Oye, también
0: lo que es el fin de semana.
2: Nos dicen aquí, si ves una fila, o sea, siendo cancunense, si ves una fila, no preguntes para qué es, mejor te formas primero. Y ya luego averiguas de qué es. ¿Qué tal si es un premio?
0: Yo me inscribí, yo me registré para esta cosa del parque, bueno, del grupo.
2: Y ni leíste las bases.
0: Ishka. del grupo Ishka, ni leí que era, yo le acepté todo.
1: Estás en la cola, ves ahí toda la colita y tú sigues hacia la multitud y te pones allá.
2: También nos dicen, por ejemplo, acá también hay una cuestión para ahí que conozco, de que me decían, tú vives en la playa, seguramente ahí te la pasas, que no sé qué. Y es cierto, tener la playa cerca sí es un privilegio.
0: Sí.
1: Sí.
0: Hay gente que
2: ir a la playa. Sí. Es un milagro.
1: Sí, sí,
2: así
1: sí,
2: que no crean que porque vivimos todos aquí en Cancún, ¿hace vamos cuánto? Todos los días.
1: Yo sí tuve una temporada que iba muy seguido a la playa, casi diarios, pero iba con mis amigos. Todos los días hasta mis amigos, uno se iba de pinta que otro para.
2: ¿Pero trabajabas?
1: No, en ese tiempo no.
2: Ahorita que somos por trabajadores.
1: Eso. No, ahorita sí,
2: yo tengo un primo que decía, no, yo viviendo en Cancún voy a ir todos los días, cada vez que quiera. Pregúntale cada cuándo va a la playa.
1: Es como cuando te casas, ¿no?
2: Claro, ya vino a vivir aquí, y no va seguido a la playa, hasta le da coraje.
0: Rosario, voy a leer la de Rosario.
1: Léelo, amigo.
0: Y de ahí nos vamos a ir una rolita, ¿eh? Ve pensando cuál te gusta.
2: Ya está.
0: Dice ahorita por ahí, Rosario. Las mochilas, ella está pero peleada con el transporte público. Cómprate una bicicleta. Oye, dice por ahí, las mochilas que traen los hombres. Es horrible. Que si estás sentada, te los ponen en la cara. Bueno, si ellos van de pie, sí, me imagino, ¿no?
1: Sí, sí, así es.
0: Y sí, porque no me imagino sentado al lado de ti, te la eches en la cara la mochila.
1: Te lo pones acá, ¿no? No te quiero ver.
0: Dice, no, ahí se me fue para arriba. Dice que si estás sentado, te los ponen en la cara. Y si estás parado, te van dando tu collazo. La mochila. Te voy a decir una cosa.
1: Be careful.
0: La mochila no baja tanto, ¿eh? Y tú de por sí eres chaparrita. Así. Oye, que es que abusa, no es mochila, ¿eh?
1: ¿Y cómo puede recomendar entonces? ¿Qué le recomienda a esos hombres que hacen eso? Para
0: bajarla.
1: Evitarlo, porque bajarla.
0: Ponerla en el piso.
2: Porque para meter
1: entre los pies, ¿no? Sí. Bueno, al menos yo intento de verdad no estorbar a los porque no sé cómo está su día, sí.
2: Porque
1: cómo les haya ido.
2: Hay personas también que agarran y ocupan dos asientos, el de él y el de su mochila.
0: Ah, sí.
2: Ah, es sí. Muy común eso también.
0: Bueno, eso en los camiones.
1: Con mi mochila no te estás metiendo, Valeria, ¿eh?
0: Más en los camiones. Porque se sientan en la del pasillo y ponen la mochila al lado derecho.
2: Ajá.
0: A la ventana. Y va bien fresca la mochila.
2: Sí, le está dando el aire, pero ¿qué tal si se acalora?
1: Llegas allá y abrazas la mochila. ¿Qué onda? ¿Cómo estás?
0: Ya hasta aparecen al equipo de RCA en las jornadas poniendo dos ventis para ellos. ¿Qué? Porque se acalora el equipo.
2: La verdad es que sí. Saludos a Gabriela Díaz. Dice, bueno, las mochilas ya. Katherine, mira, no es día de quemados, pero vamos a quemar.
1: Por eso estoy desvelado.
2: Quiero quemar a una persona que ayer se le olvidó que había dejado unas cosas a un gatito. Me hizo buscar por toda la casa para que después me dijera, ya me acordé, se las dejé a él.
1: Sí.
0: ¿Qué fue? ¿El celular?
1: Es que como siempre, ahí le dejo mi corazón. Sí, muñeco.
0: Ay, muñeco. Sí. ¿Por qué no me mandaste un mensaje? Si sabes que a mí me prenden tanto.
1: ¿Por qué eran como las 2 de la mañana, muñeco?
0: Y en ese momento sabes que estoy pensando en ti.
1: Ah, yo lo sé. ¿Qué más puedo hacer? Es que sabes qué pasa, ¿qué tal? Estás soñando algo y después lo arruino y...
0: Lo haces realidad,
1: ¿eh? Ya no se cumple.
0: Si lo estoy soñando y me despiertas, lo vas a tener que hacer realidad. Dice,
1: pero no lo cuentes para que no se cumple. Eso dicen, ¿eh?
2: Qué raro.
1: También vamos a hacer un día de esas supersticiones que tiene la gente. Esas.
2: Sí.
1: Sería muy bueno, así como de que no me cuentes parece. Tu sueño para que. Porque si lo cuentas, no se cumple.
2: No sé.
0: ¿Y esa seña que nos hicieron allá atrás?
2: No sé.
0: ¿La tuya?
2: Ay, por si acaso.
0: Por si acaso, no la vi, pero.
2: Oigan, en el siguiente corte vamos a regalar una tacita y ahorita vamos a platicar qué más vamos a dar.
1: Ahí van a haber regalitos, ¿eh?
2: Así que van a haber regalitos, sí, esténse pendientes. A los que han estado comentando toda la semana, a los que les den like, me gusta, sí, me encanta, me entristece, me enoja, me enjaja, lo que sea.
1: Me prende.
2: Ustedes, me prende. Ahí, si yo veo su nombre, enseguida va a la... ¿Cómo se llama esto?
0: A la tómbola.
2: A la tómbola.
1: Porque recuerden que la vida es una tómbola.
2: Tómbola. Y y les vamos a girar la tómbola y vamos a sacar a un ganador, así que ya saben.
0: Hay dos comentarios ahí para ti, muñeco.
1: Uy, uy, uy. Ahí dice, mira, un saludito para Victoria Carrasqueda. Dice, un saludo para mi yerno. Saludos, Abeta. Ya quiero llegar para probar esos ricos guisos. Muy buenos días. Christopher Josué dice, quiero quemar a alguien que siempre que lo levantan dice 5 minutos más. Ay, ay, ay.
2: ¿Quién eres?
1: Torcido. I am.
0: ¿Quién eres? Oye, pues mira, creo que no hay chance ya la rola, ¿eh?
2: No, ya no hay chance. Oye, saludos a Lim Leo, que hace muchísimo no se conecta, pero ahí anda conectado y nos está dando like también. A José Mena, que está por allá. A Jenny Tamayo. Y Marilyn Moya Chable. que hace mucho que también no se habían conectado y ahí están. Muchas, buena muchas onda. Gracias. Nos hace falta que nada más nos comenten, aunque sea un hola, porque ya vi sí, su like. Sí, sí, agradezco sí, sí. el like.
1: Gracias, gracias.
2: A Oyuki nada, Ramírez no. también, saludos por allá.
0: Acabo de ver 1000 reacciones de esta mujer. ¿Sí? Bella Shaday Díaz. No sé por qué nunca se conecta, si nunca está trabajando. Me molestan esas cosas, ¿eh?
2: Ella jura que está trabajando. Ella cuando solamente, le mandas mensaje te dice, estoy chambeando, no puedo contestarte. Me molesta. Ahí está en el chisme. Ya
0: a ver,
2: la
0: a ver, mañosos, no la quiero quemar.
1: Sigue así, Shaday, para que lo motives a seguir investigando más cosas por allá.
0: No la quiero quemar, pero mañosos, ¿cómo ven ustedes? ¿Ustedes le creen que trabaje de 8 de la mañana a 7 de la noche? Está como sospechoso, ¿no?
2: Sí.
0: No, y a las 8 tiene que estar crees. Allá.
2: Digo, no es por andar de intrigosa, pero creo que tú nomás le crees. Pero bueno.
0: Mañana esos, dejen ahí sus comentarios. Que ahorita acabo de ver una lluvia de reacciones de ella, ¿eh?
2: Ah, con razón.
0: Y raro, porque también según entró, está trabajando.
2: Ya entró la tómbola.
0: Según está tómbola. Trabajando.
2: Dice el tiro seguro Julio César Hernández. Hola.
1: Hola.
2: Les voy a llevar unos tacos de Castacán la próxima semana.
1: Ay,
2: bueno.
1: Ay. Ya mero. El
2: tenía
1: lunes,
2: que, tenía
1: entonces.
2: Tenía que ser hombre, dices.
1: Y también muchas gracias a todos los que se conectaron hoy, los que nos están escuchando. Ahí síganos si les gusta.
2: Sí, estamos, sí, que nos den like. Y ahí ya vamos en el siguiente sí. en el siguiente corte, que ya es el último.
0: Sí.
2: Y qué empezamos a platicar de las cuestiones que salgan en redes sociales y también ya damos al ganador. Si tú que nos estás escuchando en radio, puedes mandarnos tu mensajito vía WhatsApp al 9983-488159. Te la repito. Ay, ay, ay. 9983-488159. Te la repito. 99 83 48 81 59.
1: Estoy pensando
2: en los tacos de Castacán. Tú quieres participar también en la tómbola para ganarte algo, mándanos un WhatsApp y ahorita te agregamos a la tómbola.
0: Gánate esos tacos de Castacán y mándale un saludo, pero bien sabroso, al tiro seguro.
2: No, porque pues luego tú, ¿no?
1: Patrocinando a la banda ahí.
0: Ya entendí.
1: Por cierto, acabo de decir varios. Un saludo para toda la banda que nos escucha, los taxistas de Cancún que nos están escuchando allá a través del 105.9.
2: Es correcto. Oigan, vámonos.
0: Ya, apaga micrófonos, piña.
2: Vámonos rapidísimo a un corte de estación y volvemos. 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

0: Dale.
1: Sienten el braseo, sienten el braseo. El cuerpo se va preparando porque ya es viernes.
2: Y el cuerpo.
1: Y el cuerpo
2: lo necesita.
1: Y lo sabe también.
2: Y lo sabe.
1: Tiene esa memoria.
2: Dice Nicelio Fuentes, chale, no avisaron para echar porras para ir a lo del partido.
3: No, todavía, es que fueron entrenamientos.
2: Buen entrenamiento. ¿Cómo se llama el equipo contrario contra el que jugamos?
3: Se llamaban Las Sirenas.
2: Las Sirenas. ¿Y el tuyo? ¿Cómo se llama tu equipo?
3: Golosas.
2: Los Tritones. No es cierto.
1: Golosas contra Sirenas.
3: ¿Cómo se les ocurre ese nombre? Cachondas. Cachondas se llamaba.
2: Y tenía un segundo nombre que no autorizaron. No, eso me molesta. No.
1: ¿Cuál era, amigo?
3: Pero cuando juguemos ahora sí ya el partido oficial del trabajo, ahora sí, porque esos son entrenamientos. Ya cuando la league nos diga, saben que ya viene su primer partido,
2: vamos a ir a echar porras.
3: Les vamos a avisar para que vayan a echarnos porras y se burlen, porque ahí van a sacar mucho material de nosotros, ¿eh? Así que esténse pendientes. María Rocío Martínez Macías, los estoy escuchando. Saludos al Conta, me gusta el programa. Muchísimas gracias.
1: Qué buena, que es la Rocío, ¿eh?
3: La esposa. Bueno, esposa. Ay, qué lindo.
1: Ah, es la esposa, sí, es cierto.
3: Omar también. Muy por allá, días. Saludos. Christopher también, saludos a todos. Oigan, ya todos los que estuvieron dándole like.
1: Voy a decir esto porque quiero. Saludos para Piñita, dice por allá por internet. Saluditos, Piñita, gracias.
3: Ay, el Piñita. Piñita, todo el mundo te quiere aquí y tú no le saludas. ¿Algún saludito?
1: Saludos
3: que
1: del
3: se te
1: Filito,
3: ocurra
1: desde
3: pronto,
1: que le invitó su sabrita. Admira a Piñita,
3: ¿a
1: Piñita? Sí,
3: ¿quiere mucho a Piña?
1: Chesquito, sí.
3: Ah, es que Piña es bien lindo.
1: Es muy buena onda, Piñita.
3: Oigan, ya vamos a entrar a la tómbola. Ahora sí que los que hayan participado.
2: ¿Y esa bandera, Sandra? Ya lo sabía, ¿eh?
3: Estaba sospechoso, pero.
2: Willy me lo dijo y no le quise creer.
3: Vamos a regalar ahorita una taza.
2: Una tacita.
1: Muñeco, desapareceme otra vez, ¿por qué?
2: Ahí te va.
1: Porque está falseando esto mucho hoy.
3: Tardaste mucho. Gracias. Vamos a regalar en redes sociales una taza porque son los que han estado comentando, amigo, dándole like y todo eso.
1: Apareceme otra vez.
3: Y a los que ya han mandado su mensaje de WhatsApp también van a entrar a la tómbola. Vamos a regalar un combo de lunes.
2: Un combo de lunes.
3: Ajá.
2: De
3: boletos
2: cine,
3: del cine.
2: De ajá, confianza.
3: Exactamente, confianza. De tu cine de confianza, de ese de
2: no decimos
3: del
2: nombre.
3: No podemos decir el nombre.
2: No nos está patrocinando. Pero si alguien de allá nos está escuchando y tiene ganas,
3: y
2: es
3: quiere
2: como.
3: Quiere patrocinar. Bueno. Adelante, nosotros bien bueno. Gustosos. Pero
2: porque
3: mientras
2: es un
3: esto
2: cine
3: sale.
2: Como para polis, ¿no? Para policías. Ajá.
3: Así que esto va de parte de nosotros tres, de nuestra economía. Así que.
1: Muñeco.
3: El que caiga aquí en esta.
1: Tómbola.
2: En esta mujer. Ay, en la tómbola.
1: Muñeco, tengo un chiste para eso de los cines, ¿eh?
3: Un boleto doble para ir al cine. Así que vas tú y alguien más. Así que. Sí. Tú sacas el.
2: Yo lo saco.
1: Porque vamos a regalar.
2: Vamos a solicitar
1: boleto doble.
2: Que entre la Lig Mayra con mano.
3: No, porque. ¿Sí crees que se enoje?
2: Ay, no sé. Ni siquiera la veo, entonces. A lo mejor y. No la quiero quemar, pero a lo mejor no ha llegado.
3: No, ya llegó hace rato.
1: Ya llegó la Lig.
3: Así que vamos a sacar al ganador.
2: Ahí te va, ya
3: a ver, ¿la taza primero o los boletos del cine?
2: Depende.
3: ¿Depende de qué?
2: Del nombre. No es cierto. Va primero los boletos.
3: Los boletos, va. Los boletos para el cine.
1: ¿Cómo
3: así
1: va a estar
3: que
1: la dinámica entonces para los que nos están recién escuchando?
3: Van a comunicarse, si sale su nombre ganador, van a comunicarse a través de WhatsApp o del Facebook de La Mañosa. Y esto, padrísimo. Y ya nosotros nos comunicamos, ya les explicamos todo, pero le vamos a dar sus boletos para ir al cine. Así que.
2: ¡Ya lo tengo!
3: La ganadora o el ganador.
2: Redobles.
3: Es.
1: Premio mayor, Eunice Celio Fuentes.
2: ¿Cómo me sale?
3: Eunice Celio Fuentes, tú eres la ganadora de unos boletos para ir
2: doble.
3: Al cine, un pase doble. Gracias, Piñita.
1: Eso es todo, Piñita.
3: Gracias por estar participando toda la semana con nosotros, comentándonos, dándonos like. Así que eres la ganadora de un pase doble para ir al cine patrocinado por nosotros tres. Así que La Mañosa te lleva al cine, ya eres ganadora, Eunice Celio Fuentes. Ahorita comunícate con nosotros.
1: Si te quieres tomar una foto cuando estás en el cine y no nos mandes, estaría genial. Para para que vean que sí los regalamos.
3: Exactamente. Así como los que se han ganado taza y nos
1: mandan
3: desayuno
1: así,
3: con todo y su taza.
1: Genial.
3: Así, por favor, por favor. Y bueno, ahora sacamos el de la taza.
2: Sacamos el de la taza, te toca.
3: Le toca a Eric.
2: Ah, le toca a Eric. Y yo lo leo, ¿eh?
3: Va. Dale una vuelta.
1: ¿Vas a dar una vuelta?
2: Me encanta cuando compartimos. Ver,
1: déjame. Amigo.
3: Espérate, aquí hay un boleto.
2: No, cuando intercambiamos, perdón. Sí. Ojalá fueran.
1: Mira, este boleto lo voy a destrabar para que vean que. Ajá. Para que también participe y también tenga posibilidad la persona.
3: Discúlpenos que también ya está dando las últimas mi tómbola, pero la verdad es que está funcionando.
1: Ah, mira, otra vez. Tengo una suerte con su tableta de
2: vale. Pásalo de este lado para que lo tire yo ahora.
1: Ah, sí, te toca tirarlo a ti.
3: Ahora sí, ya podemos sacar el ganador.
1: Y dice así. Y dice una.
2: Peña, cálmate.
3: Dice, fraude esa tómbola amarga.
1: Vamos. Vamos aquí a irse rápido.
2: A ver. Ya
1: te lo paso
2: para que Omar, ¿no?
3: Se gana su tacita mañosa.
1: Es una tacita mañosa. ¿Qué quiere decir?
2: Redobles. Y se lo gana Maybelis Ferran. Esta mañosita se lleva su tacita.
3: Lleva su taza, así que...
2: Con dona adentro.
1: Sí. ¿Sabes por qué es una taza mañosa, amigo? Porque no importa el líquido que le eches, sales bien dañado.
2: Ay, ay, ay.
1: Una taza mañosa.
2: Te pone así como prendido, dilo.
3: Así que ya hay ganadores, así dos mujeres. El día de hoy fueron dos mujeres, así que...
1: Y un camino.
3: Eunice, comunícate con nosotros al Facebook de La Mañosa, mándanos un mensaje, o también comunícate por WhatsApp, creo que tienes el número de alguno de nosotros, así que ahorita te damos más información para que te vayas al cine.
2: Y Maybelis,
3: sí, y Maybelis también, comunícate para que te demos tu tacita. Ya nos vamos, chicos.
2: Ya nos vamos, porque Piña está presionada que nos vayamos, así que nos vemos, toda la bandita mañosa, gracias por haber estado con nosotros, que tengan un excelente fin de semana, pero bien mañoso, sucio, cachondo, puerco, lo que ustedes quieran, solo disfrútenlo. Y nos vemos el siguiente lunes. Yo soy tu amigo el Gatito Volador y nos vemos, muñeco.
1: Claro que sí, claro que sí. Aquí estamos, aquí el buen muñeco, el buen Filio, el buen Coquito. Bueno, muchas gracias, despidiéndose de ustedes. Muchas gracias por escucharnos, por dejar estar dentro de sus oídos o dentro de su computadora donde nos estén viendo. Bonito fin de semana. Recuerden, la vida es bonita. Y recuerden, Showtime.
2: Ay, ay, ay. Vale.
3: Muchísimas gracias a todos los mañosos por habernos escuchado toda esta semana. Recuerden que cada viernes vamos a estar tratando de regalar algo bueno para
1: chévere,
3: ustedes.
1: Algo chévere.
3: Para agradecerles su compañía durante los días de transmisión. Así que
1: su apoyo, pues
3: ya lo saben.
2: Es eso.
3: No. Seguimos en redes sociales. Muchísimas gracias. Yo soy Valeta Mayo. Fue un gusto haber estado
1: gracias
3: con ustedes.
1: Nos
3: vemos el lunes de 9 a 10 de la mañana aquí en tu programa favorito,
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5: Esta es la información de cada hora a través de RCA Noticias. Ana Patti Peralta solicitó ante el Cabildo licencia temporal para separarse del cargo como presidenta municipal por 45 días y participar en el proceso interno de la selección de la Coordinación Estatal de Defensa de la Transformación y la Soberanía a partir de este jueves 25 del presente. Indicó que se dará continuidad a todos los proyectos de la administración. La primera regidora, Landy Guadalupe Canché Pantoja, será la encargada del despacho del municipio de Benito Juárez. Indicó que dará continuidad a todo el trabajo que ha realizado esta administración y descartó que vayan a realizarse cambios en la administración. La secretaria del Bienestar, Berenice Sosa, indicó que las jornadas del Día del Pueblo Cancún nos une por la transformación son un éxito y son cercanas a la gente. La próxima se llevará a cabo en el Domo Deportivo de la Región 247 el próximo jueves. En una hora, más información. Yo soy Ángel Casas. Continúe con la programación de RCA.
6: Son las 9:56.
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1: Son las 10 con 59 minutos.
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3: Esta es la información de cada hora a través de RCA Noticias. La tramitología sigue siendo un obstáculo para la creación de negocios en el sector restaurantero. Si bien la tecnología ha ayudado, se necesita de capacitación para entender el tema, pues hay documentación que depende de otros permisos y se contraponen en tiempos. Así lo señaló Guadalupe Díaz, tesorera de la Canirac Cancún. La Cruz Roja Delegación Cancún está lista para la temporada de vacaciones de verano al existir una mayor movilidad y llegada de visitantes. En el clima, el día de hoy tendremos una mínima de 26, una máxima de 32. Tendremos pronóstico con cielo parcialmente nublado y ráfagas de viento que pueden alcanzar los 25 kilómetros por hora. Tendremos poca probabilidad de lluvia y humedad en el ambiente del 70%. En una hora, más información. Yo soy Ángel Casas. Continúe con la programación de RCA.
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1: Son las 11, con 57 minutos.
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3: Esta es la información de cada hora a través de RCA Noticias. Tras acercarse la temporada electoral, la diputada de la legislatura María José Osorio llama a sus compañeros a respetar la iniciativa de blindaje electoral y de ayuda social, que pretende reducir y dejar de normalizar la entrega de beneficios con logotipos de figuras políticas, ya que de acuerdo a esta iniciativa debe de hacerse, pero de manera gubernamental. Se acerca el primer cierre trimestral del redondeo OXXO a beneficio del DIF Cancún, que estaría destinado a mejorar la infraestructura de la coordinación de la salud mental. El objetivo sigue siendo llegar a más de 700 mil pesos. En las divisas, el día de hoy, el dólar en ventanilla se cotiza a la compra en 16.25 y a la venta en 17.85, mientras que el euro a la compra está en 19.25 y a la venta en 20.60. En una hora, más información. Yo soy Ángel Casas. Continúe con la programación de RCA.
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0: viernes en su programa Heroínas, Mujeres Haciendo Historia. Mi nombre es Beira Haddad y hoy tengo una invitada mega especial, una mujer muy bien preparada que durante lo largo de su vida ha trabajado con grupos en situación de vulnerabilidad y siempre buscando a favor de ellas y de ellos. Hoy tenemos como invitada a la heroína, la maestra Alma Edith Vargas. Alma, ¿cómo estás? Bienvenida.
1: Hola, Beira, ¿cómo estás? Muy bien, muchas gracias. La verdad, muy emocionada de estar aquí contigo, de saludar a todos tus radioescuchas, a todo tu auditorio y de compartir este espacio pues con toda una heroína también. Digo, en lo personal, también te admiro. O sea, desde tu trinchera estás también transformando y cambiando la historia de Quintana Roo, de Cancún, desde la trinchera en la que estás. Yo estoy muy, muy emocionada de estar aquí contigo.
0: Te agradezco mucho que hayas tenido la oportunidad, porque lo que buscamos en Heroína siempre es darle voz a las mujeres que están haciendo historia desde diferentes trincheras, académicas, sociales, empresariales, culturales, ecológicas, de todas, porque es muy importante que todas las personas que nos escuchan sepan que las mujeres también estamos haciendo historia en todos estos ámbitos. Y bueno, Alma, como me gusta empezar, ahora sí que desde muy, muy atrás, muy desde la infancia, quiero saber con qué soñaba ser Alma, con qué soñaba ser Edith cuando era chiquita.
1: Híjole, pues regresando muy, muy atrás, la verdad es que soñaba muchísimas cosas. Cuando era chiquita, te puedo decir que algo que siempre tuve como muy presente durante la infancia, yo creo que la primera infancia desde el kinder y hasta la primaria, era que yo quería ser educadora, ¿no?
0: Ay,
1: creo que la etapa más feliz y más maravillosa de mi vida fue cuando iba al kinder, o sea, la recuerdo desde el primer día. Y todas esas situaciones, y durante mucho tiempo yo quería ser educadora, ¿no? Ya después entró en la etapa de la adolescencia y entonces ya te vuelves más rebelde y ya quieres otras cosas y demás. Pero creo que también algo que tiene mucho que ver es que vengo de una familia de docentes.
0: Ay,
1: de esta parte de la educación formativa, de normalistas. Mi papá era ya falleció, pero toda su vida fue maestro, maestro rural, entonces estuvo en las comunidades y creo que esa parte la traigo en la sangre, aquí tatuada. Y
0: totalmente.
1: En algún momento dije, ya no quiero ser maestra, ya quiero ser otra cosa. Pues al final, por ahí todavía convergemos con la parte educativa y es muy bonita, la verdad es que es muy loable. Yo creo que, ¿cómo puedes transformar a una comunidad completa? Y creo que es a lo largo de la historia lo hemos visto y hemos sido testigos de ello, es a través de la educación.
0: Totalmente.
1: Entonces, durante mucho tiempo yo quise ser maestra de kinder, después entré a la adolescencia y ya no quería ser maestra de kinder, ya quería hacer otras cosas. Por ejemplo, en la secundaria pues yo quería ser a lo mejor bailarina porque me encantaba el baile folclórico. Después en la preparatoria entré a teatro y yo quería estudiar arte dramático y demás. Y ahí en las diferentes carreras o vocación que te daban de las
0: la
1: materias,
0: prepa, sí, claro.
1: Ajá, pues me gustaba mucho el derecho, por ejemplo, pero me gustaba el derecho penal.
0: ¿No? O sea, ya muy, muy claro.
1: Sí. ¿Cuál rama? Gustaba la psicología, pero solamente la psicología criminal o la parte del comportamiento. Y después empezaron todas estas series de CSI y no sé qué, yo las empezaba.
0: Ay,
1: y
0: me encantaba.
1: Yo quiero ser.
0: Me encantaba.
1: Yo quiero ser como ellos, ¿no? Porque veía de una huellita, de un pedacito de tela, de un granito de arena, descubrían todo, ¿no?
0: Claro.
1: Entonces empezaron a salir estas series y dije, yo quiero ser eso. Quiero ser criminalista, porque así fue como inicié en la carrera. Yo soy de formación criminóloga criminalista. Entonces empecé a buscar escuelas. Yo ya tenía mi...
0: Todo. Pero a ver, Alma, antes de que sigas, ¿cómo pasamos de que de pequeña querías, vienes de una familia de educadores, ¿no? A veces eso pues influye mucho porque lo tenemos en casa. Lo soñabas, obviamente en el paso de los años pueden ir cambiando estos sueños, pero cuando ya tomas la decisión, así ya le dices a mamá, papá, a tus cuidadores que quieres estudiar criminología, ¿cuál fue la respuesta que tuviste por parte de ellos o de qué forma lo tomaron?
1: Pues mira, sí fue algo fuerte porque al ser de una familia, yo soy de Puebla, la ciudad o la cultura y la sociedad poblana es un poco más conservadora y más tradicional. Entonces, en mi familia, por ejemplo, mis hermanos son maestros, ¿no? Mi hermana es normalista, mi hermano es, por ejemplo, educador físico y demás. Entonces, no había otra línea en la familia que ser maestro. Ya después por ahí mi hermano fue ingeniero, entonces como que rompió un poquito la línea, entonces ya como que me abrió también camino para poder elegir otra cosa. Pero sí fue como un poquito impactante al principio, ¿no? De por qué no estudias algo más tradicional, psicología, derecho, no sé qué, y esta carrera que en realidad era nueva.
0: Claro.
1: Porque en ese tiempo era en el 2004, apenas iba iniciando. Te puedo decir que había muy pocas escuelas a nivel nacional que tuvieran la carrera. y una era, estaba en Sonora, entonces yo incluso estaba buscando irme a Sonora y mi mamá decía, ¿cómo te vas a ir hasta allá tú sola? O sea, ¿no?
0: Claro.
1: Siendo mujer, saliendo de la preparatoria, una edad todavía pues muy, muy vulnerable, muy pequeña, donde no tienes mucha experiencia, ¿no? Porque al final pues era hija de familia, pues nunca había tenido esa experiencia de salir fuera de mi casa o de mi grupo familiar primario, pues sí era como un poco fuerte e impactante. No, nunca me dijeron que no. Me dijeron, pero sí, vamos a ver opciones, vamos a buscar.
0: Y hay riesgo, ¿no?
1: Ajá, sí, claro. Y claro, ya la tecnología ya estaba, entonces pues, nos metíamos a buscar a internet y a ver qué había. Y encontramos una escuela, que es donde estudié, donde hicieron una clínica previo, ¿no? De, como, de balística. Entonces fuimos, nos dieron toda una plática de balística, de cómo funciona, estuvo maravillosa. Y ya nos acercamos con el ponente, el doctor Ortega. La verdad es que un saludo, maestro, mi mentor de toda la vida. Pues dije, de aquí soy. Nos dijo, no, aquí puedes de conocer de todo. Me explicó, ¿no? De la parte del derecho, justo la que estás buscando, penal, 100%. De la psicología, criminal, 100%. Dije, no, pues de aquí soy. No, todo lo que yo quería lo encontré en ese camino. Y al inicio, en la carrera, yo entré por criminalística porque era lo que yo veía en la televisión, ¿no? De el manejo del material sensible significativo, que eran los indicios, que después se estudiaban, se convertían en pruebas, llegaban a juicio y daban con el culpable, ¿no? Y había una sentencia y demás. Pero en la carrera yo no conocía tanto la criminología y ahí me encantó y me fui más por la línea de la criminología, que se encarga del estudio del delincuente o del por qué una persona comete una conducta antisocial. Entonces estuve muchísimo tiempo en sistema penitenciario. Después de sistema penitenciario estuve también en Ministerio Público, en Servicio Médico Forense y demás. Pero después yo decía que era como Lombroso, ¿no? Lombroso es el padre de la criminología clásica. Él empezó estudiando a los locos en su tiempo, por allá por el siglo XVIII, y a los criminales o a los internos, donde la sociedad ya no les hacía caso, entonces tú puedes experimentar con ellos y no había ningún problema, ¿no? Y después de ahí, de conocer el por qué ellos cometían ciertas conductas y hacer una tipología del delincuente, se podía ir previniendo, ¿no? En medida de lo que las circunstancias y la época te permitía. Después de estar en el sistema penitenciario y conocer un mundo de historias, Beira, que te puedo contar muchísimas, que te puedo decir que en todas...
0: Cuéntame, la que más te haya impactado, o sea, que hasta el día de hoy todavía digas, esta fue la que más me impactó.
1: Híjole, pues mira, son muchas, pero yo te puedo decir así, dos que me impactaron muchísimo. Una era de una persona que estaba en el Cerezo de Tepeji de Rodríguez. Es un cerezo que también se había abierto por ahí del 2005, más o menos, en Puebla, como un cerezo de alta seguridad. Sí, tenía un régimen militarizado, tenía dentro del sistema de seguridad, tenía seguridad canina, sistema penitenciario intramuros, extramuros y demás, ¿no? O sea, tenía un sistema muy completo
0: y muy novedoso para la época.
1: Sí. Y estaba este interno que también, sí, bueno, si alguien nos ve y conoce Puebla, Cholula, va a reconocer un castillo, ¿no? Que está en las entradas de Cholula, que tiene unos leones, que es un edificio de un astrólogo. Okay. Él leía las estrellas y demás, y tenía en cada piso, es un edificio como de 5 niveles.
0: Wow.
1: Tipo castillo, y en el frente tenía 2 leones, ¿no? O sea, vivos, 2 animales. Ya después se los decomisaron y demás, y en cada piso tenía una esposa.
0: Wow.
1: Ya te imaginarás.
0: Increíble.
1: El tipo de historia. Entonces, en ese cerezo estaba uno de los hijos de este señor, ¿no? Que por situaciones de consumo había llegado a la privación de la libertad porque había herido a una persona, un mecánico. Pero esta persona estaba estudiando derecho, era joven todavía, y se traía todo el sistema penitenciario y derechos humanos de arriba para abajo y de cabeza, porque para todo metía un amparo y se la pasaba leyendo y estudiando, y decía, este es mi derecho y necesito esto, y le daba la vuelta y estudiaba y se preparaba muchísimo y exigía sus derechos, ¿no? Y él fue uno de los que me impactó muchísimo por cómo manejaba todas las situaciones, porque no era una persona estudiada que tuviera un alto nivel de conocimiento, pero sí era muy crítico, muy intuitivo y le gustaba mucho conocer. Entonces se asesoraba. No,
0: el simple hecho de haber llegado a parar al espacio y aún así seguir avanzando en sus estudios para él cuidarse.
1: Sí, no, él prácticamente, o sea, sí tenía abogado porque tenía que tener un representante, claro. Pero él era el que llevaba la línea de esto se tiene que hacer, necesito este amparo o mete este recurso a derechos humanos y demás. Y llegó un momento de, en los mismos castigos que el sistema, pues el consejo técnico a veces le ponía, no lectura, no visitas, no sé qué. Entonces, en una de esas le quitaron la visita y nombró como su representante legal a su esposa, ¿no? No te lo pueden limitar, ¿no? Representante. Pero era como muy inteligente, ¿no? Entonces, ese nivel de personalidad y de inteligencia que tenía.
0: A ver, ¿y el otro?
1: Y el otro, fíjate que a mí siempre me ha gustado mucho esta parte de la salud mental. Y dentro de ese Cerezo había un espacio de psiquiátricos. Entonces, en México se tenía un Cerezo que era el Cefereps, que era el Centro de Readaptación Psicosocial, donde estaban los internos que tenían alguna condición mental. Entonces, en ese Cerezo de Tepeji teníamos un aula que primero estaba destinada para mujeres y posteriormente se hizo para psiquiátricos. Y había personas que sí tenían algún tipo de demencia, episodios psicóticos, algún trastorno de personalidad y demás, pero había uno en particular que tenía un retraso mental. Entonces, platicando con él, era la persona que siempre ayudaba a los abuelitos, a las demás personas que no podían valerse por sí mismas, y que tenía una sentencia larga. En Tepeji, como era un Cerezo de alta peligrosidad, las sentencias iban de 50 años en adelante. Wow. Entonces, era una persona que no iba a salir. Pero él decía, yo no quiero salir de aquí. Esta es mi casa y esta es mi familia. El día que yo llegue a salir de aquí, voy a volver a cometer un delito para que me vuelvan a meter. Porque él en su infancia, al tener esta condición, lo tenían amarrado, lo maltrataban, estaba ahí porque había pues lesionado a su familia en defensa propia, ¿no? Y esa es otra historia que me impactó, porque realmente te das cuenta que todas esas historias, si nos vamos desde el inicio, pudimos haber prevenido,
0: claro,
1: pudimos haber actuado, pudimos haber hecho. Y creo que eso es lo que me hizo después salir del sistema penitenciario y trabajar en la no contaminación, en darles apoyos, en actividades y demás, en salir a la calle después de todo lo que conocí y prevenir. Me fui a la prevención del delito con los chavos, en las comunidades, haciendo actividades.
0: Ahí ya es donde das la vuelta al activismo social.
1: Así es. Entonces estuve ahí trabajando con varias asociaciones, en los programas, por ejemplo, de Subsemún. Trabajábamos mucho con la parte cultural, artística, musical, wow, y demás con los chavos, de darles también herramientas, ¿no? De rescate de espacios, iluminación y demás. Es importante darles como una atención integral a los jóvenes, porque claro, a veces en la casa no lo tienen, pero siempre hay alguien, ya sea la iglesia, el profesor de fútbol en la escuela, algún maestro o alguien, algún vecino que te pueda rescatar. Son esas figuras rescatadoras las que buscamos que sean ejemplo en la sociedad, ¿no? Cuando alguien no lo tiene en tu casa, lo pues buscas afuera, ¿no? Entonces, que no sea una bandita. Exacto. Y que sean cosas negativas.
0: Ahí va. O sea, que muchas veces cuando dentro del núcleo familiar no está este espacio de protección que se espera y que se necesita para cualquier persona en desarrollo, y estamos hablando de niñas, niños y adolescentes, lo que no hayan dentro no quiere decir que no lo vayan a buscar. Nos vamos afuera. El tema de afuera es que muchas veces, así como habemos maestras, maestros, que con el ejemplo y con una guía pueden transformarles su vida o brindarles otro camino, como el deporte, que es una alternativa increíble para la disciplina, el esfuerzo y tener mejores metas, como las artes, la cultura, tú lo mencionabas, es una visión diferente que les permite pensar que el mundo puede ser transformado, que sus vidas pueden avanzar. Pero si no hay las suficientes soportes en estos espacios, alternativas saludables, han ido en aumento ciertos espacios que no son nada saludables y que lamentablemente por cuestiones de moda, ¿no? Son muy fáciles de guiar o de atraer, y muchas veces no son reales, o muchas veces son lo que ponen en riesgo sus propias vidas. Y por eso podemos hablar de números y situaciones tan lamentables de vida de nuestras juventudes, de nuestros adolescentes, y lamentablemente ya estamos tocando la vida de las niñas y de los niños de muy, muy temprana edad. Para ti, Alma, como mujer, y haber estado en un espacio como la criminología, primero, ¿qué fue? O sea, ¿había espacio para las mujeres? La mayor parte del tiempo eran hombres. ¿Cómo fue para ti entrar a este espacio que claramente te gustaba mucho? Pero muchas veces el tema como mujeres nos limita a espacios que todavía no están abiertos para nosotros. Y digo abiertos entre comillas, porque todos deberían de estar, ¿no?
1: Sí, claro. Mira, lo que mencionas sí es muy importante, porque cuando yo inicié, digo, yo tuve el apoyo de mi familia y realmente eran como carreras que estaban más enfocadas a hombres, ¿no? Los perfiles de hombres, ¿no? Y porque algo muy común que decían era, no vas a aguantar, ¿no? No vas a aguantar. Pero te puedo decir que uno de las guardias del servicio médico forense tenía al compañeros grandotes que querían ser militares y demás, y en la primera guardia, cuando llegó la primera persona y se tuvo que hacer la necropsia de ley, fueron los primeros en desmayarse, ¿no? Y las mujeres ahí que no aguantamos. La verdad es que creo que somos más fuertes de lo que la gente piensa, y se trata de hacer equidad. O sea, ahorita claro, ya las puertas están abiertas, ya no es nada más, carreras para hombres y para mujeres, es para todos. Son
0: diferenciativos.
1: Ajá, eso creo que ha evolucionado muchísimo, y la verdad es que qué bueno, porque creo que la sensibilidad, la intuición de las mujeres, el profesionalismo, la ética y la visión que puede aportar es muchísimo más grande que incluso la de un hombre, ¿no? Pero es esa parte de poder hacer equipo, de compaginar, de ir avanzando todos juntos, ¿no? En este entorno.
0: Y sobre todo de las mujeres que empezaron, porque si no hubieran habido personas como tu Alma, que se introducieron a estos espacios donde no era común la participación de las mujeres, tal vez para las mujeres que venían un poquito más para atrás hubiera sido más difícil, o les hubiera tocado o costado un poco más picar piedra, pero es el trabajo de las que de pronto somos como pioneras y estamos en los inicios, y luego nos toca aguantar ciertas situaciones que ojalá ninguna mujer tuviera que aguantar. Pero eso es lo que nos ha permitido abrir caminos para reconocer la igualdad de condiciones y de oportunidades que tenemos sí o sí que tener las mujeres. Bueno, yo cuando te das la vuelta a esta parte social, me imagino que te transformó totalmente la visión de cómo veías la situación de las personas, y empezaste con las juventudes. ¿Luego qué? O sea, ¿luego qué vino para ti, o luego qué seguiste haciendo?
1: Después regresé como a la parte de formación.

0: porque yo quería dar ese tipo de clases como las que a mí me gustaban de mis maestros que te contaban todo. Y una maestra, también muy joven, que toda una profesional en el ámbito de la criminología y la criminalística, me dijo, acuérdate que tú sabes algo, que tú sabes más que el alumno, aviéntate. Y así fui con mis piernitas temblando mi primer día de clases, un sábado, y tenía ejecutivos y tenía yo alumnos que eran de, que estaban en la policía ministerial, en ese tiempo todavía era policía judicial, otros que ya eran abogados, y yo así me sentía chiquita, pero dije, a ver, respiré, me armé de valor y dije, a ver, sí es cierto, yo sé un poco más que ellos, ¿no? Pero ¿sabes qué es lo que me encantó? Que me ayudó a formarme. O sea, muchas cosas que
1: ¿de qué forma?
0: Cualquier licenciatura ves a lo mejor de pasada, te hace tener que investigar, formarte,
1: actualizarte.
0: Sí, claro, y las dudas o las experiencias que ellos tenían, pues son una, te enriquecen también a ti, ¿no? Y te hacen crecer y te hacen buscar y en no quedarte nada más con eso que ya sabes, sino también en transmitir lo que ya sabes.
1: Entonces, fue increíble. Muy padre. Y cuando acaba esta etapa, ¿qué sigue?
0: Después, bueno, a mí me gustó esa parte ya de dar clases. Te digo que yo creo que ya lo traigo como en la sangre, porque sí me gustó. Sí me gustó. Después me fui a la coordinación académica y entendí que no está peleada. O sea, que una forma de prevenir muchas conductas es a través de la educación. Entonces, incluso en la universidad teníamos un proyecto de intervención con la primera infancia en los entornos preescolares, ¿no? Pero es todo un paradigma, porque en aquel entonces y todavía ahora se escucha mucho de ir al psicólogo es para locos. Ahora imagínate un criminólogo en un kinder, te va a decir, mis hijos no son delincuentes. Entonces sí, claro. Eso era un poquito complicado, pero a través de la educación también transformas, ¿no? Y es esa parte de poder impulsar personas en la que yo me involucré, como en esta parte académica.
1: ¿Y de qué forma en esta parte académica te quedaste? Porque a mí me parece que estás muy metida ya el día de hoy en ella. ¿Qué fue lo que al final te terminó diciendo, Alma, aquí? O sea, ahorita aquí, de las niñas, los niños, las situaciones, la vulnerabilidad que ellos viven, porque una realidad es que de todas las personas en situaciones de vulnerabilidad, y cuando hablamos principalmente de niñas, niños y adolescentes, hablar de niñas y niños en la primera infancia son los que ocupan el mayor índice de vulnerabilidad por muchísimas situaciones de entrada. Porque un recién nacido, la única forma en la que tiene para comunicarse es a través del llanto, para pedir comida, que lo cambien, que le presten atención, es la única forma que tiene. Un niño de un año que apenas está aprendiendo a caminar, no conoce muy bien las palabras, está aprendiendo a hablar, todavía está en esos de aprender a caminar tan siquiera, no tiene las herramientas ni el conocimiento para desarrollarse de manera propia. Sí o sí, necesita de las y los cuidadores primarios, ¿no? Y cuando no se tiene, o cuando ellos mismos son los agresores, ya estamos hablando de que hay una doble vulnerabilidad, porque quien te debería de proteger ante todo es quien te agrede, ¿no? Entonces, nada más para puntualizarle a todas las y los que nos escuchan, las niñas y los niños en primera infancia son de los grupos de mayor vulnerabilidad que existen en el mundo. ¿Qué te hizo a ti, Alma, trabajar con ellos? O sea, ¿qué te llamó a ti para estar en este tema?
0: Pues yo creo que siempre el apostar por la prevención. Yo creo que siempre hay que mirar en qué podemos hacer para aportar y prevenir. La prevención es la clave de todo. Y creo que es ahí donde debemos de enfocar todos los recursos, la atención, la mirada y el enfoque. El enfoque debe de estar ahí. A mí me gustó muchísimo trabajar esta parte docente porque es interdisciplinar y transdisciplinaria, ¿no? Con los maestros, desde una planeación académica de cómo está el alumno, cómo está avanzando, cómo está aprendiendo y demás, a crear planes personalizados, por ejemplo, con diferentes alumnos en diferentes niveles, ¿no? Y después en la intervención ya un poco más social, por ejemplo, con el Instituto de Ciencias de Rehabilitación, que es un trabajo increíble, que ellos se dedican a las neurociencias, y las neurociencias pues tienen que ver con cómo funciona el cerebro. Entonces a mí me encanta esta parte de las neurociencias y todo el trabajo que hace INCRI, porque una vez que entendemos cómo funciona el cerebro, podemos ver cómo piensan, cómo sienten, cómo actúan, cómo se comportan, cómo memorizan y cómo...
1: Totalmente de acuerdo. Y ya que lo mencionas, platícanos a todas las personas que nos escuchan, ¿qué es INCRI y cómo te involucraste en esta asociación?
0: Fíjate, pues INCRI, yo te podría decir que es muchas cosas. O sea, no es solamente una institución, es transformación, es innovación, es investigación, es aportación social global, ¿no? Porque ya no se limita nada más a un entorno geográfico dentro de México, ya la expansión también.

0: mujeres a nivel nacional e internacional con este enfoque. Y que muchos de fuera voltean a ver ahora a Ingrid, porque en México se están haciendo cosas muy importantes, ¿no? Regularmente, como mexicanos, a veces pensamos que las grandes cosas se hacen en otros países de primer mundo, como Estados Unidos,
1: que son
0: como
1: mejores
0: Europa.
1: Las cosas que se hacen fuera del país, ¿no?
0: Y la verdad es que aquí tenemos gente muy talentosa, gente que trabaja en el día a día con este tipo de personas vulnerables, que con los pocos medianos o muchos recursos que puedan tener, hacen maravillas y sacan adelante a las personas y hacen toda esa parte de protección, de factores protectores. Trabajamos con factores de riesgo que vamos minimizando para prevención de enfermedades que tienen que ver con el neurodesarrollo, discapacidad y demás, cognitivas también, en la parte de neuroeducación. Es un enfoque muy interdisciplinario y transdisciplinario, porque vaya, las neurociencias pues tienen que ver con todas estas disciplinas que tienen que ver con cómo funciona el cerebro, ¿no? La biología, cómo está compuesta, la psicología, el comportamiento, en fin. Entonces, el cómo trabajar en equipo y conjunto y enriquecerte y entonces llegar a un lugar, porque más allá de la parte de la capacitación, que INCRI se dedica mucho a la capacitación, la formación y la investigación, pues es mucho el aporte social, la atención de este grupo de personas, porque el fin en realidad que tenemos como institución es el bien común, el bienestar de las personas y el hacer un mejor México, ¿no? Que es aquí donde estamos, y un mejor mundo, es dar esa aportación social.
1: Y lo súper valioso que es sumar el tema de la salud mental, digo, tú ahorita lo hablabas de la neuropsicología y las neurociencias, que es muy nuevo, o sea, no es tan nuevo si hablamos en temporalidad, pero ante la situación en la que vivimos y que todavía es un poquito cuestionado a las personas que pueden el psicólogo o quieren hacer ciertas revisiones, todavía hablar de las investigaciones del cerebro para relacionarlas con el comportamiento y tener un antecedente con la biología y cómo todo esto suma para entender ciertos comportamientos de las personas y a su vez ayudarlos a hacer ciertas transformaciones, es muy nuevo. O sea, la gente todavía duda, o sea, todavía piensa que las personas actúan porque actúan de esa forma, porque sí, porque quieren, porque les es fácil, porque listo, así soy, así me voy a quedar, ya, ¿no? Cuando hay todo un detrás de, para poder entender los comportamientos, las personalidades, las actitudes, ¿no? ¿Con qué es lo más relevante que te has topado en esta nueva etapa de INCRI? O sea, algo que te haya pues marcado mucho y que te haya hecho confiar en INCRI.
0: Pues yo creo que todo, sobre todo el compromiso y la empatía que tienen todos los que somos parte de esta asociación, es lo que me hace querer seguir, ¿no? Y todo el aprendizaje que te llevas en el día a día, porque un día no es igual al otro, ¿no? Claro. Creo que siempre es como ese compromiso de ir mejorando, de ser mejores y qué más podemos aportar para el bienestar de los niños, de los jóvenes, de los adultos, ¿no? En la tercera edad a veces también no está muy visibilizado y también son un grupo vulnerable que, sí, que hay que atender. Y a veces, como tú mencionas, o sea, esta parte de las neurociencias pareciera algo muy complejo, pero en realidad es algo con lo que convivimos todo el tiempo, pero que a veces es muy difícil comprender, ¿no? Comprendernos a nosotros mismos a veces no es fácil. Entonces, conocer nuestro cerebro, pero si lo entendemos realmente, pues vamos a poder prevenir muchas cosas. O sea, vamos a poder prevenir conductas antisociales, conductas de riesgo, mejorar las condiciones de vida de las personas que tienen alguna condición de neurodesarrollo, alguna discapacidad. Creo que es ahí donde converge en el cerebro y el todo, muy gran parte del funcionamiento de la sociedad, incluso estructural. Sí. Creo que por ahí podríamos iniciar mucho con la parte académica, ¿no? También de las de la neuroeducación, el cómo las personas aprenden y tendrías a lo mejor menos rezago educativo.
1: Totalmente.
0: Muchas situaciones, ¿no? Porque la clave está ahí.
1: Me encanta escucharte y sobre todo que seas una mujer que ha pasado por demasiadas situaciones, o sea, etapas del aprendizaje que te ha llevado al día de hoy a entender de... Te fuiste hasta, vamos a decirle, no es que así sea, pero vamos a decirle, lo más oscuro de la parte de la sociedad, donde hay ciertas sombras, cierta oscuridad, ¿no? ¿Cómo lo trabajaste en cambio de prevención? ¿Y cómo te llegaste aquí desde la educación hasta la parte psicológica y de las neurociencias para poder entenderlo? O sea, todo tu camino te ha llevado a apostarle a la prevención, pero desde lo más actualizado que puede ser y tratando siempre de atender a los grupos en situación de vulnerabilidad. Y me encanta y agradezco mucho que nos hayas podido acompañar, Alma, y por eso me encantaría entregarte este reconocimiento como una heroína, una mujer que está haciendo historia en Quintana Roo, y pedirte que al público que nos escucha les brindes un mensaje a las niñas, a las jóvenes, a las mujeres, para que sigan luchando por sus sueños.
0: Muchísimas gracias, Veira, la verdad es que este reconocimiento me lo llevo en el corazón y en el alma, y lo voy a presumir, pues no nada más en México, sino que a través de la Red Latinoamericana de Neurociencias Aplicadas, que tiene presencia en Latinoamérica, pues también que conozcan de esta labor de heroínas, mujeres que están haciendo historia. Y creo que algo que podría dejarles como mensaje es que todos tenemos la capacidad de ser mejor cada día, y ser mejor no quiere decir ser perfectos, pero sí tener ese compromiso, esa... el tomar esa acción, esa decisión o esa voluntad de poder hacer algo diferente, de poder hacer algo mejor, de ya sea de aprender, de capacitarte, de conocer, de una sonrisa incluso con tu entorno, o sea, porque creo que todo cambio, toda transformación empieza en la mente, pero se construye con acciones, y las acciones tienen, no importa por pequeñas que sean, créanme que suman. Entonces creo que la suma de estas pequeñas acciones día con día en tu entorno, con tu familia, con las... transforma, de verdad transforma. Y creo que parte del Instituto de Ciencias de Rehabilitación, que en su eslogan dice vinculando mentes, transformando vidas, creo que esa parte de vincular mentes, de por ejemplo contigo, el generar ideas, el trabajar en conjunto, construye, y esa construcción transforma una vida, o transforma muchas vidas. Entonces creo que la invitación es pequeñas acciones, o sea, tomar acción, no nada más quedarnos con las buenas intenciones, porque se quedan ahí. Pero creo que lo realmente valioso es poder transformarlo y llevarlo a cabo, tomar una acción, por muy pequeña que sea, créanme que nunca es pequeña, siempre aporta y cambia, hace un cambio en la sociedad.
1: Te agradezco mucho, Alma, por habernos podido acompañar aquí a Heroínas. Y muchísimas gracias a todas y a todos quienes nos visualizan. Nos vemos la próxima semana con otro episodio de Heroínas, Mujeres Haciendo Historia. Hasta luego.
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1: Son las 12 con 56 minutos.
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2: Esta es la información de cada hora a través de RCA Noticias. Hace falta difundir la diversificación y la especialización en el turismo con el fin de que las nuevas generaciones entiendan cuáles son las oportunidades de desarrollo en el sector. Así lo señaló la coordinadora de la maestría en Planeación Turística Sustentable de la Universidad del Caribe, Sonia Pacheco, ante la preocupación de la academia por la reducción de la matrícula de la carrera de turismo. Con una oferta educativa de 4 licenciaturas y una ingeniería, la gobernadora Mara Lezama anunció el inicio del registro de ingreso para la Universidad Rosario Castellanos, misma que tendrá su primera sede en Playa del Carmen. El Aeropuerto Internacional de Cancún reportó 450 operaciones, de las cuales 225 fueron llegadas y 225 salidas. Hasta aquí la información, la esperamos en una hora en la segunda edición de RCA Noticias. Yo soy Ángel Casas, continúe con la programación de RCA.
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1: Es la una en punto.
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0: ¿Qué tal? Muy buenas tardes, bienvenidos a Mi Vecino Tiene Talento este viernes. Viernes 26 de junio, qué rapidísimo se está yendo ya este mes. Y bueno, les saludamos con mucho entusiasmo a través del 105.9 de su FM y también usted que nos ve en redes sociales, en Facebook y en YouTube, y le invitamos a participar con nosotros. Mándenos un mensajito al 998-348-8159, 998-348-8159, o llámenos a cabina al 998-884-3695. Bienvenidos todos este viernes, y en ausencia de Josh Fernández, mi compañero, les saludo con mucho gusto. Gracias por acompañarnos el día de hoy. La vamos a pasar muy bien porque tenemos dos invitados de lujo. ¿Qué digo de lujo? De verdad, la fórmula perfecta. Y ahorita va a ver por qué se lo digo. Y bueno, antes de comenzar, yo quiero darle las gracias, como siempre, a Jafet Hernández, ahí en redes sociales. Gracias, Jaf. Eso, su firma no podía faltar, porque sin ellos no es posible. Gracias, Marilu Benavides, como siempre. Gracias por tu apoyo allí en el control técnico. Y bueno, usted que es la persona más importante de este programa y de todos los de Radio Cultural Ayuntamiento, gracias por su compañía. Hoy viernes quiero compartir una frase, la frase del día, para no perder la costumbre. Y bueno, fíjese nada más cómo dice la frase del día de hoy. Dice: no empieces con excusas, empieza con intención. Así que fuera excusas y la mejor intención para que puedas iniciar tu día, pero mira, al 100%. Así que cero excusas, que sea nada más la mejor de las intenciones. Y todo, mire, va a fluir porque somos un imán. Así que si usted es positivo, a su vida va a traer todo eso. Acuérdese que somos exactamente lo que pensamos. Así que bueno, seamos hoy ese imán de cosas positivas, de cosas lindas, que lleguen muchas bendiciones, que sobreabunde siempre, ¿verdad? Y bueno, vamos a dar inicio porque, bueno, vamos a tener una entrevista vía telefónica con nuestra bella amiga Marcela de México, que ya la tenemos lista. Gracias, Marilu, de verdad. Híjole, qué barbaridad, qué equipazo tenemos aquí en Radio Cultural Ayuntamiento. Mi querida Marcela de México, recibimos con mucho gusto tu llamada. ¿Cómo estás, mi Marce preciosa?
1: Hola, mi querida Erika, muy bien, muy contenta de recibir tu llamada, muy feliz por estar en este espacio y platicarte de un proyecto maravilloso.
0: Mi vida hermosa, escucha tu voz, es un taller presencial padrísimo que va a estar a cargo de la bellísima Marcela de México. Te queremos mucho, Marce, eres de casa y la verdad es que...
1: Gracias, amiga, igualmente.
0: Nos encanta que nos compartas. Platícanos de este taller presencial, por favor.
1: Mira, pues el día de mañana vamos a llevar un taller presencial que se llama Descubre tu voz. Y la idea es un proyecto para que cualquier persona que quiera mejorar su expresión vocal en todas las cuestiones, ya sea hablando, en oratoria, una simple conversación, o que tenga la intención de aprender a cantar, pues tome este curso para que tenga todas las bases, lo más importante para poder llevar a cabo un proyecto vocal. La fecha pues es mañana, sábado 27, de 4 a 7 de la noche. Es en un lugar muy céntrico, estamos muy cerca de la Plaza de Toros, en el Foro Cultural Catrinas. Y pues estoy muy contenta de poder llevar este taller y llevarlo hacia todas las personas que quieren alcanzar el mejoramiento de su voz.
0: Qué maravilla, mi querida Marce. Me llama mucho la atención porque pensarías que nada más es para personas que quieren mejorar ahora sí que su voz para cantar, ¿no? Trabajar desde el diafragma y todo. Pero no solo para eso, para educar nuestra voz cuando cantamos, sino, como dices, para oratorias, para poder hablar, para que perdamos el miedo y tengamos más seguridad. Así que puedes descubrir tu voz en este taller mañana. Repetimos otra vez, mi querida Marce, sábado 27 de junio, de 4
1: a 7 de la noche.
0: Perfecto.
1: Y también decirte, mi querida Erika, que no nada más va enfocado a personas que no cantan, también hay cantantes que resulta que tienen alguna maña vocal y hay que corregir. Y de repente un detallito tan insignificante como colocar bien o respirar bien o tener nuevos ejercicios te ayuda muchísimo. Entonces realmente es para toda la gente que usa su voz, personas que a lo mejor son docentes y que terminan afónicos constantemente, algo están haciendo mal con la voz, pues pero se trata de mejorarla.
0: Híjole, qué padre, respiración y apoyo vocal, proyección y resonancia, muy importante.
1: Vocal, todo lo que tiene que ver con tu voz.
0: Claro, y además no. Ahora sí que esa claridad, ¿no? Que también se pueda entender lo que hablamos o lo que cantamos, ¿no?
1: Así es.
0: Nuestra
1: y tener
0: voz.
1: Tener más seguridad, porque finalmente, pues, el canto parte de la seguridad, ¿no?
0: Entonces, así es.
1: Control emocional, todo. La voz te ayuda no nada más a cantar o hablar. Te ayuda también en tu vida diaria.
0: Y bueno, no eres cualquier persona, mi querida Marcela de México, eres una gran cantante, una persona muy preparada ya con más de 20 años de trayectoria artística en escenarios nacionales e internacionales. Eres un orgullo para Radio Cultural Ayuntamiento, mi querida Marce.
1: Ay, muchas gracias, yo encantada de formar parte de ese equipo.
0: Gracias, mi Marce preciosa. Entonces la invitación está abierta. ¿Hay que apartar el lugar, Marce?
1: Hay que comunicarse, les paso el teléfono.
0: Por favor, adelante.
1: Al 9983-193189, lo repito, 9983-193189. Háblenme, pónganse en contacto, mándenme WhatsApp y aquí nos comunicamos. Todavía tengo algunos lugares, la verdad es que hemos tenido buen foro, pero mañana tenemos de 4 a 7 todavía espacios.
0: Perfecto, perfectísimo. Ahí estaremos, mi querida Marce. Mucho éxito y ojalá que se abarrote este taller de voz, Descubre tu voz. Felicidades, mi querida Marce, y bueno, pues a seguir trabajando para ayudar a las demás personas.
1: Muchísimas gracias, Erika, me da muchísimo gusto escucharte, te mando un súper abrazo.
0: Besos, mi querida Marce, te queremos, gracias. Ella fue Marcela de México. Vaya a este taller presencial, Descubre tu voz, maravilloso. Y bueno, hoy la estamos escuchando de fondo, me encanta esa canción, la amo. Gracias, mi querida Marilu. Oh, qué bonita. Wow, y con esto vamos a hacer una pequeña pausa para ir por nuestros dos amigos que ya están listísimos para platicar con nosotros. Ya por aquí está Félix, está Moisés y nos van a hablar de esta fórmula perfecta que, bueno, los va a dejar a todos encantados. Así que regresamos, esto es Mi Vecino Tiene Talento.

0: Y bueno, lo prometido es deuda. Ya están aquí nuestros vecinos que tienen talento. Un aplauso fuerte. Híjole, qué emoción. Ya los estaba yo esperando desde endenantes, dijera la gorda. La fórmula perfecta. Félix y mi querido Moisés Taylor, ¿cómo están?
1: Gracias, bien, gracias por la invitación, por brindarnos un espacio
0: al
1: talento local, porque realmente hay muy poco espacio para nosotros y agradecemos por brindarnos este bonito momento.
0: Al contrario, Félix, bienvenido.
2: Muchas gracias, agradecido por la invitación también y haciendo parte de este proyecto, acompañando aquí a las... al proyecto.
0: A las estrellas, dice. Pues bueno, hay pocos espacios, pero aquí hay mucho. En Radio Cultural Ayuntamiento,
1: gracias.
0: Este es su casa. Este programa está especialmente fabricado para nuestros artistas locales. Se llama Mi Vecino Tiene Talento. Así que, vecinos, este espacio es de ustedes. Así que bueno, me complace mucho saludar a Félix, también a Moisés.
2: Gracias.
0: Emocionada porque por ahí estuve escuchando algo de lo que hacen por ahí en las redes. Ya sabe que San Google nos dice todo y me encanta el trabajo que hacen. Ahorita vamos a compartir redes sociales para que la gente sepa y los conozca un poquito más. Y bueno, me encantaría para empezar pues platicarle a usted que nos ve en redes sociales y que nos escucha. La Fórmula Perfecta es un grupo conformado por elementos veracruzanos dedicados a hacer música salsa, que es la más sabrosa, de verdad, cumbia, bachata, merengue y más. A mí me encanta y ahora sí que lo bailado nadie me lo quita cuando tengo la oportunidad de disfrutar de esta música que nos pone a bailar a todos, ¿no? Y bueno, la música es vida, la música es todo.
1: Seguro.
0: Y Marilú Benavides, que está del otro lado, no me va a dejar mentir, que cuando se pone una trapiera en la casa, órale, súbele el volumen, ¿no? La verdad. Mi querido Moisés, vamos a platicar un poquito. Para empezar, ¿desde cuándo nace este proyecto? ¿Cómo surge el que ustedes dicen, bueno, vamos a hacer una orquesta, vamos a formar una orquesta, que no es nada fácil? ¿Cómo se reúnen? ¿A quién se le ocurre? ¿Por qué la fórmula perfecta? Cuéntanos, por favor.
1: Bueno, este proyecto empieza en el año 2007.
0: Okay.
1: Exactamente, el próximo año, primero Dios, 20 años ya.
0: ¡Wow!
1: De trayectoria.
0: ¡Mucho!
1: El nombre es algo demasiado chusco porque estamos conformados hasta la fecha.
0: Ajá.
1: Yo soy el director musical y trato de buscar gente que se comprometa con el proyecto, ya que mantener la orquesta con músicos estables pues no es nada fácil, ¿no? En el 2007 yo era un principiante de la música y pedí oportunidad en agrupaciones distintas. Esta agrupación nace en Coatzacoalcos, Veracruz, que es mi ciudad natal. Y nadie me daba oportunidad de trabajar. Decían que era muy malito.
0: Entonces, de la que se perdieron.
1: Entonces, gracias al apoyo de mi papá, me dice, bueno, ¿y por qué no haces una orquesta?
0: Wow.
1: O sea, si no tienes oportunidad de tocar con alguien como elemento, ¿por qué no haces tu orquesta? No, pues no la hago por falta de recursos, por falta de conocimiento,
0: sí,
1: por falta de muchas
0: cosas.
1: Y al final me dice, pues yo te apoyo, ¿no? Y
0: como siempre los benditos padres, ¿no?
1: Sí, alcahuetes, ¿no? y entonces empiezo a buscar compañeros músicos, pues todo el mundo estaba ocupado, todo el mundo tenía trabajo en diferentes orquestas y los que estábamos sueltos, por así decirlo, pues éramos los malitos, ¿no? De mi ciudad, de Coatzacoalcos, y nos empezamos a reunir.
0: Wow.
1: Y entonces, buscando el nombre, pues somos los malitos, ¿no? Entonces, yo dije, no, pues somos la fórmula perfecta en la vida real.
0: ¿Y de ahí?
1: Y de ahí surge, y créame que, aunque parezca broma o chusco, eso es lo que a mí me ha dado resultados. Es el fundamento de esta orquesta. O sea, realmente aquí, cada uno de mis compañeros... yo busco más que nada la constancia y la disciplina que el talento o el virtuosismo, ¿no? Porque al final esto es como un equipo de fútbol, tenemos
0: Definitivo.
1: Que jugar en equipo y yo es lo que busco en cada uno de ellos, que cada quien aporte un granito de arena y ya formar un producto como tal sólido, ¿no?
0: Claro.
1: Yo le doy mucho realce a esto, más allá de que alguien quiera sobresalir por encima de quien sea. Y entonces ya se vuelva como un solista, ¿no? Nosotros realmente sí sonamos a una agrupación cerradita. Tenemos muchísimos ensayos, precisamente porque pues tratamos de brindarle al público siempre lo mejor de nosotros en cada show, en cada concierto,
0: sí,
1: en cada
0: claro.
1: presentación. Y eso, como músico, pues lo único que lo logra es el ensayo.
0: No, sí, lo que se hace en el ensayo se hace en el escenario, seas bailarín, músico, lo que sea. Cuando pisas un escenario, siempre lo que se hace en los ensayos se hace allá. Y a veces nos salen mejor los ensayos. A veces pasa, ¿no? A veces pasa. Oye, qué maravilla, la verdad, Moisés, de verdad te felicito. Que Dios Gracias. Siga bendiciendo esto, que ya no es un proyecto, sino una fórmula perfecta.
1: Seguro.
0: La verdad es que me encanta que estén aquí. ¿Cuántos son en la agrupación, Félix?
2: En la agrupación ahora somos 5. Ajá. Realmente. Y bueno, el proyecto es expandible. El proyecto, podemos ser una agrupación, podemos ser una orquesta.
0: ¡Wow! ¡Qué padre!
1: Sí, se requiere. El proyecto como tal está fundamentado a... bueno, obviamente, como aquí se trabaja en hotelería, se trabaja en diferentes escenarios.
0: Sí.
1: La realidad es que Cancún tiene muy pocos espacios para poder presentarnos a nivel orquesta. Uh-huh. También eso es uno de los motivos por el cual hemos venido tocando puertas, ¿no?
0: Sí.
1: Y a espacios más grandes, como es el ayuntamiento, para festividades y cosas así.
0: Claro.
1: Pues para poder presentar el proyecto como realmente es, que somos 12 elementos. Pero honestamente, pues por nivel presupuestos, en diferentes lugares no nos podemos presentar así. Entonces, nuestro formato mínimo es 5 elementos.
0: Okay.
1: De ahí tenemos un formato de 7 elementos, que es la semiorquesta, uh-huh. y tenemos la orquesta completa, que somos 12 elementos.
0: Oye, y no necesitan 2 coristas porque sean 14, Marilú y yo.
1: No, seguro, bienvenidas, contratadas.
0: Dice, primero les vamos a hacer una audición, porque si canta como la Chimol, pues no la queremos. Dice.
1: No, sin nombre, nada más, porque luego se ofende.
0: Oigan, qué maravilla, Félix, bienvenido. Muchas gracias. Moisés, bienvenidos. ¿Y qué les parece si nos vamos a escuchar la primera canción, que está padrísima, que me encantaría que ustedes la presenten? Dime, dame el sí.
1: Bueno, este tema es el sencillo que estamos promocionando ahorita en el 2026.
0: ¡Qué padre!
1: Tuve la fortuna de ser productor y escritor de este tema. Este tema es mío, es inédito. Wow. Entonces es un tema dedicado a una persona muy especial, que es mi esposa.
0: ¡Qué bonito!
1: Y pues bueno, creo que también la letra, cualquier persona se puede identificar con esta letra. Es para que todo el mundo la entienda.
0: Ok, va para tu esposa, pero también para todos los que están enamorados.
1: Claro que sí.
0: ¿No? Entonces, preséntala, por favor, Moisés.
1: Bueno, este tema se llama Dame el Sí. Es una historia netamente de amor.
0: Wow.
1: Es un romance, así que disfrútenla.
2: Qué rico.
0: Adelante, caminante.

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0: 1:26, seguimos en Mi Vecino Tiene Talento. Queridos vecinos, comuníquese con nosotros al 998-884-3695 y si nos quiere mandar un WhatsApp al 998-348-8159. Voy a robarles unos segunditos a mis amigos de La Fórmula Perfecta porque quiero invitarlos a ustedes y a toda la gente que nos escucha a través del 105.9 del FM y también en nuestras redes sociales a que se una al Abuelotón 2026. Es una campaña maravillosa, queridos amigos, en los que, bueno, se reúnen muchos apoyos, mucha ayuda para nuestros adultos mayores, esos jóvenes de los 60 que nos necesitan. Y bueno, el Abuelotón 2026 ya está ahora sí que arrancando. Somos centro de acopio certificados, somos ahora sí que un centro de acopio, el principal RCA, pero hay muchos centros de acopios en Cancún para que usted aproveche y vaya a dejar su donación. ¿Qué puede donar? Pues artículos no perecederos, pañales para adultos, medicamentos que no estén caducados, ropa en buen estado, por supuesto, para nuestros adultos mayores, zapatos blancos, todo lo que usted quiera ahora sí que donar para nuestros adultos mayores. Y déjeme decirles que también, si no les queda cerca Radio Cultural Ayuntamiento, son centro de acopios los siguientes que vamos a mencionar: Colegio King David, Tigres de Quintana Roo, Universidad Hamburg, Canirac, Universidad Tec Milenio, el Consejo Quintanarroense de Humanidades, Ciencias y Tecnologías, la Asociación de Relaciones Públicas del Caribe Mexicano, el Colegio de Bachilleres Plantel 1, la UCRO Universidad, CONALEV 1, Centro Educativo Eiffel, el Grupo ASIR, CEMIC, Fundadores de Cancún, Bistro 93, Lawrence School, Wontoya Veterinaria, hace rato estuvimos por allá, muchas gracias, Red Familia, Casa Nuevo Corazón, Universidad La Salle, Voz Dental, Mujeres Conectando, Colegio Británico, IMESAD, Universidad, Lavandería Tadeo, Dolphin Discovery, Centro Universitario del Caribe, Instituto Olivier, Caribbean Most Wanted, La UNID, Ofitex, MIACAR y bueno, muchísimos más, no vamos a terminar de mencionarlos. Ya son centro de acopio certificados, cada vez se unen más y la verdad es una emoción, así que los vamos a invitar próximamente a esta entrega que es totalmente transparente, se hace aquí en la explanada del Palacio Municipal. Los adultos mayores no se cansan de bailar, nos cansamos más nosotros ese día y ellos siguen bailando porque es una fiesta maravillosa el día de la entrega. Así que por favor, únase al Abuelotón 2026. Si usted tiene una microempresa, una empresa mediana, chica, grandota, es de algún colegio, de una universidad, de un bachillerato, puede unirse al Abuelotón 2026 para que sea centro de acopio. Y dicho esto, seguimos platicando con La Fórmula Perfecta. Y bueno, aquí fuera del aire platicamos cosas que no le podemos compartir, pero la verdad es que la estamos pasando muy bien con nuestros amigos de La Fórmula Perfecta. Queremos saludar a los demás participantes, a los demás que conforman este grupo. Por favor, adelante, vamos a saludarlos.
1: Sí, claro, le mandamos un saludito a César Garrido, que es nuestro cantante principal.
0: Mira cómo nos vamos a saludar.
1: Ferdinand Marrufo en los teclados.
0: Wow.
1: Alfredo Lara en el timbal. Jorge Largo Ruiz en el saxofón barítono, uh-huh. A Ulises en el trombón y Alexander Carranza en el segundo trombón.
0: Eso, no podían faltar ustedes integrantes que no vinieron el día de hoy, pero próximamente ya me dijeron que todos van a estar aquí para alegrar nuestra cabina de Radio Cultural Ayuntamiento. Y bueno, pues ¿cómo llega Félix a la agrupación?
2: Bueno, todo comenzó por las redes igual. Uh-huh. Por las redes es que conocí a Taylor y hicimos amistad.
0: Ya.
2: Yo tuve acercamiento a sus ensayos.
0: Muy bien.
2: Y a partir de ahí me integré. Esto es más o menos como entre 8 y 10 años.
0: Apenas, tiene poquito.
2: Aproximadamente, sí. Así es, vecinos de Cancún.
0: Híjole, entonces es una orquesta, una agrupación muy unida, ¿no? Por lo que podemos ver. Fíjate que es difícil porque no siempre se logra esa unión, no siempre se logra tener esa química, ¿no? Siempre hay algo que choca, hasta los mismos ensayos, ¿no? Entonces, qué padre, difícil, ¿no? Lograr esto.
1: Es muy complicado, la verdad. Claro. Cualquiera puede hacer una banda, uh-huh. Siempre lo he dicho. Cualquiera se puede presentar de hoy al sábado. 20 años es difícil. Yo, que soy la cabeza de esta banda, le puedo decir con mucho orgullo y respeto que mantener una agrupación con un sello musical que suene pues muy parecido cada año para poder seguir manteniendo calidad,
0: claro,
1: es complicado. O sea, sonar por sonar, eso lo hace quien sea. Claro, mantener calidad.
0: Hasta con una olla hacemos
1: es,
0: ruido.
1: Es correcto, pero brindar calidad, eso es algo muy distinto. Sí. Y volvemos a caer en lo mismo, son ensayos, es constancia, es disciplina, son pleitos, son risas, son llantos, o sea, es de todo. Pero pues la fórmula perfecta aquí está presente, 2026 seguimos aquí y hasta que Diosito quiera.
0: Él va a querer que sigan, porque es una familia muy hermosa. Así
1: gracias.
0: Que, bueno, ¿qué te parece si vamos con algo que hasta se me antojó hacer un agua, la verdad?
1: una agüita, y es temporada.
0: Es temporada, vámonos con esto que se llama mango, ¿así?
1: El mango.
0: Oye, en redes sociales, antes de que nos vayamos a esta próxima canción, ¿cómo los encontramos? ¿En qué plataformas escuchamos todo su contenido, su música?
1: Bueno, estamos en Facebook, en Instagram y en YouTube. Ajá. En Instagram, FP-Veracruz. En Facebook, La Fórmula Perfecta.
0: Muy bien.
1: Y en YouTube, La FP de Veracruz.
0: La FP de Veracruz, perfecto. Pues ahí está para que ustedes empiecen a seguirlos y a conocer un poquito más de La Fórmula Perfecta. Mientras tanto, vámonos con esto que se llama mango, que me suena como que está muy sabroso.
1: Está rico, mango, de verdad.
0: Vamos a probar esto que se llama mango.

0: Híjole, qué padre, el mango, bien sabrosón, de
1: sabroso
0: verdad.
1: Sabroso y latino.
0: Y latino, de verdad que sí, para poner a bailar a cualquiera. Así que bueno, ¿dónde se puede comunicar la gente con ustedes para que los contrate para los eventos, eventos privados? ¿Van a todo?
1: Sí, vamos ahora sí que a la hora que me llamen voy. Como dicen por ahí, sí, nuestro teléfono de contacto es directo 9981-535895 con un servidor. Claro. No tenemos otro número telefónico más que ese.
0: Ese es para contrataciones.
1: Exactamente, y vamos a donde nos llamen.
0: Exacto, excelente. Pues bueno, muchas felicidades a la agrupación. Liz Rey les manda muchos saludos, muchas felicitaciones.
1: Muchas
0: ya nos está viendo en Denver, Colorado. Les manda muchos saludos,
2: wow,
0: mi querida
2: gracias.
0: Liz Rey.
2: Saludos,
0: bueno,
2: hasta la Unión Americana.
0: Eso, hasta allá, para que se acuerde de que solo Veracruz es bello, ¿verdad?
1: Y Cancún también.
0: Oye, platícanos, ¿cómo es que llegan de Veracruz a Cancún? La mamá, el papá dijo, vámonos para Cancún. O...
2: Qué buen tema. Supongo que como todos, cada uno de nosotros, pues, llegamos buscando oportunidades diferentes, ¿no?
0: Sí, claro.
2: Oportunidades y así es que, como te digo, supongo, ¿no? Uh-huh. Y aquí se dio todo. Bueno, ya Taylor tenía su proyecto desde Veracruz y lo reintegró y lo consolidó aquí en Cancún. Y aquí se ha dado todo, gracias a Dios.
0: Qué bueno.
2: Dentro de las oportunidades. ¿Verdad? Es que se da esta.
0: Claro que sí, pues qué bien. La verdad es que es un placer para nosotros que nos acompañen aquí en Mi Vecino Tiene Talento. Por favor, llámenlos para que los lleve a su pachanga, a los 15 años, a no sé, a la boda, al divorcio, a lo mejor.
1: A lo que sea.
0: Alguien tiene que festejar y celebrar en grande, ¿verdad?
2: Llamen.
1: El eslogan de la banda es que tocamos en bautizos, bodas y entierros, a lo que sea.
0: ¿Verdad? La cosa es llevar alegría, ¿no?
1: Así es.
0: La verdad es que sí. Pues vamos a poner más bien muy en alto, han puesto a Cancún nuestros amigos. ¿Todos son de Veracruz?
1: Todos somos veracruzanos.
0: ¡Wow!
1: Pero adoptados por esta bonita tierra que es Cancún.
0: Sí, ya
1: porque
0: todos somos cancunenses.
1: Exacto. No, eso es lo que quería decir. Realmente somos nacidos en Veracruz, pero nos sentimos cancunenses. Por ahí hay un dicho que dicen que Cancún o te abraza o te desplaza. Y nosotros nos ha abrazado, la verdad.
0: Qué bueno, chicos.
1: Desde el 2011 está la agrupación aquí, en Cancún instalada. Y pues no hemos parado, gracias a Dios.
0: Gracias a Dios. Pues Cancún nos une y qué bueno que la fórmula perfecta hoy nos visita en RCA Radio Cultural Ayuntamiento. Así que vecinos, por favor, a contactar a estos amigos para que su fiesta se haga más sabrosona y más padre. Y bueno, vamos a seguir platicando y escuchando más de su música, pero vamos a hacer una pequeña pausa y regresamos a esto que se llama Mi Vecino Tiene Talento. Volvemos.
3: Eso. 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

0: Gracias, vecinos, por continuar con nosotros en Mi Vecino Tiene Talento. Ya es la 1:43 y el tiempo se nos va súper mega volando. Y bueno, continuamos con nuestros amigos de La Fórmula Perfecta. Y ya saludos a quienes están conectados con nosotros. Gracias por ver el en vivo, ¿verdad? ¿Quién en casita nos está escuchando, viendo, chicos? La familia.
1: La familia siempre apoyando.
0: Siempre, ¿verdad?
1: Esposa, papá, mamá.
0: Ay, los primeros.
1: Sí, lo bueno, siempre. Ellos son los que nos aplauden cualquier cosa que hacemos.
0: ¿Verdad? Aunque cantemos bien gacho. ¡Ay, mijo, qué bonito canta!
1: ¡Alcahuete!
0: Así decía mi abuelita, ¡alcahuete, alcahuete! Oigan, chicos, estamos muy contentos de que nos visiten hoy en Mi Vecino Tiene Talento.
1: Gracias.
0: De verdad. Hoy los queremos reconocer. Les ponemos una corona, de verdad, porque pues son grandes, tienen muchísimo talento. Y los demás vecinos también de la agrupación, saludos a ellos de La Fórmula Perfecta. Usted, vecino que nos ve, vecina, también que nos escucha, pues ahora sí que contáctelos para que ellos puedan ir a alegrar su evento, de verdad, a amenizar su evento y a ponerlos a bailar a todos. Y bueno, recordarles también que el Abuelotón 2026 sigue ahora sí que vigente, está arrancando esta campaña para que usted pueda ser centro de acopio certificado. Si tiene duda, llámenos al 998-884-3695. Si quiere traer su donación directamente aquí a RCA, Radio Cultural Ayuntamiento, lo puede hacer. Aquí le recibimos de verdad con el corazón en la mano. Gracias, gracias. Y bueno, vámonos con un tema que también me encanta, la verdad, antes de que nos vayamos, porque el tiempo es muy corto. Me encantaría que presentaras la siguiente canción, que es Ingrato Amor, y que nos platiques un poco de esta música que han venido haciendo. ¿Qué sigue, más bien? ¿Cuáles son los planes de La Fórmula Perfecta? ¿Qué se está cocinando por ahí?
1: Bueno, seguimos en estudio de grabación. La idea es, ahorita, este año vigente, tener 4 temas más.
0: Ya.
1: O sea, 4 temas inéditos más. Seguimos trabajando, seguimos en esa búsqueda, picando piedra, presentándonos donde nos llaman. Pues pedimos oportunidad también públicamente, ¿verdad? Que nos brinden esos espacios que el gobierno tiene, y que nos den esa oportunidad de poder llevar alegría a Cancún, porque honestamente siento que Cancún tiene para dar mucho. Hay mucho talento. Y no nada más nosotros, también mis compañeros, mucho talento, y que nos solamente queremos que nos den oportunidad y después hacer lo que nos corresponde y obviamente poner en alto esta bella ciudad.
0: Claro que sí, mi querido Moisés. Y bueno, tenemos saludos, vamos a poner unos lentitos para poder
2: saludos,
0: ver claramente.
2: Queremos ver que nos saluda.
0: Jelly Cáceres, los mejores, éxito, chicos, corazoncito,
2: gracias.
0: Corazoncito. Mm-hmm. Liz Rey, que
2: gracias,
0: también les vuelvo a mandar saludos. Rivaldo Galindo, Nietzsche, te admiro mucho desde Monterrey y hasta aquí llega tu música. ¿Dónde está Rivaldo?
1: Wow.
0: En Monterrey.
1: Placer, saludos.
0: Saludos hasta Monterrey, qué padre que causen esto, chicos. Y bueno, siguen llegando los mensajes. Gracias por estar conectados con nosotros y escucharnos a través del 105.9 FM. Y bueno, el tiempo se va. Me encantaría que presentaras esta última canción, mi querido Moisés, para que pues lo escucha toda la gente que nos está viendo y escuchando a través del 105.9.
1: Este tema, Ingrato Amor, es del señor Germán Montalvo, uh-huh, el pirata de la salsa, el primer salsero mexicano que estuvo en las grandes ligas. Wow. Firmado por Sony Music. Y aparte, pues nada más y nada menos, es el padrino de esta agrupación.
0: ¡Wow! ¡Qué
1: él,
0: padre!
1: Él es de Tlacotalpan, Veracruz, y él es el que nos apadrina. Él es el que nos mueve en Televisa y TV Azteca. Él es el que nos está moviendo. Entonces, pues, es un orgullo interpretar un tema de él, Ingrato Amor, y pues disfrútenlo simplemente.
0: Adelante, vámonos con este tema. No se vaya, vecino, porque esto se va a poner muy bueno.

0: Y ya con esto nos vamos a despedir. ¡Wow! ¡Qué maravilla! Esta es una probadita solamente de todo lo maravilloso que hace la fórmula perfecta.
1: Ligera, una probadita ligera.
0: ¿Verdad?
1: Una
2: probadita ligera.
0: Chiquitita, nada más una pellizcadita, decía mi abuelita. Félix, muy gracias, de verdad. Agradecemos de corazón en nombre de RCA, de nuestro director, el licenciado Fausto Adrián, que apoya mucho. Mi vecino tiene talento y cree firmemente en que los cancunenses pues tenemos ahora sí que ese talento juntos. Llámese como se llame, veracruzano, chapaneco, acapulqueño, de donde vengamos, somos todos cancunenses, Cancún nos une. Y bueno, también mi vecino tiene talento, nos une. Bienvenido, chicos. Gracias.
1: Gracias, muchas gracias.
2: Gracias por el espacio, gracias por la oportunidad. Y pues, primero el Altísimo, damos gracias a Dios por usted y por todos los que comparten este programa.
0: Amén, gracias a Dios, que Él es el que abre todas las puertas que tocamos. Primero así que Dios. Bueno, gracias chicos, saludos a los demás integrantes de la Fórmula Perfecta. Y bueno,
2: muchas gracias.
0: Ya está el compromiso de que van a venir todos juntos.
2: Claro,
0: un día
2: que
0: de
2: sí.
0: Estos, ¿verdad que sí? Y bueno, gracias de verdad chicos, me voy despidiendo, le agradezco a Yafet Hernández ahí en redes sociales. Gracias al gatito volador. Bueno, en nombre también de George Fernández, mi compañero, que hoy no estuvo, pero bueno, les manda muchos abrazos. En nombre de él también.
2: Gracias,
1: muchas gracias.
0: ¿Verdad? Y gracias, mi Marilu Benavides, aquí en el control técnico. Mi querida Mari, también una gran locutora, gran compañera. Gracias, gracias a usted que hace posible este espacio. Quédese con la segunda emisión de RCA Noticias y nuestro querido amigo Ángel Casas. Soy Erika Masip, le deseo el mejor de los días, que Dios le bendiga y escuchen a la Fórmula Perfecta. Eso, gracias.
2: Gracias. Adiós.

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2: Es la 1:57.
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2: Son las 12:00.
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14: Muy buenas tardes, son las 2 de la tarde en punto de este viernes 26 de junio de 2026 y estas son las noticias. Abuelo Otón 2026 sigue creciendo al certificar a 35 centros de acopio para recibir todos los esfuerzos y ayudar a los adultos mayores. La zona norte de Quintana Roo contará con un astillero que dará servicio a embarcaciones de la región Centroamérica y la zona de Florida. Organizaciones civiles abren centro de acopio para ayuda a los damnificados de los sismos en Venezuela. Se lleva a cabo en la Ciudad de México la inscripción de los aspirantes al proceso interno de la selección de la coordinación de los comités de defensa de la transformación y la soberanía nacional. Médicos especialistas en atención de urgencias advierten el incremento de los accidentes en el hogar en los infantes durante las vacaciones. Y en los deportes, la selección de Visorías y Atlético Quintanarroense jugarán la final de la Copa Juvenil Cancún FC.
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14: ¿Cómo está? Muy buenas tardes. Qué gusto saludarle el día de hoy en este viernes 26 de junio de 2026. Esta tarde calurosa, en unos segundos más platicaremos acerca del clima. Por lo pronto, le agradecemos que nos acompañe en esta edición de RCA Noticias. Gracias también a Yafet Hernández, que está en la transmisión multimedia a través de Facebook, a través de YouTube. Ahí nos puede dejar su comentario si usted tiene algo que aportar. Y gracias a Marilu Benavides, que está en el máster del 105.9. Y bueno, pues vamos a iniciar en esta tarde. Vamos a ir al clima, justamente.
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14: Fabián Torres, meteorólogo de la Dirección de Protección Civil del municipio de Benito Juárez. Buenas tardes, cuéntanos cómo nos va a seguir pegando este calorón que está haciendo.
12: Buenas tardes aquí a todos tus redescuchas. Pues nos va a seguir, no deja, el calor va a seguir igual intenso, y más que nada la humedad que se mantiene de arriba de los 60% de humedad, y sigue entrando el aire marítimo tropical con bastante humedad, presente en el Mar Caribe, y aunado la onda tropical que ya está sobre la porción sur del estado de Quintana Roo, pasando por Belice y Guatemala, y ya adentrándose más hacia territorio nacional. Pero pues viene un poco seca, donde se ve que nomás va a afectar zona sur y zona centro del estado, en menor manera a la zona norte, o el municipio donde se encuentra el municipio de Benito Juárez. Las temperaturas ahorita, bueno, la nubosidad pues es despejado mayormente, se disminuyó mucho la nubosidad. Por lo mismo, entonces pues tenemos probabilidades que ya tarde noche, como ayer, tengamos algunas precipitaciones y algunas nubes de desarrollo vertical. Las temperaturas llegaron a 32 según el Aeropuerto Internacional de Benito Juárez, pero en el centro, como siempre digo, la isla de calor que se mantiene, pues puede llegar a 33, 35. Los vientos están variando del este, sureste, del noreste, o sea que hay mucha variabilidad en los vientos. Ahorita están del este principalmente, mayormente están del este de 15 a 25 kilómetros por hora. En la tarde va a haber rachas hasta de 35, 40 kilómetros por hora. Las precipitaciones se prevén que puedan llegar a chubascos, intervalo de chubascos de 5 a 25 o 25 milímetros, o de 5 a 25 litros por metro cuadrado. Y las condiciones por el momento son estables, no hay mayor problema en cuestión de lluvias, pero sí el calor no deja de estar sobre encima de nosotros. Entonces, las recomendaciones de siempre, tengan mucho cuidado, que ahorita es el pico máximo de temperatura y de calor. La gente no se exponga tanto a la radiación solar, hidrátese constantemente y cuida a niños y a niñas y a enfermos crónicos, que no se expongan mucho tiempo a la radiación solar, y a los adultos mayores también. Hay que cuidarse todo y evitar los cambios de uso de temperatura. Vamos en la calle, entramos a una oficina, a algún negocio, y el aire acondicionado, hay que mantenernos tranquilos en ese sentido. Y pues los que van a la playa, así que está playero el día viernes, como para que se cuiden, pónganse bloqueador y hagan caso las indicaciones del coronavirus, para evitar un golpe de calor, quemaduras de primero o segundo grado por la exposición a hacer la radiación solar. Entonces, hay que disfrutarlo, pero con mucho cuidado. Y en la noche, pues si llega lluvia, pues tener cuidado a los conductores de que se tengan las precauciones de vida, y no los motociclistas. Pues es todo. Y el fin de semana pues se va a mantener igual. Poca lluvia, bastante calor, poca nubosidad, y a soportarlo todo el fin de semana, que va a estar perfecto para ir a la playa, tener todas las ciertas condiciones o precauciones para disfrutarlo en familia. Pues ese es mi reporte para hoy y el fin de semana.
14: Así es. Oye, y para el fin de semana, pues va a estar más o menos similar, ¿no? Calorcito, algunas lluvias, pero así como las hemos tenido, que son aisladas, pero en general así lo vamos a tener, ¿no?
12: Exactamente, así lo vamos a tener. O sea, aguantarnos a tener el calor encima de nosotros. Así que está imbatible el bendito calor. Entonces, aguantarnos es el costo que nos cobra la naturaleza por vivir en este paraíso terrenal.
14: Perfecto, pues muchísimas gracias, gracias Fabián, gracias por el reporte, y pues estaremos al pendiente.
12: Claro que sí, vamos a estar al pendiente de cualquier cosa, pues aquí estamos a sus órdenes. Pues Que tengan una excelente tarde y igualmente un bonito fin de semana. Y buen provecho a ti y a todos tus radioescuchas.
14: Es igualmente, gracias. Fabián Torres, meteorólogo de la Dirección de Protección Civil del municipio de Benito Juárez. Así que bueno, pues todo listo. Vamos a ir con información cuando son las 2:07 p.m. Mire, pues hasta la fecha se han logrado certificar a 35 centros de acopio para el Abuelotón 2026. Esto con la colaboración del DIF en Benito Juárez, la Dirección de Relaciones Públicas. También, pues más empresas se siguen sumando para ayudar a los adultos mayores.
16: La campaña Abuelotón 2026 continúa fortaleciendo la participación de la sociedad civil y la iniciativa privada a lograr hasta el momento la certificación de 35 centros de acopio que recibirán donativos destinados a beneficiar a personas adultas mayores en Benito Juárez. La iniciativa que realiza Radio Cultural Ayuntamiento en coordinación con el sistema DIF Benito Juárez y la Dirección de Relaciones Públicas busca reunir apoyos que contribuyan a mejorar la calidad de vida de este sector de la población.
17: Bienvenido. Hay un código QR en la página de RCA, www.rca.gov.mx. Ahí está un QR en donde el DIF nos detalla todas las necesidades que tiene, que la verdad es una lista bastante grande, y que ahí usted puede consultarlo para que de esta manera pueda tener idea de que puede llevarnos para hacer la donación ahí en ya sea en el DIF de la 94 o en RCA o en alguno de los centros de acopio que ya han sido certificados en alguna de las universidades o escuelas en donde hemos tenido esa oportunidad que nos abran la confianza para ser parte de este sueño. Que
16: cada vez son más las empresas y organizaciones que se suman a esta causa, consolidando una red de colaboración enfocada a promover la solidaridad y el bienestar de los adultos mayores del municipio. Para RCA Noticias, Mari Carmen Vélez.
14: Dos de la tarde con 9 minutos. Mire, desde hace unas semanas le habíamos platicado el asunto de que pues en la zona norte de Quintana Roo no hay un astillero que le dé mantenimiento a los yates de la zona y que alguien que tiene un yate, tiene una embarcación aquí en Quintana Roo, pues la tiene que llevar hasta Yucatán, con lo que representa el traslado, los viáticos, la espera de que se repare la embarcación y luego el regreso. Ante eso, pues Asociados Náuticos de Quintana Roo están desarrollando el proyecto de tener su propio astillero.
18: Finalmente ya es un hecho la construcción de un astillero que permitirá atender la demanda de servicio de embarcaciones de la entidad. La empresa ya informó que se adquirió el terreno, pero será en los próximos días cuando den a conocer los detalles del proyecto. Y informó el presidente de Asociados Náuticos de Quintana Roo, Francisco Fernández, quien dijo que esta inversión no solo beneficiará a las embarcaciones de la región, sino a las de Centroamérica y de la zona de Florida, por lo que la inversión tiene mucho potencial para el destino.
19: Un 80%, y aún así no es solo el costo del mantenimiento, estamos hablando de que todo Centroamérica y a lo mejor hasta parte de Florida pudiera venir a este astillero a poder hacer los servicios, porque obviamente la mano de obra sería más barata aquí que en Estados Unidos. Entonces,
18: Teresa Ya, RCA Noticias.
14: Mire, le hemos platicado de lo que ocurrió desde hace unos días allá en Venezuela con el tema de los 2 terremotos que sacudieron aquel país, la cantidad de personas damnificadas, de los daños que hay. Se habla de más de 250 edificios que colapsaron y que, pues bueno, el número de víctimas, de heridos, de muertos, pues sigue creciendo y se necesita mucha ayuda. Y con el fin de apoyar a las personas afectadas por estos eventos, la Casa Club Venezuela abrió un centro de acopio en las instalaciones de su fundación en espera de enviar un primer envío de ayuda humanitaria por mar y 3 por, también por a través de aire, a través de la aerolínea Copa.
18: Tras señalar que la situación por la que atraviesa Venezuela tras los sismos registrados en días pasados es muy difícil y que actualmente se han acercado personas que desean apoyar con ayuda humanitaria, Marilyn Torres, presidenta de Fundación SISBAC y del programa Casa Club Venezuela, informó que abrieron un centro de acopio en apoyo a la población venezolana afectada. En la Fundación SISBAC estarán realizando los primeros envíos por mar porque no hay otra forma. pero confían en que en unos 3 días ya un avión de Copa pueda aterrizar en Venezuela y se estarían enviando apoyo cada 15 días.
20: Este tema, y nosotros desde acá, desde aquí de nuestro lugar, estoy ahorita haciendo todas las alianzas como misma fundación, está ahorita como centro de acopio, y que de las cuales estamos organizando junto con gobierno, junto con otros, para poderle enviar, no es todo material, sino materiales específicos por el tema de la carga, ¿no? Y vamos a enviarla a Venezuela en acopio, en apoyo humanitario. Y ya con Caritas estamos viendo la gente que quiera dar algún recurso económico con Caritas, y a través con Caritas México y Caritas Venezuela, ahí serían los depósitos a nivel de una colaboración.
18: Teresa Ya, RCA Noticias.
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14: Las 2:13 p.m. y tenemos en la vía telefónica a Juan Rivera, coordinador estatal de comunicación de la Cruz Roja Mexicana en Quintana Roo. Juan, ¿cómo estás? Buenas tardes.
21: Buenas tardes, Ángel. Encantado de estar con ustedes. Muchas gracias.
14: Qué gusto saludarte. Bueno, pues sabemos también que la Cruz Roja, Delegación Cancún, pues también está abriendo una línea de ayuda para pues este asunto de Venezuela. Cuéntanos, ¿qué es lo que van a hacer?
21: Efectivamente, Ángel, amigos que nos escuchan a través de RCA, en Cruz Roja Mexicana en general, al momento no se tiene definido el abrir centros de acopio, justo porque están en una natural evaluación de daños en Cruz Roja Venezolana, en la Cruz Roja Internacional. Lo que sí se está activando ya es la ayuda en cuanto al equipo de rescate en espacios confinados, estructuras colapsadas, por supuesto, binomios caninos. Esto desde Cruz Roja Mexicana en sede nacional. La intención, y es la invitación también para toda la gente que nos está escuchando, es que se puedan unir a través de donativos directamente en económicos en cuanto a la institución se refiere, justo para poder poder destinarlo a la logística directamente en la operación en campo.
14: Así es, entonces, bueno, para redondear la idea, Cruz Roja no está recibiendo ayuda en especie, por el momento no se está haciendo por la complejidad que esto implica. Sin embargo, están listos y están recibiendo donativos en efectivo, digamos, bueno, a través de donaciones, de transferencias.
21: Así es, efectivamente, Ángel, amigos, no se está habilitando ningún centro de acopio, esto a nivel nacional. Roja como tal no tampoco está realizando colaboraciones con otras instituciones para la recepción de ayuda en especie. Sí se ha definido la donación, justo ya sea por transferencia bancaria. Si me permites, quisiera dar justo el número de cuenta de Roja Mexicana.
14: Sí, por favor.
21: El número es 0404040406. Repito, 0404040406 de la institución BBVA. O también pueden, si lo prefieren, donar de forma segura a través de la página www.cruzrojamexicana.org.mx. Repito, cruzrojamexicana.org.mx, justo para dar soporte en terreno, soporte operativo en cuanto al personal que se estará pronto desplazando hacia Venezuela. Personal especializado en temas de rescate de espacios confinados, decíamos ya estructuras colapsadas, binomios caninos, por supuesto, y toda la experiencia que tiene el equipo a nivel nacional de Cruz Roja Mexicana. Otras sociedades de la región, Cruz Roja de Panamá, de Colombia naturalmente, de otras sociedades nacionales también de Cruz Roja Internacional, se está desplazando, se está trasladando ya ayuda inclusive también, justo por la naturaleza de este tipo de situaciones, Ángel.
14: Así es, entonces, bueno, confirmando, ¿están preparados para asistir? Todavía no hay una delegación de Cruz Roja que haya llegado a Venezuela, y el apoyo sería en este caso, en este momento, pues en apoyo de expertos, de rescatistas, de apoyo canino, de gente que ya sabe cómo está el asunto de los derrumbes, de los desastres, que ya se encuentran listos para salir y apoyar allá en Venezuela. Y la ayuda, pues ya lo decíamos, es a través de estas cuentas, de esta cuenta de la Cruz Roja Mexicana. Y obviamente todo esto lo pueden corroborar a través de la página que tienen, para que no haya ningún problema y no haya ninguna confusión con la cuenta. Está muy fácil, 0404040404.
12: 6
14: al final.
12: Correcto.
14: Así
12: es. Efectivamente, es relativamente sencillo reiterar 0404-040406 a nombre, por supuesto, de Cruz Roja Mexicana. Es la institución BBVA. También pueden, si lo prefieren, ingresar, reitero, a través de Cruz Roja mexicana.org.mx. Y sobre todo agradecerles a toda la población que se ha estado acercando, que efectivamente se está preguntando si vamos a abrir un centro de acopio. Tenemos que ser muy sinceros, muy sensatos. Muchas veces sale mucho más cara la logística del transporte.
14: De llevarlo desde acá, claro, que comprarlo allá cerca. Claro.
12: No, inclusive que el valor mismo de los víveres. Entonces, en ese sentido, sí queremos ser muy muy transparentes. Por supuesto, la Cruz Roja Internacional tiene, además de un fondo para casos de emergencia, tiene también destinado, en este caso, un centro logística de Cruz Roja en Panamá. Actualmente se están trasladando ya 17 toneladas de ayuda humanitaria para Venezuela, y esto evidentemente pues es mucho más económico hacerlo desde la región misma que desde otras latitudes, como es en este caso nuestro país. Cruz Roja Americana, Cruz Roja Canadiense, por supuesto, también ya se están movilizando. También, efectivamente, la metodología de la ayuda es a través de donativos económicos que se destinará para el personal, pues sobre todo para la logística del personal del terreno.
14: Así es, perfecto. Juan Rivera, pues muchísimas gracias. Repítenos la página de la Cruz Roja, nada más para tenerla claro y para que la gente pueda dirigirse ahí y resolver cualquier duda.
12: Por supuesto, reiteramos, la página es cruzrojamexicana.org.mx o bien la cuenta bancaria a nombre de Cruz Roja Mexicana, que es número 0404-040406, BBVA.
14: Así es, y toda la información está ahí en la página.

0: Venezuela. Así que bueno, pues estaremos al pendiente. Son las 2 de la tarde con 19 minutos. Vamos a ir a una pausa. Y mire, más adelante le vamos a comentar lo que está sucediendo en el caso de del registro de los aspirantes a la Coordinación Estatal de la Defensa de la Transformación y la Soberanía Nacional. ¿Qué quiere decir esto? Bueno, pues es el registro de Morena, del Partido del Trabajo y el Partido Verde que están realizando de quienes aspiran a una posición electoral en las próximas elecciones. Tendremos una pausa y volvemos.
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1: Viernes 26 de junio, 4 de la tarde en París. Hora del flash informativo en Radio Francia Internacional. Con Ryan Bago en los controles, comenzamos.
2: Juan Cascón.
1: El último balance del gobierno de Venezuela duplica el número de muertos por el doble terremoto de este jueves. Son 589 hasta ahora y cerca de 3.000 heridos, aunque la cifra podría aumentar durante la búsqueda de desaparecidos. Este es el sonido que nos llega de los hospitales de Venezuela, donde la gente busca desesperadamente a sus familiares.
3: Tenemos 8 familiares que no los conseguimos. No sé si están tapados, tapiados, o en los hospitales no los conseguimos. Bueno, tenemos fe en Dios que pueden aparecer.
4: Un hijo de una sobrina mía que lo rescataron ayer de los escombros en Catelamar. Bueno, supuestamente hay 3 muertos, la mamá, el papá y una sobrina.
1: Ola de calor en Europa sigue golpeando al continente. 150 millones de personas se ven afectadas este viernes por temperaturas superiores a los 35 grados centígrados. En Francia, tras las temperaturas más altas de su historia, muchos hospitales están colapsados y se ha prohibido el consumo de alcohol en la calle. Suspendida la evacuación de 11.000 marinos en el estrecho de Hormuz por un ataque a un barco en el Golfo de Omán. Aún se desconoce su origen, pero algunas fuentes apuntan a Irán, que amenazó con neutralizar cualquier buque que intentase cruzar sin su autorización. Esto en medio de las negociaciones con Estados Unidos para el fin del conflicto en Oriente Medio. Sobre estas negociaciones ha hablado el director de la Organización Internacional de la Energía Atómica, Rafael Grossi, afirma que cualquier acuerdo requiere un sistema de verificación del programa nuclear iraní.
5: Creo que el objetivo de este acuerdo es garantizar que no haya desarrollo de armas nucleares en Irán. El gobierno de Teherán ha declarado muy claramente que no es esa su intención. Las intenciones no bastan. Es necesario establecer un sistema de verificación muy riguroso.
1: En Crimea, península ucraniana anexionada por Rusia, las autoridades han declarado la situación de emergencia. Los crecientes bombardeos de Ucrania contra refinerías de la región han provocado problemas de abastecimiento que han obligado a parar las ventas de gasolina. El Papa León XIV celebrará una gran misa en los Campos Elíseos de París en septiembre. Así lo ha adelantado el arzobispo de la capital francesa a la agencia francesa de prensa, indicando que el pontífice realizará también una vigilia con jóvenes en el Estadio de Francia y una visita a las ciudades de Lourdes y Metz. Carlos III se convierte en el primer monarca inglés en anunciar públicamente cuánto pagó en impuestos: 13 millones de libras. Ecuador, entre los clasificados para 16avos de final en el Mundial de Fútbol, también lo está Costa de Marfil, Japón, Suecia, Países Bajos y Australia. Hasta aquí el flash, gracias por escuchar Radio Francia Internacional.
6: Las 2 de la tarde con 27 minutos, vamos a cambiar de tema. Mire, pues en estas vacaciones de verano, médicos especialistas en atención de urgencias pues advierten sobre el incremento de los accidentes en el hogar. Y es que, bueno, pues como decían nuestras abuelitas, la ociosidad es la madre de todos los vicios. Y entonces pues están los chavos en casa inventando a ver qué hacen, y es cuando ocurren caídas, lesiones, fracturas, golpes, intoxicaciones. Y pues en este sentido se hace un llamado a los padres de familia pues estar al pendiente de los menores.
7: El doctor Willy Ortiz destacó que durante las vacaciones de verano, al ser un receso escolar prolongado, los niños pasan mucho tiempo solos en casa, pocos tienen supervisión de un adulto. En la mayoría de los hogares, ambos padres trabajan. Destacó que entre las urgencias médicas más frecuentes en el periodo vacacional destacan las fracturas por caída, quemaduras de primer y segundo grado, así como intoxicaciones por la ingesta de productos de limpieza, entre otros. Indicó que es importante que los padres de familia redoblen la vigilancia con los pequeños para que en esta temporada puedan disfrutar sus vacaciones sin mayores contratiempos.
8: Son vacaciones, muchos de los niños son accidentes, ¿no? Lesiones, caídas, fracturas y deshidratación. El niño parece que aguanta más, pero igual se deshidrata mucho y, bueno, hidratación constante, mucho líquido, mucha agua.
7: Angélica Pol, RCA Noticias.
6: José Alberto Alonso Obando, quien es secretario de Desarrollo Territorial Urbano Sustentable del gobierno de Quintana Roo, informó que se tienen detectados alrededor de 400 asentamientos irregulares. Sin embargo, no todos se pueden regularizar y en esos casos, bueno, pues lo que se sugiere, pues, es interponer una denuncia.
7: Los asentamientos irregulares siguen apareciendo en la entidad y por el momento hay detectadas alrededor de 400 y la autoridad responsable del tema considera que existe un número mayor. José Alberto Alonso Obando, secretario de Desarrollo Territorial Urbano Sustentable de Quintana Roo, informó que estarán trabajando para identificar cuáles se pueden regularizar, como el caso de éxito que tiene Benito Juárez. Puntualizó que hay zonas que no se pueden regularizar y en estos casos se deberá interponer las denuncias en contra de quién o quienes promovieron el desarrollo.
9: Contener y regularizar los asentamientos que se puedan regularizar. Hay asentamientos que no se pueden regularizar de ninguna manera porque están en tierras que no se permite el uso de suelo, no te permite. Ahí hay que poner las denuncias penales correspondientes en contra de quien haya promovido ese desarrollo. Y en lo que se pueda regularizar, pues vamos a trabajar todas las instancias. Hay, por ejemplo, aquí hay un caso de éxito con el Instituto Municipal, que está regularizando lotes particulares que están logrando la subdivisión. Llegó la jefa.
7: Angélica Pol, RCA Noticias.
6: Las 2 de la tarde con 31 minutos, 2:31, y en este momento hacemos contacto con nuestra compañera Betty May, quien tiene información, actualización de los registros. Betty, ¿cómo estás? Buenas tardes.
10: Hola, ¿qué tal, Ángel? Muy buenas tardes a todo el auditorio. Ángel, pues te comento que con la presencia de la dirigente nacional de Morena, Ariadna Montiel Reyes, pues en estos momentos, Ángel, pues está desarrollando allá en el World Trade Center de la Ciudad de México, pues el cuarto día de registro de aspirantes a la Coordinación Estatal en Defensa de la Transformación y la Soberanía Nacional de Morena. Te comento, Ángel, que bueno, a lo largo de esta jornada que inició alrededor de la 1:15 de la tarde, bueno, pues están realizando los registros de los aspirantes de los estados de Querétaro, Quintana Roo, San Luis Potosí y Sonora. Te comento, Ángel, que bueno, la página oficial en donde se está transmitiendo pues esta jornada está un poco desfasada, está presentando algunas fallas técnicas, Ángel, pero a través de las cuentas personales de estos aspirantes, bueno, pues ya podemos saber que aspirantes como Rafael Marín, Alexa Murguía y Gino Segura, bueno, pues ya han recibido esta guía para convocar a las asambleas estatales en la defensa de la transformación y la soberanía nacional, y también pues ya han recibido este acuse de solicitud de registro. Ángel, esto hasta el momento es lo que se sabe. También, bueno, pues ya otros candidatos de estados como Querétaro también ya han recibido este acuse, como Beatriz Robles, Agustín Hernández, José María Tapia, Gilberto Herrera, Ricardo Astudillo. Bueno, ellos también ya en su momento recibieron su registro. Te comento, Ángel, que al más reciente corte, bueno, pues ya se han registrado a nivel nacional a lo largo ya de 4 días de actividades, bueno, pues 157 aspirantes, Ángel. De estos, 56 ya lo han realizado de manera presencial y 101 en línea, Ángel. Y pues bueno, te comento que la dirigente nacional de Morena, Ariadna Montiel, destacó que mañana pues ya será el último día para el registro de aspirantes de estados como Sinaloa, Tlaxcala y Zacatecas. Asimismo, dijo que desde el inicio, bueno, de esta jornada se ha convocado también a todos los aspirantes a realizar un proceso interno, tranquilo, Ángel, y en unidad, pero sobre todo que participen en estas asambleas informativas para analizar sobre la soberanía y evitar la intervención extranjera durante los próximos comicios. Estamos a la espera, Ángel, de que, bueno, Ana Patti Peralta, pues, realice su registro, al igual que Maribel Villegas Canché. Estamos a la espera de que ya en unos momentos más, pues, ellas realicen su registro, hagan lo propio, reciban esta guía para convocar a las asambleas y, por supuesto, también este acuse de solicitud de registro. En estos momentos, Ángel, te puedo comentar que Ana Patti Peralta está realizando su registro. Te comentaba hace unos momentos que la cuenta, pues, oficial de Morena está presentando, pues, fallas técnicas y también algunos retrasos en la transmisión. Vamos a escuchar esto.
11: La guía para convocar a las asambleas informativas en defensa de la soberanía nacional. De igual manera, recibe el acuse que acredita su registro como aspirante a la coordinación estatal por el estado de Quintana Roo.
10: En estos momentos, Ángel, está recibiendo justamente este acuse a Ana Patti Peralta. Se va a tomar lo que es la fotografía oficial ya para quedar debidamente registrada como aspirante, Ángel, pues, a esta coordinación estatal en defensa de la transformación y la soberanía nacional. Pues este es el detalle de la información que se tiene hasta el momento, Ángel.
6: Así es, pues bueno, mira, justo en este momento que Betty nos comparte este reporte es que está ocurriendo esto allá en la Ciudad de México, en el World Trade Center, donde, como bien decías, Betty, bueno, desde hace varios días se lleva a cabo este ejercicio y, bueno, pues en este momento ya están registrados. Entonces, le daremos más detalles a lo largo del día a través de nuestras redes sociales. Betty, muchas gracias.
10: Muy buenas tardes, Ángel, y con mucho gusto, y también un saludo muy fuerte a, pues, a todos los radioescuchas.
6: Así
10: muy
6: buenas es. Tardes. Gracias, buenas tardes. Dos de la tarde con 36 minutos. Ya me quiere cortar, Marilú, de veras. Bueno, 2:36, vamos con más información antes de que Marilú Benavides, que seguramente tiene hambre, así pasa, ¿no? Cuando tienes hambre, ya no sabes, pero bueno, vamos a otras cosas. Fíjese que, pues, hay nebulizaciones por la ciudad con el tema de, pues, del dengue, de la prevención de los mosquitos, pero mire, también nosotros tenemos que hacer nuestro trabajo en casa al deshacernos de todos los recipientes, todos los cacharros que pudiera haber donde se pueden concentrar los mosquitos. ¿Todo esto por qué? Porque mire, en las últimas semanas, pues, ha habido nuevos casos de dengue.
7: En las últimas semanas, Quintana Roo mantiene activa la transmisión de dengue al sumar nuevos casos en la semana epidemiológica 24. Si bien está dentro de los parámetros normales y no representa mayor riesgo, se implementan estrategias para el control larvario y nebulización. En lo que va del año suman 113 personas afectadas. Los municipios con foco rojo actualmente son Bacalar y Otompe Blanco. Sin embargo, la estrategia de prevención se extiende a los 11 municipios de forma preventiva. El grupo de edad con mayor afectación es de 10 a 24 años y la mayoría de las personas que han enfermado son mujeres. Esto con base al reporte semanal de la Secretaría de Salud Federal. La insistencia del personal de vectores es eliminar los cacharros de casa y evitar la proliferación del mosquito Aedes aegypti, vector de dengue, Zika y chikungunya. Angélica Paul, RCA Noticias.
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16: 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Además, te hace feliz y manda lejos el estrés. 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
6: No te digo que me está saboteando Marilú Benavides el día de hoy. 2:42 PM y pues sí, mire, pues mucho movimiento en el tema de información, en el tema político. Más adelante le vamos a dar más detalles y todavía vamos a conversar con los deportes. Y bueno, pues ahora sí nos vamos a hacer nuestro recorrido por las calles de la ciudad.
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6: Sergio Orozco, ¿cómo estás? Buenas tardes. Cuéntanos, ¿cómo está la ciudad el día de hoy?
24: Hola, muy buenas tardes, Ángel. Un saludo para ti, para todo el auditorio. Pues mira, ya después de varias horas del cierre de la avenida José López Portillo, allá a la altura de la carretera conocida como Gasauto, pues por fin fue liberada por parte de las personas que tenían este cierre, que llevaban a cabo este cierre, y ya está libre a la circulación. La afectación, por supuesto, fue de varias horas, como te había comentado al principio, pero bueno, no hubo incidentes pues que tuviera que lamentar. No hubo enfrentamientos para liberar la vía, únicamente a través del diálogo pues se logró liberar este importante acceso. Así es que quienes vayan a utilizarlo, esta importante carretera en dirección sobre todo hacia la zona de la autopista Mérida, así como de Leona Vicario, pues bueno, ya pueden hacerlo a partir de este momento. ¿Y qué tal el primer cuadro de la ciudad, mi querido Ángel?
6: No, bueno.
24: Un caos vial.
6: Y mira, y eso que ya no hubo clases, y eso que hoy no hubo clases y está patas para arriba el tráfico en el centro de la ciudad.
24: Pues mira, no hubo clases, pero la gente dijo, ¿por qué no? Me voy a hacer compras. Y bueno, la zona de Plaza Las Américas, quiero decir cómo está. La avenida Nichupté, en el cruce con la avenida Tulum, también la avenida Sayil con Tulum. Toda esta zona está verdaderamente a vuelta de rueda por algunos minutos. Estaban los operativos por parte de la dirección de los tránsito municipal, pero bueno, debido a la gran cantidad de vehículos, pues van a que llevarlo con orden y con mucha calma. La afectación, Ángel, principalmente es para las personas que van de la zona de la avenida Cabá en dirección hacia el centro, y también quienes vayan a utilizar la avenida Donampak, también tenemos tráfico vehicular en esta zona, y también quienes vayan en dirección hacia la zona del Ceviche, pues también tráfico pesado. Y quienes se vienen integrando de la avenida Xcaret se van a encontrar con estas mismas condiciones. Por otro lado, la avenida Andrés Quintana Roo libre a la circulación en este instante, así como la avenida Chichen Itza, salvo el cruce con la avenida Cabá, que sí está un poquito complicado en esta zona. Mi querido Ángel, como podrás escuchar, pues bueno, altibajos el día de hoy, y lo positivo pues fue que ya se liberó la avenida José López Portillo.
6: Así es, por un lado, pero bueno, por el otro lado pues seguimos ahí patas para arriba. Tener paciencia, salir con tiempo, y además con este calorón que está haciendo, bueno, pues vamos a terminar bien asaditos, pues en fin. En fin, gracias mi querido Sergio.
24: Excelente tarde, Ángel, para ti y para todos los radioescuchas. Sí, feliz inicio de
6: feliz,
24: fin de semana.
6: Feliz fin todos. De semana, sí, a pasarla
24: sobre
6: a gusto.
24: Sobre todo para Agustín, hay que pasársela a Agustín, y sobre todo para nuestros compañeros de RCA Noticias, a mi querida Marilú, y bueno, todos los que conforman RCA Noticias.
6: Así es, gracias. Buenas tardes.
24: Buenas tardes.
6: Bueno, las 2:46 p.m. y bueno, pues vamos a continuar con más información. Fíjese que aunque no se ha publicado de manera oficial, la Secretaría de Educación Pública, pues se sabe que el próximo 31 de agosto será cuando arranque el nuevo ciclo escolar.
1: Aunque aún no ha sido publicado en el Diario Oficial de la Federación, la Secretaría de Educación Pública dio a conocer que el próximo 31 de agosto iniciará formalmente el ciclo escolar 2026-2027 a nivel nacional para educación básica, que comprende los niveles de preescolar, primaria y secundaria. Dicho calendario consta de 195 días efectivos de clases y concluirá el 9 de julio de 2027. Asimismo, contempla dos periodos vacacionales, el primero que corresponde a las vacaciones de invierno programadas del 21 de diciembre del 2026 al 8 de enero de 2027, reanudando clases el 11 de enero. El segundo receso escolar alusivo a la Semana Santa se aplicará del 29 de marzo al 9 de abril de 2027. De igual forma, se prevé la realización de 8 sesiones de Consejo Técnico Escolar, por lo que se tiene programada la suspensión de clases el último viernes de cada mes. En cuanto a la suspensión de labores por días inhábiles, se contemplan el 16 de septiembre de 2026, Día de la Independencia, el 2 de noviembre de 2026, Día de Muertos, 16 de noviembre de 2026, conmemoración de la Revolución Mexicana, el cual se ajusta ya que el día oficial es el día 20, el 1 de febrero de 2027, anuncio de la Constitución, 15 de marzo de 2027, natalicio de Benito Juárez, 1 de febrero de 2027, Día de la Constitución por ajuste del 5 de febrero, 15 de marzo marzo de 2027, natalicio de Benito Juárez; primero de mayo de 2027, Día del Trabajo; 5 de mayo de 2027, Batalla de Puebla; y 15 de mayo de 2027, Día del Maestro. Asimismo, se determinó por este órgano colegiado que el 17 de agosto terminará el receso escolar, para que en esa misma semana las comunidades escolares regresen a sus actividades y participen en sesiones del Consejo Técnico Escolar Fase Intensiva y preparar el inicio del siguiente ciclo lectivo. Para RCA Noticias, Betty May.
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6: Y ya está listo y preparado el tocayo Ángel Villegas. Mi querido tocayo, ¿cómo estás? Buenas tardes.
2: ¿Cómo estás? Buenas tardes, amigos de RCA Noticias. La selección de visorías y el Atlético Quintanarroense van a jugar la final de la Copa Juvenil Cancún FC tocando. Las iguanas que están celebrando ya 6 años de vida con muchos éxitos, y prueba de ello es que continúan impulsando el talento local. En semifinales, la selección de visorías superó por 1-0 a Centro de Formación Club Tigres Laguna, mientras que Atlético Quintanarroense hizo lo propio 3-1 ante los primeros juniors. Así que mañana la gran final a las 8:30 a.m. en el Centro Estatal Deportivo de Alto Rendimiento, el Cedar de Cancún. Para los amantes del béisbol, tocayo, hay noticias con los Tigres de Quintana Roo. Este fin de semana no hay actividad por la pausa debido al Juego de Estrellas de la Liga Mexicana de Béisbol. Sin embargo, los Tigres, que originalmente arrancarían serie el próximo martes contra el Águila de Veracruz, finalmente lo harán hasta el miércoles con un doble juego a partir de las 6:00 p.m. Esto debido a que, bueno, el martes 30, jugará la selección mexicana partido de los 16avos de final. Así que los Tigres lo harán hasta el miércoles con doble juego. El jueves será normal, jueves 2 de julio, juego sencillo, a partir de las 7:30 p.m. Tocayo, ya arrancaron los partidos del día de hoy de la Copa del Mundo. En este momento Noruega está perdiendo 3-1 contra Francia al medio tiempo, esto en Boston, mientras que en el otro juego, que se desarrolla de manera simultánea, Senegal está venciendo 1-0 a su similar de Irak, esto en Toronto. Más tarde, por supuesto, nos esperan otros 4 emocionantes partidos a las 7:00 p.m. tiempo de Quintana Roo. Cabo Verde va a enfrentar Arabia Saudita, mientras que de manera simultánea en la Perla Tapatía, Uruguay va a enfrentar a España, y a las 10:00 p.m. para cerrar la actividad, Nueva Zelanda contra Bélgica, esto será en Vancouver, y Egipto hará lo propio ante Irán en Seattle. Tocayo, pendientes porque entre hoy y mañana, hoy mismo incluso, con una derrota de Uruguay ante España, podríamos conocer al rival de la selección mexicana.
6: Sí, pues hay que estar pendientes porque, bueno, todo lo que digamos ahorita de con quién va a México es mera especulación. Pero pues los juegos de hoy, pues importantes. Francia, pues 3-1 en este momento, en el minuto 45, medio, prácticamente el medio tiempo, pues ganándole a Noruega. Y pues Senegal haciendo lo propio ahí con Irak, que por cierto tiene un expulsado. Y bueno, pues en la tarde también. Y pues cada vez este mundial demuestra que no hay enemigo ni grande ni pequeño,
2: Así es, Tocayo, sí, sin duda. Ha sido este mundial la rebelión de los chicos, por llamarle de alguna manera. Mira, ves a Cabo Verde, ahí está peleando la posibilidad de clasificar a la ronda de los 16avos, mientras que, bueno, pues Cabo Verde también está peleando todavía ahí contra Arabia, el equipo del Congo lo mismo, estos equipos, Curazao también podría meterse, en fin, la verdad está muy interesante la actividad de la Copa del Mundo. Tocayo, por supuesto, Ecuador, que puede ser una de las grandes posibilidades para el equipo mexicano encontrarse el próximo martes en la capital del país, Tocayo.
6: Oye, pues Ecuador no está papita, le ganó 2-1 a Alemania.
2: Ayer le ganó Alemania, o sea,
6: te digo que no hay un, mira, todo lo que digamos de que quién nos conviene, pues mira, el que sea, porque el que sea va a requerir visión, enfoque, estrategia, ¿no? O sea, no hay enemigo pequeño en este mundial, eso es lo que podemos darnos cuenta. Oye, y para mañana también ahí está buena la agenda, ¿no? Panamá, Inglaterra, que bueno, Panamá de alguna manera ya está eliminado. Ya está fuera. Croacia contra Ghana, Colombia contra Portugal el día de mañana. Ese partido va a estar muy bueno mañana a las 6:30 p.m.
2: Sí, el Congo contra Uzbekistán, tocayo también. Jordania, Argentina. Argentina podría cerrar con paso perfecto el equipo de Leo Messi. Seguramente Lionel Scaloni, el director técnico de la albiceleste, le dará descanso a algunos jugadores para tener listo a su plantel para la siguiente ronda. Argelia contra Australia, también muy interesante mañana. Y bueno, pues el domingo Sudáfrica, Canadá, tocayo. Este juego para el domingo, mientras que bueno, pues ya el lunes, estos son ya, desde el domingo ya inicia la actividad.
6: Es lo que te iba a decir, porque
2: 16avos.
6: En la, ya a partir del domingo ya se acaba la fase de grupos y ya entramos en la siguiente ronda, ¿no? En la eliminatoria de 32, que en este caso va Sudáfrica contra Canadá el lunes, Brasil contra Japón, que son los juegos que ya están pues ya programados, y pues todavía falta por definir algunos, pero seguros esos ya están, ¿no?
2: Sí, sin duda, tocayo, sin duda Alemania podría enfrentarse a Escocia, Paraguay, a Suecia. Ya está definido Países Bajos contra Marruecos, al igual como referías, el Brasil, Japón, Sudáfrica, Canadá, esos ya están seguros. México esperando a Escocia, a Ecuador, a Cabo Verde, en fin, las posibilidades.
6: No, bueno, varias, pues mira, todavía, pero mira, con el que toque, yo sé que México pues va a dar la batalla, va a sacar la casta, porque bueno, pues vienen crecidos después de una gran primera etapa, y bueno, pues vamos a esperar a ver qué es lo que ocurre entre el día de hoy y el día de mañana. Se darán a conocer los resultados que faltan y pues ya sabremos contra quién va México el próximo martes. ¿En dónde juegan y a qué hora? ¿Eso ya se sabe?
2: Eso, tocayo, será el próximo martes en el Estadio Ciudad de México. Tentativamente sería 6:00 p.m, hora de la Ciudad de México, 7 de Quintana Roo. Uh-huh. El horario todavía está por confirmar, pero el día ya está seguro. Es el martes 30 contra, repito, ya sea Escocia, ya sea Ecuador o Cabo Verde.
6: Quien sea, 8 de la noche.
2: ¿Qué te gustaría para México?
6: No, pues mira, el que sea, ¿eh? Ay, mira. No sé, yo espero que México, como te digo, salga bien parado y salga bien definido, y que al contrincante que le pongan le va a dar batalla, sea el que sea.
2: A mí me gustaría Ecuador, contigo.
6: No sabes lo que dices.
2: Oye, nos eliminas,
6: No, tocayo, no. Pero mira, ya llegó Tony León, a él le vamos a preguntar por qué él es el señor de las estadísticas. ¿Que con quién va México? ¿Quién te gusta para que enfrente a México el próximo martes a las 8:00 p.m. allá en el Estadio Azteca, en la siguiente fase de eliminatorias, ¿no? Dice que con Inglaterra, no, hombre.
2: No, ese podría ser en octavos.
6: Ese sí sería después. Pero
2: ese
6: bueno.
2: En octavos.
6: Pero bueno. Muy bien, tocayo, pues estamos al pendiente entonces, y bueno, pues ya le daremos a conocer toda la información a través de las redes sociales de RCA. Este fin de semana, pues ya se va a fluir la información. Gracias, tocayo.
2: Tocayo, buenas tardes.
6: Buenas tardes. Las 2:56 p.m, nos despedimos, muchísimas gracias. Gracias a Yafed Hernández, que estuvo en la transmisión multimedia a través de Facebook, a través de YouTube. Gracias a Marilú Benavides, que estuvo en el máster del 105.9. No se vaya, porque mire, a continuación siguen los chavorrucos, siguen los muchachos de más de 30. ¡Qué barbaridad! Gracias, buenas tardes. Yo soy Ángel Casas. Que tenga un día lleno de éxitos y de bendiciones.

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3: Son las 2 con 58 minutos.
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9: Bienvenidos a su programa favorito de las 3 de la tarde.
10: ¿Cómo están? Bienvenidos a Más de 30, mi queridísimo Josh Fernández.
9: Mari Carmen Vélez. Oigan, si querés, mira, traemos casi outfit, sí, casi sí, combinado.
10: Es que hoy es un día especial.
9: Aparte, es viernes y el cuerpo lo sabe. Ay, Mari Carmen Vélez y su servidor también.
10: Y el día de hoy, justamente, porque ya es fin de semana, pues nos dimos una escapadita, sí, ¿verdad? Sí. Una escapadita ligera, cual treintones, de fin de semana. Y la verdad es que muy contentos porque el día de hoy, pues, Billie Jean nos ha abierto de nueva cuenta las puertas de su casa, de este gran lugar. Tú recordarás, mi queridísimo Josh Fernández, que hace poquito, pues, Cari Escalona también estuvo celebrando el Día de los Niños, pero también su aniversario, justo aquí, pero de la parte del boliche, sí, que claro, es mucho más familiar. Bueno, pues los chicos de Billie Jean nos invitaron para que conociéramos esta otra parte, que es más para más de treintones, ¿verdad? Bueno, más de 18. No nos vamos a limitar.
9: Exactamente, porque así nos sentimos.
10: Así es. Entonces, el día de hoy estamos aquí para conocer un poco acerca de las amenidades que tienen en esta parte. Recuerden que estamos ubicados en dónde.
9: Bueno, en Plaza Momoto, en segundo nivel.
10: Muy bien. Y aquí ustedes pueden venir y disfrutar de una tarde de amigos, como lo vamos a hacer nosotros el día de hoy.
9: En este momento, Mari Carmen Vélez y yo vamos a hacer una retita.
10: Sí, una reta, órale.
9: ¿No? De este juego tan bonito y tan varonil. Yo quiero que usted haga su apuesta, señora bonita.
10: Muy al estilo.
9: Ah, muy. Sí, entonces tú eres mi hombre.
10: Vas.
9: Voy. Primero las damas.
10: Sí, órale, vamos a ver.
9: ¿Usted a quién le va, Mari Carmen o a mí? No la voy a defraudar, señora.
10: Esto la verdad es que es de amigos, ¿no? Aquí nadie gana, nadie pierde. Vamos a divertirnos, a pasar un buen rato.
9: Ok, le pegué
10: desde
9: con fuerza.
10: Este lugar.
9: Oigan, el tema de hoy,
10: porque
9: mi querida
10: además,
9: exacto, porque eso. El tema de hoy es vacaciones de verano.
10: Ya se acerca.
9: Ya se acerca. ¿Usted qué hacía en vacaciones de verano cuando tenía la rodilla completa?
10: Le funcionaba la rodilla y la cadera. Ay, no.
9: Me fallaste, cariño. Fíjate que yo...
10: ¿Qué hacías tú?
9: En vacaciones de verano, casi siempre yo me iba a Jalacho.
10: Porque, o sea, ya viviendo aquí en Cancún.
9: Sí, ya. Porque mis primos iban al templo. Entonces, ellos luego hacían como estas excursiones como... campamentos.
10: Ajá.
9: Entonces iban a Holbosch, a Celestún.
10: ¿Ah, sí?
9: Y estaba padrísimo. Son de las cosas que más disfruto y más recuerdo, porque se iban y haz de cuenta que pagaban una cuota y eso incluía comida,
10: ay,
9: bebida,
10: padre.
9: Y te ibas con todos los chavos y la verdad es que estaba muy padre, porque como eran playas, entonces te ibas y era el campamento tal cual, así, ¿no? Y la comida, las actividades, la noche en la fogata, la guitarrita.
10: Y bueno, en ese entonces donde todavía no estaba como tan habitado, ¿no?
9: Sí.
10: La verdad es que ha de haber sido una experiencia pues muy natural.
9: Sí, muy padre, muy padre. Aparte del tema también como un poquito darte un respiro y la verdad es que convivir también con chavos. Entonces esa era una de las cosas. No sé si realmente la sigan haciendo o algún lugar. Vamos 0-0. Por si estaba con el pendiente.
10: Ah, no metemos ni una. Ajá.
9: Esa. Y a ver, cuéntame tú, ¿qué otra cosa hacías en vacaciones de verano?
10: Fíjate que en vacaciones... ¿Te acuerdas que en alguna ocasión les conté que mi tía tenía como una casita en un pueblito cercano a Cuernavaca que se llamaba Tucumán? Pues nosotros la verdad es que siempre nos íbamos allá a vacaciones. Y eran vacaciones pues ya muy de... mamá, hija y tía, porque mis hermanos ya estaban un poquito más
9: okay,
10: grandes.
9: Padrísimo.
10: Entonces llevarlos era como que se aburrían, ¿no? Que están con amigos, no sé qué. Y nos íbamos allá y la verdad es que la pasábamos bien padre, porque yo estaba todavía muy chiquita, estaba muy apegada con mi mamá. Y el pueblito en sí estaba padrísimo, era algo muy chiquito claramente. El fraccionamiento era grande, pero el pueblito que estaba justo al lado es muy chiquito, o bueno, ahorita no sé cómo sea. Hacían un pan de leña, amigo. Pero de esas panaderías de antes. O sea, no ahorita como estaba lujosa. No, no, no. De esas que era un cuartito y estaba bien caliente y ahí horneaban todo. Y había unos panes de una concha. Ay, ya está. Recuerdo y se me hace agua la boca. Eran riquísimos, riquísimos, riquísimos. Y nos la pasábamos súper bien porque, por ejemplo, era como un ranchito. Tenía árboles de limón, tenía árboles de papaya, tenía árboles de mangos, tenía árboles de kiwi. Y mi tía tenía mucho esa delicadeza de ir por cada árbol y bajar, ¿no? Tenía como esa parte de ¿cómo te lo explico? ¿Campirana?
9: Ah, ok, claro.
10: ¿Sí? Tenía sus guantes, ¿no? De cortarlas. No, no, no, o sea...
9: ¿Sabes que yo de adulto mayor me falta muchos años? Pero sí me veo así. Sí me veo como en un jardín.
10: Cortando tus limones.
9: Mis limones, pero con mi guante, pero con mi sombrero,
10: ajá,
9: ¿sabes?
10: El sombrero.
9: Con
10: sí,
9: mi canastita,
10: sí,
9: ¿sabes?
10: Sí, sí,
9: o sea,
10: sí.
9: Muy señora sí me veo, como
10: así
9: de
10: era.
9: Esposa desesperada.
10: Así era mi tía, así era mi tía. Y la verdad es que la pasaba muy, muy bien porque pues, nos divertíamos muchísimo, ¿no? Entonces, son esas épocas que están ahí como guardadas. Y cuando hablamos justo aquí de estos momentos, se despierta ese baúl de los recuerdos muy bonito.
9: Y justamente hablando de ese baúl de los recuerdos, ¿sabes que yo me acuerdo muchísimo también? Porque en ese tiempo las playas de Yucatán son Celestún, son Progreso, son y otras más.
10: Cuyo.
9: El Cuyo, por ejemplo. Uh-huh. Pero nosotros íbamos más a Celestún. Entonces mi papá, por ejemplo, rentaba un carro de Ready Glass. Entonces, de cuenta que iba el chofer, mi papá y mi mamá, adelante en la cabina. Uh-huh. Y todos los primos y unos tíos y todos íbamos atrás. Entonces, así como perritos, todos así que te iba.
10: Cuando se podía,
9: cuando se podía, ¿no?
10: ¿No?
9: Sí, entonces, sí, estaba súper sí. Increíble. Y aparte llegar y sentir como el olor al mar.
10: ¡Qué
9: ¿no?
10: padre!
9: Porque desde...
10: Rayada
9: y maugué.
10: Así como la metiste, así sale, amigo.
9: Oye, entonces... Desde que llegabas, sentías ese olor a sal,
10: ajá.
9: ¿Sabes? O sea, porque Celestún es un lugar de sal. Entonces, llegar a Celestún es inevitable sentir como ese olorcito a sal, como a pescado, como, ¿sabes? Entonces, y ver las palmeras. La verdad es que era muy increíble. Era otra de las cosas que hacíamos cada vez que se podía en vacaciones de verano.
10: Es que antes la niñez es, bueno, la niñez en general, pues teníamos como más libertades, ¿no?
9: Sí, mucho,
10: antes se podía hacer muchas más cosas.
9: Mucho.
10: Y ustedes seguramente se van a acordar de eso. Podíamos salir a la calle, jugar, vagar por ahí, con el vecino, con el amigo. Hoy las cosas son diferentes, pero la verdad es que se disfrutaban mucho las vacaciones.
9: Sí, pero definitivamente, o sea, yo fui, ¿sabes qué? Ay, yo, ahorita vengo, voy a... la mandé en la Guayacán. Oigan, yo fui, o sea, mucho de primos.
10: ¿Ah, sí?
9: O sea, yo
10: ¿cuántos primos tienes?
9: Ay, tengo un buen de parte de mamá. Ay, no, sí tengo como, a ver, 12, 15, 18,
10: guay, 18,
9: como 25 de parte de mamá.
10: Mecha.
9: Y de parte de papá sí tengo como unos 20.
10: No puede ser. No puede ser. No puede ser, o sea, ya le di a todas. Ahí está.
9: Ahí está la rayada,
10: Lisa,
9: la primera rayada.
10: Lisa.
9: La primera, Lisa, perdón. Yo sigo, ¿verdad?
10: Entonces, 25 primos.
9: Sí, y 20. Entonces, sí, la familia era muy grande. Pero sí, como también, digo, sin despertar celos ni nada, o mal plan. Pero sí, como que siempre hay uno como con el que más convives.
10: Te llevas, claro, siempre. Sí,
9: entonces,
10: sí, totalmente.
9: Había como un grupito de primos. Pero sí, yo sí era muy mucho de primos, ¿sabes? O sea,
10: qué bueno.
9: Y hasta la fecha de hoy los veo y es como muy, muy padre.
10: Y sabes que también, por ejemplo, mi mamá, creo que ahorraba durante el ciclo escolar y generalmente me metía a veces, si no íbamos a Ticumán, me metía a curso de verano. Entonces había allá en Morelia un club que se llamaba Futurama y estaba muy nice, ¿no? Pues me metí ahí al curso de verano y me acuerdo que en alguna ocasión nos estaban dando gimnasia olímpica, como, o sea, para saberle, ¿no? A gimnasia artística. Y no me esguinzó el pie el primer día.
9: Y se acabaron.
10: Y sabes que tiene como una cosita en que brincas. Ah, pues ahí llegué y ¡plas! Bye. Gracias por participar. Tuve como una semana y media sin ir. Pero bueno, ya después me dijiste, tú eres lista, ¿verdad? Sí.
9: Lista. Oye, ahora que me acuerdo. Bueno, ya hablando como de la parte también de aquí.
10: Vaya.
9: Dos rayadas.
10: Sí, ya, al fin.
9: Ay, vela. ¿Sabes qué me acuerdo también? Estas idas a las playas aquí en Cancún con tu bolsa de sándwich, ¿no?
10: Ay,
9: en las bolsitas de este pan muy reconocido.
10: Sí, sí, sí.
9: O pasar a comprar tu pollo rostizado así
10: y te la llevabas.
9: Y te vas con la vecina, pero con la vecina de al lado y te ibas a la playa.
10: Claro.
9: Y salías a comer tu pollito asado en la.
10: Qué así, padre.
9: Entre arena.
10: No, yo entre. Conocí la playa chiquita.
9: No. Ay, no, de lo que te perdiste.
10: No, yo conocí la playa ya más grande.
9: Ajá.
10: Sí, allá en.
9: ¡Ay! Mira.
10: ¿Qué metiste?
9: No, casi.
10: Casi la
9: ves,
10: metí,
9: casi.
10: Sí.
9: Ajá.
10: Bueno, ahí te queda.
9: No puedo creer que nunca haya sido a la playa.
10: No fui de playa chiquita, no fui a la playa chiquita, pero ya más grande luego me desquité.
9: Te desquitaste.
10: Ya ves que en la prepa yo.
9: Era riquísimo. Aparte en trucita, porque aparte no era como que te como. Entonces, ¿cómo lo soy? ¡Entruza!
10: ¡Entruza! Venga, nuestro reino. Y sabes que yo ya después, muy cerca de Morelia, la gente se va de vacaciones a Ixtapas y Guatanejo. Nos queda 3 horas.
9: Esa, okay.
10: Entonces, la gente, pues, generalmente se va para allá. Y una ocasión me fui yo con unas amigas y, ¿para qué te cuento? Mejor no les cuento porque fue un show de verdad. Con decirte, mi mamá no sabía a lo que íbamos. Porque alguien nos había invitado a un hotel para hacer promoción juvenil.
9: Ok.
10: Corte A, llegamos al hotel y pues todas éramos menores de edad. Y se queda el gerente, no manchen, pero son menores de edad. Porque como nos iban a pagar, sus INES, pues ¿cuál INES? Si tenemos 17, 16.
9: Tenemos la credencial de la primaria,
10: sí,
9: con fotografía.
10: Y nos dice, ¿qué? Entonces mando a llamar al chavo, que era como un RP, que era amigo de una de las chicas. Y le dice, oye, estas niñas, pues no se pueden quedar, son menores de edad, regrésamelas a Morelia.
9: Ajá.
10: Nos quedamos una noche, pero no quisimos irnos. Entonces, alquilamos una villa y nos quedamos escondidas de los papás. No, éramos caso serio, amigo. Mis hijos que no escuchen esto, por favor. Si éramos...
9: Por favor. Oye, no, sí, que hablando de esas actividades que tú dices, fíjate que yo me acuerdo que alguna vez, ¿sabes qué? En vacaciones de verano, ya no fui al pueblo, porque creo que no había lana. Y me acuerdo que el DIF hacía como, daba como clases de verano. Ajá. De panadería.
10: ¿De panadería?
9: Sí.
10: ¿Qué? Bueno, es que el DIF en realidad tiene muy buena panadería, sí, todavía hasta la actualidad.
9: Hasta la actualidad.
10: Sí, sí, sí.
9: Entonces yo me acuerdo que le dije a mi mamá, pues voy a tomar clases de pan. Y me dijo, yo siempre...
10: Así, todo un repostero.
9: Todo, yo así, con la concha y así.
10: Como los de ahora, ¿no? Que se graban.
9: Y así,
10: Bien sexy. Ajá. Sí. Y la harina. Y el azúcar.
9: No, y la harina así.
10: La azúcar.
9: Así con, casi no, así con la harina. Y entonces... Me acuerdo que el pan que tú hacías, o sea, no del pan que se hacía, el pan que se hacía entre todos, ya cuando terminaba el cursito, ya se horneaba, te lo podías llevar a tu casa.
10: Ok.
9: Entonces, todo padrísimo. De las cosas que más me acuerdo y disfrutaba. ¡Ah! Lisa.
10: Ay, muy bien, Josh Fernández. Qué bien le estamos pasando aquí en Billie Jean, ¿eh? La verdad es que este espacio, independientemente de que nos vean jugar billar, también tiene para jugar boliche. Aunque el boliche esté en la otra parte y esta sea como exclusiva para adultos, la realidad es que también tienen para jugar boliche. Entonces, el espacio está súper amenizado porque también puedes jugar otro tipo de, como de juegos de azar. Entonces, métanse a la página, chequen especificaciones. En un momento más, además, vamos a platicar también con el gerente de este lugar para que nos dé mayores detalles y claramente que ustedes conozcan ¿a qué pueden venir? Claro. ¿Qué pueden hacer? Pueden hasta celebrar aquí.
9: Vengan una tarde.
10: De año, no sé. Y ya viene verano, además, también. Entonces, que justo es el tema del día de hoy.
9: Oye,
10: ¿no?
9: Pero aparte, por ejemplo, yo nunca me acuerdo de ir a...
10: ¿Voy
9: ir
10: yo?
9: A, sí, de ir a jugar billar con mi papá. Yo no supe si mi papá sabía jugar billar. Pero sí me acuerdo que mi papá sí sabía nadar. Y cuando yo lo vi nadar por primera vez en la playa, fue así de... ¡Ah! ¡Mi papá sabe nadar! No. Métela. Sí, se puede.
10: Oh.
9: Ah, voy ganando.
10: Tú vas ganando. Muy bien. Pues vámonos a un corte.
9: Vamos a un corte.
10: ¿Musical?
9: Vamos a musiquita. Vamos a musiquita. Y de allá nos vamos a un corte y regresamos con más de su programa favorito. Más
10: de 30 en Billie Jean el día de hoy.
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12: 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Treintonas y treintones, ya estamos de vuelta aquí en su programa favorito.
13: Más de 30. Seguimos, por supuesto, muy contentos desde Billie Jean, porque el día de hoy, pues, nos estamos pasando bomba, mi queridísimo Josh Fernández. Y ya estamos con nuestro invitadazo, por supuesto, del día de hoy, el buen Cristian, quien es gerente general de Billie Jean. Bienvenido a Más de 30.
14: ¿Cómo estás, gracias, amigo?
15: ¿Qué tal? Muchas gracias por venir. Bienvenidos. ¿Qué tal? ¿Cómo van?
12: Nos sentimos muy felices y arrasando con esa partidita que nos acabamos de echar, ¿verdad? Sí, yo no correcto. Sabía que era tan bueno en ese juego, ¿verdad? En el Vichar.
13: ¿Quién? ¿Tú o yo?
12: Yo.
13: También yo soy buena.
12: Mira, yo pensé que por esa carga. Dije, ya me ganó porque él es mi hombre y yo su mujer.
13: Aquí están invertidos los papeles, aunque no parece.
12: Y Cristian, no le he notado. Oye, mi querida Cristian, estábamos platicando de las vacaciones de verano. Cuéntanos un poquito, ¿qué hacías tú en vacaciones de verano?
15: Mira, yo de pequeño vivía en Toluca. Okay. Me tocaba, bueno, teníamos como una granja, por decirlo así. Era un criadero de gallos.
13: Okay.
15: Entonces, pues, era lo que me dedicaba en vacaciones de verano, era cuidarlos en la mañana y jugar con todos los animales en la tarde-noche. Y yo, afortunadamente, todavía crecí con gallos, vacas, caballos, conejos. Entonces, era divertido. Aunque era trabajo, pero de niño pues, no lo sentías. Ahora, ya que lo veo de grande, digo, me explotaban y no me pagaban.
13: Oye, ¿y qué hacías tú con los animales? ¿Ordeñabas las vacas? ¿Le dabas de comer a las gallinas o cómo era?
15: No, yo me encargaba de cuidar a los gallos porque eran de pelea.
13: Okay.
15: Entonces era cuidarlos, entrenarlos. Y teníamos conejos, pues a los conejos era nada más darles la comida. Aparte teníamos un buen de perros. Las vacas no, nunca aprendí a ordeñarlas.
13: No.
15: Sí quise, pero era complicado. Y yo pues estaba muy chiquito, entonces
13: sí, claro.
15: No. Y después de eso, me acuerdo que todavía me tocó la época en donde podíamos salir a jugar.
12: ¡Ah, qué increíble!
15: Eso.
12: Por dos.
15: Hacías,
13: y en el Estado de México, para... porque ahí siempre ha habido mucha gente,
15: sí,
13: ¿no?
15: Sí,
13: o sea,
15: sí.
13: Claramente.
15: Pero
12: Toluca estaba más tranquilo.
15: Sí, era mucho más tranquilo, porque, pues, como era pueblo, ahora sí que no había tanta civilización, pues, podía.

0: A salir a jugar, jugábamos mucho fútbol, las escondidas antes. Yo creo que ahora los niños de ahora ya no saben ni qué es eso.
1: Pues sí saben, pero dentro de casa.
2: Se esconden del papá para jugar la tablet.
0: Nada más.
1: O sea, las escondidas, por ejemplo, en mi casa, pues es dentro de la casa, ¿no? Sí. Porque inclusive, aunque vivas en fraccionamiento, ay, luego los vecinos también se ponen medio punkies. De que sí. No, que los niños están escondidos. Digo, obviamente, por seguridad, ¿no? Entonces, las escondidas ya se hacen en casa.
0: Oye, sí, pero ya no es lo mismo.
1: No, ya
2: justo
1: no.
2: Hablando de las escondidas, yo me acuerdo que en la casa de mi abuelita, pues en Yucatán los terrenos son enormes. Uh-huh. Entonces jugábamos a las escondidas y para jugar, o sea, sí era un tema porque luego los primos se guardaban en los árboles, se guardaban detrás de la pileta, arriba de la azotea. Entonces sí, como extremo, ¿sabes? Sí, sí, sí. Entonces empezábamos a la 1:00 p.m. y terminábamos a 12:00 p.m, ¿no? Ay, no, es cierto.
0: Porque no los encontramos ahorita todavía.
1: Ficha de búsqueda.
3: No, bueno. No, entonces, sí se ponía muy divertido, porque luego estaba muy padre porque las tías, me acuerdo que como eran vacaciones de verano, sí, todas las tías y mis primos se juntaban para comer en casa de la abuela. Entonces luego las tías pasaban y te decían, ahí está detrás de la guaya, ¿no?
1: Ahí sí,
2: está detrás de la ciruela, ¿no?
1: Ay.
2: Entonces estaba súper increíble, la verdad es que sí, hasta ellas como que se involucraban.
1: Qué
2: ¿no?
1: bonito.
2: Sí.
1: ¿Y hace cuánto que llegaste a Cancún?
0: En Cancún llegué en pandemia justamente, en el 2020.
1: Cinco, seis años. Ajá.
0: Me vine para acá en busca de a ver qué había.
1: Como todos, ¿no? Claro.
0: Realmente yo me vine más de... Me traen porque era mi esposa, me dijo, ¿te vas o te quedas?
1: Pues nos vamos, dijo, no, sí.
2: Sí. Ya sabemos quién tiene los pantalones en casa.
1: Muy bien.
0: ¿Para qué digo que no?
1: Es de las mías, muy bien, perfecto.
0: No, pero bastante bien, honestamente, sí. no imaginaba que fuera así. Yo estaba muy acostumbrado a la Ciudad de México, porque pese a que mi infancia fue en Toluca, pues el resto de fue en la ciudad. Y sí, es totalmente distinto. Es muy movido.
1: ¿Y fuiste, por ejemplo, a lo mejor al castillo de Chapultepec, sí, a Papalote, Museo de Niño, Six Flags?
0: No, pues sí, un montón.
1: ¿Sí?
0: Todo Papalote, lo que era Chapultepec, ambas secciones, Six Flags. A mí todavía me tocó Reino Aventura.
1: Ay, no, claro.
2: Cuando estaba Keiko, ¿se acuerda? Ay, esa película de Keiko con Kay del Castillo, ¿se acuerda?
1: Sí,
0: era muy buena. Sí. Me tocó algo que se llamaba Divertido.
2: Sí, alguna vez la vi en la tele. O sea, nunca fui, pero sí lo veía en la tele. Divertido.
0: Okay. Padre.
2: La feria.
0: La feria de Chapultepec, las mismas ferias que eran pequeñas allá, se ponían y también estaban padres. O sea, también me tocó bastante en Ciudad de México, bastantes cosas buenas. Y lo mismo, el tiempo que estuve allá, también de niño, hacíamos lo mismo. Vivía en una colonia que se llama Puerta Grande. Uh-huh. Es una... Literal, es arriba de una como montaña y había una empinada en donde agarrábamos la avalancha.
1: ¡No, hombre, la avalancha! Hacíamos...
2: Esas famosas avalanchas que salían en el programa de Chabelo, ¿no?
1: Claro, sí.
3: Que tenían su
1: volantito. Totalmente, sí.
4: Ahora no
1: cuando,
4: sé si aquí existe.
1: Cuando a los niños no les pasaba nada, ¿verdad? A todos los cuidamos.
3: No, sí pasaban, pero
1: cuidaban al siguiente día.
3: Ya les conté que alguna vez yo jugando con unos amigos, creo que también eran vacaciones, y andaba con una chanclita de pata de gallo.
2: Y estábamos caminando y de repente se me metió un clavo.
1: Guay.
2: O sea, traspasó la chanclita.
1: Así
2: pues
1: pasa,
2: era
1: así
2: de un...
1: Sí.
2: O sea, el primo, así, ahorita lo arreglamos, agarró, tapó el clavo y yo, ¡ah! ¿No? Cortó un limón, me lo exprimió y me dijo, por si los tétanos, no es cierto, no sabíamos que era eso, pero dijo, o sea,
1: sí, claro.
2: Así, exacto, ¿no? Y ya,
0: bueno, Santísimo, pero es que también en esa época era, si llegas llorando, te iban a dar una buena.
3: No, yo le dije a mi mamá, me iba a decir... que andas jugando allá, ¿no? Entonces,
1: claro.
3: Sí.
0: Llegábamos con el brazo chueco y...
1: Te iba a probar.
0: Hacíamos, sí.
2: Soy un robot, mamá, ¿no?
0: Sí, me acuerdo que en esa época éramos, no como ahora, que los papás, algunos sobreprotegemos bastante a los niños, ya de que, ay, no me lo toquen, ay, se cayó y ya, ay, no juegues ahí porque te vas
1: claro,
0: a pegar.
1: Sí.
2: Pero yo creo que los tiempos cambian también y los ameritan. Y creo que ya también, creo que la gente de ahora ya no tiene tal vez también las defensas que teníamos nosotros, sí, ¿no? O sea, cada vez los alimentos.
1: Fíjate que yo creo que nuestra generación de más de 30 venimos a hacer este cambio mucho más solidario con nuestros hijos.
2: Aparte,
1: o sea,
2: también.
1: Mucho más de apapacho, que también es válido porque de repente, ay, me metían un fregadazo. pues qué gacho que te pegaron de niño, ¿no? La
3: sí,
1: neta.
3: Claro.
1: Entonces, como que ahora ya creo que estas nuevas generaciones, nuestros hijos, vienen con un chip ya más como de cuidado, de protección, de amor. Y eso, pues al final del camino también es energía y está padre.
0: Yo también siento que está padre. Digo, yo soy papá, ¿verdad? Uh-huh. Y siento que está padre, pero también a la vez, a mí, por ejemplo, lo veo con mi hija o con mi sobrino, el hecho de que ya no tengan esa diversión como nosotros antes,
1: claro,
0: que no
1: sí.
0: salgan de un cuadro en una...
3: Ah, bueno, sí, esa libertad.
0: De la, ajá, en la televisión, porque yo recuerdo, no sé ustedes, pero era padre poner el Canal 5, ver las caricaturas, y era un ratito y ya te urgía por salir.
1: Por salir, jugar, sí.
0: Por hacer algo más, por leer, patinar, andar en bici.
3: Sí, sí,
0: y,
3: sí.
0: Y creo que, o sea, sí está padre esa parte de los cambios que vamos manejando, pero también siento que no estaría mal a veces regresar un poquito a eso.
1: Pues equilibrarlo, ¿no?
0: Justo.
1: Sí,
0: porque
1: claro.
0: Creo que vamos como... Nuestros papás eran mucho hasta acá de puro golpe y demás y nos portaron bien. Y ahora nosotros somos de puro amor y demás y nada de...
1: Hay que buscar un equilibrio.
0: Sí. Y es algo también padre porque se pierden muchas cosas. Yo le preguntaba a mi hija, ¿sabes lo que son los encantados? Jugar resorte. Todo ese tipo de cosas que ya... Juegos de antes... El burro castigado, no sé si aquí les tocó.
2: Yo era la líder, yo así de tamalitos a la olla.
0: Sí, justo ahí. Y hoy día ya no lo ves, ya creo que sí se han perdido como esas cosas que teníamos nosotros.
1: Claro.
0: En nuestra infancia de nuestro...
1: Bueno, y si quieren salir de la rutina con sus hijos este verano, vénganse a Billie Jean también, porque tienen una zona súper familiar que es justo el boliche, que es donde recordábamos que nuestra buena Cari Escalona estuvo aquí justo con todos los niños de los sábados.
2: De Despiértate.
1: Y también, por supuesto, Despiértate, sí.
3: Y me despertaron.
0: Sí, me despertaron.
1: Pero bueno.
2: Pero venimos a los 30 a decirte, sí, mira, claro. También a las 3. Sí.
1: También se vale a las 3, totalmente.
0: También es válido. Y mejor.
3: Exactamente.
1: Oye, cuéntanos, Chris, ¿qué tenemos aquí en Billie Jean?
0: Pues miren, aquí en Billie Jean manejamos tres actividades distintas. Manejamos dardos, son dardos digitales.
1: Súper.
0: Igual, son muy distintos, son dardos con minijuegos. Están muy, muy padres, se los recomiendo. Manejamos el clásico billar, pues para los que queremos recordar las épocas de prepa. Y pues obviamente el boliche.
2: Así,
1: y
2: una vez fui con un enamorado a jugar
1: ahí,
2: y así.
0: Sí, fuera de las actividades como tal... principales, tenemos la opción de las maquinitas, tenemos maquinitas de Xbox, aquí se han hecho torneos de FIFA, igual cuando quieran, estén pendientes porque los hacemos regularmente. Hay maquinitas arcade, igual para que recuerden cuando iban por las tortillas y no llegaban.
1: Se quedaban con ahí, las sí.
2: ¡A bug!
1: Con el cambio de las tortillas, ¿no?
0: Con el claro. Tequino Fighter.
2: Fíjate que yo no era tan fan, pero mi hermano sí, entonces yo estaba con las tortillas así de.
0: Esperando.
1: ¿Ya? ¿A qué hora?
0: A mí se me olvidaban las tortillas.
2: Sí. ¿Nunca se te cayeron?
0: No llegaba con ellas, estaba peor.
1: O les ponía sal, ¿no? Hacer su rollito de sal cuando llevaba.
2: Bueno, la señora de la tortillería, la que sí, así te diga tu taquito. Sí.
0: Y ahora ya ni te saludan.
1: No, ya
0: te
1: saludan.
0: No, antes ya. Tenía, bueno, ya también en Toluca tenían hasta salsita, le ponían salsita.
1: Sí, sí es cierto, también en Morelia. Y
3: las
1: te ibas con tu
3: la
1: taquito.
3: Tortilla, ¿verdad?
1: Sí. Qué rico.
3: A mí me molestaba. En verano ibas me molestaba mucho que me mandaran por tortillas.
1: ¿Por qué? Por el calor.
3: Pues por el calor. Entonces me decían, ve por las. Pero aparte mi mamá era como, ve por las tortillas.
0: Y te tocaba ir con tu mantela
3: con mi,
0: de tela.
3: Con mi
0: tela.
3: Mantelito de cuadradito.
1: El
3: mantelito,
1: sí.
0: Porque te cobraban el papel.
1: Totalmente. Qué bonito, no me acordaba de ese rollito de sal.
2: De ¿sí? las tortillas,
1: sí, sí,
2: ¿no?
1: Sí, es cierto, totalmente. Entonces, tenemos varios juegos y amenidades. Sí, ¿a partir de qué hora está abierto?
0: Variamos en horario. Abrimos de lunes a miércoles a la 1:00 p.m.
1: Okay.
0: Jueves, viernes a las 2:00 p.m. y sábado a las 12:00 p.m, domingo a las 11:00 p.m.
1: Ah, pues es baratito.
0: Sí,
1: los horarios
0: igual
1: están
0: todos
1: en
0: los
1: el
0: horarios
1: perfil.
0: Están en nuestro perfil en Google.
1: Okay.
0: Ya aparece tanto nuestro horario de apertura como de cierre. Y pues nada, aparte de eso tenemos juegos de mesa, por si quieren venir nada más a pasar un buen rato. Contamos con los juegos de mesa.
1: ¿Y hasta qué hora está abierto, Chris?
0: Igual es variado. Okay. De lunes a miércoles a las 11:00, jueves a domingo, a sábado, perdón, a la 1:00 a.m.
1: Ah,
0: para los que
1: okay.
0: quieren agarrar el pre.
1: Uh-huh.
0: Y el domingo es el día que más temprano cerramos a las 10:00 p.m.
2: Oye, Cris, fíjate que dijiste algo súper interesante. Juegos de mesa. En lo que estoy jugando juegos de mesa, ¿puedo pedir alguna pizza, alguna hamburguesa?
0: Sí, sí, sí, sí. La idea es que justo aprovechen esta parte ya sea para, entre amigos o el ambiente familiar, pues para pasar un buen rato con, sin necesidad de pasar a la parte de los juegos. A veces creo que también alguno busca, no sé, los caballeros buscan el dominó, los chicos
1: veo claro.
0: que vienen por el Jenga, el Uno, entonces se pone bastante entretenido también y sin necesidad de pasar alguna de las actividades.
1: Súper bien. Oye, y además el bolichito para cada mes.
2: Sí, exactamente.
0: ¿No? Y aparte de todo, tenemos todos los partidos. Casi todos los deportes los transmitimos.
2: Justamente ya vacaciones de verano nos está tocando la puerta.
1: Y justo por estamos. Eso también tienen una sorpresa para nuestros radioescuchas. Chan, chan, chan.
2: Tenemos sorpresas.
1: Muy bien.
0: Vamos a regalar 5 certificados.
1: 5.
0: Van a ser aleatorios. Nosotros los vamos a brindar. Nada más ayúdenme, ¿qué dinámica les ponemos?
1: Ustedes pues díganme. Que les escriban a su Instagram directamente.
2: Que le den follow, súper importante. O sea, que lo sigan, ¿no?
1: Ajá, de seguir a la página de Billie Jean y dentro de DM, o sea, de los mensajes, le ponen ahí que quieren ustedes hacer efectivo el certificado de más de 30, porque tienen que nombrarlos,
2: tienen
1: por supuesto.
2: Tienen que nombrarlos, claro.
1: Y ya los chicos de Billie Jean se ponen en contacto con ustedes para que les den ese certificado. ¿De qué es ese certificado, Chris?
0: Es variado, te puede llegar de boliche, billar okay. o dardos.
2: Ah, ¿vale? Qué padrísimo.
0: Eso sí lo vamos a hacer aleatorio.
1: Okay.
0: Conforme vayan llegando, los dos primeros son de boliche, los dos segundos de dardos y el último va a ser de billar.
2: Ah, qué increíble, parece? me encanta.
0: Todos van a ser personalizados, es decir, de la persona ganadora va a tener y pueden venir hasta con 6 personas para que jueguen y
2: les hagan válido. Oigan, pues nada más, súper importante, traigan su identificación. Porque claro. El certificado va a salir el nombre de la persona, entonces
1: súper
2: bien. Para identificar y no tengan ningún tema. Oigan, pues qué increíble, Cristian, muchas gracias.
0: No, al contrario, cuando quieran, aquí estamos, esta es su casa. Gracias a ustedes por venir y pues ahorita que terminen nos aventamos una de bolita.
2: ¡Órale! Vamos a echar un partidito, pero vamos a musiquita. Bien.
1: Vámonos a música.
2: Y regresamos con más a su programa favorito, más.
1: De 30, ya regresamos.
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12: Treintonas y treintones, ya estamos de vuelta aquí en su programa favorito más.
13: De 30 y seguimos, por supuesto, con nuestros amigos de Billie Jean, muy entretenidos en este fin de semana, porque la verdad es que el tema queda súper acorde. Justo se acercan las vacaciones y ahorita nos encontramos con Emily, que nos va a explicar un poquito más acerca de qué vamos a jugar ahora en esta ocasión.
14: ¿Cómo así estás, Emily?
15: Muy bien, muy bien, muy felices de que estén ustedes aquí.
14: Claro.
12: Gracias. Y felices. Aquí. Oye, yo, vean mis zapatitos y yo me siento como niño de bailador de tap.
14: Porque
12: vamos a echar un partidito de boliche, mi querida Maricarmen, con nuestra querida Emily.
14: Súper.
12: ¿No? Y queremos que también nos cuentes qué hacías tú en tus vacaciones de verano, Emily. ¿Qué es la parte que no te gustaba?
15: Lo que no me gustaba de verano, que se acaba de...
14: Oh. Ay, pues sí, claro. Sí.
13: Yo también.
12: Yo también.
15: No, y que pues en mis vacaciones de verano me la pasaba con mi familia en el pueblo. Y pues...
12: ¿De dónde eres, Emily?
15: Tabasco.
12: Vamos, Tabasco, que Tabasco es un bebé. Tabasco, ven, ven, ven.
14: Pejera,
12: claro. Antes vamos a chefear.
15: Un pozol bien frío.
12: Un pozol, claro. Bien frío, un pozol, ah, qué rico.
13: Oye, ¿y entonces qué hacías tú en vacaciones?
15: Me la pasaba mucho mi familia en el pueblo, salíamos a comer con la familia, ir al río, pasear.
13: Años que no vi un río.
12: Es el lujo así de decir, vamos al río, ¿no? Qué padre. Y llegas y súper padre.
15: Sí,
12: padrísimo.
15: Un lugar más en Tabasco que se llama Villaluz. Muy bello. Se lo recomiendo, vamos. Si un día pasan por allá.
12: ¿Verdad? Vamos, Emilia, ya, va, deja esto, vamos. Vamos. Vamos. No, no es cierto, ya no es el partido de boliche, porque yo claro. Sí quiero, porque yo sí.
13: Claro. Oye, Josh, creo que a lo que te referías con tu pregunta es que algunos también nos ponían a hacer quehaceres del lugar,
12: yo iba a hacer,
13: ¿verdad?
12: Punto. O sea, por
13: ¿qué
12: ejemplo,
13: te ponían a hacer a ti?
12: Mi mamá era como muy así, son vacaciones, a ver.
13: Pintar.
12: A las 8 de la mañana ya nos levantábamos y decía, a ti te toca lavar, trastes. Tú limpia en la casa, yo trapeo, y luego ve por las tortillas, y luego ve al mandado, y así de...
13: Ay,
12: no, así
13: es, como
12: son mis
13: hijos.
12: Vacaciones.
13: Así les mis hijos, ay, ¿por qué?
12: No, pero soy aparte descanso. yo así, mamá, son vacaciones. Y mamá así de...
13: Me vale un cacahuate.
12: Exacto.
13: Te levantas así, y me ayudas.
12: Exacto.
13: Yo estoy ahorita en esa etapa, muchachos.
12: Cariño. ¿Y si eres
13: pues, de... ¿Sabes qué? No soy mucho yo de... O sea, yo... Voy a confesarlo, a ver, aquí es una confesión que no hago en cualquier lado. Yo me gusta mucho el orden y la limpieza, ¿no? Entonces, Leo no, Leo es mi hijo el mayor, que ya va a cumplir 11, y no, él es desordenado, ¿no? Entonces tengo que estar, levanta, recoge, por favor, limpia, eso me espera. Pero Hannah, mi otra hija que tiene 8 años, ella sí es bastante, creo que la estoy inculcando en ese sentido.
12: Ah, qué padre.
13: Pero ya nos dividimos las tareas. O sea, independientemente de que haya vacaciones o no, a ver, lunes te toca baños, a ti te toca barrer, chalala.
12: Me gusta entonces, ese tip, ¿no? Porque
13: nos vamos
12: justo no empiecen a ver como las vacaciones de verano como el tenemos que hacer el quehacer, ¿no? Sino son las tareas de los 365 días del año.
13: Sí, y ya la ropa, por ejemplo, ya no la doblo.
12: Ah, yo sí soy señora,
13: o sea,
12: de lavado.
13: Yo estoy súper. Este es de Hanna, este es de Leo, este es mía. Yo doblo la mía y ustedes doblan la suya y la acomodo. O sea, ya en esa onda ya andamos. Pues sí, ya están un poquito más grandes, sí, ¿no? Y hay que empezar a delegar cosas.
15: Claro, y siento que es una etapa también de rebeldía que yo lo pasé, lo he pasado también.
13: ¿Qué dijiste?
15: Mucho descanso.
13: Yo no barro nada. Sí, no. Yo no barro nada.
15: Más que nada lo que discuto más con mi hermana, que es la mayor, que es lavar trastes. Pero
12: oye,
15: bueno.
12: ¿Por qué mucha gente odia lavar trastes?
13: A mí no me gusta
12: a
13: tampoco.
12: A mí no me molesta para nada. Pero
13: vete a mi casa. De... Yo
12: mira,
13: te invito.
12: Yo, de verdad, todo lo contrario, a mí no me gusta ver trastes sucios.
13: Ajá, y te
12: entonces,
13: gusta lavarlos.
12: Yo soy de las personas que cocina y están lavando trastes. Bueno. Cuando yo termine, mi cocina está espectacular, mis platos súper. No, de verdad, soy mi señora.
13: Oye, mi trapo aquí significa que estoy en quehacer. Mi trapo aquí significa que estoy. Y mi trapo aquí ya acabé, ¿no?
15: O sea, ya es todo dobladito, es de ya terminé mi momento.
13: Así es, claro. Oye, Emily, pues a ver, cuéntanos un poquito acerca de lo que vamos a hacer en este momento.
12: ¿Qué vamos a hacer?
15: Ok, cada uno de los dos tiene sus dos pistas.
12: Ok.
15: Al iniciar el juego, cada persona o los participantes del juego tienen 10 minutos para en lo que se cambian de calzado, van al baño o algo. Después de esos 10 minutos empieza a correr la hora.
12: Ok.
15: Cada una de las pantallas que están en la parte de abajo solo le dan iniciar para jugar, que es en la palomita, ¿sí? Y en la parte donde dice jugadores, pues ya edita tus nombres y todo. Al picarle, las pistas sonarán y ya se activan.
13: Ok, ahora vamos a hacer el intento.
12: Ok, padrísimo. Aquí bueno, nos van
13: vamos
12: a poner el nombre que queramos,
13: querida,
12: ¿no?
13: Vamos a hacer un paréntesis para agradecer a Joshua y a Eric, el día de hoy nos están también ayudando.
12: Y a Carlita preciosa también.
13: Y a Carlita también que nos recibió en Billie Jean. Muchas gracias.
12: La queremos muchísimo.
13: A ver, chicos, entonces voy a hacer por acá. Vamos a hacer acá. Okay. Le ponemos jugar.
15: ¿Jugar? Uh-huh. Aquí sí te da la opción de que puedas tomarte una foto para que salga como de portada en tu pantalla.
12: Ah, yo sí quiero tomarme foto.
15: Sí, ahí sale.
12: A ver.
15: Solo le picas en la cámara. Te va a tirar un flashazo.
12: Ah.
15: Mirás en la parte donde está la
12: ahora
15: pantalla.
12: Voy yo.
15: Aguas ahí con la cámara.
12: Ah, yo, gracias. Puedo tapar la cámara.
15: Aquí
12: pones tu nombre, a ver.
15: Para jugar puedes ponerle también una parte de foto del jugador.
13: Ajá.
15: Aquí puedes tomarte una foto igual. Va a salir en tu área donde
12: está. Ah, ya, mira, está la misma. Y atrás yo.
13: Ahí está.
15: Le das jugar. Regresas a la casa.
12: Ay, qué increíble.
15: Ajá. Y aquí ya sale tu foto.
12: Oh. Okay.
15: Una vez que editas también tus jugadores.
13: Ajá.
15: Solo le das modificar. Y ahí escribes tu nombre.
13: A ver.
12: Pero ponte otro nombre, amiga. No te pongas el tuyo. A ver.
15: ¿Cuál lo pongo?
12: No, así. Ahora.
13: Ay. En la secu me decían chucha.
12: Pues chucha. Ponte chucha. Ponte chucha.
13: Chuchita Vélez. Así me decían. Ahí está. Chuchita Vélez.
15: Le das en donde dice guardar.
13: Ajá.
15: Y regresas a la casa.
13: Ok.
15: Si te das cuenta, ya dice tu nombre. Acá arriba también.
13: Ajá.
15: Y tu foto.
13: Ok.
15: Arriba de tu foto tienes el temporizador, que es lo que ya te restó del juego.
13: Ah, ok. Que son los 54 segundos.
15: Sí, ya está corriendo.
13: Ok.
15: Ya tienes la pista disponible y de este lado tienes todas las bolas que gustas jugar.
13: A ver. Oye, yo siempre he tenido duda porque yo no soy experta en esto. ¿Los números de qué son?
15: Son el peso.
13: Ah. Ok. ¿Es a 9 kilos o qué?
12: Y, por ejemplo, el peso es lo que tú puedas cargar, no lo que vayas a tirar.
15: Ajá, es el peso también que tú puedas manejar, okay, para que al tirar no tengas nada, ningún problema o te lastimes. La 9 es un poco
13: medio
15: pesada.
13: Mediano,
15: ajá,
13: ¿no? Aquí dice mediano. Medio.
15: Sí, son los tamaños de los círculos, de los dedos.
13: Ah, ok, ok.
15: La 7 es la más ligera que usan las damas.
13: O sea, aquí dice medio de acuerdo a los
12: yo
13: dedos.
12: Yo voy a usar la 7 porque es de las damas,
13: ¿de
12: la ligera?
13: Claro. Los deditos están chiquitos. Mis deditos.
12: Va por una más pesada, ¿eh?
15: La más pesada que tenemos aquí en Billie Jean, en realidad es la número 16, pero la que tenemos aquí en Billie Jean es la número 15.
13: Ah, está mejor esta, creo.
12: Sí. ¿Qué número es?
13: Esta es la 7, la chiquita.
15: Es la 7 y esa.
13: Ok, y ahora entonces.
12: Ok.
15: Ya puedes tirar en toda tu pista la que gustas.
12: Okay.
15: Durante una hora.
13: ¿Cuál es el método correcto? Porque algunos le hacen así. ¿Y fru?
15: La verdad es depende de la persona. La mayoría que de gente que yo he visto, sinceramente, se toma su tiempo. Uh-huh. Mide directo, ya que cada una de las pistas tiene unas flechas.
13: A ver.
15: Al tomar tu punto, solamente es como te acomodes.
13: Uh-huh.
15: Y tiras.
13: Y tira. A ver, cámara, ¿ya están listas? Sí, súper.
12: O sea, el chiste es que no se te vayan a los lados.
13: ¡Ay, José!
12: ¡Ah!
13: Ah, ya se fue al lado. Bueno, ese no vale. Ese no vale. Ábrelo tú.
12: A ver.
15: Ahora solo es iniciar lo mismo de este lado, ya que le abrí dos pistas a los dos para que estén más cómodos.
12: Ah, entonces yo voy de este lado.
15: Así es.
12: Ajá. Ok.
15: Pero igual puedes agarrar la
12: pista. A ver, yo voy a tomar.
15: Se sienta más cómodo, más ligero y él pueda manejar su gusto.
13: Ok. Aquí va. ¿Cuánto vale cada uno de los tiros?
12: Entonces ya
15: una
12: me preparo.
15: Una vez que tú tiras todos los pinos.
12: ¿No? ¿Y ya puedo tirar?
15: Así es.
13: También se fue.
12: Ay,
13: y eso no.
12: No
13: vale nada, ¿verdad?
15: No, ese es, mira, te lo cuenta como cero, una de las líneas. Cuando haces una X es chusa, es porque tiraste todos los puntos.
13: Ok, muy bien.
12: A ver,
15: y si nada más tiro algunos desde la pantalla, te marca 9 puntos, 10 puntos, la cantidad de puntos que tiraste, dando un total al final. Muy bien. Voy a probar.
13: Oye,
15: con la 9.
12: A ver,
15: ah,
12: va,
15: sí.
12: A ver, va.
15: Va, 1,
12: 2.
15: ¿Y?
12: Vamos, vamos, amiga, vamos.
13: Ay, soy muy mala para esto, muchachos. Alguien tiene que anotar.
12: A chusas. Ver, voy.
15: Ok, ok. Entonces, ahí ya llevo cero. ¿Sí? De hecho, si te das cuenta, al contemplar, abajo te da el número total que has hecho de tus tiros.
13: Ok.
15: Y como pues no se ha tirado ninguno, se te ponen cero.
12: Voy. Ok.
13: Cero.
12: Voy de nuevo.
13: Sí.
12: Voy de nuevo.
13: Tú puedes, amigo. Venga.
12: Cadena de oración.
13: Por RCA. Por más de 30. Por más de 30, tú puedes.
15: Ah, le van a abrir, entonces, así como hicimos el proceso de este lado, lo vamos.
12: Exacto.
15: A hacer aquel para que tengas tu...
12: ¿Ya? ¿Listo?
15: Super, listo, vas.
12: Ok.
15: Muy bien.
12: Cadena de oración para que yo le atine. Qué divertido es esto, la verdad, vénganse ahora.
15: Está
12: que
15: buenísimo.
12: Es verano.
15: Voy. Sí. Venga. Con los amigos y... ¡Ahí vas, ahí vas, ahí vas, ahí vas! ¡Súper! ¡Bravo!
12: Gracias, señora, gracias.
15: A
12: usted rezó en casa.
15: De todos los treintones. Súper.
12: Ah, gracias, Emily. Sí. Oye, súper. A ver, mira.
15: Ahí
12: siete.
15: Siete, ok.
12: Siete, cero. Vamos, Mari Carmen Vélez.
15: Por
12: ¿sabes
15: favor?
12: Qué otra cosa también a mí no, me chocaba mucho de las vacaciones de verano?
15: ¿Qué?
12: Que si eran vacaciones, ¿por qué me tenía que levantar temprano?
15: Pero porque tu mamá, mira, a ver. O sea, es importante que sepan esto, también, pues, los niños y adolescentes, si es que alguien nos escucha de esa edad, es que hay un orden, o sea, hay...
12: Pero eran vacaciones.
15: Yo sé, pues, a lo mejor no a las 8, pero pues, a las 9, ¿no? O sea, dar chance, como si fuera domingo.
12: Bueno, o podrían ser cosas...
15: No.
12: Nada. O podrían ser cosas también que se pudieran negociar, ¿no? O sea, por ejemplo, mamá, me pongo de acuerdo, entonces voy.
15: Sí, vas. ¡No manches, qué buena onda! ¡Súper bien!
12: Vamos, Mari Carmen, vamos, bebé.
15: ¿Pero por qué no aparece?
12: Porque ahorita se va a ya.
15: A ver, ya, vamos. En nombre de todos. Ahí va.
12: Vamos,
15: ahí va,
12: sí,
15: ahí va,
12: se ahí va. Puede. Sí, vamos. Bien. Bueno. Siento.
15: Algo es algo. Muy
12: no.
15: Bien.
12: Oigan, qué increíble está esto. De verdad que me encanta. Y creo que también son actividades donde puedes como acercarte mucho con la familia.
15: Totalmente.
12: Con tus hermanos, ¿no?
15: Sí, totalmente.
12: Y también crea vínculo de recuerdos, ¿sabes?
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12: ¡Ah!
15: 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Que te conozcan todo el auditorio de más de 30. 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
15: 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Pues muchísimas gracias. Se nos está terminando el tiempo ya, mi queridísimo Josh. La hemos pasado muy bien.
12: Nos vamos a ir.
15: Vénganse para acá todos y aquí nos vemos un sabadito, un viernesito. La verdad es que está muy padre y justo como...
12: ¿Qué se me ocurre, mi querida Mari Carmen, mi querida Carlita? Que todos nuestros fans de más de 30 nos pongamos de acuerdo y nos vengamos un fin de semana.
15: Sí. Ay, sí.
12: Tarde, noche, ¿no?
16: Una fiesta temática, un sábado.
12: Más de 30, aquí.
16: ¿Cómo ves?
12: Sirve que intercambiamos, hacemos como el grupito más padre,
15: súper,
12: ¿no? Bien. Y hacemos una tarde de boliche.
15: Súper bien. Encanta, muy bien. ¿No? Y todos pueden participar en el programa.
16: No, y podemos hacer, organizar como un torneo rápido de boliche.
15: Ay, sí, se buena súper bien. ¿No? Pues ahí está la invitación. Mi queridísima Carlita, muchas gracias. Hombre, y gracias, muchas gracias a todo el staff de Billie Jean. Y por ahí ponemos un paneíto, que están las chicas por ahí también, que nos recibieron con mucho cariño. Saluden a la cámara, muchachas. Ya nos vamos. Gracias por la hospitalidad, mi queridísima Josh.
12: Mari Carmen Vélez, ha sido un honor. Que tengan un feliz fin de semana. Gracias a Dios, es viernes. Los dejamos con musiquita rica.
15: Muy bien, súper.
12: Y no se pierdan, porque ese es tu programa favorito más.
15: De 30. Gracias.
12: Si tienen tele, ahí se ven. Esto fue Más de 30.
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18: Son las 4 en punto.
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0: tardes, querida familia cancunense. Son las 4 de la tarde con 4 minutos y damos comienzo a este su programa. Estamos ya en la mesa redonda de cultura a nombre de las maestras Karina Vera, Ana Jaimes, el maestro esta tarde.
1: Daniel Canché, buenas tardes.
0: Bienvenido, qué bueno. Ya Dani va a estar miércoles y viernes aquí con nosotros.
1: Así
0: llevando
1: es.
0: La conducción, que es maravilloso, actor, es multitalentoso, Daniel Canché. Otra persona multitalentosa en cabina, Antonio León. Tony Lyon está en cabina operando todo el día de hoy. Vamos a darle los teléfonos una vez. Los teléfonos son 99-88-84-36-95. Ese es aquí en WhatsApp. Perdón, en el estudio, en cabina, 99-88-84-36-95. ¿Y cuál es el WhatsApp, por favor, mi querido Dani?
1: En WhatsApp es el 99-83-48-81-59, para que nos manden mensajito y saluditos.
0: Claro que sí. Saludos a todos nuestros compañeros del Instituto de la Cultura y las Artes. Es un placer estar aquí de lunes a viernes. Este programa es precisamente una producción del Instituto de la Cultura y le damos las gracias a Radio Cultural Ayuntamiento por el espacio, ya 18 años al aire. Y los que nos faltan, como dicen por ahí, uh-huh. Ojalá, ¿verdad?, tocamos madera. Yo soy Norma Valdés, pero en especial siempre queremos agradecerles a ustedes que tengan la atención de escucharnos en este programa. Más tarde les vamos a dar la cartelera. Por lo pronto, ahorita ya llegó nuestra invitada del día de hoy, la maestra
2: Victoria Rueda.
0: Bienvenida, maestra. Gracias por estar aquí esta tarde. Y Dani va a entrevistar,
1: claro,
0: a la maestra, que, por favor.
1: Victoria Rueda, ahorita que estaba viendo, me llama mucho la atención como por lo menos estas tres cosas que nos comentan aquí, que eres artista visual, diseñadora de moda y profesora de arte y terapeuta artística.
2: Así es.
1: Wow, me parece muy interesante esta combinación como de varias áreas que ahorita nos vas a platicar un poquito más. Eres originaria de la Ciudad de México, ¿cierto?
2: Ya, cierto.
1: Ya tienes un rato radicando aquí en Cancún. Y bueno, hace no mucho estabas en la exposición de Cambio y Continuidad 2, Territorio, Patrimonio e Identidad, en el Teatro de la Ciudad, en nuestra Galería de Arte Núcleo Yashil. Y ahora pues venimos aquí también para que nos platiques un poquito acerca de tu experiencia, acerca de tu formación, cómo llegas a estos lares del arte, de la pintura, de la creación plástica. ¿Cómo te enamoras de ese arte primeramente?
2: Yo creo que desde muy pequeña. Tenía papá arquitecto y mi papá siempre se acercó a mí a través del color, a través de papeles, de materiales de arte.
1: Sí.
2: Y compartimos muchos momentos juntos, creando diferentes proyectos. Y bueno, creo que desde entonces tenía yo muy claro que quería dedicarme al arte. En un inicio estudié la carrera de diseño de modas.
1: Uh-huh.
2: Me tocó todavía una generación de papás en que pensaban que del arte no podíamos vivir, así es que escogí primero otra carrera.
1: Sí.
2: Y cuando terminé, quise volver a estudiar, ahora sí, la carrera que yo quería. Terminé diseño de modas, me fui a Florencia a estudiar una especialidad en diseño de vestuario.
0: ¡Ay, qué bonito!
2: Y estando en Florencia, tomé varios cursos que tenían que ver ya con arte, historia del arte, y tomé algo de restauración. Y bueno, pues ya en México ejercí varios años el diseño de modas. Pero pues mi pasión siempre fue las artes plásticas.
1: Uh-huh.
2: Siempre desde chiquita estuve tomando cursos de diferentes técnicas, grabado, escultura, cerámica. Y vine a Cancún en el 2008, ya con una familia formada.
1: Sí.
2: Y pues me empecé a integrar al grupo de artistas locales desde entonces.
1: Ahora me gustaría que nos contaras un poquito acerca de la obra que estaba ahorita en la exposición que teníamos en Núcleo Yaxchil.
2: Bueno, para esta exposición seleccionaron un par de obras.
1: ¿Sí?
2: Sobre los alebrijes. Dentro de mi obra he pasado por diferentes etapas, creo que como todos los artistas, y siempre me ha llamado mucho la atención el arte mexicano, las artesanías, y en esta colección especial, bueno, decidí trabajar con alebrijes. La técnica que utilicé para estas obras es acuarela, y traté de diseñar los alebrijes con mucha fantasía, como es tradicional, pero también ambientarlos en un entorno con mucha vegetación o también algo de fauna, también con mucha fantasía.
1: Sí. Ahora, ¿cómo crees tú que, o por lo que veo y entiendo ahora, todo este caminito de primero estudiar moda, ¿no? Porque pues la familia, los papás luego no nos dejan estudiar eso que primeramente queremos por ciertos miedos, pero también me suena y me resuena muy interesante cómo pues al final también fue un camino que te fue llevando a, porque me hablas de que primero estudiaste diseño de moda y luego te fuiste un poquito también por el área del vestuarismo. Uh-huh. y después ya como que empezó la parte de la diversificación. ¿Cómo crees tú que en tu actual ejercer este primer camino, esta primera trayectoria en cuanto a la moda y el vestuarismo te funciona o qué aprendiste que ahora puedes aplicar de eso?
2: Pues el vestuario me dio muchas pautas para el dibujo de la figura humana. Uh-huh. El manejo de las telas, tengo varias series de pinturas que tienen que ver con la figura humana, y una que empecé a desarrollar aquí en Cancún cuando llegué, sobre parejas de baile, y hay muchas obras que tienen que ver con el tango, con salsa, sí, merengue. Y bueno, pues el movimiento de las telas, creo que todo lo que aprendí dentro del diseño de modas me sirvió para poder representar todas estas danzas y sus texturas.
1: Sí, percibo mucho luego como a los artistas plásticos como grandes observadores de la luz y del movimiento. Siento que, digo, no sé, yo soy actor nada más, pero percibo mucho que hay un gran ojo de para el movimiento, para la luz, para todas estas sensaciones que de alguna manera pudieran parecer inertes, pero no lo son.
2: Sí, creo que, bueno, el dedicarte al arte o el practicar dibujo y pintura te obliga a educar al ojo a observar,
1: sí,
2: con detalle, a ver lo que tienes enfrente, cómo se refleja la luz, cómo se forman sombras, los colores. Y bueno, pues cuando te dedicas a esto, es indispensable detenerte y observar con cuidado todo lo que tienes en el entorno.
1: Cañón. Ahora, ¿recuerdas cuál fue el momento, quizás en tu niñez o no sé en qué momento habrá sido, en el que te hizo el clic de a esto te ibas a dedicar? ¿En qué momento surgió este amor como más certero de que,
2: bueno,
1: esto querías?
2: Creo que también cuando estás cerca de las artes, estás muy cerca de las emociones. Y me recuerdo que viví muchos momentos a través del arte con mi papá, uno muy, muy en especial cuando era yo muy chica. Uh-huh. En casa, mi mamá pues era fanática del fútbol, mi hermano también, y a mi papá le gustaba, pero no tanto como, sí, a mi mamá. Y entonces los domingos eran días de fútbol en casa, y mi papá y yo salíamos nos salíamos de la casa con material de arte. Órale. Vivíamos en la Ciudad de México y nos íbamos a los viveros de Coyoacán.
0: Ay, qué padre.
2: Y en los viveros de Coyoacán teníamos un rinconcito.
1: Sí.
2: Había una banca en uno de los pasillos de piedra, y con una arbolada detrás. Y ese era el lugar donde nos sentábamos a pintar.
1: Sí.
2: Y pintábamos, bueno, escenas del lugar, ardillas, aves. Y creo que pues es un momento que llevo en mi memoria desde hace mucho tiempo. Y creo que ese momento fue cuando dije, ay, yo me quiero dedicar a esto.
1: Fíjate qué bonito que lo que nos platicas, porque pues de pronto pudiera parecer, ¿no?, que de pronto la figura masculina puede irse más como por, en este caso, el deporte, el fútbol. Sí, sí. Y en este caso fue una de tus grandes inspiraciones para poder decir, no, vámonos nosotros a tener nuestro momento, a pintar, a observar, a explorar el arte. Y qué bonito que hayan tenido como esta cabida para ambas cosas.
2: Sí, creo que
1: tuvieras esa libertad.
2: Mis papás tenían como ese cuidado de darnos a cada uno un momento especial. Sí. Dentro de su semana.
0: Mira qué bonito. Qué bonito. Como debe de ser, ¿verdad?
1: Sí.
0: Ah, tenemos saludos de Mini Samarripa.
1: Mira.
0: Buenas tardes, dice Mini, a todas las invitados en cabina también. Un abrazo muy cariñoso, Mini, cuídate mucho, bonito fin. Hay que hidratarse mucho porque también ella está en Houston y también en Houston está, hijo, el calor tremendo.
1: Saluditos, Mini.
0: Saludos a Mini, a toda la linda gente que nos escucha, a la jefa, a don Mauro Medrano, la Supermanzana 45, las damas de ahí, la familia Pescaditos, familia Reyes, don Mauro Medrano, ya dije.
1: Ya.
0: ¿Quién más? Don Luis Felipe, don Luis Alberto, que andan manejando todos ellos ahorita. Así que manejen con mucho cuidado, claro, porque sí, el calor está muy, muy fuerte.
1: Sí. Ahora, hablando ya un poquito como de tu trayectoria, ¿cómo es esta? Platícanos un poquito sobre cómo es este crecimiento o este viaje de estar en Ciudad de México y llegar ya a otras ciudades, a otro continente. Tengo entendido que también estuviste en Italia, ¿no?
2: Sí. Bueno, llegué a Cancún después de haber vivido 2 años en Italia. Cuando regresé a México me casé, uh-huh, nacieron mis hijos y bueno, decidimos venirnos a vivir a Cancún ya con los hijos pues más relativamente mayores. Uh-huh. Pues creo que la vida te va acomodando siempre donde tienes que estar. Cuando llegué a Cancún fue una etapa difícil. Llegamos en el 2008, había crisis económica. Uh-huh. El 2009 llegó la influenza. Y bueno, pues llegamos tenía yo un negocio en México de fotografía y video. Sí. Para eventos. Y pues decidí dejar el negocio en México puesto para venir a Cancún a hacerlo grande y empezar a trabajar acá. Pero bueno, creo que el destino tenía otros planes para mí. La crisis económica pues hizo que el negocio de México no funcionara y se nos vino abajo. Mi pareja entonces se quedó sin trabajo, él trabajaba en convenciones. Uh-huh. Y pues también se suspendieron convenciones y pues llegué aquí a empezar de cero porque no conocía a nadie. Bueno, poco a poco, durante un año fui haciendo clientela, y después en ese trayecto falleció mi mamá. Sí. Fueron meses complicados. Y más o menos al año de haber llegado a Cancún, entraron a robar a mi casa y me robaron todo.
1: Hija.
2: Todo mi equipo, no, mis cámaras, computadora.
0: Ay, no, qué horror.
2: La cámara de cine. Bueno,
1: me ha pasado lo mismo.
2: Y bueno, onda. También sí. Hubo rompimiento con la pareja, así sí. Es que pues me vi en...
0: Te llovió sobremojado.
1: Híjole.
2: Y bueno, pues fue empezar otra vez.
1: Sí.
2: Dije, bueno, ¿qué hago? Había yo dado clases ya antes de arte. Preparé mi currículum y bueno, pues fui a repartirlo a las escuelas. Sí. De Cancún. Y pues empecé nuevamente a dar clases de arte en varias escuelas. Y bueno,
0: o sea,
2: trabajaba.
0: Que eres guerrera.
2: Sí.
0: Guerrera, de verdad, ¿eh?
2: Trabajaba yo, organizaba yo diferentes escuelas, porque como la materia de arte es no es de planta, te dan por horas, iba yo a diferentes escuelas, entonces uh-huh. toda la mañana sí. iba a dar clases, a mediodía iba por los niños a la escuela, uh-huh. los repartía luego a sus actividades y terminaba completada con clases particulares.
1: Sí.
2: Y bueno, pues fue pasando el tiempo, pues retomé en forma los pinceles, empecé a trabajar ya muy, muy constante, y a montar exposiciones aquí en Cancún, en los diferentes recintos que había, en los hoteles. Comencé a enviar propuestas.

0: la parte de los stands que se compran, compra cada artista para poder exhibir la obra. Hay secciones que son para galerías y otras para artistas solos. Y bueno, pues la obra que mandé tuvo mucho éxito. Recibí una mención honorífica en el concurso. Y el premio fue que al año siguiente me invitaron a participar ya con un stand montado, con los gastos de la exposición cubiertos y el envío de obra.
1: ¡Qué maravilla!
0: Entonces cubrí, gracias, cubrí únicamente gastos de viaje, todos los viáticos, y bueno, pues fue así como entré a exponer en el mercado asiático, que actualmente es mi mayor mercado.
1: Mira, qué padre. Maestra, perdón que le interrumpa, vamos a un corte de estación y regresamos, porque resurgió usted así tal como Ave Fénix.
2: Muchísimo. Sí, y todavía nos tiene que hablar de Arte Espacio.
1: Sí, claro, claro que sí, por supuesto que sí. Vamos al corte de estación y regresamos a su programa Por Amor al Arte.
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3: Ya estamos de regreso en su programa Por Amor al Arte, aquí en Radio Cultural Ayuntamiento.

0: regreso con la maestra Victoria Rueda. Nos estabas platicando que me tienes con el ojo cuadrado de que ya toda tu obra se va.
1: Se va prácticamente toda Asia. Uh-huh. La producción que voy teniendo a lo largo del año la voy reservando. Y bueno, se manda una propuesta antes de la exposición al comité de selección, y la mayoría de los cuadros que produzco en el año se van a Taiwán, a la feria. Estoy yendo a la feria desde el 2013, cada año. Se suspendió únicamente los años de la pandemia,
2: sí,
1: pero pues la invitación ha sido constante desde entonces. Y bueno, pues encontré un buen mercado para lo que yo trabajo aquí en Cancún.
2: Órale. ¿Y cómo?
0: A mí estoy impresionadísima.
2: ¿Cómo funciona? Y esta ya es una pregunta así, uh-huh, súper, súper mía. Ajá. ¿Cómo funciona para los artistas plásticos en esta cuestión económica, este tipo de proyectos? ¿O son de exposición meramente?
1: Son para venta. Tenemos las ferias de arte, que son pues como grandes
0: plataformas, mercados, ¿no? Sí, mercados.
1: Hay, es un área muy grande con stands, como todas las exposiciones, las ferias que tenemos también aquí,
2: sí,
1: y cada artista tiene su stand o la galería y lleva varios artistas. Todo es para venta. En mi caso, como yo voy con el stand patrocinado, ahora en eso consiste la
0: invitación. O sea, que te lo siguen patrocinando.
1: El stand. Y fíjate, yo me encargo de mis viáticos y de los gastos del envío de la obra.
0: Okay.
1: Sí es un gasto fuerte, entonces
0: pues imagino que sí.
1: Tengo que tener en cuenta siempre ese guardadito, ¿no?
0: Claro.
1: Para poder enviar la obra.
0: Claro.
1: Y bueno, pues he tenido la suerte de que casi todas las ferias se vende toda la obra. Hubo dos ferias que sí se vendió menos, las ferias que fueron exactamente después de la pandemia.
2: Sí, claro.
1: Era una época en que todavía como que se estaba recuperando la economía.
0: Sí.
1: Pero normalmente la obra ya no regresa, se queda allá y se coloca allá.
2: Sí, sí, te lo pregunto porque luego vemos estas exposiciones en donde está ahí el cuadro y de pronto he visto algunas en donde sí tienen el numerito.
1: El numerito, ajá, sí, la cédula con el precio. Normalmente, bueno, hay unas que son solo para exhibición, pero cuando hay personas interesadas, las personas te buscan y te compran el cuadro.
0: Te convencen y vendes tu obra.
2: Órale. ¿Y alguna vez te han pedido como... quiero algo inspirado en
1: esto? Sí, trabajo también por encargo. Estuve un tiempo trabajando con la señora María Herrera, tenía la Galería Mandarina, y de ahí hubo varios proyectos por encargo. Bueno, tengo también la suerte de trabajar en la Universidad de Anáhuac, ya tengo con ellos 10 años.
2: Sí.
1: Y el rector en años pasados me encargó varias pinturas para la remodelación de las oficinas.
2: Ok.
1: Sí, hay gente en Cancún que,
2: ¿sí?,
1: que encarga cuadros para un espacio específico, entonces tiene que tener ciertas medidas. Me acuerdo un cliente que tuve que vive cerca de Puerto Juárez, uh-huh, en los condominios que están antes de llegar a Puerto Juárez, y tenía una vista muy bonita del muelle, y quería que poner la pintura en una pared que estaba exactamente junto a la ventana, y quería que se viera como la continuación del, vale, paisaje. Entonces la gente tiene pedidos,
2: es chistosa,
1: especiales.
2: Qué, oye, ¿y cuál ha sido hasta ahora tu reto más grande en tu carrera respecto a tus obras?
1: Pues creo que definitivamente pues no te puedes quedar con toda la obra que sí produces, y creo que fue buscar de qué manera poder vender mi trabajo.
2: Sí.
1: Creo que eso ha sido un reto grande, y buscar la manera de poderla llevar. Ahora creo que el reto es buscar nuevos espacios. Me quiero extender un poquito más, buscar otros mercados, sí, además del asiático. Y bueno, yo inicié aquí en Cancún, retomar también las exposiciones en Cancún, porque me entretuve ya con el mercado extranjero y he dejado de tener exposiciones frecuentes aquí en Cancún como hacía antes.
0: Entonces, tuvimos mucha suerte de tenerte entonces en cambio y continuidad.
2: Sí. Ojalá que se repita, vuelvas otra vez, a estar. Por supuesto, claro, yo sí creo que sí. Pero también estás con tu centro de enseñanza.
1: Sí, bueno, otra parte importante en mi carrera en las artes fue la docencia. La primera vez que di clases, pues estaba todavía muy joven en México. Me pidieron, mi mamá era maestra, sí, y trabajaba en una secundaria, ella era la directora y se les fue la maestra de arte. Entonces, uh-huh, me pidió, por favor, no, ayúdame este semestre, ven a dar la materia. Y bueno, pues tenía yo creo que 22 años. Mi primer día de clases me tocó niños de tercero de secundaria. Fue
2: 22 años.
1: Sí, un reto, bueno.
2: Wow. Sí, sí, sí.
1: Que hubo que resolver, pero me gustó. Sí. Me gustó mucho el trabajo en el aula. Y bueno, pues también yo no tuve una formación como profesora en un inicio, pero después de varios años de estar en esto, decidí que tenía que formarme ya en las áreas que yo, uh-huh, me sentía que tenía todavía espacios que no conocía o me faltaba formación en esta, sí, área. Y decidí hacer otra licenciatura, se llama Formación en Arte y Cultura, y que es precisamente como la normal, pero especializada, yeah, en artes. Y órale, bueno, estando aquí en Cancún, empecé a dar clases en las escuelas, como les platiqué antes, y llegó un momento en que pues decidí abrir mi escuela y quedarme únicamente con las clases de la universidad.
2: Okay.
1: Entonces en 2016 abrí Arte Espacio. Pues este año cumplimos 10 años ya de estar funcionando.
2: Órale.
1: En agosto.
2: Ok, ahora para todas las personas que nos escuchan y que quieran también acercarse a este arte, ¿en dónde está? ¿Para quiénes va dirigido? ¿Qué edades tienen que saber? ¿Qué necesita la gente para poder llegar a Arte Espacio?
1: Bueno, nuestra escuela se enfoca en las artes plásticas. Uh-huh. Tenemos también cursos de fotografía y tenemos público de niños, tenemos adolescentes, y tenemos adultos también. Y tenemos diferentes talleres de pintura y dibujo, cerámica, el de fotografía. Y el taller de arte para niños, pues trabajamos todas las técnicas, trabajamos algo de modelado, papel maché, plastilina, es un taller que abarca, sí, muchas técnicas. Y pues la idea es que los niños exploren las técnicas para poder crear propuestas artísticas de su imaginación.
2: Ok, ¿y en dónde está?
1: Estamos en Avenida Álamos.
2: Ajá.
1: Muy cerquita del centro comercial Cumbres, a una cuadra de Avenida Colosio, uh-huh, donde están las albercas.
2: Ah, okay.
1: Y la Mercedes, sí, esa es Avenida Álamos.
2: Ok, y ahí es donde también desenvuelves esta parte de arte terapia.
1: Sí, tenemos dentro del programa de clases, tengo un taller de arte terapia.
2: Ajá.
1: Y este está enfocado para trabajar con niños que tienen alguna disfunción,
2: sí,
1: algún problema emocional. Tengo chicos autistas, tengo chicos con déficit de atención. Y también trabajo en las mañanas con personas de la tercera edad que tienen algún tema de demencia senil.
2: Sí.
1: En, o Alzheimer.
2: Sí.
1: Y trabajamos a través del arte para ir recuperando la neuroplasticidad.
2: Órale. O sea, estás atendiendo casi, casi de que todo lo que se pueda. Wow.
0: Wow, maestra, muchas felicidades. Pues muchas, muchísimas gracias porque tan ocupada y se dio el tiempo para estar aquí con nosotros.
2: Sí.
0: Qué vida tan interesante y un ejemplo, ¿eh? Es ejemplar. Sí. En verdad.
1: Muchas gracias.
0: No, al contrario, muchas gracias a usted por estar aquí. ¿Algo más que quiera platicar o decirnos?
2: Pues que nos comparta el contacto, las redes.
0: Sí, por favor.
2: Para que pueda ir la gente que está interesada, que está escuchando todo esto.
0: Claro.
2: Que me parece muy importante. Si tienes niños, incluso en este caso estás hablando de personas adultas, viejitos, tercera edad, pues, personas que tienen ¿cómo dijiste?
0: Demencia
2: senil, Alzheimer, o sea, pueden ir e irse explorando y también ver este arte como un medio
0: terapéutico.
2: ¿Dónde te buscan?
0: ¿Dónde te encuentran más bien?
1: Bueno, pueden encontrar en las redes de Arte Espacio, en Facebook, en Instagram.
0: Espacio con Z.
1: Con Z.
2: Espacio.
1: Espacio. O me pueden encontrar también en mis redes, Victoria Rueda Artista.
2: Ahí está.
1: Cualquiera de las dos.
2: Ahí está. Para el que no se aprendió arte, espacio, Victoria Rueda Artista. Ahí es donde pueden también acercarse y pedir la información para que puedan saber qué tantos programas ofrece la maestra Victoria. Y pues muchas felicidades. Muchas felicidades. No, y de verdad,
1: gracias.
2: Sí, muchas gracias también por estar aquí. Ojalá que podamos ver nuevamente tu obra en Núcleo Yashil. Y pues también aprovechando la invitación a todas las personas que se acerquen también a nuestras salas de exposición en el Teatro de la Ciudad para que conozcan y vean el trabajo de diferentes artistas, pues que por lo general, o según yo, cancunenses recientes
0: de Cancún. Por lo menos quintanarroenses,
2: sí,
0: porque
2: claro,
0: también vienen de Puerto Morelos, de Playa del Carmen, etcétera, etcétera.
2: Uh-huh.
0: Pues muchas gracias, maestra. Mi querido Tony, un día como hoy, ¿qué crees, Tony? Nació en El Salvador, Bahía, Brasil, el gran, gran, grande maestro Gilberto Gil, en el año 1942. Vamos al corte, ¿sí? Y regresamos con esta hermosa melodía de él que se llama Toda Menina Baiana.
2: Órale.
0: Sí, Gilberto Gil, ahorita regresamos, vamos al Corte Estación, maestra, muchas gracias. Maestra.
1: Gracias a ustedes.
2: Muchas gracias.
0: Vamos al Corte Estación y regresamos a su programa Por Amor al Arte.
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1: Ya estamos de regreso en su programa Por Amor al Arte, aquí en Radio Cultural Ayuntamiento.

0: Nuestro artista de hoy, el maestro Gilberto Gil, multiinstrumentista, creador del movimiento tropicalismo, un género especial que juntó rock con bossa, con samba, con todo. No, un talentazo sensacional. Ganó varios Grammys, ha ganado, sí, varios Grammys, incluyendo en el 2001, 2002, 2010, ganó al mejor álbum de música regional de raíces brasileñas. Y en el 2010 también el mejor álbum de música popular brasileña de larga vida, Gilberto Gil. Y tenemos la cartelera, mi querido Daniel, y arranca.
1: Y presten atención porque me voy rapidísimo. Toda la semana tenemos exposición de cambio y continuidad 2 en las salas de exhibición de 1 de la tarde a 10 de la noche. El viernes 26 de junio tenemos la titería con la tía Claudia a las 6 de la tarde en el Parque de las Palapas. Lux Ecos del Fuego en un ratito a las 7 de la noche en la Caja Negra del Teatro de la Ciudad. Entrada libre con previa asistencia. Lleguen temprano para pedir sus boletos. El viernes 26 de junio también tenemos clases de salsa en el Parque de las Palapas a las 7:30 de la tarde. Hoy también tenemos la Orquesta de Cámara, que presenta Vestigios del Pasado en el Teatro de la Ciudad a las 8 de la noche.
0: Así es.
1: Entrada totalmente libre. Igual, lleguen temprano para pedir sus boletos porque es la orquesta que está recién estrenada, la compañía municipal.
0: Así
1: y pues
0: es.
1: Seguramente se va a atascar de gente. Mañana tenemos el Ballet Clásico Cancún, presenta 6x8 en el Teatro de la Ciudad a las 4 de la tarde. Los boletos los pueden adquirir al 99 81 45 05 53, o en las páginas del Instituto de Cultura y las Artes pueden encontrar más información. También tenemos tardes de baile en el Crucero a las 5 de la tarde mañana. Mañana también tenemos el Show del Payaso Tamborín en el Parque de las Palapas a las 6 de la tarde. Así canta Cancún en el Parque de las Palapas a las 7 de la tarde mañana. Mañana también tenemos Equilibrio Dinámico de Roberta Ferrara en el Teatro 8 de Octubre a las 7 de la tarde, y sus boletos los pueden adquirir en mistickets.com.mx. También el sábado 27 de junio tenemos el Ballet Clásico Cancún, que presenta Jóvenes Talentos en el Teatro de la Ciudad a las 7:30 de la tarde. Y presten atención porque los boletos los pueden conseguir al teléfono 99 81 45 05 53, o las páginas del Instituto de Cultura y las Artes. Mañana tenemos Café Filosófico en el Café del 8 a las 7:30 de la tarde. Y nos pasamos al domingo. Tenemos Génesis de Prisma Dance Theater en la Caja Negra del Teatro de la Ciudad al mediodía. También tenemos en el Teatro 8 de Octubre Asteroide 8N16, una entrañable adaptación del unipersonal que invita a niñas, niños y personas adultas a reflexionar sobre la amistad, la imaginación y la búsqueda de sentido en la vida, en el Teatro 8 de Octubre a la 1 de la tarde. El domingo tenemos Tiziana's Walking Tour, igual es bajo cupo limitado, pueden checar su previo registro en las páginas del Instituto de Cultura. El domingo a las 6 de la tarde tenemos tardes de baile en la Plaza de la Reforma. Tenemos también Equilibrio Dinámico de Roberta Ferrara nuevamente en el Teatro 8 de Octubre a las 7 de la noche. Boletos en mistickets.com.mx. Y tenemos también Noches Caribeñas en el Parque de las Palapas a las 7 de la tarde.
0: Así es, cualquier información en www.mistickets.com. No, esos son los boletos.
1: Boletos.
0: En Facebook, Instituto de la Cultura y las Artes en Cancún. Y también en TikTok e Instagram, @somosculturacun. Les recordamos que la taquilla del Teatro de la Ciudad abre desde las 6 de la tarde a las... No, de la 1 de la tarde... hasta las 6 de la tarde.
1: Ah, sí, mano.
0: Así es, sí, ya me estaba yo yendo con otra onda completamente diferente. Mi querido Dani, muchísimas gracias por
1: gracias
0: haber estado el día
1: ti,
0: de hoy.
1: Norma.
0: Qué interesante estuvo este día, en verdad. Mi querido Tony Lyon, muchísimas gracias, Tony.
1: Gracias, Tony.
0: A nombre de las maestras Karina Vera, Ana Jaimes, yo soy Norma Valdés. Sobre todo, muchas gracias a ustedes, querido público, por darnos el espacio de 4 a 5 de la tarde en sus agitadas vidas. Vámonos con algo alegre del maestro Gilberto Gil. Eso se llama Domingo en el Parque. Este ha sido su programa
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0: El día de hoy hemos cerrado un capítulo más transitando por el sendero del arte y la cultura. Pero seguiremos siendo cómplices en este hermoso viaje donde la palabra y la imaginación nos permiten llegar al interior de las almas. Nos escuchamos en la próxima emisión de su programa Por Amor al Arte.
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2: Son las 4, con 57 minutos.
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5: Son las 6 en punto.
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0: Hola, ¿qué tal? Muy buenas tardes. Gracias por continuar en la sintonía del 105.9 de su FM aquí en Radio Cultural Ayuntamiento de Benito Juárez. En este su espacio de monitor turístico, es un placer estar con ustedes. Yo soy Teresa, ya conmigo Ana Jiménez. Muy buenas tardes, Ana.
1: Muy buenas tardes y muchos saludos a todas las personas que nos están viendo a través de las redes sociales. Y también un saludo a la maestra Verónica Ocampo, que pues en esta ocasión no nos va a poder acompañar, pero esperemos que se encuentre con nosotros para el próximo viernes.
0: Así que anda en un curso, así que echándole ganas con su preparación continua también. Que vamos a hablar en un momento más de la importancia de mantenerse preparados y actualizados. Sí. Gracias a Tony León, quien nos apoya en los controles técnicos. Mi Tony, muy bien. ¿Qué tal? ¿Cómo te la estás pasando? ¿Estás viendo los juegos? Sí, super. ¿Están ganando tus favoritos? Lo cierto es que se ha movido gente las veces que ha jugado México en Malecón Tajamar. Pues esta última vez, aunque ya era un pase prácticamente, sí, se llenó más que otras veces. Agradecemos también a Joshua Castro, que nos apoya en esta transmisión de las redes sociales. Así que muchas gracias a Joshua. Y bueno, vamos a entrar de lleno, porque si usted nos está viendo a través de nuestras redes sociales, de Monitor Turístico y de Radio Cultural Ayuntamiento, ya está con nosotros nuestra entrevistada. Ella es la maestra Elizabeth Aranda. Ella es la coordinadora general del sistema de posgrados de la Universidad del Caribe. Bienvenida, maestra.
2: Muchas gracias. Gracias por esta invitación que nos hacen y por el espacio. Sí, pues como bien dijiste, la educación continua no debe parar. Y en la Universidad del Caribe estamos comprometidos con eso. Entonces, en este momento tenemos abierta nuestra convocatoria de posgrados. Uh-huh. Cerramos el 17 de julio. Okay. Entonces, pues nada, aquí estamos para promocionar tres maestrías muy importantes, como bien es el programa Monitor Turístico. Tenemos planeación turística. Okay. Uh-huh. También tenemos la maestría en urbanismo sustentable y bioclimática y la maestría en gastronomía internacional. Adicional a estas, que están muy enfocadas a los radioescuchas, tenemos otras maestrías que son súper pertinentes a las necesidades de nuestro entorno, al crecimiento de Cancún y de nuestro estado.
0: ¿Cuántas abren en general esta? ¿A partir de cuándo es que iniciarían?
2: El 17 de agosto iniciamos clases. Y en este momento nos encontramos en la segunda fase de la convocatoria.
0: ¿Cómo van?
2: Pues estamos ahí repuntando. Uh-huh. Con las maestrías en gestión de proyectos, que está a la vanguardia también, y la maestría de analítica e inteligencia de negocios. Okay. También tenemos la maestría de negocios electrónicos y tenemos la maestría en logística y cadena de suministro.
0: ¿La que repunta cuál es entonces?
2: La maestría de gestión de proyectos.
0: ¿Sí? Sí. ¿Qué es lo que llama la atención y cuál es el, digamos, el mercado? O sea, ya, si es que hay un objetivo o un segmento de especialidad o para quién es esta.
2: La maestría en gestión de proyectos es muy amplia, ¿no? El mercado está abierto para ingenieros, para arquitectos, porque el objetivo es que las personas puedan desarrollar un proyecto. Okay. Entonces, pues los proyectos se llevan en cualquier ámbito. Uh-huh. De las empresas, si tienes una empresa propia, si trabajas en una organización. Entonces, está enfocado a encontrar una problemática y poder desarrollar un proyecto o hacer una mejora continua en las empresas.
0: Ok, si ¿cuáles son los requisitos en estos casos? La persona que, o no sé, la empresa que decida mandar a un personal para que aprenda, tiene que cubrir ciertos requisitos, ¿cómo
2: sí, es? Para estudiar un posgrado. Uh-huh. En nuestra universidad es necesario contar. Uh-huh. Con un título de licenciado. Uh-huh. ¿No? Un previo. Una vez que tienes el título, pues ya puedes ingresar a una maestría. Entonces, uh-huh, el principal requisito es que tengas la licenciatura y hayas obtenido pues el grado de licenciado. Uh-huh. Y adicional a eso, ahorita tenemos, les estamos solicitando que tengan pues experiencia, que adicional tengan pues también un proyecto ya en miras. Uh-huh. O sea, como una
1: como una propuesta.
2: Una,
1: ¿no?,
2: propuesta para poder presentarse. Y pues hacen un examen. Ahorita tenemos, llenan una ficha, hacen el pago del proceso de admisión, que cuesta $833, y ya posteriormente se revisan todos sus documentos y si tiene las habilidades y los conocimientos para ingresar, pues ya sería un estudiante de la universidad.
0: Okay. Y si nos detallas las más enfocadas hacia este ramo, digamos, ¿cuándo empezarían? ¿Dónde se puede ver toda todos los requisitos?
2: Sí, tenemos nuestra convocatoria en nuestra página oficial de la Universidad del Caribe. Estamos en redes sociales. Nuestra página se llama Posgrado y Educación Continua. Ahí nos pueden encontrar. Ahí están las convocatorias. Cada una de las maestrías tiene su propia convocatoria y los requisitos específicos que se requieren para estudiarla. En el caso de Planeación Turística Sustentable, pues está dirigido a quienes buscan contribuir al desarrollo del turismo, ¿no? Y esa maestría, perdón, y la de Urbanismo Sustentable y Bioclimática es para especialistas capaces de diseñar y planificar ciudades más eficientes y amigables con el medio ambiente.
0: ¿Esta tiene tiempo ya la urbanística?
2: Sí, todas nuestras maestrías tienen aproximadamente 6 años en el mercado.
0: Okay. Sí. ¿Y qué tal ha sido la respuesta de esta? Yo pregunto por tu, porque es un tema muy importante la urbanización. A veces pensamos, bueno, y qué pasa, que a veces vemos que no están muy bien diseñadas nuestras ciudades, ¿no? Entonces, ¿qué es lo que pasa por allá?
2: Pues sí, hemos tenido una buena aceptación por parte de la ciudad. Ya tenemos como 3 generaciones de esa maestría, y bueno, esta está dirigida pues a arquitectos, ingenieros y todos los que están enfocados al desarrollo de ciudades.
0: Ok. Uh-huh. Bueno, muy interesante. Sí, también tomamos en cuenta que en esos momentos aquí en nuestro municipio se está actualizando el reglamento de construcción.
1: Claro.
0: O sea, es muy importante, ¿no? La participación y la preparación de los cuerpos colegiados.
2: Sí, estamos invitando a los colegios de arquitectos, colegios de ingenieros, para que puedan conocer el programa educativo y puedan sumarse a esta nueva generación.
1: ¿Y como cuántos egresados tienen de la carrera de urbanismo y de la de planeación? La de turismo, perdón.
2: La de turismo tiene aproximadamente unos 50 egresados en sus generaciones, y la de urbanismo anda como en 40 y 30 egresados ya.
1: Ok, sí. Entonces ya es un número considerable, ¿no? Y ellos, pues, ¿en qué están ahorita? Uh-huh. O si tienen como alguna...
0: ¿En qué áreas están desempeñando?
2: Sí, claro. Tenemos compañeros que ya son egresados, que están, por ejemplo, algunos están trabajando en Ahuacán, uh-huh. Otros están trabajando, bueno, en el Colegio de Arquitectos. Tenemos algunos egresados, entonces ya están desarrollándose pues en el ámbito laboral, uh-huh. En constructoras también, uh-huh. Que aquí tenemos varios desarrollos inmobiliarios, sí. También tenemos personas que han estudiado la maestría con nosotros.
1: Que a lo mejor ese es un indicador de por qué de repente vemos ciertos cambios que no entendemos en la ciudad, ¿no? Sobre todo con el tema de si están trabajando en Ahuacán, y que ahorita estamos viendo como mucho movimiento por parte de Ahuacán, pues igual puede ser algún egresado que está rediseñando o trazando nuevas rutas de cómo tiene que ir el servicio, ¿no?
2: Sí, justo, ¿no? La maestría está enfocada al diseño de todos los servicios, ¿no? O sea, de todas las... cómo se puede desarrollar los servicios de energía, luz, uh-huh. Calles, entonces esas vialidades que tenemos en la ciudad. Entonces es importante pues que las personas que están en estas empresas puedan tener el conocimiento, ¿no? De hacia dónde van las ciudades.
0: ¿Y cómo están sintiendo ahorita la respuesta de los profesionales en ese sentido, sobre todo por el tema avanzado que ya tiene la inteligencia artificial? Y bueno, a nivel global se habla de que ya muchos dicen, bueno, pues para qué estudio, más estudio, si ahora prácticamente con tu ChatGPT, con tus diversas modalidades de inteligencia artificial, se están enfrentando muchas cosas, y hasta funcionarios usan el ChatGPT para cosas que dices, bueno, están dejando de ocupar ahora sí que su preparación y utilizando más lo que es la inteligencia artificial. ¿Esto estaría impactando también el deseo de continuar con sus posgrados de los profesionales? ¿Cómo están sintiendo ustedes este tema y cómo lo visualizan, ¿no?, a futuro?
2: Creo que lo estamos enfrentando. lo estamos enfrentando, porque justamente hablábamos con el cuerpo de los núcleos académicos, de nuestros docentes, de cómo vamos a apoyar a los estudiantes para que, lejos de que se alejen del conocimiento, utilicen uh-huh. estas herramientas, esta inteligencia artificial, darles cursos de cómo utilizarlas para el aprendizaje, ¿no? Y el desarrollo de sus profesiones, porque es importante, es una realidad. La inteligencia uh-huh. artificial es ahora algo que con lo que estamos pues trabajando cotidianamente todos, ¿no? Uh-huh. Entonces es importante que la aprendamos a utilizar. Uh-huh. Y entonces estamos pensando en dar cursos a nuestros estudiantes que están en los posgrados de utilizar las herramientas. Hablábamos que en algún tiempo, cuando nosotros estábamos estudiando, buscábamos el Office y nos decían, es que les vamos a dar cursos de Office a nuestros estudiantes, porque cuando llegan a la empresa, pues ya tienen una uh-huh. herramienta adicional, ¿no? Y entonces, pues yo le decía a un compañero, sí, es verdad, o sea, te daban cursos de Excel, Word y PowerPoint, y si lo sabías manejar, le decías a la empresa, no, pues ya los manejo, es un uh-huh. plus adicional. Entonces, estamos pensando que nuestros estudiantes de posgrado deben de tener cursos adicionales a las asignaturas con que puedan utilizar esta herramienta.
0: Hasta el momento, ¿cómo han sentido ustedes ese impacto de la IA en la comunidad estudiantil?
2: Los estudiantes la utilizan, ya es, como te decía, es parte de nuestra vida, los estudiantes la están utilizando. Entonces ahora lo que nosotros como docentes buscamos, que si la utilizan, la utilicen responsablemente.
0: Claro.
2: Entonces sí es importante, se permite el uso, pero con ciertas reglas.
0: Okay. Y bueno, como herramienta, como decían, gracias. Realmente, ¿no? Como, pues como una herramienta más de tu ser humano, manejar un
2: Sí, del compromiso de saber que estás utilizando una herramienta que aporta al conocimiento que tú ya tienes, ¿no? Uh-huh. Y al desarrollo de esos conocimientos.
1: Claro, porque, bueno, considerando de que normalmente la población en general lo usa de una manera pues muy rudimentaria, cuando realmente la inteligencia artificial te sirve en cosas que... O sea, en el desarrollo de tecnológico, de aplicaciones, de mecanismos con los que puedes mejorar procesos. Entonces yo creo que como dicen, no solamente es una herramienta, sino debe ser una materia que se lleve aparte en todas las licenciaturas y en todas las maestrías, porque al final de cuentas pues es a lo que estamos yendo, no es algo que podamos detener o contra lo que podamos ir, sino más bien el aplicarlo, como dice, de manera responsable, pero también aprovecharlo al máximo, ¿no? Porque existen muchos usos positivos que se le puede dar, pero hemos visto que pues cuando sale cualquier herramienta tecnológica, pues es normal que la gente no la utilice en toda su potencia y que se utilice de una manera que no se debe, ¿no? Entonces creo que es mejor regularla desde la academia, desde el aula, desde las licenciaturas, para no perdernos una herramienta importante, pero también cuidando esta parte de la responsabilidad que se debe tener al trabajar con ella.
2: Sí, definitivamente, hay que ser responsables de esta tecnología, ¿no? O sea, hay que ser responsables en su uso y hay que conocerla y poder aprovecharla, ¿no? Es una herramienta indispensable ahora en nuestros trabajos.
0: Y digo, hablando ya porque comentábamos igual con la maestra Verónica Ocampo, y ella pues da clases ahí en la Salle, y bueno, también hay estudiantes que pides un proyecto y de repente ves cómo identificas que los proyectos que te llevan son realmente creados por los propios estudiantes y no a través de estas nuevas tecnologías, en este caso la inteligencia artificial. ¿Cómo están preparados los docentes para este tema?
2: Sí, bueno, nosotros, nuestros profesores tienen unas plataformas en las cuales puedes revisar si los trabajos fueron utilizados con IA. Uh-huh. Entonces, sobre todo para los proyectos terminales de nuestros egresados, tenemos unas licencias en las cuales todos los proyectos terminales que son para obtener el grado de maestría pasan por ese rigor. Uh-huh. O sea, no puede ser utilizada la inteligencia artificial para obtener un documento.
0: Claro.
2: Sí, entonces tenemos ciertas licencias de software especializadas en este tema.
0: ¿Cómo sienten ustedes este reto y este panorama?
2: Pues nuestros docentes se han actualizado. Uh-huh. O sea, ellos están todo el tiempo tomando cursos de actualización en estos temas de inteligencia artificial, de cómo llevarlos al aula y que también sea una herramienta para ellos, porque la utilizan para dar sus clases también.
0: Claro. Entonces, los posgrados realmente sí siguen siendo funcionales, sí, sí son una necesidad.
2: Necesitamos seguir reforzando nuestra formación académica. Es constante, el conocimiento no para. Uh-huh. Sí, es importante que todas las personas que están en un ambiente profesional sigan avanzando en sus conocimientos.
0: ¿Cómo las ventajas identificables?
2: Mejores oportunidades laborales, incremento salarial, uh-huh, un mejor puesto. Uh-huh. Sí, definitivamente alguien que tiene una maestría obtiene mejores ingresos.
0: Claro. ¿Y hay en puerta nuevas maestrías, nuevos posgrados, nuevas maestrías como hay en la Universidad del Caribe?
2: No, justamente en este 2026 actualizamos nuestros planes, okay, de estudio. Uh-huh. Tuvieron, okay, una revisión rigurosa y se han actualizado.
0: ¿Qué cambios tuvieron ahí en el área de posgrados?
2: Sí, nuestras maestrías algunas eran presenciales, ahorita el 100% son en modalidad mixta, eso, uh-huh, quiere decir que tenemos clases en línea y presencial. Okay. Esa es la actualización más importante, revisión de contenidos de asignaturas, que pues tenemos que estar a la vanguardia.
0: Uh-huh. ¿Y en qué horario son los? ¿Depende de cada
2: estudio? Sí, cada maestría tiene sus propios horarios, pero todos son de 6 a 10 de la noche. Okay. O sea, es horario vespertino.
1: Okay. ¿Y como cuánto tiempo duran estas maestrías?
2: Las maestrías todas duran 4 semestres, 2 años.
0: Okay. Perfecto, pues ahí está entonces la invitación para que chequen las convocatorias a través de las plataformas de la Universidad del Caribe, que vencen ahora hasta julio, ¿no?
2: Sí, la convocatoria vence el 17 de julio, uh-huh, iniciamos clases 17 de agosto. Y también, si me permites, quisiera dar nuestro número de WhatsApp. ¿Sí? Nuestro número de WhatsApp es 9983-529779. Es una atención personalizada para que puedan contactarnos.
0: Perfecto. Pues, maestra, muchas gracias por visitarnos. Bueno, ya estaremos platicando, esperemos más adelante, todo este tema. La verdad es que muy interesante, un reto muy fuerte que nos ha tocado a los que en estos momentos habitamos el planeta. Sí. Con estas situaciones de la inteligencia artificial que afecta a todo mundo, a todos los sectores, y pues la educación, la academia es un principal y es una fuente enorme de aprender a tener el control de estas nuevas herramientas y que no sean las que posteriormente, claro, nos puedan controlar. Muchas gracias, maestra.
2: Gracias.
0: Pues gracias a la maestra Elizabeth Aranda, ella es coordinadora general del sistema de posgrados de la Universidad del Caribe. Son las 6 de la tarde con 18 minutos. Es momento de irnos a nuestro primer corte, que es aquí en su espacio de monitor turístico.
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0: 6:24. Regresamos aquí a su espacio de monitor turístico. Bueno, ahí tenemos presente, por cierto, ustedes ya saben que tenemos un bailarín aquí, que es Joshua Castro. Cuando tenga una...
1: un evento,
0: una fiestecita, ya sabe que él le va a armar ahí la fiesta, ¿verdad?
1: Que lo pueden contratar, sí, de claro. Chamberlain también.
0: Gracias por continuar con nosotros. Y bueno, ya escuchábamos en nuestro primer bloque la participación de la Universidad del Caribe, que nos está trayendo todas sus propuestas, sus convocatorias, sobre todo las vinculadas con el sector turístico, donde vemos que hay una gran todavía oportunidad para que los jóvenes que están egresando de nivel medio superior, pues encuentren ahí, por supuesto, sus oportunidades. Y hablábamos la semana pasada de esta...
1: Sí, del tema
0: de... De la baja en la matrícula,
1: sí,
0: de turismo de las universidades. Son varias las universidades que han reconocido que sí, efectivamente, hay una baja en las inscripciones hacia esta carrera. Y bueno, incluso algunas ya han iniciado estudios para saber qué es lo que está pasando. Pueden ser muchos factores. Escuchábamos también algunos especialistas, justo lo que comentábamos hace unos momentos en el tema de la inteligencia artificial, sí, que muchos jóvenes ya están viendo y dicen, bueno, ¿para qué voy a estudiar si hay carreras que unos añitos más no les dan muchos años para que pudieran pues desaparecer esas carreras? Porque todas serán ocupadas por la inteligencia artificial. Un reto muy importante. De hecho, pues ya igual varios centros de hospedaje se han automatizado.
1: Claro.
0: En varias áreas, aunque han dicho también los empresarios que hay áreas que realmente la gente busca el contacto humano, y el turismo eso es lo que quiere.
1: Sí,
0: finalmente,
1: yo siento que, bueno, en la parte del turismo, en la industria del servicio, pues no puedes depender de la inteligencia artificial ni de la automatización de los servicios, porque muchas veces encontramos la frustración, sobre todo en personas que no están acostumbradas a utilizar, por ejemplo, el uso de teléfono, el uso de computadora para hacer hasta las reservaciones y todo, sino que necesitan a veces de esa guía de una persona que te esté ayudando con el proceso.
0: Pero eso es, bueno, para nosotros, las personas mayores, y sí necesitamos eso, yo lo veo así, pero hay muchos, ya las nuevas generaciones, tú dime, Ana, sí, realmente, sí buscan el contacto, o tú crees el contacto, o los...
1: Fíjate que
0: también
1: te puedes dar cuenta más cuando hay una situación negativa, que un chat de inteligencia artificial no te va a resolver situaciones como que...

0: Me cancelaron mi vuelo y no voy a poder llegar a mi reservación. O sea, son temas como muy específicos en los de la que la automatización de un servicio no te ayudan. Mm. Y es en el momento en el que necesitas más como el poder interactuar con una persona, el poder a veces tener ese confort de que te estén escuchando el problema y pensar en una solución, o sea, darle una solución a algo. Porque pues un sistema automatizado, una inteligencia artificial, un chat que te contesta las reservaciones, no te va a poder ayudar en temas muy específicos o en temas que necesitan de esa humanización. Y de hecho me aparecía un video en redes de una mujer en Estados Unidos que justamente estaba diciendo eso, que ahora todos los agentes de reservas de hoteles en la zona donde vivía, creo que es como California más o menos, eran puras contestadoras de voz uh-huh. robótica, ¿no? Y que fingían como ser una atención, como si fuera un humano el que te estuviera atendiendo, ¿no? Y entonces ella dice que para ella es muy frustrante, y no era una persona grande, era una persona joven, era una persona que no se veía que no estuviera acostumbrada al uso de la tecnología, sino que ella decía que lo que ella necesitaba que le resolvieran era un tema de que se había equivocado en una reservación, pero no la podían ayudar a través de esas máquinas. ¿Por qué? Porque no están listas o preparadas para poder darte una solución a problemas muy específicos y a problemas en donde tal vez no es la culpa del hotel, sino culpa tuya de no haber hecho bien la reservación, mm-hmm. pero que tal vez una máquina no te va a tratar de la manera en la que un humano te puede dar esa calidez o ese confort de decirte, bueno, te equivocaste, estas son las soluciones que tenemos, o pensar de una manera más sentimental en el que si te están contestando no se puede, pues también tú te sientes mal, ¿no? Entonces, claro. Creo que en el tema del servicio no se puede depender 100% del uso de máquinas, porque hay temas que son sensibles, hay temas que son, por ejemplo, personas que necesitan, yo qué sé, pues cambiar una fecha de reservación, que necesitan organizar su boda en un hotel, que necesitan hacer un viaje por tal o situación, y que a veces una respuesta automática no te va a solucionar eso. Entonces yo creo que también como herramienta pues es útil, pero tampoco creo que llegue un punto en el que dependamos 100% de ella, ¿no? Sobre todo en temas de tanto de educación, porque la educación pues no vas a poder aprender a través de una inteligencia artificial, que era lo que pasaba cuando inició también el internet y que muchas personas lo único que hacían era copiar y pegar textos y así, pero te das cuenta de que no funciona, porque al final de cuentas pues no hay ese aprendizaje. También en el tema del turismo hay muchas funciones que se pueden, en las que se pueden uh-huh. utilizar inteligencia artificial, pero también si pensamos que es una industria de servicio en donde la gente
1: lo que busca es
0: que te estén atendiendo, que te estén dando esa bienvenida, el sentirte como de cierta manera apapachado cuando pasa una situación negativa, o a veces el que te resuelvan una duda, ¿no? Entonces yo creo que sí, mucha gente puede utilizarlo, pero al final de cuentas como que la pérdida de ese factor humano pues sí marca una diferencia. O sea, no es lo mismo que llegues, por ejemplo, a un Airbnb en donde no tienes a veces ni contacto con la persona, sino que ya está todo, o sea, tienes todo preparado, listo, y no tienes como ese contacto humano, a que llegues a un hotel, o sea, cualquier hotel, uno en el centro, uno en la zona hotelera, y que sientas como esa tensión de...
1: Que volteas y puedes aclarar una duda.
0: Exactamente. Claro, y hasta puedes platicar con la persona, entender recomendaciones que tal vez no vas a encontrar en internet porque son cosas muy locales. O sea, realmente sí hay un factor que se pierde, y que yo creo que no importa la generación, pero siempre se necesita como esta parte humana de interacción, ¿no? O sea, no somos personas que podemos vivir sin la calidez, sin la cercanía de otras personas.
2: Así es, así que a continuar preparándose. Ya lo decía la maestra del área de posgrados, así que cheque usted a través de las plataformas de la Unicaribe, y bueno, aproveche todas las oportunidades que se están otorgando, que ya están por, pues que el 15 de julio cierran ya las las inscripciones, ¿no? Así que aprovéchelas. Y bueno, ya veníamos hablando de estas bajas que viene registrando el Caribe mexicano en cuanto a sus ocupaciones hoteleras. Ya estamos a nada de que empiecen las vacaciones oficialmente. Sí. Se queda para el 15 de julio.
0: Sí, ¿verdad? 15 de julio es la salida de los estudiantes de clases. ¿Y
2: qué hacen los maestros ahorita? ¿Siguen? Ya prácticamente se acabaron las
0: clases. Se supone que esta semana, bueno, sí, esta próxima semana es la semana de subir calificaciones, porque la semana pasada ya fueron las evaluaciones. Entonces realmente es como, pues dependiendo del maestro, a veces es haces el repaso de general de todo lo que viste en el año, preparas pues algún tema que tal vez no hayas ahondado mucho y trabajarlo, pero pues igual sí depende mucho, porque la verdad y lamentablemente muchos alumnos pues ya sienten que no es necesario venir a clases los últimos días, porque pues ya prácticamente ya terminaron las calificaciones. Ya.
2: ¿Hay niños todavía o en escuelas donde algunos niños pueden salir antes de vacaciones? No, porque volvemos a esta temática de que ya no empatan las vacaciones con los hermanos que se encuentran ya en carrera, sí, entonces pues ya la familia como que ya no se mueve como antes se movía, ¿no? Ya, ya no tienen esa oportunidad, se divide la familia.
0: Sí, la verdad es que sí, porque antes cuando todas las vacaciones estaban pegadas, pues tienes el espacio de salir varias semanas de vacaciones y de aprovecharlo y de realmente aprovechar un viaje largo, ¿no?
2: Se había hecho esa propuesta, lamentablemente pues no avanzó, de unificar otra vez
0: el calendario, claro. Pues sí, es que se debería de hacer, porque al final de cuentas, pues si tienes hermanos más grandes, pues no, realmente no se aprovechan las vacaciones y no movemos la parte del turismo, ¿no? O sea, no
2: convive, que ahorita es lo importante, ¿no? La convivencia en la familia, la fortaleza de la unidad familiar.
0: Sí, que claro, es un tema indispensable que pues igual se pierde con estas diferencia de calendarios.
2: Así es, de periodos de vacaciones, pero en fin, váyanse preparándose los que van a salir de vacaciones. Nosotros aquí les hemos dicho, ahora lamentablemente pues los números son bajos, pero para los quienes habitamos por la península de Yucatán, ya no solo los quintanarruenses, sino ya los habitantes de Yucatán, Campeche, muchos ya pueden aprovechar de las ofertas que los prestadores de servicios turísticos están dando, justo porque no está llegando tanto el turismo que se esperaba. Daba a conocer el presidente de Asociados Náuticos de Quintana Roo, Francisco Fernández, que igual desde julio estarían ya igual aplicando descuentos y promociones para los visitantes de la península de Yucatán, precisamente para lograr elevar la actividad.
0: Claro, es que también habría que analizar los números, porque podemos decir que tal vez aumentó el número de personas que vinieron, pero también aumenta exponencialmente el número de cuartos y de renta vacacional y de plataformas de renta vacacional y realmente a veces no vemos o sea, nos pueden aparecer números negativos, pero no estamos viendo realmente cuál es el número de personas que están llegando y cuál es también el impacto que estamos recibiendo como ciudad de cuánta gente llega y bueno, ya sabemos todo eso. Y además también creo que tenían mucha esperanza en que por este evento internacional pues llegara más gente, cuando realmente pues no.
2: Es complicado.
0: Es complicado y lo hemos visto en otros países, que no es lo que te venden, ¿no? Uh-huh. O sea, porque pues como que se piensa que es una buena plataforma, una buena idea, pero al final de cuentas eso solo sirve para países que tal vez no tienen mucho reconocimiento internacional, pero México pues es un país que desde antes ya tiene un reconocimiento, que ya es un punto estratégico para vacacionar, que ya es o sea que el Caribe mexicano también ya es su propio su propia marca. Entonces tener ese tipo de eventos no te iba a dar tanta promoción, y más si todo el recurso que se buscaba obtener pues no se va a obtener, porque pues decidieron condonar impuestos, decidieron pues realmente hacer cosas que no están con lo que la gente que está viajando no está contenta. Entonces sí es un tema muy complicado, es un tema también político, y es un tema que pues a pesar de que mostraban como mucha esperanza de que resultara
2: un beneficio,
0: ¿no? Pues la realidad es lo que estamos viendo, que no hay tanto.
2: Tal, ¿no? Ahorita nada más el beneficio que se ha visto a nivel local ha sido, y los días en que juega la selección mexicana, uh-huh, es en la industria restaurantera y básicamente los restaurantes especializados en deportes, los
0: claro,
2: bars, ¿no? Que eso sí han tenido sus llenitos.
0: Sí, pero
2: les ha ido muy bien.
0: Yo creo que eso, aunque no sea en México el torneo, pues uh-huh, se llenaría también, ¿no? Entonces,
2: así es, y la verdad se vio muy complicado el tema, que ahí pues desafortunadamente ya ves todo también la que se armó de que si podías, de hecho hay palabras que no puedes decir porque pues aceptaron las reglas que este organismo impuso y bueno, pues ya hasta limitó lo que se puede decir o lo que no se puede
0: claro,
2: decir a través de los medios de comunicación. Lamentable situación, pero bueno, así quedó el asunto. La cuestión es que si hay turistas que están viajando a México, sí hay, pero lo están haciendo las sedes. Uh-huh. A los lugares sedes, aunque no tengan boletos.
0: Están
2: yendo a las lugares sedes donde están espectáculos grandes en las zonas donde se están transmitiendo los partidos. Uh-huh. Y ahí pues sí, es un hecho que hay mucho turismo, hay mucha gente que ha llegado a vivir esa
0: claro,
2: experiencia, no entrar al juego, sino a vivir con convivir con el pueblo mexicano, y parece que se están yendo muy contentos, les encanta mucho la fiesta.
0: Sí, bueno, es que
2: es impresionante toda la imagen, toda la publicidad que se ha dado a esos, sí, a los destinos, a Guadalajara, Monterrey,
0: la Ciudad de México. Sí, yo creo que, o sea, de los tres países, pues México es el que
2: sí,
0: es
2: claro,
0: más de fiesta,
2: se llevó,
0: ¿no?
2: Sí, sí, sí.
0: Y luego, pues, en Estados Unidos con el problema de muchas visas,
2: sí,
0: y el problema de también los precios y todo eso, y Canadá, pues, es un país que de plano no es su deporte, ¿no? Entonces,
2: claro,
0: hasta en las mismas transmisiones de los partidos de Canadá se ven vacíos los estadios.
2: Así.
0: Entonces, sí, sí tiene mucho que ver con qué país es más relacionado uh-huh, al ámbito del fútbol. Entonces, pues, ahí se nota la diferencia,
2: sí,
0: ¿no?
2: Sí, bueno, esta vez no nos tocó como lo esperábamos. Algunos prestadores de servicios turísticos ya veían venir el tema, pues ahorita pues apechugar a que
0: sí,
2: llegue el verano y que en verano suban un poco los porcentajes
0: sí,
2: de ocupación. Por el momento pues han habido un ligero incremento en los porcentajes de ocupación hasta el día de ayer. En la zona hotelera de Cancún el promedio general de ocupación era del 71.5%, en el centro 53.1%, en Puerto Morelos 58.6% y en la zona continental de Isla Mujeres el 77.3%. Números en realidad pues sí son bajos, esperamos uh-huh, que incrementen, se mantienen por debajo el acumulado de junio se mantiene por debajo del año pasado. Y pues esto se debe justo a eso, a que sí hay, o sea, no se incrementaron los asientos de avión, los asientos sí llegan llenos, pero así con la misma se van, no baja gente, solo es conexión, pero
0: uh-huh,
2: no baja,
0: sí, claro,
2: a las sedes,
0: sí. Así es. Uh-huh. Sí, pues la verdad sí es un tema muy, muy complicado que... pues es que por más estrategia que quieras hacer, si te están prohibiendo utilizar ciertas palabras, realmente
2: también.
0: Sí, es como que bloquearte ciertas cosas, ¿no? De promoción.
2: Así es. Bueno, son las 6:40 p.m, es momento de irnos a nuestro segundo corte, que es en su espacio de monitor turístico.
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0: 6 de la tarde con 47 minutos y regresamos a ya su tercer bloque de monitor turístico. Es momento de escuchar algunas recomendaciones de las que usted puede aprovechar. Ya lo decíamos antes, desde ahí un clavado por las páginas de las asociaciones de hoteles de Cancún, de la Riviera Maya, de Tulum, donde puede encontrar algunas ofertas de centros de hospedaje y se puede, pues, aprovechelas también. Pues recuerde que, pues, así hay, tenemos costas afectadas por el tema del sargazo. Hay una página que también se llama la Red de Monitoreo del Sargazo. Ahí puede checar qué playas, porque recuerde que ni todos los días ni en todas las playas hay sargazo, así que también puede ahí darse una vueltecita y visitar las playas que no tengan, pues, esta problemática, en la cual, pues, está trabajando para ver de qué manera evitar que este plancton llegue hasta nuestras costas, que uno de los lugares más afectados ha sido Playa del Carmen, lamentablemente. Y bueno, contra eso están luchando todos los centros de hospedaje, que ya desde hace varios años destinan un presupuesto importante ya dentro de sus rubros de gastos de operación. Pues prácticamente tienen una plantilla de sargaceros para poder aliviar lo más que se pueda sus playas ante la llegada, pues, del sargazo a nuestras costas. Pero, pues, es temporada, ya tenemos que irnos acostumbrando de que así ya está cambiando la naturaleza, pues, y hay que saber cómo enfrentarlo también.
1: Es que igual son temas que, o sea, el tema de sargazo es un tema que ya por muchos años se ha trabajado, pues, desde muchos sectores, pero al final de cuentas yo creo que el problema con los prestadores de servicios es que no sienten a veces que se tenga bien estructurado cómo atacarlo para que no afecte tanto a las costas, ¿no? Porque es un tema que también pues se debe de regular, que debe de haber como una, pues, de cierta manera, una forma de qué se va a hacer con el sargazo, cómo detenerlo, cómo frenarlo antes de que llegue. Y también que es un tema que se tiene que pues atacar desde, o sea, bueno, ya llega a las costas, pero ahora qué hacemos con tanto sargazo, ¿no? El tratarlo, y además el recurso que empiezan a salir desde los hoteles, yo creo que también, pues, obviamente es una afectación directa para el hotel, pero también debe ser una responsabilidad compartida, porque, pues, a pesar de que está enfrente de dicho hotel, pues las playas, pues, también son para todos, ¿no? Entonces es responsabilidad también del gobierno.
0: Sí, tiene que haber ya, de hecho, se está trabajando, porque ya hay dos buques que están en el mar para evitar que el sargazo llegue hasta las costas, pero hay periodos en los que sí son volúmenes masivos que no puedes controlar, no te alcanza para poder controlar la llegada del sargazo,
1: y que realmente se afectan,
0: pesado,
1: o sea,
0: ¿no?
1: Sí afectan, porque aunque obviamente no sean todos los días y en todas las playas, pero a veces una foto que suba alguien
0: circula
1: y luego también empieza la
0: desalienta.
1: Exactamente, porque muchas, la desinformación,
0: o sea, ¿cuántas
1: y todo
0: veces
1: eso
0: has visto a través de redes sociales que la gente que quiere pregunta, quiero viajar a Playa del Carmen, quiero viajar, y las mujeres me pueden decir cómo está?
1: Uh-huh,
0: ahí
1: claro.
0: Se encuentran las playas, ya es común, es observar en redes, ¿no?
1: Sí, es un tema que se ha trabajado mucho, pero que a veces no vemos como tanto avance en qué hacer, en cómo, pues, atacar el
0: pues
1: tema.
0: Pues es lo que más quisiéramos, ¿verdad? Que no llegara, que se frenara, pero bueno, ahorita ya poco a poco se ha ido avanzando, se está trabajando, y bueno, nosotros le recomendamos que cheque también esas
1: páginas
0: donde,
1: creo,
0: puede encontrar la información de cómo está el comportamiento en las playas y poder entonces dirigir. Y recuerda también que las playas son hermosas, la verdad, en Cancún hay varias playas, hay varias zonas, algunas pueden tener un poco de sargazo, afortunadamente, pues, el municipio está trabajando de manera constante en la limpieza de las playas, y también hay otras alternativas. Es como cuando vas también a un destino y te cae lluvia y no sabes, o sea,
1: sí,
0: no lo tenías programado, pero fue que todas tus vacaciones te tocó lluvia, ¿no? Hay otras opciones también. Recuerda que en Cancún cuenta afortunadamente con varios lugares, ya también puede ir aprovechar los cenotes, los lugares.
1: Claro.
0: Donde,
1: Y yo creo que esa es pues la idea que se ha tenido en estos últimos años de la precisamente la diversificación de la oferta turística para no depender tanto de la playa, no depender tanto de pues de algo que también no sabemos si un día amanece con sargazo, ¿no?
0: Generar
1: ¿no?
0: más producto.
1: Exactamente, y pues por eso se ha apostado tanto al turismo comunitario, como al turismo de naturaleza, sí. como a trabajar en la parte de los cenotes, del cuidado de cenotes, y que también pues es una responsabilidad tener un cuerpo de agua como un cenote, porque sabemos que todos están conectados, ¿no? Entonces, las buenas prácticas. Sí, realmente se ha visto mucho el cambio en cuanto a la diversificación del mercado, porque sí nos ha afectado pues los últimos años la llegada del sargazo, sí. ¿no?
0: Y de ahí la importancia de la visita que tenemos.
1: Claro, de la actualización
0: la academia de la Universidad del Caribe, sí,
1: de estar actualizado, escuelas, sí, porque
0: de carreras que generan.
1: Que generan, proyectos. Exactamente, que generan productos que tal vez no te quedas en lo que las personas
0: lo
1: que.
0: Clásico de la
1: exactamente,
0: playa.
1: De ya, que ya tenemos este destino de playas y todo lo vamos a invertir en playas. Pero pues no, o sea, también hay que pensar en que, pues, tenemos cerca Yucatán y la zona arqueológica, que también tenemos en Tulum, la parte también histórica, la parte cultural que tenemos, toda la zona maya, ¿no? Entonces, realmente darle esa, pues, darle ese enfoque a las cosas que nos hacen únicos, ¿no? Porque, pues, realmente si hablamos de playas y del Caribe, pues, también hay otros países con playas del Caribe. Pero, ¿en qué podemos competir nosotros que nos hace únicos? Nuestra cultura, nuestra gastronomía, la historia, nuestras selvas. Yo creo que es algo que sí se ha visto y que sí es necesario tener una actualización constante, y el trabajar y el profesionalizarte, pues te abre la mente a poder tener productos de este tipo, ¿no? O sea, a no quedarte simplemente en lo que ya es funcional, sino a generar y a predecir cosas que en dado caso de alguna afectación a la playa o a la zona hotelera, pues puedas depender de otras cosas, no quedarte solamente con esa parte, ¿no? Que también es muy frágil, que también si llega un huracán, pues también nos afecta. Entonces, sí pensar más allá de lo que a simple vista es funcional.
0: Así es. Bueno, son las 6:54. Recuerde que fines de semana aquí en la Plaza de la Reforma, sí. Si tiene conocidos y si tiene visitantes de plataformas, tráigalos aquí al centro de la ciudad, en el Parque de las Palapas. Recuerde que pues, se ponen buenos los fines de semana con los bailongos.
1: Sí, y también fíjese que hoy sigue la emoción del festival del Cancún Food Fest en Malecón Tajamar, y hay partido a las 7 de la noche, ya ahorita empieza.
0: Saliendo
1: empieza el partido de Uruguay.
0: A las 7, Uruguay
1: contra
0: España, ¿no?
1: España, sí. Es un evento, pues, de entrada libre y donde, pues, va a poder encontrar actividades, juegos, la zona gastronómica y mucho más. Y que realmente, pues, yo creo que es un momento de convivencia
0: así
1: familiar,
0: es, de convivencia.
1: De conocer a tus vecinos también, ¿no? Entonces, es una buena
0: relájate
1: oportunidad.
0: Relájate con los compañeros de trabajo. Ya
1: claro.
0: Estás saliendo, no sales del trabajo. Y está, vámonos, Tony, para allá.
1: Sí. Sí. Pues muchas gracias por habernos acompañado. Quiero mandar un saludo a todas las personas que nos están viendo a través de las redes sociales, en especial a mis compañeras, la Miss Aurora y la Miss Marce, que nos están viendo desde
0: saludos,
1: su casa y
0: nos
1: mandan muchos
0: ya
1: saludos.
0: Ya vienen las vacaciones, ustedes aguanten un poquito más. Muchas gracias por el favor de su atención. Gracias a Tony León, que nos apoyó en los controles técnicos, a Joshua Castro en las redes sociales, pero principalmente a usted que nos sigue y que nos acompaña. Agradecemos infinitamente que esté con nosotros, que esté aquí en la sintonía del 105.9. Yo soy Teresa Ya, que tenga un excelente fin de semana.

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14: Son las 7 en punto.
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